buenas tardes. Tengan todos ustedes, amigos, amigas que están en sintonía, bienvenidos a una nueva hora de programación aquí en su espacio de Tardes de Fe. Les saluda su hermana en Cristo, Francis Jiménez, y es un verdadero gozo, una gran bendición acompañarles en esta tarde. Qué alegría cantar juntos, que su nombre nos da fuerza, definitivamente. Así es, la fuerza que viene de Dios nuestro Señor. Y bueno, queremos enviar un agradecimiento muy especial a Josué Chicol, que estuvo la hora anterior en Actualidad y Fe con su invitada. Gracias a Dios nuestro Señor también por darnos este espacio de bendición. Y también gracias a todos y a todas las sembradoras que apoyan, que donan para este apostolado de Radio Católica El Sembrador. Su generosidad es una semilla que permite que la palabra de Dios siga transformando vidas en todo el mundo. Que el Señor les multiplique al 100 por 1. Y también hoy es un día especial, ya que celebramos el Día de la Independencia del Perú. Nos unimos en oración por toda la comunidad peruana que nos escucha y recordamos la palabra de Dios en el Salmo 33:12. Dichosa la nación cuyo Dios es el Señor, el pueblo que Él escogió como su heredad. Que la verdadera libertad y la paz del Señor reinen siempre en sus hogares. 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Y bueno, finalmente les cuento, déjenme que les diga que nos estamos preparando con mucha ilusión, con mucha alegría, con mucho gozo, porque después de este bendecido momento de radio ponemos rumbo a Metanoia el próximo 8 y 9 de agosto, un evento de renovación que no se pueden perder, así que anótenlo en su agenda.

0: Bueno, amigos, amigas, y para ir rumbo a Metanoia, pues tenemos un invitado especial. Claro que sí, es nuestro hermano Hugo Olivera. Hola, ¿qué tal, Hugo?
1: Hola, Francis, buenas tardes. ¿Cómo estás?
0: Muy feliz, muy contenta. Cuéntanos cómo va todo, cómo va la organización del autobús para que nadie se quede fuera del Metanoia este 8 y 9 de agosto.
1: Sí, mira, Francis, pues aquí muy contentos, ya quedan muy pocos días para ir a vivir esta Metanoia en el Convention Center de Los Ángeles. Y pues sí, como muchos ya saben, tenemos un medio de transporte que saldrá desde el norte de la Bahía de San Francisco, específicamente desde Santa Rosa, California, y pasando por Oakland, San José y ahora Misión San Juan Bautista. Y nos quedan muy pocos lugares para esas personas que todavía no se deciden, que están viendo en si voy, no voy, y tenemos ya muy pocos lugares en este autobús. Saldremos el día viernes a las 6 de la mañana, salimos desde Santa Rosa, California, por ahí llegaremos a Oakland como a las 7, como a las 8 en San José, y pues la última parada va a ser Misión San Juan Bautista a las 9 de la mañana. Y ya está el paquetazo, como dicen ahí también los de Buenos Días en la Mañana. Y tenemos ya el hotel, tenemos las playeras, tenemos el boleto, y solamente falta esa personita que llame, que diga, oh, yo voy a ir a vivir, me voy a dar la oportunidad de ir a vivir este Metanoia. Dicen que ahí suceden cosas maravillosas. Sí, claro que sí. Y pues a todas las personas que ahorita van en el tráfico, que están escuchando pues Tardes de Fe aquí a través de ESNE Radio, pues le hacemos la invitación para que también pasen la voz y la bendición a aquella persona que tiene familias aquí en el norte de California, aquí en San Francisco y todos sus alrededores. Lamentablemente todavía no tenemos una radio aquí, pero muchas personas escuchan por la aplicación. Y si usted tiene familiares en el norte de la bahía, pase la voz, la bendición de que sale este medio de transporte hacia Los Ángeles. Nos pueden llamar al 707-541-8243 o al 831-707-9658. Una vez más, voy a repetir los números por si usted no tenía ya a la mano el lapicero. Es el área 707-541-8243. O también a Lupita al 831-707-9658 en todo lo que es el norte de la bahía. Francis, te comento, nosotros vienen unas personas, unas hermanas que van a viajar desde Oregon. Wow. Y viajarán desde el jueves y vienen a alcanzarnos aquí al autobús porque pues es muy cansado manejar hasta Los Ángeles, y me comentaban, pero qué bueno, si escuchan la radio les mandamos un saludo, qué bueno que se motivaron a venir a vivir este Metanoia. Y ahí en Los Ángeles hay personas que dicen, no, pero no se animan. Imagínense en esas personas que van a viajar más de 14 horas para ir a este encuentro. O sea, nosotros sabemos que Dios hace cosas maravillosas cuando hay un corazón disponible. A veces hay que ir como Moisés, ¿verdad? Un poquito más allá para esa bendición que Dios nos tiene preparados. Tendremos primeramente Dios la dicha de saludarnos ahí en el Convention Center, y si Dios lo permite. Y pues gracias a ti, Francis, a todos los que están promoviendo, a los embajadores de diferentes ciudades por ahí de Bakersfield. Roque también está preparando un autobús, los de Santa María, la mayoría de embajadores, pues estamos promoviendo lo que es este Metanoia. Lo hacemos sin ningún fin. Muchos piensan que a lo mejor lo hacemos por negocio, por algo así. Los que hacemos todo esto sabemos que solamente es para mayor gloria de Dios. Es porque realmente estamos enamorados de Dios, por eso lo hacemos. Entonces, hacemos esta cordial invitación una vez más para que te decidas, para que vayas con tu familia, con tu amiga, con la comadre. A lo mejor estás pasando por una situación en tu matrimonio y a lo mejor esta puede ser pues la oportunidad que estás necesitando para invitar a Jesús a ese matrimonio. No pierdas la fe, ve a vivir este encuentro y verás qué bueno es el Señor, ¿verdad? Entonces, pues sí, Francis, estamos aquí muy contentos, ya esperando, contando los días, pero también estamos pidiéndole a Dios porque se llene este autobús. Pues sí, vamos a viajar pues desde el viernes por la mañana, y pues ahí estaremos, si Dios permite, el sábado muy temprano, junto a miles de almas, glorificando a Dios y diciendo que Dios está vivo en la Eucaristía, ahí en ese pedacito de pan, Dios se hace presente. Entonces, ahí primeramente Dios, y llegará a toda la familia del norte de la Bahía, los que vayan en ese autobús, y pues los que nos acompañan en sus oraciones también.
0: Muchas gracias, Hugo. Hermano Hugo, gracias por tu liderazgo, por abrir camino para que más almas se acerquen al Señor. Y a todos los hermanos que nos escuchan, si quieren venirse en el autobús con el hermano Hugo, comuníquese de inmediato para apartar su lugar. Hagamos ruido, como nos lo decía el Papa Francisco, hagamos lío. Así que a viajar juntos con el hermano Hugo hacia Metanoia, Los Ángeles, 8 y 9 de agosto. Muchísimas gracias, Hugo. Bendiciones.
1: Gracias a ti, Francis, que Dios te bendiga. Seguimos en Metanoia.
0: Claro.
1: Primeramente Dios.
0: Claro, claro que sí, amigos, amigas. Bendito sea Dios. Gracias le damos a Dios por todos los embajadores. Miren, Anabel de la Cruz de San Diego tiene todavía lugares. Todavía hay lugares. No hay muchos, no dice cuántos hay. Pero usted llame rápidamente para que ya adquiera sus boletos. Vamos a dar a continuación otro autobús desde Salinas. Así que lista para que lo anote ahí en el celular o con su lapicera.
2: 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Pueden llamarla al área 831-444-5458.
3: Atención, Bakersfield, California. Roque Arellano está organizando un medio de transporte para el Congreso de Metanoia Los Ángeles 2026. Comuníquense con él al 661-544-7233.
4: Atención. 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
0: Bueno, amigos, amigas, se llega el momento de escuchar las noticias desde el Vaticano. Claro, directo desde la Santa Sede nos unimos a las intenciones de nuestro Papa León XIV, quien en sus más recientes mensajes nos invita a ser pequeñas semillas del Evangelio. Orando intensamente por la paz de Medio Oriente y Ucrania, sigamos en sintonía con el corazón de la Iglesia a través de Tardes de Fe.
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6: En la quinta catequesis sobre la Lumen Gentium, el Papa León XIV nos recuerda que la jerarquía de la Iglesia no es poder o privilegios. Se trata de la misión que Cristo confió a sus 12 apóstoles y que continúa hoy en día para anunciar el Evangelio y acompañar al pueblo de Dios.
7: Cristo eligió como columnas vivas de su cuerpo místico a los apóstoles, llamados a custodiar y a transmitir sus enseñanzas, a fin de seguir santificando, instruyendo y guiando al pueblo de Dios. La estructura jerárquica no es una invención meramente humana, sino una institución divina dirigida a perpetuar la misión dada por Cristo a los apóstoles hasta el fin de los tiempos. El documento conciliar menciona particularmente a los obispos, los presbíteros y los diáconos, que poseen distintos grados del mismo sacramento del orden, esencialmente distinto del sacerdocio común de los fieles y cuya misión apostólica se ejerce colegialmente y en comunión. Dichos ministros que poseen la sacra potestad están al servicio de todos los bautizados para que vivan en Cristo y alcancen la salvación.
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0: amigos, amigas que están en sintonía. Bendito sea Dios. Damos gracias a Dios por el tesoro más grande que Dios nos ha regalado. 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Y bueno, bien hermanos, hermanas, abrimos un espacio con una invitada sumamente especial, que usted ya sabe, claro que sí, está con nosotros de lunes a jueves a esta hora de la tarde. Y bueno, ella es psicoterapeuta, conferencista de casa de ESNE Radio, del Apostolado El Sembrador, una voz muy querida en este ministerio, que le damos la más cordial bienvenida a la licenciada Maruca Serrano. Claro que sí, qué bendición tan grande es tener este programa, ¿verdad? Mi familia y yo. Así que llenos de alegrías y de poder escuchar el tema que Maruca nos va a dar en Tardes de Fe. Hoy nos trae un tema fuerte, confrontador, pero muy necesario para proteger espiritualmente hogares. Así que vamos platicando sobre amuletos y talismanes, porque como católicos debemos de apartar estas cosas de nuestra vida, cómo purificar nuestra fe de cara a lo que vivimos en Metanoia. Así que vamos a escuchar, mi familia y yo, a continuación. Bienvenida, Maruca. Los micrófonos son tuyos.
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2: ¿Usted de pura casualidad tiene algún amuleto, una piedra especial, una ropa que le da buena suerte, unos zapatos? Sí, queridos amigos, esto nos puede llegar a suceder a muchos, pero vamos a analizarlo a fondo. Queridos amigos, soy Maruca Serrano, encantada de estar con ustedes. Gracias en cabina y gracias por sintonizarnos. Pero hemos estado en una serie de programas hablando de todo el ocultismo y de todo lo que va contra la doctrina de la fe. Yo espero que usted esté de acuerdo, se haya actualizado a lo mejor, o a lo mejor nos puede dar algunos consejos para que mejoremos. Encantada de la vida, estamos abiertos a todo. Pero el programa del día de hoy se trata de los amuletos y los talismanes para sentirme seguro, ¿no? Y bueno, encontrarme con ustedes siempre es hermoso. Pero ustedes han pensado, seguramente que sí, en la incertidumbre. ¿Alguna vez han estado en incertidumbre? ¿Qué va a pasar? ¿O han tenido miedo? ¿O en un momento de la vida necesitan de una profunda seguridad? Sí, esto es difícil. La adivinación, de la cual ya hablamos, el espiritismo, la brujería, la masonería, programas anteriores que hemos visto. Y observamos con atención que todos tienen un hilo conductor. ¿Cuál es este hilo conductor? El ser humano quiere sentirse protegido. Exactamente. Y eso, de veras, es difícil. ¿Por qué? Porque la vida tiene muchas vicisitudes, problemas, riesgos, ¿no? Salir a la calle, me pueden pasar mil cosas, pero también quedándome en casa, ¿no? Quedándome en casa, siempre puede haber algo. Y por eso es que el ser humano, tantas veces, de toda la historia de la humanidad, quiere creer que alguien o algo tiene el control cuando él siente que la vida se le escapa de las manos, ¿no? Oye, si esta persona, yo recuerdo ya hace varios años, unas pulseras viles que vendían, ok, en las cuales le servían a usted para no marearse, que no subiera la presión, que no le fueran a atacar en la calle. Bueno, era una barbaridad de cosas. Y en ese momento hizo récord de venta de la cantidad de gente que compró la pulsera mágica, que seguramente toda esa gente ya la guardó en un cajón o la tiró o la regaló o qué sé yo. Pero así es. ¿Por qué? Porque deja muchísimo dinero. Usted venda cualquier cosa que prometa. Yo lo veo con las personas, por ejemplo, y no es que no esté de acuerdo, no me parece, que tratan mucho el naturismo, ¿no? Y que es un médico naturista. Ok. Yo no sé si usted ha consultado uno. Yo no dudo de sus conocimientos, allá cada quien. Pero sí le quiero decir que lo que se gasta en toda la cantidad de chunches que dan para que nuestro organismo se nivele, que yo un día que lo hice y que pagué todo esto, se me hizo irracional, totalmente irracional. Era muchísimo dinero, cuando menos para mí, para tratar de estabilizar un organismo que de toda mi vida he sabido científicamente qué es lo que necesito para mantener sano mi organismo. Lo sé y lo he dicho mil veces, hay que dormir bien, hay que comer bien, hay que hacer ejercicio, hay que tener pensamientos sanos. Y todo esto cuesta, pero no dinero. Y por eso es que preferimos que alguien me venda la pastillita, que aunque sale cara, me ahorra el esfuerzo de tener buenos pensamientos, hacer ejercicio, hacerme comida sana. Claro, claro. ¿Pero qué es esto? El amuleto, el talismán. Son objetos que atribuimos muy especialmente para protegernos, para que nos den buena suerte, para alejarnos del mal. ¿Sí? Todo esto sirve, ¿no? Tal vez usted estará pensando, ¿tiene de mal usar una pulsera roja? ¿Verdad? O el ojo turco, o la dichosa herradura, o el trébol de cuatro hojas, o el elefante con la trompa levantada, o la moneda especial, o la piedra que me regalaron. La pregunta no es si el objetivo es bonito o feo, si el objeto es bonito o feo, ¿no? Realmente no es eso, sino es el poder que yo le doy al objeto. El poder se lo da cada uno de nosotros cuando empezamos a creer que nuestra tranquilidad depende de ellos, ¿no? Desde el principio de la historia, siempre, como yo les he dicho, el ser humano ha buscado símbolos de protección. Por ejemplo, los egipcios, usted lo sabe, usaban amuletos que los acompañaban hasta después de la muerte, ¿no? Los romanos usaban pequeñas figuritas para alejar la mala suerte. Esto se ha sabido, está estudiado, usted búsquelo, ¿no? En muchas culturas también hay collares, piedras, semillas, huesos, metales, ¿no? Que traen la prosperidad, protege las enfermedades. Yo tengo una amiga de veras de toda la vida, años. Ella es médico naturista, pero le entra a todo, a los chakras, le entra a todo. Y un día me vino a visitar, estábamos, y me dijo, mira, te traje un regalito divina, y me sacó una cajita que tenía piedritas de todos los colores. Y me decía, mira, te voy a explicar porque te las voy a regalar. Mira, esta piedra te sirve para la buena salud. Esta piedra te sirve para que no te... Me le quedé viendo porque ya sabe mi forma de pensar y me dijo, sé que no lo crees, pero guárdalos contigo. No, claro, jamás las he abierto, ni las he visto, ni mucho menos, ¿no? Y es algo que realmente sabemos que es una necedad. Es una necedad. Y es una necedad decir, quiero asegurar mi vida. Mire usted lo chistoso. Los seguros de vida, lo único que no le aseguran es la vida. ¿Cómo la ve? El seguro de vida, lo que le asegura es la muerte. Fíjese bien, hasta eso es chistoso, ¿no? Eso es chistoso. Porque vivir, estar vivo implica aceptar y reconocer que somos frágiles, que somos vulnerables, que nos podemos enfermar, que podemos perder el trabajo, que podemos sufrir un accidente, que vamos a enfrentar traiciones, que vamos a despedirnos de los seres amados. Nos guste o no nos guste esto, esto es vivir. Esto es vivir, somos frágiles, pero nos incomoda. Claro que me gustaría tener una garantía, ¿no? De que las cosas malas no me van a suceder. Y cuando nos encontramos con esa garantía, porque hay quien vende esa garantía, como son los amuletos, las piedras, ¿verdad? Y todo esto,

¿no? O tienen su cobijita, o su peluche, o su pañalito, o su, qué sé yo, algo que le da tranquilidad. A ese algo que tiene el niño se le llama objeto transaccional. ¿Qué quiere decir? Que es una transición entre estar solo y estar con la madre. Como no puedo estar con mi madre, pues mejor me busco un osito. Y ese osito no me puedo dormir si no lo tengo en la mano. Eso le sucede a un niño. Pero este objeto transaccional, que tiene un poder mágico para ellos, que los acompaña y que les da seguridad, va a dejar de existir cuando ellos crezcan, ¿sí? Y va a quedarles como un recuerdo emocional que tuvieron cuando eran niños, ¿ok? Pero bueno, hay quien va a decir, yo no puedo salir si no me pongo el anillo. Siempre viajo con esta piedra. Nunca me dejo de poner mi pulsera roja. Porque si no, algo me va a pasar, algo me va a pasar, ¿no? Y esto se convierte en algo que, según yo, me va a dar paz, me va a dar tranquilidad. Entonces, vivo dependiendo de un objeto absurdamente inútil que le pongo las propiedades. Pero hay quien cree firmemente en esto, ¿sí? Por ejemplo, hay personas que se protegen del mal de ojo o de la envidia. Y entonces, yo recuerdo gente que me decía, oye, tu hijito no tiene un listón rojo para el mal de ojo. Y yo decía, ¿qué les pasa? ¿Qué es eso, un listón rojo? Nunca se me hubiera ocurrido ponerlo. Y así habrá gente que pondrá su herradura en la puerta, como usted pone un crucifijo. Pero es muy diferente un signo de recordar a Jesucristo, que es un Cristo que yo cargo en mi pecho, que yo me lo pongo, que pongo mi escapulario, ¿verdad? Pero yo no le atribuyo, ya con este escapulario no me va a pasar nada, nadie se mete conmigo, me va a salir todo bien. No, es un signo de que te recuerdo todo el día, Señor, y que quiero que estés conmigo todo el día. Y si un ratito me olvido de ti, tú no te olvides de mí. Y ya. Y no me pongo el escapulario, la medallita o la cruz para decir, nada me puede pasar porque estoy con Jesús. A menos que digamos la frase completa, nada me puede pasar de lo que Dios no quiera. Entonces sí estoy de acuerdo. Si Dios quiere otra cosa, me va a pasar. Pero si Dios no quiere, no me va a pasar. Y así podemos entrar a este mundo que no es lo mismo, no es lo mismo, ¿verdad? Una cosa que otra. Ok, este es un símbolo, un amuleto. El símbolo nos recuerda una realidad que vivimos. El amuleto nos pretende dar una realidad que no existe. No existe. Un crucifijo en mi puerta es el amor a Cristo. Pero una herradura en la puerta, pues algo es que no se te caiga en la cabeza porque te va a dar mega golpazo, ¿no? Ok, la iglesia nunca nos ha enseñado un objeto que funcione como un talismán, jamás, jamás, ¿verdad? Igualmente podemos pensar, ¿no? En todo esto de las reliquias. La reliquia no es que me vaya a hacer un milagro. La reliquia es que yo quiero compartir con este santo que está aquí la reliquia, lo toco y le digo, intercede por mí. Y yo le digo, oye, pégame tantito de tu santidad, ¿no? Pero nunca estoy pensando que una reliquia, y si yo toco, traigo una reliquia, me va a librar, me va a quitar, me va. No, no. Satanás siempre está presente y el día que nos quiere tentar, nos va a tentar con lo que sea. Por eso realmente el fondo de todo es una falta profunda de fe. Falta profunda de fe, ¿sí? Y por eso hay muchas supersticiones que me quiero proteger de lo malo, de lo que me va a ocurrir, ¿no? Pero la vida nos demuestra una y otra vez que aunque usted traiga, ¿verdad? El amuleto que traiga se va a enfermar, le puede pasar algo, puede tener un accidente. Lo pueden traicionar. Le puede pasar todo. Por eso, ni gaste su tiempo, ni gaste su dinero en estar comprando puras porquerías, que no van a servir más que

0: tentar su vida con al tentar la fe. ¿Ok? A ver, queridos amigos, vamos a ser honestos. Dios, ¿qué momento de la Biblia nos promete nunca van a volver a tener problemas? Jamás. Él dijo, caminen conmigo. Yo estaré con ustedes siempre. Pero, ¿qué le quitarían los apóstoles la palabra? Yo estaré cuando y quitaré sus problemas. Es cierto. Ninguno de los apóstoles habla de un Jesucristo que nos plantea un mundo terrenal maravilloso. La otra vida sí. La otra vida es el recuerdo de esa vida que perdimos en el paraíso, ¿no? Que es hablar de San Juan Pablo II y el hombre originario, donde San Juan Pablo II nos hablaba de esos momentos en que el hombre estaba en el paraíso, feliz de la vida, y así va a ser la vida eterna. Eso sí lo sabrá, eso sí lo sabemos. Pero nada que ver realmente con lo que hacemos. Ahora, sí advierto, hay muchos psicólogos que usan amuletos, óigalo usted. ¿Y qué argumento nos dan científicos ya en el tú a tú cuando un psicólogo le pregunta a un psicólogo, ¿por qué le das amuletos a tus pacientes? Dice, es como un placebo, porque así ya salen de aquí seguros. Pues, mijito, te estás volviendo un verdadero charlatán, porque ellos tienen que manejar su seguridad conforme a sus creencias. No, yo no creo que Dios me cuide, pues entonces ponte cualquier porquería. Pero si yo creo que Dios me cuida, yo no voy a ponerme un amuleto, ¿verdad? No lo voy a hacer. Ni le voy a poner un amuleto a mis hijos, de ninguna manera. No, los objetos no tienen poderes mágicos, ¿cómo se los explico? No tienen poderes mágicos. Nuestra sociedad tiene miedo. Tiene miedo que se pierda el negocio, ¿sí? Y entonces nos venden alarmas, ¿no? Deberían de ver, tengo un chat de vecinos, ¿no? Que están necios. Oigan, es que todo mundo tiene que poner el botón rojo en la puerta para que todos los rateros sepan que estamos unidos y que todo. Todo el tiempo están mandando cosas que tenemos que hacer, que sí, todo mundo está panicado, sí, vivimos en una ciudad muy difícil. Yo antes de mi asalto juraba que vivía en una colonia hipersegura y me doy cuenta hoy que lo único hiperseguro es Jesucristo, es lo único, ¿sí? Y ni una alarma va a cubrir mi miedo. Ni va a quitarme a mí una alarma, la intranquilidad o tranquilidad que yo tenga. La tranquilidad profunda solo nos la da la fe. Y si algo atenta contra la fe, son los amuletos y los talismanes. Porque yo necesito un objeto, necesito una piedra, necesito un ritual. No, de ninguna manera. Por eso es que nuestra fe nos propone un camino diferente, ¿no? Nuestra fe realmente elimina la angustia de sentirme vulnerable. Y nos dice, eres vulnerable, sí, pero tú puedes vivir de otra manera. ¿Ok? Jesús, ¿en qué momento le dijo a los discípulos? A ver, oigan ustedes, discípulos míos, apóstoles míos, ¿no? Nunca en su vida van a vivir una tormenta. Ja, ja, ja. No solo la vivieron ellos, la vivió Jesucristo. Él iba en la lancha cuando estaba la tormenta, todo lo que da, ¿no? ¿Y qué pasó? Dijo, ¿por qué tiene miedo? Es que no es que nosotros. No, cálmense. Así es, qué curioso, ¿no? Ojalá y Cristo nos hubiera dicho, síganme y nunca van a sufrir. Al contrario, no tengan miedo porque yo estaré con ustedes. Esa es la diferencia que nos enseña a aprender a vivir tranquilos y en paz. Él está con nosotros. Lo que nos pase, Él está con nosotros. ¿Sí? Ahora bien, queridos hermanos, viene una pregunta muy importante para cada uno de ustedes, ¿no? Y la pregunta es la siguiente. ¿Qué hago yo cuando tengo miedo? Cuando tengo miedo, ¿corro a buscar un objeto que me tranquilice o corro a buscar a Dios? Porque déjeme decirle, todos sentimos miedo. El problema no es sentir miedo. El problema es dónde busco el refugio. Ese es el problema. Ese es el problema. No, hay personas que duermen abrazadas de un amuleto, pero tienen muchísimo tiempo de no hablar con Dios. No. Otros conocen perfectamente bien el significado de cada piedra energética, pero nunca han abierto un evangelio. Unos señalan, interpretan el universo, pero no son capaces de ver su propia conciencia. Deténgase aquí, querido hermano. Analicemos esto. ¿Sí? Entonces pensemos, ¿realmente qué lugar ocupa Dios en mi vida? ¿Qué lugar ocupa Dios en mi vida? Y esto sí se lo digo, queridos amigos, queridos hermanos, nos va a dar la solución en el miedo, en la angustia, en la desolación, en la traición, en la pérdida. ¿Qué lugar ocupa Dios en mi vida? Me quedo reflexionando y pensando en mí misma y en cada uno de ustedes, ¿no? Y me quedo pensando, ¿yo he usado algún amuleto? No. Yo sí tuve una época pequeña, pero la tuve que si me ponía determinada saco, determinado suéter, yo no me acuerdo qué era. Me iba a ir muy bien, ¿no? Hasta que me ataqué de risa. Pero son ese mundo de la fantasía que todavía nos queda de niños. Déjeme confesarme con ustedes, ¿no? Yo tenía una creencia que si yo veía el fútbol cuando ganaba México, iba a perder. Y un día yo solita me solté la carcajada y yo dije, nada más eso faltaba, que yo, heroína del universo entero, si presenciaba un partido, yo ganaba o perdía, yo. O sea, esa es la idea más ridícula y tonta de las que han llegado a pasar por mi cabeza. Si me doy cuenta que no puedo ver el fútbol porque me entra muchísima angustia. Y me da muchísima tristeza a los que pierden. Y como no me gusta que pierdan y sé que todo el mundo perdemos, pues mejor no lo veo. Y mejor nada más oigo el resultado. Así de coyona me he vuelto. Pero es la realidad. Me duele mucho ver que la gente sufra, que tenga dolor, de lo que sea. De lo que sea. ¿No? Y esto es para pensarse. Ok. Para algunas personas, queridos amigos, el dinero es un amuleto. Si tengo dinero, me va bien. Mientras haya dinero en mi cuenta, todo está bien. Imagínese usted, hoy en día, ¿cuántos chavitos quieren ser, perdón la palabra que voy a decir, estúpidamente, influencers o narcos o secuestradores? Porque lo único que piensan es en tener dinero. ¿Sí? Para otros, por ejemplo, el prestigio es su amuleto. Yo necesito que me admiren, que me busquen, que realmente, y ese es mi amuleto. O, por ejemplo, hay personas que le dan la buena suerte a otra persona. Si esta persona está siempre a mi lado, voy a ser feliz. Si se va, voy a ser infeliz. ¡Wow! Le estás dando todo el poder de la vida a esa persona. Y ese poder que no puedes controlar nunca porque es otra persona. Pero tarde o temprano, la vida nos recuerda que todo puede cambiar. Así como lo oye usted, y lo sabe, y lo ha vivido. El dinero se pierde, la salud se deteriora, las personas parten, se van, se mueren. El éxito pasa. Entonces descubrimos que habíamos construido una tranquilidad absurda, vil, baja. ¿Sí? Nosotros sí tenemos signos de fe visibles. El crucifijo, el rosario, la medalla, la Biblia. Pero la verdad es para relacionarnos con Dios. Apuntan a Dios. ¿Sí? Una fotografía de un ser querido para nosotros, ok, no significa más que un recuerdo. No quiere decir que me va a acompañar, va a librar mi camino. No, es un recuerdo de alguien que he amado siempre y que ya no lo tengo, que ya no está. Sí, es muy duro. Es muy difícil aceptar la condición de soy vulnerable. Es muy difícil aceptar la condición de todo me puede pasar. Todo me puede pasar. No. No, no, no, no quiero aceptarlo, no quiero, no quiero, no quiero ni pensar en lo malo. Ok, piensa en lo bueno, acrecienta la fe, piensa en lo bueno, hablemos más con Jesucristo, pensemos en lo bueno, Señor, aumenta mi fe. Eso es estar pensando en lo bueno, ¿sí? Eso es. Me gustaría que termináramos con una imagen, a ver si usted me hace el favor de seguirme e irla creando en su imaginación. Váyala creando en su imaginación, porque eso es la maravilla del radio. El radio no ha terminado porque todavía hay muchísima gente inteligente que sabe que escuchar aumenta su inteligencia, aumenta su memoria, aumenta su creatividad. Escuchar sin la necesidad de estar viendo. ¿Sí? Ahora bien, imaginémonos a un niño que va caminando por una calle muy oscura. ¿Sí? Pero este niñito trae una piedra en el bolsillo, una especial. O trae un trébol de cuatro hojas o una herradura, lo que usted quiera. Pero si va solo, tiene miedo. ¿No? Ahora, este mismo niño que lleva la piedra, le deposita la piedra, el miedo que trae y le da seguridad. Pero si le pasara algo en ese momento, por más que agarrara la piedra, le va a pasar. ¿Ok? Y el miedo va a recuperarse. Ahora, este niño camina por la calle de la mano de su padre. Esa misma calle oscura. ¿Sí? Podrá tener incertidumbre. Pero él sabe que ya no camina solo. Él sabe que camina de la mano de su padre y se siente seguro, se siente tranquilo y se siente en paz. ¿Cómo ven eso, queridos amigos? ¿Cómo ven eso? Porque es exactamente lo que nos hace caminar en el camino. Caminar de la mano de Jesucristo en la vida diaria, pues es caminar con Él. ¿Sí? La verdadera seguridad nace no de lo que llevamos en el bolsillo o colgado en el cuello. Nace de saber de la mano de quién voy. Eso es lo único que me va a dar seguridad. Voy de la mano de Jesucristo, de Jesús, mi amigo, mi hermano, mi Dios, mi todo. No tengo por qué tener miedo. De ninguna manera voy con él. Pues sí, queridos amigos, difícil, ¿verdad? Pero son las pruebas en la vida. Usted vea las series y verá que en varias series alguien utiliza algún objeto, un amuleto, un talismán para decirle a su hijo, yo siempre llevo esto conmigo y es lo que me cuida. Qué absurda imagen y qué necia es. En fin, queridos amigos, ni más que decirle, solo pidiendo a Dios que nos dé mucha luz para un mundo tan difícil, conflictivo y sobre todo tan confuso, que nos invita a cambiar de dioses. Bueno, queridos amigos, ha sido una felicidad para mí estar con ustedes. Que Dios me los bendiga. Nos seguimos escuchando.
1: Sí. Gracias por tu compañía. 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

0: gracias amigos, amigas que están en sintonía. Gracias Maruca, definitivamente, por compartir con nosotros ese tema tan crucial para nuestros hogares, mi familia y yo. Hermano, qué importante es lo que acaba de recordar Maruca. A veces por ignorancia, por costumbre, metemos a nuestras casas objetos, amuletos o talismanes pensando que ya nos van a dar suerte o que nos van a proteger. Pero la palabra de Dios es clara. Nuestra única seguridad, nuestra fuerza proviene del Señor. Poner nuestra confianza solamente en Dios nuestro Señor, en Él que está en nuestras vidas. Y para caminar con el corazón limpio rumbo a metanoia, el primer paso es vaciar nuestras manos de esas supersticiones, llenarlas de fe absoluta en Jesucristo. Gracias de nuevo, Maruca, por abrirnos ojos y recordarnos el valor de mantener la fe pura. Volvamos a la inocencia, como nos dicen los santos también. Y bueno, eso lo decía San Felipe Neri, que quería que los jóvenes regresaran a la inocencia. 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
0: Bueno, escuchamos ahí la información. Rosita tiene pocos lugares, no tiene muchos amigos, amigas, así que llámele, comuníquese con ella. 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
6: Bendíceme, Madre, y ruega por mí sin cesar. aleja de mí, hoy y siempre, el pecado. Si tropiezo, tiende tu mano hacia mí. Si 100 veces caigo, 100 veces levántame. Si yo te olvido, tú no te olvides de mí. Si me dejas, madre, ¿qué será de mí? En los peligros del mundo asísteme. Quiero vivir y morir bajo tu manto. Quiero que mi vida te haga sonreír. Mírame con compasión, no me dejes, madre mía. Y al final de mi vida, sal a recibirme y llévame junto a ti. Que tu bendición me acompañe, hoy y siempre. Amén.
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Bienvenidos a Rumbo Metanoia Los Ángeles 2026. El Señor es mi pastor, nada me falta. Hoy tenemos una oportunidad de tener un encuentro de fe, esperanza, renovación espiritual. Ya faltan 11 días y hoy también queremos agradecer de todo corazón la participación del padre Arthur Bilski, que nos predijo la Santa Misa en este día y que nos llevó a ese encuentro con esos consejos, con esa exhortación. Estamos en construcción, somos santos en construcción y hay que buscar la santidad. ¿Por qué? Porque importante es tener el corazón dispuesto para vivir un encuentro personal con Dios. Tenemos ya 11 días para llegar a esos 2 días de bendición. Tendremos la dicha y la bendición de poder también contar con la fortaleza que solo nos viene de Dios. Por eso en este día les quiero invitar a que nos unamos en oración. Estamos aquí con la gran familia del Sembrador orando por todos los participantes en nuestro gran Metanoia 2026. Este segundo día son 12 días de intensa oración y le pedimos a usted también que se una con nosotros. Y lo hacemos en el nombre del Padre, del Hijo y del Espíritu Santo. Amén. Padre bueno, amado, ponemos delante de ti el corazón de cada participante de Metanoia. Te pedimos que prepare sus vidas para recibir tu presencia y tu palabra con apertura y humildad. Retira todo aquello que pueda impedirles escuchar tu voz. Preocupaciones, heridas, dudas o resistencias. Que sus corazones sean tierra fértil donde tu amor pueda crecer y dar frutos abundantes. Envía tu Espíritu Santo para guiarlos y disponerlos a vivir un encuentro verdadero contigo. Que lleguen con un corazón abierto y dispuesto a recibir las bendiciones que tienes preparados para cada uno de ellos. Padre, todo esto lo ponemos ante la presencia de nuestro Señor Jesucristo por la intercesión de nuestra Madre, la siempre Virgen María. Amén y amén. Bueno, con este segundo día de intensa oración por usted que está participando también en este gran Metanoia y por los que hoy también se van a unir a esta caravana para venir a un encuentro con Cristo Jesús. 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Una vez más, damos gracias al Señor porque ya nos faltan 11 días para venir a vivir este encuentro con Cristo Jesús. Te esperamos en Metanoia 2026.

0: Con mucha alegría les damos la cordial bienvenida a la hora del encuentro. Somos la familia del Sembrador y hoy vamos a tener un programa, como siempre, lleno de bendición. Y también recibo un saludo de parte de Noel Díaz, fundador del apostolado de El Sembrador. Y bueno, y en este día de bendición también quiero dar las gracias a Dios por compartir aquí esta hora de bendición con mi esposa Rosy Gómez. ¿Cómo está, Rosy? Bienvenida a la hora del encuentro.
1: A la hora del encuentro, así es. Saludando a todos nuestros televidentes, Marce, sí. Todos los radioescuchas, claro. Todas las personas que nos sintonizan a través de todas las plataformas digitales, ya sea a través de Facebook, a través de todos los medios por los cuales usted nos sintoniza. Sea bienvenido. Este es un programa en el cual estaremos meditando la palabra del Señor, y Noel Díaz, fundador de este apostolado, estará compartiendo un mensaje, una reflexión muy, muy necesaria para el día de hoy, para nuestros corazones. Y amor, faltan solamente 11 días.
0: Para todos aquellos que queremos tener un encuentro vivo con Jesucristo, bueno, 11 días hay que contarlos, mis hermanos,
1: póngalo
0: en el calendario para el Metanoia de Los Ángeles. Ya muchísimas personas están preparando maletas. Usted que está aquí en el área de Los Ángeles, también prepárese, traigan una persona que sepa que necesita ese encuentro. Todos necesitamos el encuentro y todos necesitamos también vivir pues ese encuentro con el Señor. Muchos a lo mejor ya lo vivieron, pero se han quedado un poquito a un lado. Hoy es el tiempo de encontrarnos con el Señor. 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
1: Este Metanoia se llevará a cabo este próximo 8 y 9 de agosto en el Centro de Convenciones de Los Ángeles. Como ustedes ven en pantalla, pueden llamarnos para obtener más información, pero le invitamos a que obtengan sus boletos con anticipación, porque sabemos que al final muchas personas querrán asistir y tal vez no vaya a haber ese espacio. Por eso le motivamos para que desde ya lo planee, pónganlo en oración, pero también con gran alegría invite a otras personas a poder vivir este encuentro en un Metanoia de Los Ángeles que es especialmente preparado para cada uno de ustedes.
0: Así es, y bueno, hoy en esta hora, en este programa, recuerde que Noel estará compartiendo un tema que es que hay que compartir y hay que ser generosos. El tema que él estará compartiendo se llama Denles ustedes de comer, del Evangelio según San Mateo, capítulo 14. Así es que preparemos ya un momento nuestro corazón, porque ya en unos momentos más Noel estará compartiendo un mensaje que queremos, Rosy, va a ser de mucha bendición y edificación para nuestras vidas también.
1: Amén. Pero antes queremos invitarle a que nos acompañen a escuchar las noticias con Socorro Cruz.
2: Querida familia ESNE, como siempre los saludo con todo el amor de Cristo Jesús en mi corazón. Es un privilegio para mí poder entrar a sus hogares y mantenerlos informados, darles estas noticias que no encontramos en los medios seculares. Comenzamos como siempre con su santidad, el Papa León XIV. Él va a acudir a un evento musical, pero de oración, y acompañará a Andrea Bocelli. Comenzamos nuestro segmento noticioso.
3: Sí, hermanos, el Papa León XIV, quien concluye sus vacaciones este lunes en Castel Gandolfo, regresará a esta localidad el miércoles para un servicio musical de oración con la participación del renombrado tenor italiano Andrea Bocelli. Así lo anunció la oficina de prensa de la Santa Sede. El pontífice dirigirá un momento de oración en el Cántico de Paz, patrocinado por la Fundación Andrea Bocelli, celebrando en el Borgo Laudato Si, parte de los jardines pontificios del Castel Gandolfo. El programa musical contará con la participación de Bocelli y también un coro integrado por 164 niños y jóvenes de regiones afectadas por la guerra. Todo esto es con el objetivo de promover la paz a través de la música. El evento también conmemora el 15º aniversario de la fundación y 800 años de la muerte de San Francisco de Asís. La reflexión y la oración del Papa León XIV durante el evento se inspirarán en el famoso cántico de las criaturas de San Francisco. Y mi familia, esta información que nos llega es muy triste y lamentable. La localidad de Meyugori sufrió en la madrugada de este martes 28 de julio una serie de ataques vandálicos en los que prendieron fuego al altar exterior de la parroquia y vandalizaron la imagen de la Santísima Virgen. Aquí estamos viendo estas terribles imágenes. Así lo han confirmado personas que se encuentran peregrinando en el lugar a través de sus redes sociales y medios que reportan de forma recurrente sobre la actualidad del lugar. El portal La Luce di Maria, a través de su canal de YouTube, ofreció estas imágenes de las cámaras de seguridad en las que se aprecia cómo un individuo entra al altar exterior de la parroquia, y esto es pasado de las 4:45 de la madrugada. Vemos claramente cómo rocea un líquido inflamable y prende fuego al lugar. El padre Manuel Navarro, sacerdote de la Arquidiócesis de Madrid que se encuentra en el lugar, denunció además que varias imágenes de la Virgen María situadas en el entorno de Meyugori fueron vandalizadas con pintura negra esparcida sobre todo en la cara de las figuras. Además, los autores de los hechos escribieron mensajes con alusiones al diablo tanto en la imagen de la Virgen María en la colina de las apariciones como en la que se encuentra junto a la cruz. La Fundación Reina de la Paz denunció los hechos a través de sus redes y señaló que, como nuestra madre la Reina de la Paz nos ha enseñado durante más de 4 décadas, nuestra respuesta no debe de ser el odio ni el resentimiento, sino la oración, el ayuno, el perdón y el amor para las personas que realizaron este acto vandálico. Y nos vamos rápidamente a México, donde se ha vivido una tragedia. Monseñor José de Jesús González Hernández, obispo de Chilpancingo, Chilapa, esto en el estado mexicano de Guerrero, convocó una semana de oración por las víctimas de una explosión de pirotecnia registrada durante la fiesta patronal en el municipio de Cocula, tragedia que además causó daños en el templo local. El accidente ocurrió, queridos hermanos, la noche del 25 de julio, mientras los habitantes celebraban la festividad en honor a Santiago Apóstol frente a la parroquia de Nuestra Señora de Guadalupe. En declaraciones a medios de comunicación, Francisco Rodríguez Cisneros, quien es secretario de Desarrollo Político y Social de Guerrero, explicó que el incidente se originó porque los responsables de la pirotecnia no tuvieron el cuidado de detenerla a distante de donde iban a estar haciendo uso de la misma. De acuerdo con el funcionario, un cohete salió proyectado hacia el sitio donde se encontraba almacenada la pirotecnia. Desafortunadamente, se registraron 4 personas fallecidas y 12 lesionados. Monseñor José de Jesús González Hernández manifestó su profundo dolor y consternación ante lo sucedido. Como iglesia, elevamos nuestras oraciones por el eterno descanso de quienes han sido llamados a la casa del Padre. Encomendamos también sus almas a la infinita misericordia de Dios, con la firme esperanza de la resurrección prometida por nuestro Señor Jesucristo, y oramos también por la pronta recuperación de las personas que resultaron heridas. ¿Puede la vida en un monasterio ayudar a vivir más y mejor? Un estudio realizado durante casi 3 décadas en Alemania y también en Australia encontró que sí. La investigación analizó a más de 16.000 monjes y monjas y concluyó que los hombres que viven en comunidades religiosas llegan a vivir en promedio 5 años más que los hombres fuera del claustro. Los investigadores atribuyen estos beneficios a una vida con horarios estables, alimentación ordenada, oración diaria, relaciones duraderas y un propósito claro. Además, la vida en comunidad permite detectar a tiempo problemas de salud física o mental y ayuda a reducir el estrés crónico. El estudio también reveló que dentro del claustro la diferencia en la esperanza de vida entre hombres y mujeres prácticamente desaparece, lo que sugiere que muchos factores que reducen la longevidad están relacionados con el estilo de vida y no solo con la biología. Aunque los religiosos enfrentan sacrificios y dificultades, expertos y monjas coinciden en que el equilibrio entre la oración, el trabajo, el silencio y la vida comunitaria favorece un envejecimiento más saludable. Incluso el Papa León XIV destacó recientemente que la vida en comunidad es una fuente de fortaleza, inspiración y satisfacción.
2: Y bueno, querida familia, para concluir nuestro segmento, quiero pedirles que nos unamos en oración, por favor, también para nuestros hermanos en Japón, ya que se registró un fuerte terremoto durante la madrugada. Y así estamos viendo, bueno, cómo es que nuestra tierra, nuestro planeta, sigue en constante movimiento. Oremos por todas las víctimas que han sufrido y están padeciendo por los últimos terremotos. Oremos por ellos. Soy su hermana en Cristo, Socorro Cruz. Dios los bendiga. Y recuerden, Cristo Cristo los ama y yo también. Seguimos con más en el estudio.
0: Agradecemos como siempre a Socorro Cruz con todas las noticias, los incidentes que pasan y también sobre todo las noticias sobre el Papa y sobre todo, Rosy, esta situación que acabamos de escuchar. Si usted no lo escuchó, nos invita, todo esto nos lleva a seguir orando. Esa noticia de lo que habla de la profanación del altar mayor en Medjugorje duele profundamente, pero en medio de ese dolor también nosotros comprendemos que es un acto que revela muchas veces las heridas y sobre todo el sufrimiento y la oscuridad que habitan en el corazón de quienes lo cometieron. Es por eso que cada uno de nosotros tenemos que unirnos, mis hermanos, y sobre todo recordemos lo que nuestra madre nos pide, lo mismo que dijo Socorro, amar como su hijo nos enseñó, porque él nos ama y él desea sanar las heridas más profundas de nuestro corazón. Así es que nosotros también nos corresponde, mis hermanos, tomar la firme decisión de ser luz en medio de la oscuridad para mostrar su amor y sobre todo también la verdad de nuestro amado Señor Jesucristo. Las imágenes son tristes, sí, pero vemos la necesidad muy grande que existe en el corazón de aquella persona que se encuentra pues alejado de la presencia del Señor.
1: Sí, en este momento quisiéramos invitarles a cada uno de ustedes a reparar. ¿Reparar cómo? Con nuestra oración, con nuestro ayuno, con nuestro sacrificio. El dolor que siente nuestra madre, porque qué triste, estas imágenes pues nos conmueven. Claro. Y necesitamos orar por quienes más necesitan ser sanados interiormente, que son estas personas que profanaron. Es un momento muy, muy importante para nosotros el orar, el pedir, el hacer la caridad, pidiendo y reparando el corazón que, de nuestra Madre Santísima, que pues a través de estos actos ha sido pues dañado. Pero nuestra Madre ama a todos sus hijos y nos corresponde a nosotros orar. Orar por quienes aún no han experimentado el amor que libera, que restaura y que transforma. Ese es nuestro mensaje para
0: todos. Y nuestro llamado también, mis hermanos, para que no nomás en este lugar, sino en muchos lugares de todo el mundo suceden situaciones así. Oremos por ellos cuando hagamos el rezo del Santo Rosario, cuando visitemos a Jesús en la Eucaristía. Oremos por todas las necesidades de todas las personas que cometen todo este tipo de vandalismo, odios y tantas cosas más. Así es que pedimos a Dios que tenga compasión y misericordia de ellos y de también nosotros. Vamos a ir a unos mensajes importantes y ya regresamos con el mensaje que nos tiene ya Noel Díaz, fundador del Apostolado del Sembrador.
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1: Así es, contamos con su ayuda y tomamos un espacio para darle gracias al Señor por todas las personas que oran y colaboran para seguir llevando ese mensaje maravilloso que el Señor está haciendo tantas cosas en los hospitales, en las cárceles, en los hogares. 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
2: Así es, porque todos estamos llamados a evangelizar, a compartir la buena nueva. Y el día de hoy estará compartiendo con nosotros Noel Díaz, fundador de este apostolado, dando un tema muy oportuno y muy interesante que nos hace una invitación también a nosotros ser partícipes de la evangelización.
1: Así es, vamos a preparar nuestro corazón y le invitamos en este momento para que le pidamos al Señor esa gracia. Y que si es posible así decirlo, Señor, abre nuestros oídos y también nuestro corazón para poder comprender y entender lo que el Señor tiene para cada uno de nosotros. Le invitamos para que nos unamos en este momento todos juntos en la adoración y decirle, Señor, te damos las gracias.
2: Gracias.
1: Primeramente por el don de la vida, porque me permites en este momento ser parte de este programa y sobre todo este gran proyecto, Señor, que tú tienes de ser parte del reino de los cielos. Aquí estamos dándote gracias, Señor, por este momento tan especial. Te pedimos que a través de tu palabra tú hables, Señor, a lo más profundo de nuestro corazón, especialmente si estamos tristes, agobiados, si estamos pasando algún momento de crisis espiritual, alguna necesidad corporal. Señor, tú tienes el poder sobre todas las cosas. Y aquí estamos, Señor, a la escucha de tu palabra. Así como lo hizo María, cuando tú la visitaste a su casa, ella se postró para escuchar lo que tú hablabas, Señor. Así te pedimos que hoy hables a lo más profundo de nuestro corazón y te damos las gracias por este programa, por la vida de Noel. Y sabemos que tú vas a hacer cosas grandes y maravillosas. Confiamos en ti, Señor. Que donde dos o tres reunidos en tu nombre, ahí estás tú, Señor. Y también nuestra Madre Santísima.
2: Así es, Madre Santísima. Pedimos tu intercesión por cada uno de nosotros, televidentes, radioescuchas, que preparamos nuestro corazón para escuchar la palabra, tu palabra, la palabra de tu Hijo Jesús, que llega y que penetra hasta lo más profundo de nuestro corazón. Y te decimos, Dios te salve María, llena eres de gracia, el Señor es contigo, bendita tú eres entre todas las mujeres y bendito es el fruto de tu vientre Jesús. Santa María, Madre de Dios, ruega por nosotros pecadores, ahora y en la hora de nuestra muerte. Amén.
1: Amén y amén. Pues le invitamos para que prepare su corazón y también prepare la palabra del Señor que Noel le ha tomado del Evangelio según San Mateo capítulo 14, versículo 13 al 21. Y vamos a escuchar el mensaje de Noel, conocido como el evangelizador católico de las Américas, quien hoy nos comparte un mensaje titulado Denles ustedes de comer. Escuchemos con atención.
3: Denles ustedes de comer. Esas palabras las dijo Jesús a los discípulos. Denles ustedes de comer. ¿A quién? A toda esa gente que estaba escuchando a Jesús y que ya habían pasado mucho tiempo ahí y tenían hambre. Bueno, hoy vamos a hablar acerca de dónde está Jesús. Él va a proveer siempre lo que necesitamos. Quien se detiene, quien lo escucha, quien lo tiene cerca, ciertamente Jesús nunca te va a dejar sola, nunca te va a dejar solo. Por eso hoy vamos a llegar a un momento de reflexionar, como siempre, en la palabra de Dios, donde Jesús realiza milagros, pero no solamente los realiza, Él lleva a cabo una misión. Y cada milagro que surge, hay una enseñanza detrás. Por eso hoy te invito, querido amigo, amiga, ahí donde estás, a que te des un momento para escuchar, para meditar y para abrir el corazón. ¿Qué te dice Jesús hoy a ti? ¿Qué le dice Jesús a usted? Por lo tanto, gracias por apartar este tiempo para reflexionar. Donde estés, donde se encuentre el día de hoy usted, qué maravilloso. La mirada de Jesús está sobre usted. Por lo tanto, Él se siente feliz cuando alguien se detiene de su caminar para escuchar, cuando se detiene para hacer un tiempo para reflexionar en lo que Jesucristo, en lo que Dios quiere hablarte directamente al corazón. Por lo tanto, el día de hoy vamos a ir a ese milagro de la multiplicación de los panes que realizó Jesús. Pero antes de leer la Escritura, entendamos un poquito. Hoy mucha gente se reúne, multitudes, para poder participar en algo con alguien o con un grupo grande. Pues aquí hay un grupo grande que seguían a Jesús. Yo le pido al Señor que cada vez haya más hombres y mujeres jóvenes que quieran ser parte de ese grupo que sigue a Jesús, que lo busca Jesús. ¿Pero por qué? No solamente porque es Jesús. No, porque Él es el enviado de Dios Padre, es el Dios hecho hombre y ha venido para transformar nuestras vidas y darnos una vida mejor. Entonces hay que detenernos y seguirlo. Pues aquí hubo un grupo grande que empezó a escuchar de Él y lo siguieron. Y se fueron a un lugar lejano donde estaban los hogares, las casas, quizás los lugares donde podían comprar comida, estaban fuera. Pero ahí se quedaron. No sabemos cuántas horas, pero de seguro fueron horas y horas. Escuchemos lo que sucedió y la conversación que Jesús tiene con aquellos que estaban cerca de Él, que eran los apóstoles, los discípulos. Vamos a ir al Evangelio de San Mateo, donde nos relata este milagro que realizó Jesús, que hoy también lo va a realizar en tu vida. En San Mateo capítulo 14, del versículo 13 en adelante. Al enterarse Jesús, se fue de ahí en barca, él solo, a un paraje despoblado. Pero lo supo la multitud y le siguió. A pie, desde los poblados, Jesús desembarcó y al ver la gran multitud se compadeció y sanó a los enfermos. Al atardecer los discípulos fueron a decirle, el lugar es despoblado y ya es tarde. Despide a la multitud para que vayan a los pueblos a comprar algo de comer. Jesús le respondió: no hace falta que vayan, denles ustedes de comer. Respondieron: aquí no tenemos más que 5 panes y 2 pescados. Él les dijo: tráiganlos. Después mandó a la multitud a sentarse en la hierba. Tomó los 5 panes y los 2 pescados. Alzó la vista al cielo, dio gracias, partió el pan y se lo dio a sus discípulos. Ellos se lo dieron a la multitud. Comieron todos, quedaron satisfechos, recogieron las sobras y llenaron 12 canastos.

multitud, porque hay multitudes que no quieren escuchar a Jesús, que no quieren seguir a Dios, que no van a la iglesia. Los que somos católicos, como cristianos, tenemos que seguir a Jesús, porque si somos católicos, fuimos bautizados, tenemos que ir a misa, tenemos que recibir los sacramentos, tenemos que seguir a Jesús, no solamente por obligación, por ser buenos católicos, sino porque estando donde está Jesús, hay maravillas de milagros. No estará sola, no estará solo. ¿Y qué sucedió ahí? Bueno, estaban allá, lejos. Los discípulos se preocupan por el pueblo. ¡Qué bien! Los servidores de Jesús se deben de preocupar por los demás. Está bien, tuvieron un buen gesto. Ya habían pasado mucho tiempo ahí, y entonces ellos van y le dicen a Jesús, pues ya, déjalos ir, porque tienen hambre. Y aquí llega el momento donde Él hace un reto. Cuando les dice, no hace falta que vayan. En otras palabras, Jesús le está diciendo a ellos, no necesitan ir allá. Yo estoy aquí, y donde estoy yo, yo puedo proveer lo que necesitan. Ahí hay una enseñanza poderosa. Y dice, denles ustedes de comer. Aquí hay un llamado para todo creyente. Si hay hermanos nuestros que están necesitados de lo más necesario, no podemos quedarnos así. No podemos solamente decirnos, soy cristiano católico, no nomás soy creyente. No, tenemos que hacer algo. Jesús aquí los está retando a ellos, denles ustedes de comer. Y bueno, después le dicen, aquí nomás lo único que tenemos es 5 panes y 2 pescados. Y Jesús le dice, tráiganlos, hace una oración y se hace la multiplicación. No solamente multiplicó, había 5,000 hombres, sin contar las mujeres. O sea, había miles y miles más. Y ahí estaban. Qué impresionante lo que Dios iba a recompensar a esa multitud que estaba con Él. Qué maravilloso. Jesús te va a bendecir cuando te tomas un minuto, una hora, horas para estar con Él. Todos los que pueden ir a adorar a Jesucristo en la Eucaristía, en las parroquias, en los lugares, es algo maravilloso, es estar con Él. Ciertamente Dios siempre ha de bendecir a todas las personas que buscan al Señor. Aquí está en su palabra lo que el Señor nos está mostrando. Ahí el Señor les dice a los apóstoles, no se preocupen, no se tiene que ir la gente. Hoy Jesús no quiere que ninguno de los que lo siguen se vayan, que ninguno se pierda, sino que todos se queden con Él y se salven. Aquí estamos, queridos hermanos, mientras el corazón está palpitando, tenemos vida. Y esa vida nos la ofrece Dios. Pero hay que hacer algo mientras estamos con vida. Hay que estar con un corazón abierto y dispuesto. Por lo tanto, Jesús provee a quienes le siguen y lo escuchan. Dios siempre va a proveer a cada uno de nosotros. Ciertamente, hay momentos donde Jesús le dice a la gente que siempre está preocupada, me hace falta esto, me hace falta el otro, esto. Otra vez, escuchemos a Jesús. Como les dijo a los apóstoles, no se tienen que ir la gente, no se tienen que ir, no, que no se vayan. En otras palabras, yo les voy a proveer. Pues hay unas palabras maravillosas que todo creyente las debe de no solamente escuchar, guardarlas en su corazón. En Mateo capítulo 6, si usted lee todo ese pasaje maravilloso, el versículo 31 en adelante, pero aquí vamos a leer del 31 al 33, Jesús le habla a usted como le habló al pueblo en aquel entonces. Y esto es lo que dice. En conclusión, no se angustien pensando, ¿qué comeremos? ¿Qué beberemos? ¿Qué beberemos?

¿Qué nos vestiremos? Todo eso buscan ansiosamente los paganos, pero el Padre del Cielo sabe que ustedes tienen necesidad de todo aquello. Busquen primero el reino de Dios y su justicia, y lo demás lo recibirán por añadidura. Aquí está el Señor, hablando del corazón. No os preocupéis de tantas cosas. Si tienes a Jesús, Él te va a proveer. Hay mucha gente que hoy tiene muchos gastos. Hay personas que están en deudas. Hay personas que no tienen los... Pero aquí está. Aquí hay un secreto para muchos. Pero es una verdad. Que si tienes a Jesús, Él te va a proveer. Pero hay que entregarle la vida a Él. Hay que confiar en Él, hay que seguirle. Una persona que ama a Dios, ¿qué hace? ¿Cuáles son las señales? Pues lee su palabra. Una persona que quiere escuchar del Señor, esta es una forma de tenerlo cerca, porque quiero saber qué me dice. La oración es otra forma de estar, una confirmación de que estoy con Él. Otro, que recibo los sacramentos, que recibo la Eucaristía. Otro, que le sirvo al Señor. Cuando les dice a ellos, denles ustedes, pónganse a servir, hagan algo más aparte de lo que ustedes necesitan. Aquí el Señor nos está llamando y les dice, no se preocupen de qué van a comer, qué van a vestir. Dice, los paganos, quiere decir, los que no creen en Dios, se preocupan de todo eso. Los paganos, aquí significa lo cuando dice Jesús, los que usan ansiosamente, los desesperados, aquí Jesucristo describe, son paganos, o sea, no creen en Dios. Se entiende la gente que no cree en Dios, que no cree en Cristo. Se entiende por qué viven con tanta preocupación, con tanta ansiedad, con tanta depresión. Yo lo puedo entender. Pero los que siguen a Cristo, los que tienen a Cristo, los que creen en Dios, aquí Jesús dice, no, el Padre que está en los cielos sabe de la necesidad que tienen. Por eso al final dice, busquen primero el reino de Dios. ¿Qué significa eso? Busca primero a Dios, busca primero a Jesús y lo demás se te va a dar por añadidura. ¿Cuál fue cuando con los 5 panes y los 2 peces, qué pasó? Comieron las multitudes, imagínense. Comieron miles y les sobraron. Gloria a Dios. Qué maravilloso es vivir la vida de Cristo. Qué maravilloso es servir. Servir al pueblo. Por lo tanto, cada uno de nosotros, como los apóstoles, somos llamados, como bautizados, tenemos no solamente que recibir el alimento, pero tenemos que hacer algo por los demás. Denles ustedes de comer. Les dice a los apóstoles, a los discípulos, que Él les estaba dando continuamente el alimento y la vida espiritual. Les estaba enseñando el camino, lo estaba fortaleciendo. Ahora les dice, ustedes, encárguense de ellos. Hoy la iglesia necesita que salgamos de las cuevas, como me lo dijo el Papa Francisco, de feliz memoria. También lo que él dijo, una iglesia en salida. Necesitamos no solamente ir a la iglesia, al templo, a la parroquia, tenemos que salir. Hay mucha gente necesitada, mucha gente enferma. Estamos a hacer algo por ellos. Por lo tanto, ciertamente tenemos que tener la fe. Y aquí es donde vamos a tener que pedirle al Señor, dame más fe para hacer algo más de lo que hago. Hay ocasiones donde Jesús les llama la atención a los apóstoles porque no tenían mucha fe. Y aquí también manifiesta que no tenían la fe porque estaban más preocupados por la gente, sabiendo que Jesús estaba ahí y Él les iba a proveer. Pues en una escritura en San Marcos, Jesús les llama la atención porque empezaron también a dudar, sabiendo que Él estaba con ellos, pero pensaron que se iban a morir. En el Evangelio de San Marcos, capítulo 5, el versículo 35 y siguientes,
Escuchemos lo que sucedió. En aquel día, al atardecer, les dijo: pasemos a la otra orilla. Ellos despidieron a la gente y lo recogieron en la barca tal como estaba. Otras barcas lo acompañaban. Se levantó un viento huracanado. Las olas rompían contra la barca, que se estaba llenando de agua. Él dormía en la popa sobre un cojín. Lo despertaron y le dijeron: maestro, ¿no te importa que muramos? Se levantó, increpó al viento y ordenó al lago: calla, enmudece. El viento cesó y sobrevino una gran calma. Y les dijo: ¿por qué son tan cobardes? ¿Aún no tienen fe? Llenos de miedo se decían unos a otros: ¿quién es este que hasta el viento y el lago le obedece? Aquí está Jesús llamándole a los que estaban cerca de él. Imagínense, pues que el Señor nos siga llamando a nosotros, que buscamos estar cerca de él, que nos haga despertar. Él estaba con ellos. Yo te digo a ti, hermano, hermana, Jesús está contigo. Si tú lo crees, si tú has abierto tu corazón, si has tenido un metanoia, y por eso llevamos a cabo tantos programas aquí, por la radio, por la televisión, los metanoias, porque queremos que Cristo reine en tu corazón, en tu familia, y puedas salir adelante y puedas vivir esta vida a otro nivel. Por lo tanto, si Jesús les llama la atención, le dice: cobardes, miedosos, ¿por qué tienen miedo? O sea, poca fe. La poca fe nos trae graves problemas, porque todo lo queremos solucionar nosotros o alguien de afuera. Pero cuando tienes al Señor, todo lo puedes. Y recordar siempre a San Pablo: todo lo puedo en Jesús que me fortalece. Hay unas palabras que guardo en mi corazón del Santo Padre, el Papa Francisco. Escribió en su primera exhortación Evangelii Gaudium, palabras poderosas. En el numeral 49, escuchemos lo que dijo: salgamos a ofrecer a todos la vida de Jesucristo. Repito, aquí para toda la iglesia, lo que muchas veces he dicho a los sacerdotes y laicos de Buenos Aires: prefiero una iglesia accidentada, herida, manchada por salir a la calle, antes que una iglesia enferma por el encierro y la comodidad de aferrarse a las propias seguridades. ¡Qué mensaje de su santidad, el sucesor de Pedro, del cual recibimos su bendición, del cual nos animó a seguir con esta misión hasta el día de hoy! Yo le agradezco a cada uno de ustedes que están escuchando, y llevemos esto en el corazón. El Señor, obviamente, nos llama a cada uno de nosotros a salir, una iglesia en salida. Le habla a los sacerdotes, a los obispos, a los laicos: tenemos que salir. Bendito sea Dios que tenemos medios de comunicación donde estamos llegando a nuestros hermanos de Sudamérica, de Centroamérica, de Norteamérica, de los países de todo este continente. ¡Qué maravilloso! Pero queremos una iglesia en salida. Repito, no solamente es ir a la iglesia. Hoy necesitamos hombres y mujeres dedicados. No solamente son los sacerdotes, no solamente las religiosas. Laicos tenemos que salir. Hoy, ¿cuántos hermanos nuestros salen a las calles? No son católicos, son de otras denominaciones. Ya lo he dicho, lo seguiré diciendo. Nuestros hermanos testigos de Jehová, mormones, andan afuera. ¿Dónde están los católicos, que es la iglesia que fundó Jesucristo? ¿Dónde estamos? Por esa razón el Papa Francisco: salgan. Y por eso Jesús hoy dice: denles ustedes de comer, hagan algo más allá
de lo que a veces piensa. Aquí está el llamado del Señor. Te invito, querido hermano, hermana, si tú estás pasando hambre, si tú estás pasando un momento difícil, si tienes a Jesús, Él te va a proveer. Busca, Él lo dijo, primero el reino de Dios. Busca primero a Dios. Y lo demás que necesitas se te dará por añadidura. Te va a dar y va a sobrar la bendición del Señor sobre ti y tu familia. Padre amado, en el precioso nombre de tu Hijo Jesucristo, que vino a salvar la humanidad, en este día te doy gracias por darnos la oportunidad de compartir la buena noticia, la buena nueva, para que ningún alma se pierda, para que todos puedan encontrar la salvación en ti, para aquellos que están padeciendo de hambre, de sed, que te tengan a ti, Señor, porque si te tienen a ti, lo tendrán todo. Te alabo y te bendigo porque estás vivo, presente en nuestras vidas. Hoy le pedimos también a la mujer que creyó en su palabra, la mujer bendita entre todas las mujeres, María, la madre del Salvador y madre nuestra. Un ejemplo de gran fe, un ejemplo de entrega. En este día, Padre amado, te doy gracias por concedernos estos minutos de compartir con mis hermanos que tú, Señor Jesús, nos estás llamando a todos. Tú nos vas a proveer el alimento que necesitamos, lo que hay de necesidad, tú lo vas a proveer. Danos la fe para confiar en ti, que con 5 panes y 2 peces tú vas a multiplicar. Con lo poco que hay, vas a multiplicarlo si tenemos la fe y la confianza en ti. Gracias, Señor, por tocar la vida de mis hermanos y hermanas que están padeciendo en este momento sufrimiento, dolor, angustia, desesperación. Por todos mis hermanos que están quizá en cama, en el hospital, en las prisiones, que están privados de su libertad. Extiende tu mano, Señor Jesús. Toca y que abran el corazón para que tú entres en sus corazones y tengan vida y vida abundante. Tú eres el pan de vida, Señor Jesús, porque tú multiplicaste, pero nos mostraste ahí que un día tú serías el pan que da vida, que es la Eucaristía. Concédenos adorarte y recibirte como el pan bajado del cielo. Padre, todo esto te lo pedimos y te lo agradecemos en el nombre de Jesucristo nuestro Señor, que vive y reina por los siglos de los siglos. Amén.

0: Agradecemos este momento tan especial de poder escuchar el mensaje de la palabra a Noel Díaz que nos ha compartido. Denles ustedes de comer. Un tema que creo muy necesario en nuestros tiempos. Yo estaba, cuando Noel predicaba, miraba todas las multitudes, miles y miles, escuchando el mensaje de la palabra. Primeramente vemos que Noel nos dice, nos habla las Escrituras de dos necesidades muy importantes del ser humano. Comer, la comida, pero también la palabra del Señor, que es muy necesaria. Y Noel nos decía que el Señor busca que seamos parte del grupo de los que ayudemos, pero hoy el Señor Jesús hace un llamado muy importante, hace un llamado a la responsabilidad y sobre todo al compromiso. Al compromiso, mis hermanos, de ser parte de esta nueva evangelización, de llevar el mensaje de la palabra para saciar hoy muchos corazones necesitados, que a lo mejor sí estamos comiendo muy bien, pero el hambre, la comida espiritual que necesita nuestra alma.
1: El primer punto donde Noel menciona, dice, Jesús provee a quienes le siguen y le escuchan. O sea, es una confirmación. Sí, claro. Camina con Jesús y Dios proveerá. Y Dios dará lo necesario a aquellos sus hijos, porque ¿cómo no se va a preocupar por nuestras necesidades?
0: Porque los apóstoles estaban preocupados y cómo si ya hace todo el día y Jesús dijo, provió ahí lo necesario para
1: la
0: comer.
1: La confianza, nos dice Noel, claro. Tener confianza, tener fe en las obras que Jesús realiza. El segundo punto que también nos compartió Noel, estando con Jesús, hay maravillas y hay milagros.
0: Amén.
1: O sea, el Señor derrama su gracia en todos los que están cerca de Él y derrama milagros. Hermanos, ¿por qué no acercarnos a la vid verdadera? ¿Por qué no acercarnos a Jesús? Abrir nuestro corazón, escucharlo, pero también ponernos, como bien lo dijiste, que Noel mencionó, ponernos a trabajar, o sea, ser parte.
0: Y ese es el tercer punto que Noel nos dice, todos somos enviados a anunciar a Jesucristo. Ese es un trabajo, mis hermanos, para todos los bautizados, para todos aquellos que hemos visto la necesidad, que hemos ya recibido el alimento espiritual y que lo hemos experimentado. O sea, no puedo yo experimentarlo y decir, pues ver la necesidad y no hacer nada. Entonces, esa es la invitación a que seamos parte de la solución también.
1: El cuarto punto que Noel nos compartió es amar a Dios, es leer su palabra, orar y servir al prójimo. Nos compartió esta encíclica en una partecita de que el Papa Francisco escribió diciendo, quiero una iglesia en salida. Necesitamos como bautizados no solamente quedarnos en la conformidad de nuestro hogar, mi familia está bien, todo está bien, no.
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2: Consagrarse a Jesús en el proyecto Soy el 73. Muchas comunidades ya están en diferentes lugares porque quieren ser hombres y mujeres que demos testimonio de una iglesia en salida. Gracias a todas las comunidades, yo soy el 73. Y bueno, continuamos con la programación. No se vayan. Gracias a cada uno de ustedes y continuamos. Adelante, Rosy Marcy.
3: Muchísimas gracias, te agradecemos, Noel, por el mensaje y sobre todo esas palabras motivadoras para vivir pues un metanoia, un evento metanoia. ¿Qué es un evento metanoia? Es un encuentro con el Señor donde hay sanación, hay liberación y sobre todo, Rosy, una fiesta. Hay una fiesta grande, grande. Nunca se me olvida aquella persona que vino por primera vez a un metanoia. Dice, yo el momento que entro en la mañana y veo multitudes, sentí, dice, algo cambió en mi vida, algo cambió, porque la presencia de la fe de miles de personas es lo que también cambia el corazón. Y bueno, Rosy, ya nos estamos en este momento para hacerle la invitación al segmento de llamadas. Marque en estos momentos y denos su testimonio, compártanos qué le ha parecido la formación de Esner Sembrador. Quisiera poner una petición también para sus necesidades. Puede marcarnos en el área 773-777-7773 y también en la Ciudad de México puede marcarnos al 3347-376326.
4: Qué maravilloso poder escuchar también esos testimonios con las personas, como mencionaste, Marce, cuando viven un metanoia, o sea, su antes y su después.
3: Claro.
4: Si usted le gustaría participar en este momento, llámenos porque nos encantaría escuchar lo que Dios continúa realizando en las vidas de tantas personas que se dan esa oportunidad de vivir un metanoia, que a través de la programación, a través de un mensaje, una reflexión, a través del Santo Rosario, hay testimonios por donde quiera. Y lo importante es dar gloria a Dios por ello, dar testimonio de que tenemos a un Dios que sigue obrando milagros, maravillas en la vida de aquellas personas que le abren el corazón. Márcanos al 773-777-7773. Y pueden sumarse también, tenemos esa invitación porque también nos estamos a unos próximos eventos, que es el CDJ, el evento de jóvenes, que también está disponible para todos aquellos padres de familia que tengan a sus hijos y quisieran obtener esos boletos, que están a un descuento preferencial. El día sábado será Tu Creador Te Hizo Único, es en español, en el Centro de Convenciones de Los Ángeles, para sus hijos que desean vivir un metanoia de jóvenes en español, pueden hacerlo obteniendo sus boletos con un descuento. Y para aquellos que hablan inglés, es importante también hacerles la invitación para el día domingo 11 de octubre, Uniquely Made. Eres único, irrepetible, en el Centro de Convenciones de Los Ángeles de 9 a 6:30 de la tarde, en inglés, para toda la juventud que puedan vivir esta experiencia de Dios. Un fin de semana que no se lo puede perder nuestra juventud, recordando que la donación por boleto está con un descuento de 33%. Llámenos al número de teléfono 773-777-7773 o puede también obtenerlo en www.cdjesne.com.
3: Así es, bueno, también en las oficinas de Esne el Sembrador, y en todos los lugares donde tenemos disponibilidad de boleto los puede adquirir. Y también si usted tiene alguna necesidad, que su hijo no quiere venir al CDJ, Metanoia de CDJ, Congreso de Jóvenes, márquenos, tenemos una libreta de peticiones donde estamos poniendo a todos los jóvenes. Ya tenemos una lista de mamás que nos marcan y nos dicen, mis hijos están en drogas o no quieren saber nada de Dios. Márquenos, llámenos para orar todos los días en oración por cada uno de ellos. Recuerde que la oración
4: tiene poder.
3: Tiene poder y mueve la mano de Dios.
4: Amén, amén.
3: Y si se mueve la mano de Dios, cuidadito.
4: Queremos darle la bienvenida a María, que nos está llamando desde Watsonville. Bienvenida, María. Gracias por su llamada.
5: Gracias, Rosy. Que Dios la bendiga. Y a su esposo también.
3: Gracias, María.
5: Gracias. Le quería pedir una oración, la más grande, que Dios Padre me los escuche más que lo que yo necesito, que mis hermanos se unan en un solo corazón, porque han tenido, usted sabe que donde hay muchos hermanos hay discordias, sí. Entonces han tenido discordias y no se hablan, y quiero que se hablen. Primeramente Dios es lo que más le pido a mi Padre Dios. Antes de que me llame a cuenta, quiero verlos juntos y ir conmigo a la iglesia. Que me haga otro milagro tan grande como el que me ha hecho. Y que me dé licencia de que dejar esta depresión, esta enfermedad que me ataca, que no sé ni por qué, pero me ataca. Una oración, por favor, Rosy, para que mis dos hermanos sean un solo corazón. Mis dos hermanos sean un solo corazón, es lo que más le pido a mi Padre Dios, porque mi mamita está en el cielo y mamita dejó hijos. Les digo yo, con perdón suyo, mi mamá dejó hijos, no dejó animalitos. Y somos unos hijos, una familia muy unida. Y pues no, yo no soy feliz sabiendo que ellos están distanciados, pues. Por X cosas, ¿verdad? Que no faltan familias grandes. No está bien eso.
3: Te agradecemos, María, por tu llamada. Y confía, en unos momentos vamos a estar ante la presencia de Jesús Eucaristía, y yo también me comprometo el día de mañana y toda la semana ante Jesús Eucaristía a la hora santa, vamos de una forma a interceder por tu familia, especialmente por tus hermanos, para que haya unión y reconciliación también, y sobre todo perdón también.
4: Perdón. Así es, María, cuenta con nuestras oraciones. Y una cosa muy importante, María, en medio de esa depresión o esos sentimientos que llegan a tu corazón, acuérdate siempre de ir al sacramento de la reconciliación. Muchas veces son ciertas ataduras que tenemos o ciertas situaciones que se dan. Te recomiendo mucho, en lo personal, cuando llego en esos momentos, corro al sacramento de la reconciliación para de esa manera presentarme en adoración ante el Santísimo Sacramento, porque ahí es nuestra fuerza y nuestro consuelo. Seguiremos orando por ti, María. Gracias por tu llamada. Marce, tenemos otra llamadita también.
3: Sí, desde Watsonville nos vamos hasta Chihuahua, México. Adelante, Concepción, bienvenida.
4: Bienvenida.
6: Bueno.
3: Sí, la escuchamos, Concepción, adelante.
6: Estoy pidiéndole por Adriel de la Vega Chavarría, que está pasando por un momento de cáncer. Y quiero que se me hace el favor de orar por él, y de Enrique Hernández Chavarría.
4: Enrique Hernández. Okay. ¿Y cuál es el nombre de la primera persona, perdón, Concepción?
6: Concepción Chavarría. Adriel de la Vega Chavarría.
3: Gabriel Chavarría.
4: Cuente con nuestras oraciones para que el Señor obre en ellos y que sea su santa voluntad en esta enfermedad tan, tan difícil en la vida de nosotros. Gracias por su llamada. ¿Alguna otra petición que tenga?
6: Por todos los presos del mundo, los que están presos. Y tengo también un yerno, ella tiene 15 años.
4: Cuente con ello, Concepción. Claro. Muchísimas gracias por su llamada, por su confianza. E invitamos a toda la comunidad, a todos los televidentes, a que oremos. Oremos por estas necesidades de Concepción, por su familia, por sus enfermos de cáncer. Y también invitamos a todas las personas. 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
3: Definitivamente va a ser un tiempo lleno de riqueza espiritual. 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No se lo pierda. Bueno, ya tenemos otra llamada en la línea telefónica. Tenemos a Juan Díaz desde Kansas que nos está llamando. Adelante, Juan, bienvenido.
4: Bienvenido. Le escuchamos, Juan.
7: Hola, buenas noches desde Kansas.
4: Buenas noches.
3: Hola, arriba Kansas. Juanito, ¿cómo estamos?
7: Bien, gracias a Dios. Nomás quería comentar para confirmar. Estamos bien, aquí soy el primo de Noel Díaz, porque tengo el apellido.
3: Sí.
4: Sí, primos. Digan, ¿qué quiere compartirnos el día de hoy?
7: Nomás para darle un ánimo a los católicos.
3: Eso es todo, bravo.
4: Gracias,
3: escuchamos,
4: Juan.
3: Estamos un poquito lejos.
4: Sí, gracias por sus palabras de ánimo, que pues lo están viendo y escuchando miles de corazones. Gracias por ese ánimo y esa alegría que nos comparte. Ay, parece que tenemos un retraso, ¿verdad?
3: Sí, está. Si puede ponerse su teléfono cerquita, parece que ya sí. Perdimos la llamada.
4: Bueno, gracias, Juan. La alegría.
3: Juan Díaz, primo de Noel Díaz, gracias por su llamada, le agradecemos mucho. Y sobre todo tenemos que animarnos, ¿verdad? Sí. El momento, creo que ahí está, vamos a ver.
4: No,
3: bueno, tenemos a Tarciso ahora desde Denver, Colorado. Adelante, Tarcisio, te escuchamos.
8: Quiero que por favor hagan mucha oración por mi hijo Víctor Quesada, que anda en el camino de las drogas, y por Johnny Quesada también, que andan en drogas. Quiero que por favor hagan mucha oración por ellos y por la enfermedad de mi esposa Audelia de Quesada y por mí, Tarcisio Quesada. Y también pido mucha oración de mi parte por todos los que trabajan en ESNE. Que usted, Noé Díaz, yo lo conozco personalmente en un retiro, y a Marcelo lo conocí también en el retiro de Denver del año pasado. Y yo siempre pido mucho por ustedes, y también quería hacer una pregunta, que lo extraño mucho en la televisión. Andrés, me gustaban mucho todos sus programas y lo miraba yo todas las oraciones que hacía, y ya tengo mucho que no lo veo, y ya está yo haciendo oración, esté donde esté.
3: Amén.
4: Amén.
3: Sí, gracias. Bueno, primeramente, Tarcisio, te agradecemos mucho. Nos comprometemos a unirnos por tus necesidades y por tus seres queridos en oración. En el Santísimo los vamos a poner también. Y bueno, el hermano Andrés tuvo que moverse a otro estado, ya no está con nosotros. Pero bueno, ahí está, y le vamos a mandar tus saludos, pues definitivamente seguir orando unos por otros. Gracias, Tarcisio.
8: Ana Barajas, tampoco ya no la he visto. Sí. Y por Erolia.
4: Oralia también.
3: Sí, nuestra cocinera.
4: Sí, tan bella, Oralia también. Sí. Pues les vamos a mandar saludos, son parte de la familia de ESNE, pero claro, ya no están, ¿verdad?, conduciendo o laborando aquí en ESNE, pero cuente con nuestro mensaje para ellos de su parte. Muchísimas gracias, y siga orando por la familia ESNE.
3: Así es, muchas gracias, Tarcisio, gracias por ser parte de esta obra. Y bueno, próximamente también nos vemos en otro evento allá en Denver, muy próximamente. Sí. En octubre 24 tenemos nuestro Metanoia en Denver, Colorado. Allá ojalá que te podamos saludar. Gracias a todos los colaboradores que siguen siendo parte de esta obra misionera. Gracias a todas las personas que siguen colaborando, y sobre todo que la oración es parte muy eficaz, mis hermanos. Uh-huh. Hoy Noel nos compartía de Denis de Comer, y gracias a todos ustedes que a través de su generosidad estamos llevando el alimento espiritual a través de la palabra del Señor, los mensajes que compartimos aquí, ustedes hacen posible que lleguen a millones y millones de personas. Así es que ánimo, y si usted le gustaría ser parte de este proyecto maravilloso, convirtiéndose en un sembrador, lo puede hacer marcando al 773-777-7773.
4: Queremos darle también la bienvenida a Ángela Martínez, que nos está llamando desde Venice, California. Bienvenida, Ángela.
9: Mucho gusto. Ante todo, felicidades, admiro mucho su programa y les deseo que Dios los acompañe siempre. Gracias. Yo deseo pedir por reunificación familiar para mis hijos, porque son tres y los tres están un poco alejados, se alejaron un poco desde que se fueron a las Fuerzas Armadas. Entonces yo quería saber si podían hacer oración por mí y por ellos, para que no me olviden.
4: ¿Cuáles son los nombres de tus hijos?
9: Se llaman Andrea, César Junior y Maximiliano.
4: Andrea, César Junior y Maximiliano. Cuenta con ello, Ángela. Nosotros estamos aquí para orar por todas las necesidades de todos, tuyas, ¿verdad?, de tus hijos. Y sabemos que tenemos una tarea muy fuerte con los hijos. Uh-huh. Pero mira, Ángela, no te despegues del Santo Rosario. Sí. Y con las oraciones entre unos por otros, cuenta que el Señor los atraerá con lazos de ternura de regreso a casa. Entonces, no desistas en la oración, al contrario, con mucha confianza, con mucho amor, y siempre recordándoles. Como madre tenemos un poder muy fuerte que nos da, porque nos hacen caso. Cuando tengas la oportunidad, dile: hijos, hijas, vengan conmigo, acompáñenme a misa, no me den otro regalo, denme esto, y pídeles, y ellos te lo darán, porque pues ¿Cómo no querer a tu mamá? ¿Cómo no quererte a ti, Ángela? Sí. Pero gracias por llamarnos, gracias por la confianza y, sí. y vamos a orar por ellos.
3: Vamos a orar por ellos y sobre todo, Ángela, que es muy importante también que le consagres a tus hijos al Sagrado Corazón de Jesús y al Inmaculado Corazón de María. Cuando le ponemos todo en las manos del Señor, bien lo dijo Noel la otra semana,
4: sí.
3: dijo, al que más quiere y le interesa es a Dios, porque Él es nuestro Padre y nosotros siempre nos dio para protegerlos, pero Él es el que quiere más de una forma
4: hijos.
3: Transformar a nuestros hijos. Así es que hay que consagrárselos a Jesús y a María también y seguir orando, yendo al Santísimo, pedir mucho por ellos, el ayuno también que es muy importante.
4: Y en esta ocasión, únete a la cuarentena, a la cuaresma de San Miguel Arcángel, únete y pon ahí en las intenciones, en las peticiones a tus hijos. Todos los días comprométete a hacer la oración y la intercesión de San Miguel Arcángel para que te los proteja. Ese sería un consejo de parte
3: Así
4: nuestra.
3: Es.
4: Pues bueno, dando gracias a Dios por cada uno de ustedes y a nuestros sembradores, como lo has dicho, Marce.
3: Sí.
4: Pero en estos momentos, pues nos preparamos para ir a la capilla a orar
3: Así
4: ante
3: es.
4: Nuestro Señor.
3: Vamos a orar, los invitamos. Muchas gracias. Que Dios les bendiga.
4: Gracias.

Madre Santísima, Virgen de Guadalupe, Madre amorosa, Madre tierna, tú que manifiestas tanta misericordia, ayúdanos, Madre Santísima, acógenos, acoge nuestras súplicas y nuestras necesidades. Míranos con ojos de madre, cúbrenos con tu manto bendito y llévanos siempre a tu Hijo Jesús, que es fuente de vida, de esperanza y salvación. Te pedimos, Madre Santísima, que intercedas por nuestras familias, por todos nuestros enfermos y los afligidos, y por quienes buscan consuelo y paz, por todas las madres que piden por sus hijos, por protección, por aquellos que están enfermos, por aquellos que están en cárceles, en hospitales. Fortalece nuestra fe, Madre Santísima, y aumenta nuestra confianza en Dios, y enséñanos a amar como tú lo haces. Señor Jesús, te damos gracias hoy en este día. Te bendecimos, te alabamos, te glorificamos. Te damos gracias por tu presencia en medio de nosotros. Señor Jesús, tú estás verdaderamente presente en el Santísimo Sacramento del altar. Venimos ante ti a prostrarnos con todo el corazón lleno de amor, de gratitud y de esperanza. Venimos porque solo tú, Señor, tienes palabras de vida eterna. Solo tú, Señor, eres quien escucha nuestra oración. Jesús, creemos firmemente que estás aquí vivo y glorioso. Te adoramos, te glorificamos. Te damos gracias, Señor, con todos tus ángeles, con todos los santos del cielo, con tu Madre Santísima. Señor, gracias, gracias por tu presencia viva y real. Y te pedimos, Señor, en este momento, que a través de tu sagrado corazón continúes sanando, perdonando cuántas veces te hemos ofendido de pensamiento, de palabras, en acciones y omisiones. Perdona nuestras faltas de amor, nuestras indiferencias. Y también, Señor, te pedimos para que tú, Señor, laves con tu sangre preciosa todo nuestro ser. Bendito y alabado seas por siempre.

Sí, Señor, te alabamos. Te bendecimos y agradecemos tu bendita presencia aquí en medio de nosotros, Señor. Gracias, Jesús. Nos unimos con tantos corazones, tantos hombres y mujeres, que en esos momentos, Señor, miramos tu presencia en la Eucaristía. Y con esa confianza, Señor, queremos ponerte todas las necesidades de todos tus hijos, Señor. Ya que tú mismo nos lo enseñaste, es que todo lo que pidan al Padre en tu nombre, lo íbamos a recibir. Y queremos ponerte en tus benditas manos, Señor Jesús, a María de Watsonville, y a pide, Señor, por cada uno de sus hermanos para que haya paz, amor, concordia. Te los consagramos, Jesús. También Concepción, que nos llamó de Chihuahua, y ya pide por Enrique Hernández, por Gabriel Chavarría, por Juan también. Pedimos por el Señor Tarciso, que nos llamó, pide por Victoria Quesada, por Aurelia Quesada y por el mismo Tarciso, para que tú bendigas, los ayudes. También Ángela Martínez nos llamó pidiendo unidad familiar, especialmente por sus hijos, por Andrea, por César y también por Maximiliano. También, Señor, te pedimos por Edith Rodríguez, por sus necesidades de Florida, que nos ha llamado. Miguel de Los Ángeles pide, Señor, que lo protejas de esos ataques cibernéticos que está teniendo. Te pedimos por todos aquellos, Señor, que en esos momentos depositamos todas las necesidades mentales, espirituales, corporales. Pero sobre todo, Señor Jesús, te damos las gracias por tu presencia, Señor. Te pedimos que derrames tu gracia y tu bendición. Así como lo dijo el capitán romano, Señor, tú no tienes que ir a mi casa, solamente una palabra basta para recibir esa bendición. Gracias, Señor. Te alabamos, te bendecimos por estar a través de esta preciosa presencia de tu cuerpo, sangre, alma y divinidad en la Eucaristía. Gracias, Jesús. Te ponemos en tus manos todos los proyectos del Sembrador. Pedimos por todas las necesidades de toda la iglesia, de todo el mundo también, Padre. Gracias porque eres bueno y porque eres generoso y bondadoso. Te pedimos, Señor, que nos des tu bendición, y la recibimos en el nombre del Padre, del Hijo, del Espíritu Santo. Amén.

Querida familia del Sembrador, te saluda tu amigo hermano Moisés Abraham Núñez y en este día me encuentro en la cabina principal donde tenemos el privilegio y tenemos ese milagro de amor de llevar el 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
4: Estados Unidos siempre ha sido una hermosa colección de muchos pueblos inmigrantes, y el espíritu de los inmigrantes todavía está renovando el alma de los estadounidenses, a pesar de que estamos pasando por tiempos y luchas difíciles en los últimos años. Los fundadores de este país creían que Dios creó a todos los hombres y mujeres con una dignidad y un destino que es trascendente. Creyeron que nuestro Creador dotó nuestras vidas con un significado y un propósito que está más allá de la política y la economía. La promesa de Estados Unidos es que esta tierra sea un hogar para todos los pueblos, sin importar el color de su piel, ni qué idioma hablen, ni en qué religión crean. Queridos hermanos y hermanas, ustedes son hijos de la promesa de Estados Unidos.
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0: Iglesia, Madre del Salvador, siempre atenta a nuestras súplicas, refugio de los pecadores y consuelo de los afligidos, dijo:
1: Mi Hijo me ha concedido que todo aquel que se encomiende a mí, al rezar el rosario, tendrá como intercesores a toda la corte celestial, en vida y a la hora de la muerte. No estoy aquí yo, que soy tu madre,

0: saludándoles con mucho gozo, con mucha alegría, la hora del rezo del Santo Rosario, hora de estar con nuestra Madre María Santísima, porque somos una gran familia. Les saluda su hermana en Cristo, Francis Jiménez, muy alegre, bien acompañada con Anita. ¿Cómo estás?
1: Estamos muy agradecidos con nuestro Señor y sobre todo muy felices por poder cada uno de nosotros coronar a través de nuestras oraciones a la Reina de los cielos y la tierra, a nuestra intercesora, al auxilio de todos los cristianos. Les invitamos para que cada uno de ustedes ya envíen sus intenciones de oración. Recuerden, pueden hacerlo enviándolos a la cuenta de WhatsApp en cabina en vivo, a la página oficial del Sembrador, www.elsembrador.org, al ESNE Radio Chat, y también a través de sus llamadas. Vamos a agradecer como todos los días a todos los sembradores de Jesús con María que hacen posible que nos unamos en esta hermosa devoción, en el rezo del Santo Rosario, y que ha sido esta devoción muy recomendada por muchos papas y muchos santos, ya que nuestra Madre Santa María, la Virgen del Santo Rosario, ha pedido que se rece tanto en sus apariciones en Lourdes como en Fátima. Y para ello, pues vamos a presentar cada una de sus intenciones y necesidades de todos los que nos acompañan en este momento en el rezo del Santo Rosario. En este momento les invitamos para que también usted, ahí en su casita, donde quiera que nos sintonice, presente sus intenciones y las pongamos en las manos de nuestra dulce y santa Madre María, para que por su intercesión la reciba nuestro Padre Celestial, Francis.
0: Amén, claro, claro que sí. Así que unidos en oración por todos los sembradores de Jesús con María que hacen posible el rezo del Santo Rosario, unidos en oración por sus necesidades, sembradores de Jesús con María, y por las necesidades de todas sus familias.
1: Nos unimos en oración para pedir también por la anhelada paz en el mundo entero, el término de la violencia, los asesinatos y los secuestros. Recordemos que nuestra Madre María nos pidió que rezáramos el Santo Rosario para alcanzar la paz en el mundo y el fin de la guerra, especialmente a estos niños santos allá en Fátima. Así que sigamos practicando el rezo y sigamos orando también por todos los que se encuentran enfermos en sus hogares, en los hospitales o aquellos que serán intervenidos quirúrgicamente.
0: Amén. Oramos también por la unidad en las familias, para que también en las familias haya mucha vocación al sacerdocio. Unidos en oración por todos los desafíos de las familias y por la paz también en los hogares.
1: Pedimos por intercesión de nuestra Madre Santa María, también por todas las almas del purgatorio, y para que nuestra Madre Santísima consuele a aquellos familiares de quienes han partido a la casa del Padre, les fortalezca y les ayude, y sobre todo les llene su corazón de esperanza. Que luzca para todas las almas del purgatorio la luz perpetua y descansen en paz.
0: Así sea. Amén. Unidos en oración, también siempre pidiendo para que desaparezcan las injusticias y enemistades y brote por todas partes el amor y la paz.
1: Pedimos también por todas las familias, especialmente aquellas que tienen familiares que están privados de su libertad, aquellas que han perdido sus trabajos o también aquellas que han sido desintegradas a causa de las deportaciones. Oremos también por los inmigrantes y por una reforma migratoria justa.
0: Unidos en oración por aquellas personas que no tienen trabajo, oramos por las necesidades e intenciones personales de los que se están uniendo en este rezo del Santo Rosario.
1: Presentamos también las intenciones que nos han escrito en redes y plataformas sociales, así como aquellas que nos han comunicado a través de sus llamadas telefónicas. Y también, pues, les invitamos a todos los que están en la fiel sintonía para que también en este momento especial presenten cada una de sus necesidades e intenciones personales. Le pedimos a Nuestra Señora del Santo Rosario, ella que se dignó venir a Fátima a revelar a los tres pastorcitos los tesoros ocultos de la gracia en el Rosario, para que inspire nuestro corazón con un sincero amor por esta devoción y para que, meditando cada uno de estos misterios dolorosos, los misterios de nuestra redención que ellos evocan, pueda enriquecer nuestro corazón con sus frutos y obtener la paz del mundo, la conversión de todos los pecadores y todas las gracias que le pedimos en este Santo Rosario para la mayor gloria de Dios, por honor de nuestra Madre Santísima y por el bien de todas las almas, especialmente la nuestra y nuestra propia santificación.
0: Hoy meditamos los misterios dolorosos por la señal de la Santa Cruz. De nuestros enemigos, líbranos, Señor Dios nuestro, en el nombre del Padre, del Hijo y del Espíritu Santo.
1: Amén. Señor mío Jesucristo, Dios y hombre verdadero, Padre, Creador y Redentor mío, por ser tú quien eres, bondad infinita, y porque te amo sobre todas las cosas, me pesa de todo corazón de haberte ofendido. Propongo enmendarme y confesarme a su tiempo. Ofrezco cuanto hiciere en satisfacción de mis pecados. Y confío en tu bondad y misericordia infinita, que me perdonarás por tu preciosísima sangre y me dará las gracias necesarias para nunca más pecar.
0: Amén. Señor, abre mis labios
1: y mi boca proclamará tu alabanza.
0: Dios mío, ven en mi auxilio.
1: Señor, date prisa en socorrernos.
0: Creo en Dios Padre Todopoderoso, Creador del cielo y de la tierra. Creo en Jesucristo, su único Hijo, nuestro Señor, que fue concebido por obra y gracia del Espíritu Santo. Nació de Santa María Virgen, padeció bajo el poder de Poncio Pilato, fue crucificado, muerto y sepultado. Descendió a los infiernos, al tercer día resucitó de entre los muertos, subió a los cielos y está sentado a la derecha de Dios Padre Todopoderoso. Desde allí ha de venir a juzgar a vivos y muertos. Creo en el Espíritu Santo, la Santa Iglesia Católica, la comunión de los santos, el perdón de los pecados, la resurrección de la carne y la vida eterna.
1: Amén. Ofrecemos las oraciones en honor a la Santísima Trinidad. Padre nuestro que estás en el cielo, santificado sea tu nombre. Venga a nosotros tu reino. Hágase tu voluntad en la tierra como en el cielo.
0: Danos hoy nuestro pan de cada día. Perdona nuestras ofensas, como también nosotros perdonamos a los que nos ofenden. No nos dejes caer en la tentación y líbranos del mal. Amén.
1: Dios te salve María, llena eres de gracia, el Señor es contigo. Bendita eres entre todas las mujeres, y bendito es el fruto de tu vientre Jesús.
0: Santa María, Madre de Dios, ruega por nosotros pecadores, ahora y en la hora de nuestra muerte. Amén.
1: Dios te salve María, llena eres de gracia, el Señor es contigo. Bendita eres entre todas las mujeres, y bendito es el fruto de tu vientre Jesús.
0: Santa María, Madre de Dios, ruega por nosotros pecadores, ahora y en la hora de nuestra muerte. Amén.
1: Dios te salve María, llena eres de gracia, el Señor es contigo. Bendita eres entre todas las mujeres y bendito es el fruto de tu vientre Jesús.
0: Santa María, Madre de Dios, ruega por nosotros pecadores, ahora y en la hora de nuestra muerte. Amén.
1: Gloria al Padre, al Hijo y al Espíritu Santo.
0: Como era en el principio, ahora y siempre, por los siglos de los siglos. Amén. Primer misterio doloroso, la oración en el huerto. Entonces Jesús fue con ellos a un huerto llamado Getsemaní y dijo a sus discípulos: siéntense aquí mientras voy a orar. Y tomando consigo a Pedro y a los dos hijos de Zebedeo, comenzó a sentir tristeza y angustia. Entonces les dijo: mi alma está triste, hasta el punto de morir. Quédense aquí y velen conmigo. Y adelantándose un poco, cayó rostro en la tierra y suplicaba así: Padre mío, si es posible que pase de mí esta copa, pero no sea como yo quiero, sino como tú quieras. Evangelio de Mateo, capítulo 26, versículo del 36 al 39. Palabra del Señor.
1: Gloria a ti, Señor Jesús.
0: Padre nuestro que estás en el cielo, santificado sea tu nombre. Venga a nosotros tu reino. Hágase tu voluntad en la tierra como en el cielo.
1: Danos hoy nuestro pan de cada día. Perdona nuestras ofensas, como también nosotros perdonamos a los que nos ofenden. No nos dejes caer en tentación y líbranos del mal. Amén.
0: Dios te salve María, llena eres de gracia. El Señor es contigo. Bendita eres entre todas las mujeres y bendito es el fruto de tu vientre, Jesús.
1: Santa María, Madre de Dios, ruega por nosotros pecadores, ahora y en la hora de nuestra muerte. Amén.
0: Dios te salve María, llena eres de gracia, el Señor es contigo, bendita eres entre todas las mujeres, y bendito es el fruto de tu vientre, Jesús.
1: Santa María, Madre de Dios, ruega por nosotros pecadores, ahora y en la hora de nuestra muerte. Amén.
0: Dios te salve María, llena eres de gracia, el Señor es contigo, bendita eres entre todas las mujeres, y bendito es el fruto de tu vientre, Jesús.
1: Santa María, Madre de Dios, ruega por nosotros pecadores, ahora y en la hora de nuestra muerte. Amén.
0: Dios te salve María, llena eres de gracia, el Señor es contigo, bendita eres entre todas las mujeres, y bendito es el fruto de tu vientre, Jesús.
1: Santa María, Madre de Dios, ruega por nosotros pecadores, ahora y en la hora de nuestra muerte. Amén.
0: Dios te salve María, llena eres de gracia, el Señor es contigo, bendita eres entre todas las mujeres, y bendito es el fruto de tu vientre, Jesús.
1: Santa María, Madre de Dios, ruega por nosotros pecadores, ahora y en la hora de nuestra muerte. Amén.
0: Dios te salve María, llena eres de gracia, el Señor es contigo, bendita eres entre todas las mujeres, y bendito es el fruto de tu vientre, Jesús.
1: Santa María, Madre de Dios, ruega por nosotros pecadores, ahora y en la hora de nuestra muerte. Amén.
0: Dios te salve María, llena eres de gracia, el Señor es contigo, bendita eres entre todas las mujeres, y bendito es el fruto de tu vientre, Jesús.
1: Santa María, Madre de Dios, ruega por nosotros pecadores, ahora y en la hora de nuestra muerte. Amén.
0: Dios te salve María, llena eres de gracia, el Señor es contigo, bendita eres entre todas las mujeres, y bendito es el fruto de tu vientre, Jesús.
1: Santa María, Madre de Dios, ruega por nosotros pecadores, ahora y en la hora de nuestra muerte. Amén.
0: Dios te salve María, llena eres de gracia, el Señor es contigo, bendita eres entre todas las mujeres, y bendito es el fruto de tu vientre, Jesús.
1: Santa María, Madre de Dios, ruega por nosotros pecadores, ahora y en la hora de nuestra muerte. Amén.
0: Dios te salve María, llena eres de gracia, el Señor es contigo, bendita eres entre todas las mujeres, y bendito es el fruto de tu vientre, Jesús.
1: Santa María, Madre de Dios, ruega por nosotros pecadores, ahora y en la hora de nuestra muerte. Amén.
0: Gloria al Padre, al Hijo y al Espíritu Santo.
1: Como era en el principio, ahora y siempre, por los siglos de los siglos. Amén.
0: María, Madre de Gracia, Madre de Misericordia.
1: En la vida y en la muerte, ampáranos, oh Gran Señora.
0: Oh Jesús mío, perdona nuestros pecados. Líbranos del fuego del infierno, lleva al cielo a todas las almas, especialmente a las más necesitadas de tu misericordia. Amén.
1: Segundo misterio doloroso, la flagelación de Jesús atado a la columna. Pilato puso en libertad a Barrabás, y a Jesús, después de haberlo hecho azotar, lo entregó para que fuera crucificado. Del Santo Evangelio según San Mateo, en el capítulo 27, versículos 26, palabra del Señor.
0: Gloria a ti, Señor Jesús.
1: Padre nuestro, que estás en el cielo, santificado sea tu nombre. Venga a nosotros tu reino. Hágase tu voluntad en la tierra como en el cielo.
0: Danos hoy nuestro pan de cada día. Perdona nuestras ofensas, como nosotros perdonamos a los que nos ofenden. No nos dejes caer en la tentación y líbranos del mal. Amén.
1: Dios te salve María, llena eres de gracia, el Señor es contigo. Bendita eres entre todas las mujeres, y bendito es el fruto de tu vientre Jesús.
0: Santa María, Madre de Dios, ruega por nosotros pecadores, ahora y en la hora de nuestra muerte. Amén.
1: Dios te salve María, llena eres de gracia, el Señor es contigo. Bendita eres entre todas las mujeres, y bendito es el fruto de tu vientre Jesús.
0: Santa María, Madre de Dios, ruega por nosotros pecadores, ahora y en la hora de nuestra muerte. Amén.
1: Dios te salve María, llena eres de gracia, el Señor es contigo. Bendita eres entre todas las mujeres, y bendito es el fruto de tu vientre, Jesús.
0: Santa María, Madre de Dios, ruega por nosotros pecadores, ahora y en la hora de nuestra muerte. Amén.
1: Dios te salve, María, llena eres de gracia, el Señor es contigo. Bendita eres entre todas las mujeres, y bendito es el fruto de tu vientre, Jesús.
0: Santa María, Madre de Dios, ruega por nosotros pecadores, ahora y en la hora de nuestra muerte. Amén.
1: Dios te salve María, llena eres de gracia, el Señor es contigo. Bendita eres entre todas las mujeres, y bendito es el fruto de tu vientre Jesús.
0: Santa María, Madre de Dios, ruega por nosotros pecadores, ahora y en la hora de nuestra muerte. Amén.
1: Dios te salve María, llena eres de gracia, el Señor es contigo. Bendita eres entre todas las mujeres, y bendito es el fruto de tu vientre Jesús.
0: Santa María, Madre de Dios, ruega por nosotros pecadores, ahora y en la hora de nuestra muerte. Amén.
1: Dios te salve María, llena eres de gracia, el Señor es contigo. Bendita eres entre todas las mujeres, y bendito es el fruto de tu vientre, Jesús.
0: Santa María, Madre de Dios, ruega por nosotros pecadores, ahora y en la hora de nuestra muerte. Amén.
1: Dios te salve María, llena eres de gracia, el Señor es contigo. Bendita eres entre todas las mujeres, y bendito es el fruto de tu vientre, Jesús.
0: Santa María, Madre de Dios, ruega por nosotros pecadores, ahora y en la hora de nuestra muerte. Amén.
1: Dios te salve María, llena eres de gracia, el Señor es contigo. Bendita eres entre todas las mujeres, y bendito es el fruto de tu vientre Jesús.
0: Santa María, Madre de Dios, ruega por nosotros pecadores, ahora y en la hora de nuestra muerte. Amén.
1: Dios te salve María, llena eres de gracia, el Señor es contigo. Bendita eres entre todas las mujeres, y bendito es el fruto de tu vientre, Jesús.
0: Santa María, Madre de Dios, ruega por nosotros pecadores, ahora y en la hora de nuestra muerte. Amén.
1: Gloria al Padre, al Hijo y al Espíritu Santo.
0: Como era en el principio, ahora y siempre, por los siglos de los siglos. Amén.
1: María, Madre de Gracia, Madre de Misericordia.
0: En la vida y en la muerte, ampáranos, Gran Señora.
1: Oh Jesús mío, perdona nuestros pecados, líbranos del fuego del infierno, lleva al cielo a todas las almas, socorre especialmente a las más necesitadas de tu infinita misericordia.
0: Amén. Meditamos el tercer misterio doloroso, la coronación de espinas. Entonces, los soldados del procurador llevaron consigo a Jesús al pretorio y reunieron alrededor de él a toda la corte. Lo desnudaron y le echaron encima un manto de púrpura y trenzaron una corona de espinas. Se la pusieron sobre la cabeza y en su mano derecha una caña, y doblando la rodilla delante de él, le hacían burla diciendo: Salve, Rey de los Judíos. Evangelio de Mateo, capítulo 27, versículo del 27 al 29. Palabra del Señor.
1: Gloria a ti, Señor Jesús.
0: Padre nuestro que estás en el cielo, santificado sea tu nombre. Venga a nosotros tu reino. Hágase tu voluntad en la tierra como en el cielo.
1: Danos hoy nuestro pan de cada día. Perdona nuestras ofensas, como también nosotros perdonamos a los que nos ofenden. No nos dejes caer en tentación y líbranos del mal. Amén.
0: Dios te salve María, llena eres de gracia. El Señor es contigo. Bendita eres entre todas las mujeres y bendito es el fruto de tu vientre, Jesús.
1: Santa María, Madre de Dios, ruega por nosotros pecadores, ahora y en la hora de nuestra muerte. Amén.
0: Dios te salve María, llena eres de gracia, el Señor es contigo, bendita eres entre todas las mujeres, y bendito es el fruto de tu vientre, Jesús.
1: Santa María, Madre de Dios, ruega por nosotros pecadores, ahora y en la hora de nuestra muerte. Amén.
0: Dios te salve María, llena eres de gracia, el Señor es contigo, bendita eres entre todas las mujeres, y bendito es el fruto de tu vientre, Jesús.
1: Santa María, Madre de Dios, ruega por nosotros pecadores, ahora y en la hora de nuestra muerte. Amén.
0: Dios te salve María, llena eres de gracia, el Señor es contigo, bendita eres entre todas las mujeres, y bendito es el fruto de tu vientre, Jesús.
1: Santa María, Madre de Dios, ruega por nosotros pecadores, ahora y en la hora de nuestra muerte. Amén.
0: Dios te salve María, llena eres de gracia, el Señor es contigo, bendita eres entre todas las mujeres, y bendito es el fruto de tu vientre, Jesús.
1: Santa María, Madre de Dios, ruega por nosotros pecadores, ahora y en la hora de nuestra muerte. Amén.
0: Dios te salve María, llena eres de gracia, el Señor es contigo, bendita eres entre todas las mujeres, y bendito es el fruto de tu vientre, Jesús.
1: Santa María, Madre de Dios, ruega por nosotros pecadores, ahora y en la hora de nuestra muerte. Amén.
0: Dios te salve María, llena eres de gracia, el Señor es contigo, bendita eres entre todas las mujeres, y bendito es el fruto de tu vientre, Jesús.
1: Santa María, Madre de Dios, ruega por nosotros pecadores, ahora y en la hora de nuestra muerte. Amén.
0: Dios te salve María, llena eres de gracia, el Señor es contigo, bendita eres entre todas las mujeres, y bendito es el fruto de tu vientre, Jesús.
1: Santa María, Madre de Dios, ruega por nosotros pecadores, ahora y en la hora de nuestra muerte. Amén.
0: Dios te salve María, llena eres de gracia, el Señor es contigo, bendita eres entre todas las mujeres, y bendito es el fruto de tu vientre, Jesús.
1: Santa María, Madre de Dios, ruega por nosotros pecadores, ahora y en la hora de nuestra muerte. Amén.
0: Dios te salve María, llena eres de gracia, el Señor es contigo, bendita eres entre todas las mujeres, y bendito es el fruto de tu vientre, Jesús.
1: Santa María, Madre de Dios, ruega por nosotros pecadores, ahora y en la hora de nuestra muerte. Amén.
0: Gloria al Padre, al Hijo y al Espíritu Santo.
1: Como era en el principio, ahora y siempre, por los siglos de los siglos. Amén.
0: María, Madre de Gracia, Madre de Misericordia.
1: En la vida y en la muerte, ampáranos, oh Gran Señora.
0: Oh Jesús mío, perdona nuestros pecados. Líbranos del fuego del infierno. Lleva al cielo a todas las almas, especialmente a las más necesitadas de tu misericordia. Amén.
1: Cuarto misterio doloroso. Jesús con la cruz a cuestas, camino del Calvario. Y obligaron a uno que pasaba, a Simón de Cirene, que volvía del campo, el padre de Alejandro y de Rufo, a que llevara su cruz. Lo condujeron al lugar del Gólgota, que quiere decir de la calavera, del Santo Evangelio según San Marcos, capítulo 15, versículos 21 al 22. Palabra del Señor.
0: Gloria a ti, Señor Jesús.
1: Padre nuestro, que estás en el cielo, santificado sea tu nombre. Venga a nosotros tu reino. Hágase tu voluntad en la tierra como en el cielo.
0: Danos hoy nuestro pan de cada día. Perdona nuestras ofensas, como nosotros perdonamos a los que nos ofenden. No nos dejes caer en la tentación y líbranos del mal. Amén.
1: Dios te salve María, llena eres de gracia, el Señor es contigo. Bendita eres entre todas las mujeres, y bendito es el fruto de tu vientre, Jesús.
0: Santa María, Madre de Dios, ruega por nosotros pecadores, ahora y en la hora de nuestra muerte. Amén.
1: Dios te salve María, llena eres de gracia, el Señor es contigo. Bendita eres entre todas las mujeres, y bendito es el fruto de tu vientre, Jesús.
0: Santa María, Madre de Dios, ruega por nosotros pecadores, ahora y en la hora de nuestra muerte. Amén.
1: Dios te salve María, llena eres de gracia, el Señor es contigo. Bendita eres entre todas las mujeres, y bendito es el fruto de tu vientre, Jesús.
0: Santa María, Madre de Dios, ruega por nosotros pecadores, ahora y en la hora de nuestra muerte. Amén.
1: Dios te salve María, llena eres de gracia, el Señor es contigo. Bendita eres entre todas las mujeres, y bendito es el fruto de tu vientre, Jesús.
0: Santa María, Madre de Dios, ruega por nosotros pecadores, ahora y en la hora de nuestra muerte. Amén.
1: Dios te salve María, llena eres de gracia, el Señor es contigo. Bendita eres entre todas las mujeres, y bendito es el fruto de tu vientre, Jesús.
0: Santa María, Madre de Dios, ruega por nosotros pecadores, ahora y en la hora de nuestra muerte. Amén.
1: Dios te salve María, llena eres de gracia, el Señor es contigo. Bendita eres entre todas las mujeres, y bendito es el fruto de tu vientre, Jesús.
0: Santa María, Madre de Dios, ruega por nosotros pecadores, ahora y en la hora de nuestra muerte. Amén.
1: Dios te salve María, llena eres de gracia, el Señor es contigo. Bendita eres entre todas las mujeres, y bendito es el fruto de tu vientre, Jesús.
0: Santa María, Madre de Dios, ruega por nosotros pecadores, ahora y en la hora de nuestra muerte. Amén.
1: Dios te salve María, llena eres de gracia, el Señor es contigo. Bendita eres entre todas las mujeres, y bendito es el fruto de tu vientre, Jesús.
0: Santa María, Madre de Dios, ruega por nosotros pecadores, ahora y en la hora de nuestra muerte. Amén.
1: Dios te salve María, llena eres de gracia, el Señor es contigo. Bendita eres entre todas las mujeres, y bendito es el fruto de tu vientre, Jesús.
0: Santa María, Madre de Dios, ruega por nosotros pecadores, ahora y en la hora de nuestra muerte. Amén.
1: Dios te salve María, llena eres de gracia, el Señor es contigo. Bendita eres entre todas las mujeres, y bendito es el fruto de tu vientre, Jesús.
0: Santa María, Madre de Dios, ruega por nosotros pecadores, ahora y en la hora de nuestra muerte. Amén.
1: Gloria al Padre, al Hijo y al Espíritu Santo.
0: Como era en el principio, ahora y siempre, por los siglos de los siglos. Amén.
1: María, Madre de Gracia, Madre de Misericordia.
0: En la vida y en la muerte, ampáranos, Gran Señora.
1: Oh Jesús mío, perdona nuestros pecados, líbranos del fuego del infierno, lleva al cielo a todas las almas, socorre especialmente a las más necesitadas de tu infinita misericordia.
0: Amén. Quinto misterio doloroso, la crucifixión y muerte de Jesús. Llegados al lugar llamado la calavera, le crucificaron allí a él y a los dos malhechores, uno a la derecha y otro a la izquierda. Jesús decía: Padre, perdónales, porque no saben lo que hacen. Era ya eso del mediodía, cuando al eclipsarse el sol, hubo oscuridad sobre la tierra hasta media tarde. El velo del santuario se rasgó por medio, y Jesús, dando un fuerte grito, dijo: Padre, en tus manos pongo mi espíritu. Y dicho esto, expiró. Del Santo Evangelio de Lucas, capítulo 23, versículo

0: Bendita eres entre todas las mujeres, y bendito es el fruto de tu vientre, Jesús.
1: Santa María, Madre de Dios, ruega por nosotros pecadores, ahora y en la hora de nuestra muerte. Amén.
0: Dios te salve María, llena eres de gracia, el Señor es contigo, bendita eres entre todas las mujeres, y bendito es el fruto de tu vientre, Jesús.
1: Santa María, Madre de Dios, ruega por nosotros pecadores, ahora y en la hora de nuestra muerte. Amén.
0: Dios te salve María, llena eres de gracia, el Señor es contigo, bendita eres entre todas las mujeres, y bendito es el fruto de tu vientre, Jesús.
1: Santa María, Madre de Dios, ruega por nosotros pecadores, ahora y en la hora de nuestra muerte. Amén.
0: Dios te salve María, llena eres de gracia, el Señor es contigo, bendita eres entre todas las mujeres, y bendito es el fruto de tu vientre, Jesús.
1: Santa María, Madre de Dios, ruega por nosotros pecadores, ahora y en la hora de nuestra muerte. Amén.
0: Dios te salve María, llena eres de gracia, el Señor es contigo, bendita eres entre todas las mujeres, y bendito es el fruto de tu vientre, Jesús.
1: Santa María, Madre de Dios, ruega por nosotros pecadores, ahora y en la hora de nuestra muerte. Amén.
0: Dios te salve María, llena eres de gracia, el Señor es contigo, bendita eres entre todas las mujeres, y bendito es el fruto de tu vientre, Jesús.
1: Santa María, Madre de Dios, ruega por nosotros pecadores, ahora y en la hora de nuestra muerte. Amén.
0: Dios te salve María, llena eres de gracia, el Señor es contigo, bendita eres entre todas las mujeres, y bendito es el fruto de tu vientre, Jesús.
1: Santa María, Madre de Dios, ruega por nosotros pecadores, ahora y en la hora de nuestra muerte. Amén.
0: Dios te salve María, llena eres de gracia, el Señor es contigo, bendita eres entre todas las mujeres, y bendito es el fruto de tu vientre, Jesús.
1: Santa María, Madre de Dios, ruega por nosotros pecadores, ahora y en la hora de nuestra muerte. Amén.
0: Dios te salve María, llena eres de gracia, el Señor es contigo, bendita eres entre todas las mujeres, y bendito es el fruto de tu vientre, Jesús.
1: Santa María, Madre de Dios, ruega por nosotros pecadores, ahora y en la hora de nuestra muerte. Amén.
0: Dios te salve María, llena eres de gracia, el Señor es contigo, bendita eres entre todas las mujeres, y bendito es el fruto de tu vientre, Jesús.
1: Santa María, Madre de Dios, ruega por nosotros pecadores, ahora y en la hora de nuestra muerte. Amén.
2: Gloria al Padre, al Hijo y al Espíritu Santo,
1: como era en el principio, ahora y siempre, por los siglos de los siglos. Amén.
2: María, Madre de Gracia, Madre de Misericordia,
1: en la vida y en la muerte, ampáranos, oh Gran Señora.
2: Oh Jesús mío, perdona nuestros pecados, líbranos del fuego del infierno, lleva al cielo a todas las almas, especialmente a las más necesitadas de tu misericordia. Amén.
1: Oh soberano santuario, sagrario del Verbo Eterno,
2: libra, Virgen del Infierno, a los que rezan tu rosario. Emperatriz poderosa de los mortales, consuelo.
1: Ábrenos, Señor, el cielo con una muerte dichosa, y danos pureza del alma, ya que eres tan poderosa.
2: Por las intenciones del Santo Padre, Padre nuestro, que estás en el cielo, santificado sea tu nombre, venga a nosotros tu reino, hágase tu voluntad en la tierra como en el cielo.
1: Danos hoy nuestro pan de cada día, perdona nuestras ofensas, como también nosotros perdonamos a los que nos ofenden. No nos dejes caer en tentación y líbranos del mal. Amén.
0: Dios te salve María, llena eres de gracia, el Señor es contigo. Bendita eres entre todas las mujeres, y bendito es el fruto de tu vientre, Jesús.
1: Santa María, Madre

0: Madre de Dios, ruega por nosotros pecadores, ahora y en la hora de nuestra muerte. Amén.
1: Gloria al Padre, al Hijo y al Espíritu Santo.
0: Como era en el principio, ahora y siempre, por los siglos de los siglos. Amén.
1: Dios te salve, María Santísima, hija de Dios Padre, Virgen Purísima, antes del parto, en tus manos ponemos nuestra fe para que la ilumines. Llena eres de gracia, el Señor es contigo, bendita eres entre todas las mujeres, y bendito es el fruto de tu vientre, Jesús.
0: Santa María, Madre de Dios, ruega por nosotros pecadores, ahora y en la hora de nuestra muerte. Amén.
1: Dios te salve María Santísima, Madre de Dios Hijo, Virgen Purísima en el parto, en tus manos ponemos nuestra esperanza para que la alientes. Llena eres de gracia, el Señor es contigo. Bendita eres entre todas las mujeres, y bendito es el fruto de tu vientre, Jesús.
0: Santa María, Madre de Dios, ruega por nosotros pecadores, ahora y en la hora de nuestra muerte. Amén.
1: Dios te salve María Santísima, Esposa de Dios, Espíritu Santo, Virgen Purísima, después del parto, en tus manos ponemos nuestra caridad para que la inflames. Llena eres de gracia, el Señor es contigo, bendita eres entre todas las mujeres, y bendito es el fruto de tu vientre, Jesús.
0: Santa María, Madre de Dios, ruega por nosotros pecadores, ahora y en la hora de nuestra muerte. Amén.
1: Dios te salve María Santísima, Templo y Sagrario de la Santísima Trinidad, Virgen concebida sin la culpa original. Dios te salve, Reina, Madre de Misericordia, vida, dulzura y esperanza nuestra. Dios te salve, a ti llamamos los desterrados, hijos de Eva, a ti suspiramos, gimiendo y llorando en este valle de lágrimas. Ea pues, Señora, abogada nuestra, vuelve a nosotros esos tus ojos misericordiosos, y después de este destierro, muéstranos a Jesús, fruto bendito de tu vientre, oh clemente, oh piadosa, oh dulce Virgen María, ruega por nosotros, Santa Madre de Dios, para que seamos dignos de alcanzar las promesas de nuestro Señor Jesucristo.
0: Amén. Señor, ten piedad de nosotros.
1: Señor, ten piedad de nosotros.
0: Cristo, ten piedad de nosotros.
1: Cristo, ten piedad de nosotros.
0: Señor, ten piedad de nosotros.
1: Señor, ten piedad de nosotros.
0: Cristo, óyenos.
1: Cristo, óyenos.
0: Cristo, escúchanos.
1: Cristo, escúchanos.
0: Dios Padre Celestial,
1: ten piedad de nosotros.
0: Dios Hijo Redentor del mundo,
1: ten piedad de nosotros.
0: Dios Espíritu Santo,
1: ten piedad de nosotros.
0: Santísima Trinidad, que eres un solo Dios,
1: ten piedad de nosotros.
0: Santa María,
1: ruega por nosotros.
0: Santa Madre de Dios,
1: ruega por nosotros.
0: Santa Virgen de las Vírgenes,
1: ruega por nosotros.
0: Madre de Jesucristo,
1: ruega por nosotros.
0: Madre de la Divina Gracia,
1: ruega por nosotros.
0: Madre de la Misericordia,
1: ruega por nosotros.
0: Madre Purísima,
1: ruega por nosotros.
0: Madre de la Esperanza,
1: ruega por nosotros.
0: Madre Castísima,
1: ruega por nosotros.
0: Madre Virgen,
1: ruega por nosotros.
0: Madre Inmaculada,
1: ruega por nosotros.
0: Madre Amable,
1: ruega por nosotros.
0: Madre Admirable,
1: ruega por nosotros.
0: Madre del Buen Consejo,
1: ruega por nosotros.
0: Madre del Creador,
1: ruega por nosotros.
0: Madre del Salvador,
1: ruega por nosotros.
0: Virgen Prudentísima,
1: ruega por nosotros.
0: Virgen Venerable,
1: ruega por nosotros.
0: Virgen Laudable,
1: ruega por nosotros.
0: Virgen Poderosa,
1: ruega por nosotros.
0: Virgen Clemente,
1: ruega por nosotros.
0: Virgen Fiel,
1: ruega por nosotros.
0: Espejo de Justicia,
1: ruega por nosotros.
0: Trono de la eterna sabiduría,
1: ruega por nosotros.
0: Causa de nuestra alegría,
1: ruega por nosotros.
0: Vaso espiritual,
1: ruega por nosotros.
0: Vaso digno de honor,
1: ruega por nosotros.
0: Vaso de insigne devoción,
1: ruega por nosotros.
0: Rosa mística,
1: ruega por nosotros.
0: Torre de David,
1: ruega por nosotros.
0: Torre de marfil,
1: ruega por nosotros.
0: Casa de oro,
1: ruega por nosotros.
0: Arca de la alianza,
1: ruega por nosotros.
0: Puerta del cielo,
1: ruega por nosotros.
0: Estrella de la mañana,
1: ruega por nosotros.
0: Salud de los enfermos,
1: ruega por nosotros.
0: Refugio de los pecadores,
1: ruega por nosotros.
0: Consuelo de los migrantes,
1: ruega por nosotros.
0: Consuelo de los afligidos,
1: ruega por nosotros.
0: Auxilio de los cristianos,
1: ruega por nosotros.
0: Reina de los ángeles,
1: ruega por nosotros.
0: Reina de los patriarcas,
1: ruega por nosotros.
0: Reina de los profetas,
1: ruega por nosotros.
0: Reina de los apóstoles,
1: ruega por nosotros.
0: Reina de los confesores,
1: ruega por nosotros.
0: Reina de las vírgenes,
1: ruega por nosotros.
0: Reina de los mártires,
1: ruega por nosotros.
0: Reina de todos los santos,
1: ruega por nosotros.
0: Reina concebida sin pecado original,
1: ruega por nosotros.
0: Reina elevada al cielo,
1: ruega por nosotros.
0: Reina del Santísimo Rosario,
1: ruega por nosotros.
0: Reina de la familia,
1: ruega por nosotros.
0: Reina de la paz,
1: ruega por nosotros.
0: Cordero de Dios, que quitas el pecado del mundo,
1: perdónanos, Señor.
0: Cordero de Dios, que quitas el pecado del mundo,
1: óyenos, Señor.
0: Cordero de Dios, que quitas el pecado del mundo,
1: ten misericordia de nosotros. Bajo tu amparo nos acogemos, Santa Madre de Dios. No desprecie las oraciones que te hacemos en nuestras necesidades. Antes bien, líbranos de todos los peligros, oh Virgen gloriosa y bendita. Ruega por nosotros, Santa Madre de Dios.
0: Para que seamos dignos de las promesas de nuestro Señor Jesucristo. Amén.
1: Señor, infunde tu gracia en nuestras almas y haz que por la intercesión de la Santísima Virgen María, los que hemos conocido por el anuncio del ángel la encarnación de tu Hijo Jesucristo, consigamos por su pasión y su cruz la gloria de la resurrección. Por Cristo nuestro Señor.
0: Amén.
1: Ave María Purísima,
0: sin pecado concebida. Dulce Madre, no te alejes, tu vista de nosotros no apartes. Ven con nosotros a todas partes y nunca solo nos dejes. Ya que nos proteges tanto como verdadera Madre, haz que nos bendiga el Padre, el Hijo y el Espíritu Santo.
1: Amén.
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3: Amen a la Virgen y háganla amar. Reciten siempre el Rosario. San Pío de Pietrelcina.
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5: En el nombre del Padre, y del Hijo, y del Espíritu Santo. Amén. Señor de la vida, tú nos creaste por amor y nos llamaste a vivir en plenitud. Cada persona es un don sagrado que refleja tu rostro desde el primer instante de su existencia hasta el último respiro de su camino en la tierra. Hoy te pedimos la gracia de reconocer y custodiar el valor único e irrepetible de cada ser humano. Que aprendamos a acoger la vida sin condiciones, a sostener con ternura la fragilidad, a acompañar con respeto cada etapa y a defender con valentía a quienes no tienen voz. Perdónanos, Señor, cuando caemos en la indiferencia o en la cultura del descarte, cuando dejamos de ver en el otro a un ser digno de amor. Danos un corazón nuevo, capaz de elegir siempre la vida, y manos generosas que la protejan con gestos concretos. Haz de tu iglesia un testimonio vivo del Evangelio de la vida, lugar abierto, donde toda existencia sea celebrada, donde nadie se sienta sobrante, y donde la dignidad sea respetada y cuidada siempre. Señor Jesús, que amemos la vida como tú la amas, con ternura, fidelidad y entrega, que sepamos proclamar con palabras y gestos que cada vida humana vale el don total de sí mismo.
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1: Amado Jesús, llegamos hoy a ti para orar por los jóvenes de nuestra sociedad. Señor, permíteles desarrollar una fe inquebrantable y esperanza para salir adelante. Que seas tú abriendo las puertas para que sus jóvenes sueños se hagan realidad. Llénalos de tu sabiduría para llevar su fe a la acción y ayudar a los que más lo necesitan. Que ellos no se aparten de tus caminos para que permanezcan cerca de sus familias y construyan sus comunidades. A nosotros, sus padres, esfuérzanos para ser buenos referentes en su vida. Nuestras sociedades necesitan niños obedientes y sanos para ser los hombres y mujeres del mañana como personas de bien. Te ruego que cada uno de nuestros jóvenes, desde el lugar donde se encuentren, siempre aparten un momento para glorificarte y alabarte. Que a pesar de todos los ruidos que existen en el mundo de hoy, sepan distinguir lo bueno de lo malo. En el nombre de Jesús. Amén.
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¡Viva Santa María de Guadalupe! ¡Viva la morenita del Tepeyac! ¡Viva nuestra niña y muchachita y madre nuestra! Un aplauso a la madre fuerte que está con nosotros, que camina a nuestro lado desde hace 475 años. Sigue resonando en nuestros corazones aquellas dulces palabras que le dijera a nuestro querido San Juan Diego Cuautlatoatzi: que nada te espante, que nada te preocupe, que nada te aflija. No estoy yo aquí, que soy tu madre. Y esta madre ha venido con ustedes hoy, esta tarde, para acompañarlos en la oración, en la reflexión, en la meditación. Aquí está nuestra niña. Sigue resonando muy dentro de nosotros. Estoy aquí, aquí quiero estar, para escuchar sus quejas, penas, lamentos y curar todos sus males. Para entregarles al que es amor, al que es ternura, al que es bondad, al que es misericordia, Jesucristo nuestro Señor. Qué gusto estar con ustedes, hermanos. Muchas gracias a Noel y a todo el Ministerio del Sembrador por haberme invitado a estar aquí esta tarde. Es un honor para mí estar aquí. El Sembrador como televisión nació precisamente en el año 2000, 31 de julio del 2002, cuando su Santidad Juan Pablo II vino a canonizar a nuestro querido San Juan Diego Cuautlatoatzi. Y por eso el Sembrador, este ministerio, está en el corazón de la madre, y lo siento mío como rector del santuario. Perdón, Noel, no te lo voy a quitar, pero lo siento de familia. También soy de la familia del Sembrador, de esta maravillosa y gran familia del Sembrador, familia católica. Un abrazo a todos. Miren, mis queridos hermanos y hermanas, me han propuesto reflexionar con ustedes sobre el tema la promesa de salvación para la familia. Nosotros usamos mucho la palabra salvación, y de tanto usarla, le hemos vaciado de su contenido teológico, de su sentido profundo. Y ya cuando hablamos de la salvación de Dios, la salvación de la familia, como que no nos dice nada. ¿Cuántas veces decimos: me alcancé a salvar de que me viera la gente de tránsito? No me cobro infracción, me salvé de una mordida, decimos en México. Me alcancé a salvar mi camita y mi estufita en la inundación pasada. Alcancé a salvar mis papeles, alcancé a salvar mi dinerito de la última devaluación, porque el dinerito mexicano como que no rinde, y lo alcancé a transformar en dólares. Salvé mi capital. Y el muchacho dice: me salvé en la escuela de que me reprobaran, porque le copié al compañero y la maestra ni cuenta se dio. Y luego dice el señor, ¿verdad? Dice: ay, me salvé de que mi mujer me viera que estaba echando ojitos a la mujer que va ahí, ¿verdad? Y luego dice, ¿verdad?, también la nuera: me salvé de la suegra que me hace la vida imposible, ya me la sacudí. Miren, hermanos, usamos la palabra salvar para mil cosas, de mil maneras. Y cuando hablamos de la salvación de Dios, de la salvación de Jesús, como el Padre bueno nos ama tanto, nos quiere tanto, que nos creó a su imagen y semejanza. Miren lo que dice la palabra de Dios, lo que dice ya el libro del Génesis. Dijo Yahvé: ahora hagamos al hombre. Hagamos al hombre, no dice voy a hacer al hombre, hagamos. Ya está hablando la familia trinitaria del Padre, del Hijo y del Espíritu Santo. Miren, porque el hombre es producto del diálogo amoroso del Padre, del Hijo y del Espíritu Santo. Ninguno de ustedes nació de chiripa. No, por el amor de Dios. Todos nacimos porque respondemos al plan amoroso de Dios. Somos hechura de Dios, y Dios nos ve hermosos, Dios nos ve bellos. Aunque estés gordo, flaco, prieto, güero, qué sé yo, eres hermoso a los ojos de Dios. Eres hermosa, porque Dios te hizo a ti como si fueses el único del mundo. El hombre es uno, único e irrepetible. Cuando Dios te hizo, ¿verdad?, te hizo en serio, no en serie. Cuando Dios te hizo, rompió el molde. Por eso los hombres no somos monitos de Tlaquepaque. Si se han fijado los monitos de Tlaquepaque que salen en serie, como el molde tiene una piedrita y una arenita, todos van a salir con un chipotito aquí. No, cuando Dios nos hizo, rompió el molde. No hay otro igual. Nunca van a encontrar ustedes un hombre igual. Habrá un parecido, pero igual, ninguno.
porque Dios nos hizo en serio, no en serie. Y por eso dice, ahora hagamos al hombre. Se parecerá a nosotros y tendrá poder sobre los peces, las aves, los animales domésticos y las aves. Los animales domésticos y los animales salvajes sobre los que se arrastran sobre la tierra. Cuando Dios creó al hombre, lo creó parecido a Dios mismo. Hombre y mujer los creó. Hombre y mujer los creó. Y les dio su bendición. Tengan muchos, muchos hijos. Así dice esta traducción, no la estoy inventando, ¿eh? Para aquellos que dicen, ay, pues solo un hijito. Ay, no, mejor dos. No, aquí no cabe que entre menos burros, más olotes, por favor. No, no es cierto. El secreto es el amor. Dice el texto sagrado, tengan muchos, muchos hijos. Llenen el mundo y gobiérnenlo. Dominen a los peces y a las aves y a todos los animales que se arrastran. Entonces Dios, el Señor, formó al hombre de la tierra misma y sopló en sus narices y le dio vida. Así el hombre comenzó a vivir. Y Dios lo puso en el Edén, en el jardín, rodeado de animales, de plantas, de pájaros, de ríos, de lagos, de montañas. Luego dijo el Señor Dios, no es bueno que el hombre esté solo, no es bueno. Le voy a hacer alguien que sea una ayuda adecuada para él. Y miren, ayuda adecuada en hebreo se dice kenegdó, palabra hebrea kenegdó. Kenegdó significa el otro yo, mi complemento, alguien semejante a mí. Si está ahí tu mujer, dile, eres mi kenegdó, mi vida. ¿No se oyó? Si está su marido, díganle, eres mi kenegdó, mi amor. Eso, no se les va a olvidar kenegdó. Kenegdó es el complemento perfecto, el complemento exacto. Por eso no se vale que cuando alguien se casa, después de varios años diga, ya no la hicimos, comadrita, ya no la hicimos, me voy con mi mamá, me voy con mi papá. No, a rajarse a su tierra o a ver dónde. El que se casa por la iglesia, se casa con un amor eterno, ya no simplemente humano. No es el amor del noviazgo, porque mientras son novios, novio. Pero cuando se casan, entonces sí ven. Pero ven con los ojos de la fe, ven con los ojos del amor. Por eso dice, ay, qué bonita está mi varita de nardo, aunque sea una gruesa o lo que sea, ¿no? No importa. Y la abraza. ¿Por qué? Porque el hombre quiere a su mujer, la mujer quiere al hombre en el matrimonio y la eligió y la escogió. Pues bien, dice el texto sagrado, no quiero que el hombre esté solo, le voy a dar una ayuda adecuada a él. Y Dios, el Señor, formó de la tierra todos los animales y todas las aves. Y se los llevó al hombre para que les pusiera nombre. Es decir, para que el hombre los dominara. Para que el hombre, ¿verdad?, se solidarizara con ellos. Dice el texto sagrado, el hombre les puso nombre a todos los animales domésticos, a todas las aves y a todos los animales salvajes. Y ese nombre se les quedó. Sin embargo, ninguno de ellos resultó ser la ayuda adecuada para él. Así de que, mi hermano, cuidado. No vayas a decir que quieres más al perrito que a tu mujer. Es que dices que el perrito por lo menos me mueve la colita y mi mujer ni caso me hace. No, es que hay gente que vive para el perrito o que vive para el pajarito. Bueno, cada quien tiene su mascota. Pero a veces la mascota está ocupando el lugar del esposo, de la esposa, de los hijos. No se vale. Por muy querido que sea el perrito, la perrita, el pajarito, el conejito, la guilotita, qué sé yo. Nunca. Hay quien vive para el gatito. Y aquí en este país hasta herencias dejan para el gatito. Hay cementerios para el gatito, ¿verdad? Hay clínicas de belleza para el gatito y para el perrito. Y la señora anda toda desaliñada, con el pelo suelto, ¿verdad? Pero bueno, miren, mis hermanos, nunca, nunca un animalito va a suplir al hombre o a la mujer. Nunca, nunca un animalito va a suplir al ser humano. El hombre, dice el texto sagrado, se sentía vacío. Ninguno de ellos resultó ser la ayuda adecuada para él. Entonces Dios, el Señor, hizo caer al hombre en un sueño profundo. Aquí está el primer anestesiólogo, Dios mismo. Aquí está. No puede ser el hombre testigo de la belleza que va a ser Dios, que es la mujer, y lo duerme, para que después cuando despierte diga, wow, este es para mí. Dice el texto sagrado, Dios, el Señor, hizo caer al hombre en un sueño profundo. Y mientras dormía, le sacó
una de las costillas y le cerró con carne otra vez la carne. Le sacó una de las costillas y le cerró otra vez la carne. ¿De dónde sacó Dios a la mujer? ¿De dónde? ¿Por qué creen que Dios la sacó de la costilla? Dice la palabra de Dios. Y de esa costilla Dios el Señor hizo una mujer y se la presentó al hombre, el cual al verla dijo: esta sí que es mi propia carne, esta sí que es de mis propios huesos. Se va a llamar mujer porque Dios la sacó del hombre. Dijo el hombre: ay, Señor, qué agasajo, qué riqueza. Claro, ¿verdad? Porque eso es, el hombre es para la mujer y la mujer para el hombre, un agasajo, porque es el amor de Dios que los une, no un amor simplemente humano, sino un amor divino. Ese es el matrimonio, mis hermanos. ¿Eh? ¿De dónde sacó Dios a la mujer? ¿Por qué creen que Dios sacó a la mujer de la costilla de Adán? ¿Qué está entre las costillas? ¿Qué está entre las costillas? El corazón. Esto significa que la mujer debe estar siempre en el corazón del hombre, siempre. Ay de ti, hombre, si tratas mal a la mujer. Dios no la sacó de los pies para que la trates con la punta del pie, no. Tampoco Dios sacó a la mujer del hígado, porque a la mujer no es gancho al hígado, no. ¿De dónde la sacó? De las costillas, donde está el corazón. Mujercita, tú vales tanto como el hombre. Mujercita, tú eres de la misma condición, de la misma naturaleza, de la misma grandeza, de la misma dignidad del hombre. ¿Eh? Por eso Dios, para hacerse hombre, escogió una mujercita también, la Santísima Virgen María. ¿Eh? La Señora del Cielo, ahí está. Miren, mis amados hermanos, la promesa de salvación para la familia. ¿Qué significa ser salvado? ¿Qué significa que la familia sea salvada? Significa que la familia debe ser imagen de esa familia trinitaria del Padre, del Hijo y del Espíritu Santo, donde las relaciones son de amor, de diálogo continuo. Así debe ser siempre la familia. Por eso la familia es fuente de vida, manantial de vida, fuente de gracia, fuente de bendición, porque la familia brotó del corazón del Dios uno y trino, de la familia perfecta. Y aquí viene la buena nueva, aquí viene la gran noticia, mis amados hermanos. El Hijo del Hombre, el Hijo unigénito del Padre, el Verbo Eterno, se humanó en las benditas entrañas de una muchachita nazaretana, la Santísima Virgen María. El momento crucial de la historia se realizó cuando una muchachita perdida, ignorada allí en Nazaret, cuando el ángel Gabriel la visitó para invitarla a colaborar en el plan de salvación, supo decir sí, supo decir sí. Alégrate, la llena de gracia, el Señor está contigo, dice San Lucas. Alégrate, tú la invadida de Dios, la penetrada por Dios, alégrate. Sé cómo Dios va a una casita abandonada de Nazaret, no va al gran templo de Jerusalén, no, no, no va a la soberbia Atenas, no, no va a la poderosa Babilonia, no va a una casita por allá, abandonada, de un pueblecito llamado Nazaret. Alégrate. Y la Virgen, consternada, decía: pero ¿qué pasa? ¿Cómo es esto? No temas, María, no temas, no tengas miedo. Mira, el Espíritu Santo descenderá sobre ti y lo que de ti nazca será por obra y gracia del Espíritu Santo. Y María, con una fe absoluta, con una entrega total, dijo: he aquí la esclava del Señor, hágase en mí según tu palabra. Y en ese momento, mis hermanos, cuando María dijo sí, se realizó el milagro más grande que los hombres pudiéramos imaginar. Dios se humanó, Dios se hizo uno de nosotros, el Eterno se hizo tiempo, el Todopoderoso se hizo frágil, débil, el Omnipotente se hizo tiempo, se hizo historia. Dios se abajó hasta nuestra humanidad para de ahí levantarla, promoverla, impulsarla. Esta es la buena nueva, la buena noticia, mis hermanos. Esta es la salvación. La familia será salvada, y es salvada cuando vive la vida misma de Dios, cuando vive inmersa en el misterio de Dios, en el misterio trinitario, cuando vive la vida en plenitud que nos ha traído el Verbo Eterno, humanado en las benditas entrañas de una muchachita nazarena, la Virgen María, por obra y gracia del Espíritu Santo. Miren, de ella
El Verbo Eterno tomó carne y sangre, y desde el momento en que el Hijo de Dios nació, vivió y creció en una familia, redimió y santificó a la familia. Miren, desde el momento en que el Verbo Eterno se humanó, nació, vivió y creció en una familia, la familia tomó una gran dimensión sobrenatural. La familia es redimida desde el momento. No esperemos a que Jesús después muera en la cruz y derrame su sangre. No, desde el momento en que se humana y se encarna, ya es redimida la familia, ya es santificada la familia. Y luego contemplamos estos bellos cuadros en los evangelios de San Lucas y de San Mateo, que nos hablan de la infancia de Jesús. Solo quiero que veamos un texto aquí en San Lucas. En San Lucas, ya inmediatamente, mis hermanos, en el capítulo segundo, dice: cuando los ángeles se volvieron al cielo, después de haber cantado a los pastores, de encontrarse con los pastorcitos y de cantar gloria a Dios en el cielo y paz en la tierra a los hombres que gozan de su favor, dice: cuando los ángeles se volvieron al cielo, los pastores comenzaron a decirse unos a otros: vamos pues a Belén a ver esto que ha sucedido y que el Señor nos ha anunciado. Fueron deprisa. San Lucas usa mucho este término, deprisa. Y María deprisa fue a visitar a su prima Santa Isabel, corriendo tras las montañas de Aincarim, de Judea, para ir a Aincarim a visitar a su prima Santa Isabel. Y aquí dice que los pastorcitos fueron deprisa, porque siempre tiene uno prisa cuando va a encontrarse con algo hermoso, bello. ¿Qué prisa traían ustedes cuando llegaron aquí a la arena, mis hermanos? Yo los veía esta mañana, cómo corrían emocionados. Parece que aquí estaban dando premios. Pues claro que están dando premios. El premio de la vida de Dios y de la salvación para ustedes. Ese es el premio, mis hermanos. Por eso venían de toda prisa. Y estoy seguro que de toda prisa van a salir aquí para contarles a sus familiares y amigos. No sabes lo que ha sucedido en Sport Arena, en Los Ángeles. No sabes lo que ha sucedido. No sabes lo que el Señor hizo hoy en mí. Hizo maravillas. Me sanó, me liberó, me llenó de gozo, de alegría, de esperanza. Quiero gritarle a todo el mundo que Dios me ama, que mi familia ha sido salvada y redimida y rescatada por el Señor, que puedo rescatar a mis hijos, aunque estén mordidos por esa serpiente de la que nos hablaba Noel hace un momento, aunque tengan el veneno, el antídoto es la sangre preciosa de Cristo, que hermosea y limpia y embellece a quien sea, mis hermanos. La sangre de Cristo, la sangre del Señor. Ven, esta es la buena nueva, esta es la promesa de salvación, la encarnación del divino Verbo. Dice el texto sagrado: fueron deprisa y encontraron a María y a José y al niño acostado en el establo. ¿A quién encontraron los pastores? A José, a María y al niño. Fueron deprisa y encontraron a María y a José y al niño acostado en el establo. ¿A quiénes encontraron? A María, a José y al niño acostado. ¡Qué maravilla! Allí está la Sagrada Familia, mis amados hermanos. José, María y Jesús formaban una familia ejemplar. Yo los invito a que nos acerquemos a ella y a que los contemplemos como una familia ordinaria de su tiempo. Y sobre todo descubramos el sentido existencial que tiene esta Sagrada Familia para nosotros, hombres y mujeres del tercer milenio. Padre de familia, ¿qué tanto te pareces tú a Señor San José? Esta es la cuestión, ¿eh? Señora, no codía a su marido. ¿Qué tanto se parece usted a la Virgen María? hijos, hijas, ¿qué tanto se parecen al niño Jesús? No, pero no hay nada imposible, mis amados hermanos. No hay nada imposible. José, Señor San José, no era un vago, ni era un perezoso, ni era un parrandero, No. María no andaba de chisme en chisme, ni metiéndose en vidas ajenas. No. No estoy descubriendo a nadie, por favor, Por favor, no digan, ya se confesó mi mamá. Ay. No. Yo aquí no puedo decir los pecados de nadie. Cualquier semejanza, ¿cómo dicen? Mis hermanos, Jesús, el hijo del carpintero, era un hijo obediente, era un hijo trabajador, era un hijo piadoso,
era el Hijo de Dios, era el Hijo de María. José y María no discutían ni reñían, no se insultaban, se respetaban mutuamente y se amaban entrañablemente. También respetaban al Hijo que se preparaba para una misión ingrata, para una misión misteriosa, dice la Sagrada Escritura. Y María, si vamos un poquito adelante a la Sagrada Escritura, cuando Jesús se pierde en el templo, dice el texto sagrado que María dijo: Hijo, ¿por qué nos has hecho esto? Tu padre y yo, o sea José y María, tu padre y yo te hemos estado buscando lleno de angustia. Y Jesús dice: ¿por qué me buscaban? ¿Por qué? No saben que tengo que estar en la casa de mi padre. Y dice la palabra de Dios: pero ellos no entendieron lo que les decía. Entonces volvió con ellos a Nazaret, donde vivió, obedeciéndoles en todo. Nada de que ahora sí y mañana no. Si me dejas ver la tele, sí. O si me das un dolarito, sí o no. Sí o no. No. O si vas a misa, hijo, te doy domingo. Si no, comerás chicharrón nada más. No, no, no, no, no, no. Fíjense. Entonces se volvió con ellos Jesús a Nazaret, donde vivió obedeciéndoles en todo. Su madre guardaba todas estas cosas en su corazón. Yo no entiendo, no capto la misión de mi hijo, la tarea de mi hijo, una misión que va a ser ingrata, una misión misteriosa, pero lo respeto. Ah, qué ejemplo para ustedes, padres de familia, ante la vocación de su hijo. Papá, mamá, nunca hagas que tu hijo sea lo que tú quieres que sea. No, él tiene que ser de acuerdo a su vocación, de acuerdo al llamado del Señor. Mira cómo José y María respetaban al hijo que se preparaba para una misión ingrata y misteriosa. Después muere José, María se queda sola con su hijo, y el niño es ya mayor y no tardará en comenzar su obra, en ser aceptado por algunos y ser rechazado por otros. Porque Jesús, mis hermanos, o estamos con él o contra él. Ahí no se valen medias tintas. Señor, mira, half and half. Half and half. No. O todo, o nada. O todo. Nada, que mira, Señor, yo te doy el 99.9999. Déjame esa milicrita para mí. Es de vida o muerte esta opción, por Jesús o contra Jesús. No a medias tintas. Yo no tolero al mediocre, al tibio, al rutinario. Qué carcoma terrible es la rutina cuando llega a nosotros. Al tibio lo vomito, no lo tolero. Así dice la palabra de Dios, en Apocalipsis, no estoy inventándolo. Así es de que nada de cristianos light tampoco. Como todo es light ahora, ¿verdad? Pero tal producto light, tal otro producto light, puro light. Y hasta cristianos light, macho menos, ¿no? Mis hermanos, o todo o nada. Miren, el Señor Jesús, ¿verdad? Es aceptado por algunos o es rechazado por otros. María y Jesús, Jesús y María son el ejemplo de toda familia. A pesar de todas las angustias, a pesar de todos los temores, vivían en el amor, vivían en la paz. Amados hermanos y hermanas, les pregunto, ¿su hogar es un lugar alegre para vivir? ¿Su hogar, de dónde viene la palabra hogar? Díganme, ¿de qué le suena hogar? De hoguera. ¿Y cómo se forma una hoguera? ¿Con un leño nada más? Varios leños. ¿Y cómo? Un leño aquí, otro leño acá y otro. ¿Qué pasa si yo tengo un leño aquí y otro allá y otro más allá? ¿Formaré hoguera? ¿Se mantendrá encendido el leño? Ah, pero si yo junto los leños, los dos leñotes, papá y mamá, y los leñitos que son los hijos, juntitos, ¡uy, qué llamarada tan hermosa! ¡Qué calor, qué fuego! Amados hermanos, ¿su familia es hoguera? ¿Su familia es hogar? ¿Está encendida por el fuego del Espíritu Santo? ¿Sopla el viento nuevo del Espíritu entre ustedes para mantener viva la llama del amor? No me digan sí o no, cada quien responde en el fondo del corazón. Porque a veces somos ligerísimos. Ah, pues sí. Ah, pues quién sabe. Señor, tú lo sabes. Señor, tú sabes que estoy tratando de seguirte y de amarte y de responderte. Pero mira cómo me va.
Amados hermanos y hermanas, además no creo equivocarme al afirmar que entre las realidades más bellas y glorificantes de la vida está precisamente la institución familiar, como dice la palabra de Dios. Toda familia procede del Padre Dios y quiere ser una manifestación del amor de Dios. Ya dijimos, toda familia, todo hombre es producto del diálogo amoroso, es manifestación del diálogo amoroso del Padre, del Hijo y del Espíritu Santo. Naturalmente que, como todas las cosas humanas, puede perder luminosidad, puede llegar a afectarse indignamente, como obra de arte que se hiciera añicos y pedazos y se afeara. Vale aquello de que la corrupción, ¿verdad?, de lo óptimo es pésima corrupción. Y miren, la familia arrastra una pesada carga de errores hoy en día, una pesada carga de pecados. ¿Y pecado qué significa? La palabra pecado, es interesante ver cuál es su etimología. La palabra pecado, mis hermanos, es amartía. Amartía, ¿no le suena a otra palabra en español? Amartía, ¿a qué le suena? A mártir. Mártir, ¿quién es mártir? El testigo, el que le da el blanco, eso significa mártir, el que le da el blanco. Los hombres y mujeres que han sabido testificar su fe hasta la muerte, les llamamos que son mártires, le dieron al blanco a la vida y son los santos mártires, nuestros mártires, ¿verdad?, de la época cristera, por ejemplo. Hombres que dieron al blanco, hombres que nunca quebrantaron sus convicciones y sus valores y que murieron diciendo: ¡Viva Cristo Rey! ¡Viva Santa María de Guadalupe! Son nuestros santos mexicanos, nuestros santos de América, mis hermanos. No se vendieron por un plato de lentejas. Amartía significa el que no le tira al blanco, el que no le atina. ¿Han visto esos juegos en las ferias, verdad? Donde los dardos, vamos a tirarle al blanco. Y están muchos círculos. Y de acuerdo al círculo que le atines, te van a dar el premio. Si no le atinas, pues no te da nada. Pero si ya le entras a los círculos, ya te van dando que un vaso, que un plato, que una charola, que una plancha, que una licuadora. Y si le das al mero centro, te dan hasta un coche, un avión, qué sé yo. Digo, porque nunca le van a atinar, por eso nunca les dan eso, ¿no? Pero amartía, el que tira fuera del lugar. Y la familia hoy por hoy está tirando fuera del lugar. No le está dando al blanco, no está respondiendo a los proyectos del Padre. Y por eso está arrastrando una pesada carga de errores y pecados. Y de ahí la crisis familiar que es muy honda. De ahí la crisis familiar que es muy profunda. Sabemos los peligros que amenazan a la familia. Sabemos de sus problemas y de sus crisis. Sabemos de los cambios experimentados. Sabemos de los trabajos y sacrificios que acumulan cada familia en cada hogar. Miren, la familia, es cierto, no es un paraíso continuado. Para que la familia crezca, y mis hermanos, se necesita mucho cuidado. Para que la familia responda y le dé al blanco, se necesita mucha atención, se necesita mucho respeto, mucha paciencia, se necesita mucha muerte. Muerte al yo, muerte al egoísmo, muerte a la soberbia, muerte a mis propios gustos. Porque cuando el hombre sabe morir a sí mismo, como dice la palabra de Dios, como el grano de trigo, si no muere queda infecundo. Pero si muere va a producir mucho fruto. Así la familia tiene que aprender a morir. Caray, no tengo ganas, no se me antoja. Pero mi mujer sí tiene ganas, o mis hijos tienen ganas, pues vamos, hacemos, etcétera. Renuncio a mí mismo, renuncio a mi yo. ¿Cómo nos cuesta renunciar, verdad, al yo? ¿Cómo nos cuesta renunciar al propio orgullo, a la propia soberbia, a la propia vanidad? Amados hermanos, para que la familia crezca se necesita mucho cuidado, mucha atención, mucho respeto, mucha paciencia, mucha muerte. Imagínense cómo serían nuestras familias si fuésemos capaces de pisotear nuestro yo y pensar solo en la felicidad y en el bienestar de los otros. En el fondo, esto es lo que está llevando al traste a la familia, ¿eh? Por eso la familia, mis amados hermanos, es laboratorio y escuela de personalización.
La familia es iglesia, es sacramento de santificación. Es la pequeña iglesia doméstica. Nuestro querido Papa Juan Pablo II, en la Familiaris Consortio, en la exhortación apostólica sobre la familia, nos dice que es la pequeña iglesia doméstica. Y en la pequeña iglesia doméstica, mis hermanos, ¿qué es una iglesia? Díganme, ¿qué es una iglesia? ¿Qué es un templo? ¿Qué es? Es un santuario. ¿Quién está en ese templo? ¿Quién está realmente presente en el sagrario, en el templo? El Señor Jesús. ¿Quién más está en nuestro templo siempre? Mis hermanos, la familia es la iglesia doméstica. Allí está el Señor realmente presente en el esposo, realmente presente en la esposa, realmente presente en los hijos. Allí está el Señor sacramentalmente presente en el amor que viven aquellos esposos bendecidos por el Señor. Y ahí está la Virgen María, y ahí están los santos, y ahí están los ángeles. Y ahí en ese templo, en ese santuario que es la familia iglesia doméstica, el sacerdote, el profeta, el pastor de la familia es papá y es mamá. Nadie va a orar por tus hijos tan fuertemente que llegue al cielo como tu papá, como tu mamá por tus hijos. Nadie. Oiga, padrecito, oiga, monseñor, rece por mis hijos. Oiga, usted que está tan cerca de Dios, pero mi hija, mi hijo, si tu familia es un santuario, pues debería de ser un santuario, pero más bien es un infierno. Mira, a veces eso es. Amados hermanos y hermanas, la familia es laboratorio y escuela de personalización. Es iglesia y sacramento de santificación. Debe ser la mejor escuela de humanismo. Debe ser la mejor escuela de humanismo. La familia, como todas las cosas muy valiosas, se puede estropear. ¿Por qué? Simple y sencillamente porque ¿de qué somos hechos? ¿Se acuerdan que leí en la escritura? ¿De qué hizo Dios al hombre? ¿De qué? Lo hizo del polvo, de la tierra, de barro, y después sopló sobre él y le comunicó su espíritu. Somos de barro, y el barro demasiadas ocasiones nos enloda, no solo los ojos estos, sino los ojos del espíritu. Y es cuando fallamos, y es cuando cometemos errores, y es cuando traicionamos al Señor, y es cuando no le damos al blanco a la familia y andamos a martilla, fuera de lugar, y no somos mártires. No le damos al centro. Miren, la familia, mis amados hermanos, es algo muy valioso. Se nos puede estropear, por la costumbre, por la

soledad. Dios en su misterio más íntimo es una familia, y mi familia debe ser reflejo de esa familia trinitaria. La familia se defiende porque es manantial y es fuente de vida. La familia se defiende porque lleva en sus entrañas aquel imperativo del Creador: crezcan y multiplíquense y llenen la tierra. Pero hoy, mis amados hermanos y hermanas, hoy en día, la familia se ve bombardeada por el mismo hombre. Ese hombre egoísta y ciego de placer quiere una liberación de los lazos sagrados que le puso el Señor. Hoy se ve esta familia bombardeada. Si nos impresionan los bombardeos en Líbano, si nos impresionan los bombardeos en Israel, si nos impresionan los bombardeos en Irak, más debería de impresionarnos los bombardeos que se están dando y haciendo hoy a la familia. Por nosotros mismos, desgraciadamente, mis hermanos. La familia bombardeada por el amor libre, bombardeada por el divorcio, bombardeada por un malentendida planeación familiar. La familia bombardeada por el aborto. La familia bombardeada por el infanticidio, por una desviada liberación femenina. La familia bombardeada por una salvaje secularización, lo ha insistido el Papa Benedicto XVI. La familia bombardeada por un galopante relativismo o por un desenfrenado hedonismo y sensualismo. Amados hermanos, la familia se ha llamado hoguera, hogar, para indicar que tienes que ser fuego que caliente a todos los que la forman, a todos los que forman esa hoguera. Hoy sopla sobre ella una gran masa de aire polar que congela los corazones de los esposos, que congela los corazones de los hijos. El otro día un chico viene a verme y dice: oiga, monseñor, fíjese que yo ya no quiero estar en mi casa, me quiero salir corriendo de ella. ¿Por qué? Porque mi casa parece una hielera. Mi casa parece una hielera. A ver, explícame un poquito, mijo, ¿cómo está eso? Mira, mi papá y mi mamá se han aplicado la ley del hielo. ¿Y qué significa eso? Bien que sabía, pero me hacía guaje para que él me explicara bien todo. Dice: mire, la ley del hielo es que mi papá no le habla a mi mamá, mi mamá no le habla a mi papá. Ya tienen meses y meses así. Y se siente en la casa un frío congelante, terrible, un aire polar que paraliza todo. Nos estamos enfermando, no tenemos humor de nada, todos se gritan, todos se insultan, y de pilón también nosotros. Yo quiero salir de mi casa porque es una hielera. Fíjense, este chico no captaba, no vivía ahí esto que él de alguna manera percibía que debería ser la familia, una hoguera, un hogar. Mis amados hermanos, la Sagrada Familia de Nazaret, como un modelo de unión, como un modelo de trabajo y de religiosidad y de paz, se ha quedado para muchos en la bodega de las cosas inútiles. O cuando mucho, la Sagrada Familia se quedó clavada en el clavito de la recámara. El cuadrito de la familia ahí está clavado. Pero no es suficiente eso. Si yo tengo una imagen en mi casa de la Sagrada Familia, es para que esa imagen me recuerde que nosotros debemos ser imagen de esa Santa Familia de Nazaret, imagen de la familia santa de la Santísima Trinidad. Mis amados hermanos, los invito a que pensemos en esto. Son tantas cosas lo que está viviendo la familia. La familia que ha vivido un profundo proceso de transformación al paso de una realidad sociocultural tradicional a una moderna, de lo que era una pequeña ciudad a lo que se ha convertido ahora en las grandes metrópolis, en las grandes ciudades. Los cambios pueden percibirse en diferentes manifestaciones: la composición familiar, la dinámica de la integración, la nueva actuación de la mujer, el sentido de la vida en pareja, la crisis de la pobreza, la crisis de valores, la pérdida del sentido de la fe. Miren, mis hermanos, se va perdiendo la unidad familiar por las nuevas circunstancias: esposa que trabaja, hijos en la escuela o en diversiones, dificultad de encuentro entre los miembros de la familia. Todo esto lleva al desamor, todo esto rompe la integración familiar, todo esto provoca el divorcio y el abandono del hogar y da oportunidad a compromisos e hijos fuera del matrimonio. Esto propicia la existencia de madres solteras, favorece el machismo, el autoritarismo, muchas actitudes y vicios. Oremos por la familia, mis hermanos. Los invito a que nos pongamos de pie y que, a pesar de estas cosas negativas,

tremendas que vivimos. Mantengamos viva la esperanza, la confianza en el Señor. Digámosle al Señor que bendiga a nuestras familias. Cantémosle, levantemos nuestros brazos al cielo, oremos por las familias, démosle gracias a Dios por nuestra

pedimos que crezca en la unidad. Gracias, bendito seas. Gracias. Te damos gracias, Señor, por nuestra familia, iglesia doméstica, y te pedimos para ella la abundancia de tus bendiciones. Gracias, Señor, bendito seas. Te pedimos por las familias divididas, con problemas de entendimiento entre sus miembros, Señor, que superen sus crisis de comprensión y de amor. Te lo pedimos, Señor. Te pedimos por las familias que sufren a causa de la pobreza, de la enfermedad, de la desgracia, que encuentren

por la emigración, que sepamos ofrecerles acogida, que sepamos ofrecerles solidaridad. Señor, te pedimos por nosotros, por cada uno de los que estamos aquí, que sepamos defender los valores de la Sagrada Familia de Nazaret. Señor, Padre bueno, Padre de todas las familias, que sean verdaderas comunidades de fe y de amor. Bendito seas, a invitación de la Sagrada Familia de Nazaret. Te damos gracias, Señor. Bendito seas. Gracias, Señor. Gracias, Señor. Gracias, Señor. Bendito seas. Alabado seas. Gracias. Digamos desde el fondo del corazón, bendito seas por siempre, Señor. Bendice, Señor, a nuestras familias que nos dieron la vida, nos educaron en la fe y nos amaron más de lo que nosotros merecíamos. Padre nuestro, escucha nuestra oración. Todos, bendito seas por siempre, Señor. Bendice, Señor, a todas las familias que brillen como lugares en los que se aprenda a amar y a ser personas. Padre nuestro, escúchanos y bendice a nuestras familias. Bendito seas por siempre, Señor. Bendice, Señor, a las familias que sufren por falta de unión y de entendimiento, llegando tal vez a la ruptura y la separación. Padre nuestro, escucha, escúchanos y bendice a nuestras familias. Bendito seas por siempre, Señor. Gracias, Señor. Bendice, Señor, a los legisladores de todos los países que dicten leyes justas y razonables a favor de las familias. Padre nuestro, escúchanos y bendice a nuestras familias. Bendito seas por siempre, Señor. Gracias. Bendice, Señor, a cada uno de los miembros de nuestras familias que han muerto. Que sean nuestros protectores desde el cielo. Padre nuestro, escúchanos y bendice a nuestras familias. Gracias, Padre, que todos sintamos hijos tuyos y vivamos el verdadero espíritu de comunión a ejemplo de la Santa Familia de Nazaret. Bendito seas por siempre, Señor.

0: gracias, Señor. Bendito seas, muchachita, madre de América. En tu corazón ponemos a todas estas familias y a tantas familias de nuestro continente, especialmente, madre, a estos hijos tuyos que han dejado su patria, sus hogares, para hacer hogueras en esta Unión Americana. Madre, alienta el fuego de estos hogares con la fuerza y el poder de tu espíritu, para que estas hogueras encendidas iluminen a todo este gran país que les ha recibido con grande alegría, o tal vez en medio de tantas dificultades y problemas. Pero aquí están, madre, muchachita, morenita, madre nuestra, escucha los clamores, las inquietudes, las preocupaciones de los padres, de las madres, de los hijos aquí presentes. Gracias, señora, gracias, madre, bendita seas. Gracias, amén.
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1: En la quinta catequesis sobre la Lumen Gentium, el Papa León XIV nos recuerda que la jerarquía de la Iglesia no es poder o privilegios. Se trata de la misión que Cristo confió a sus 12 apóstoles y que continúa hoy en día para anunciar el Evangelio y acompañar al pueblo de Dios.
2: Cristo eligió como columnas vivas de su cuerpo místico a los apóstoles, llamados a custodiar y a transmitir sus enseñanzas, a fin de seguir santificando, instruyendo y guiando al pueblo de Dios. La estructura jerárquica no es una invención meramente humana, sino una institución divina dirigida a perpetuar la misión dada por Cristo a los apóstoles hasta el fin de los tiempos. El documento conciliar menciona particularmente a los obispos, los presbíteros y los diáconos, que poseen distintos grados del mismo sacramento del orden, esencialmente distinto del sacerdocio común de los fieles y cuya misión apostólica se ejerce colegialmente y en comunión. Dichos ministros que poseen la sacra potestad están al servicio de todos los bautizados para que vivan en Cristo y alcancen la salvación.
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3: 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No esperes más y llámanos al 773-777-7773. Estamos a fin de mes y contamos contigo.

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2: Señor, tú conoces mi vida y sabes mi dolor. Has visto mis ojos llorar, mi rostro entristecerse, mi cuerpo lleno de dolencias y mi alma traspasada por la angustia. Lo mismo que te pasó a ti cuando camino de la cruz, todos te abandonaron, hazme comprender tus sufrimientos y con ellos el amor que tú nos tienes. Y que yo también aprenda que uniendo mis dolores a tus dolores, tienen un valor redentor por mis hermanos. Ayúdame a sufrir con amor, hasta con alegría. Si no es posible que pase de mí este cáliz, te pido por todos los que sufren, por los enfermos como yo, por los pobres, los abandonados, los desvalidos, los que no tienen cariño ni comprensión y se sienten solos. Señor, sé que también el dolor lo permites tú para mayor bien de los que te amamos. Haz que estas dolencias que me aquejan me purifiquen, me hagan más humano, me transformen y me acerquen más a ti. Amén.
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8: soy la resurrección y la vida. El que cree en mí, aunque muera, vivirá. Y el que está vivo y cree en mí, no morirá. Ustedes no tienen por qué temer. Yo sé que buscan a Jesús que fue crucificado. No está aquí, pues ha resucitado. Y sepan que yo estoy con ustedes todos los días hasta el fin del mundo. Jesús está vivo. Creo en Dios Padre Todopoderoso, Creador del cielo y de la tierra. Creo en Jesucristo, su único Hijo, nuestro Señor, que fue concebido por obra y gracia del Espíritu Santo. Nació de Santa María Virgen, padeció bajo el poder de Poncio Pilato, fue crucificado, muerto y sepultado, descendió a los infiernos, al tercer día resucitó de entre los muertos, subió a los cielos y está sentado a la derecha de Dios Padre Todopoderoso. Desde allí ha de venir a juzgar a vivos y muertos. Creo en el Espíritu Santo, la Santa Iglesia Católica, la comunión de los santos, el perdón de los pecados, la resurrección de la carne y la vida eterna. Amén. Jesús, mi Señor y Redentor, me arrepiento de todo corazón de todos los pecados que he cometido hasta hoy, y me pesa de todo corazón, porque con ellos ofendí a un Dios tan bueno y digno de ser amado sobre todas las cosas. Propongo firmemente, con tu gracia, no volver a pecar, y confío que por tu infinita misericordia has de conceder el perdón de mis culpas por los méritos de la pasión de nuestro Señor Jesucristo. Amén.
9: En los cielos y en la tierra sea por siempre alabado el corazón amoroso de Jesús sacramentado. Señor, os adoro, os alabo y os amo con todas las almas que en esta hora os están amando en la tierra y en el cielo. Sea por siempre bendito y alabado el corazón amoroso de Jesús sacramentado. Te damos las gracias, Señor. Desde lo más íntimo de nuestra alma te decimos gracias, Jesús, por estar presente en el altar. Gracias por estar en esta hostia consagrada, tu cuerpo, tu sangre, tu alma y tu divinidad. Permítenos, Señor, que a esas horas del día podamos abrir nuestro corazón. Y que a través de tu gracia podamos comprender que eres tú vivo y resucitado en esta santa, sagrada hostia. Bienvenidos, queridos hermanos que nos sintonizan en esta hora con Jesús. Estamos para alabarle, para bendecirle, para glorificarle y para darle gracias al Señor por todas las gracias que hemos recibido, por todas las bendiciones, prodigios y milagros que Él ha hecho por nosotros y a nosotros. Señor, en este día, permítenos que podamos comprender y entender tu bendita palabra. Envía tu luz, envía tu Santo Espíritu, para que podamos comprender lo que nos dice hoy las Sagradas Escrituras. Del Evangelio según San Mateo capítulo 13, versículo 33 al 46, al 43, nos habla de la buena semilla versus la mala hierba. Sí. La buena semilla y la mala hierba. En otras palabras, el trigo y la cizaña. del Evangelio según San Mateo nos explica cómo el bien y el mal conviven en el mundo. Y las Sagradas Escrituras hablan del dueño de la siembra. Dice que un hombre pone buena semilla de trigo en su campo y el enemigo actúa mientras todos duermen. Un enemigo siembra cizaña, que es una mala hierba dañina, en el mismo lugar. Crecen juntos, al principio son iguales, no se pueden separar porque sus raíces están enredadas juntas. Si arrancas la cizaña, pues dañas el trigo. Y la cosecha es el dueño que pide esperar hasta el tiempo de la siega. O sea, podemos ver en el juicio final. Para que los ángeles separen y quemen la cizaña y guarden el trigo. ¿Cuál es el significado de cada parte? El sembrador es Jesús, el Hijo del Hombre. El campo es el mundo entero. La buena semilla son las personas que hacen el bien, o sea, hijos del reino. La cizaña son las personas que hacen el mal. Hermanos, esa parábola explica entre el trigo y la cizaña, donde él mismo revela que la buena semilla son los hijos del reino, mientras que la mala semilla representan todo aquello que el enemigo siembra para apartarnos de Dios. La pregunta para cada uno es: ¿qué clase de semilla estoy permitiendo crecer en mi corazón? Dios siempre siembra buena semilla. El Señor nunca siembra odio, desesperanza ni pecado. Su palabra, o sea, los sacramentos, la oración, la Eucaristía, son semillas de vida eterna. Y cada acto de amor, de perdón y de servicio hacen crecer el reino de Dios. Recordemos Gálatas capítulo 6. Lo que uno siembre, eso cosechará. Una frase de la palabra del Evangelio muy conocida. Lo que uno siembra, eso cosecha. El enemigo también busca sembrar. O sea, la mala semilla puede manifestarse como orgullo, rencor, envidia, impureza, desánimo, indiferencia, división o tibieza espiritual. Muchas veces entra poco a poco, más cuando dejamos de orar, cuando no vamos al confesionario o cuando no buscamos a Dios. El enemigo no puede destruir la buena semilla si permanecemos unidos al Señor. Jamás, jamás Él permitirá. Entonces Jesús siempre espera una cosecha santa. Dios es paciente porque desea nuestra conversión, y cada día podemos arrancar la mala semilla mediante el arrepentimiento, mediante la confesión, mediante el perdón y una vida eucarística. El Señor quiere que demos frutos abundantes para la gloria de Dios Padre. A través de esta hora santa podemos de una forma quitar toda esa cizaña, toda esa mala hierba. Pero sí es necesario que todos los días hagamos examen de conciencia, que examinemos nuestro corazón. Igual cuando uno siente un dolorcito y va uno con el médico y mira, me duele el corazón, y te revisa. Nosotros también todas las noches, Señor, ¿a quién no le saludé? O alguien me, Señor, lo perdono. O sea, preguntarnos, ¿qué palabras estoy sembrando en mi mente y en mi corazón o en mi familia? ¿O estoy sembrando esperanza? ¿O estoy sembrando amor? ¿Qué fruto está produciendo mi vida? Ante Jesús sacramentado, descubrimos al verdadero sembrador. Porque Él sigue fortaleciendo la buena semilla con su cuerpo y con su sangre. Así lo decía San Agustín, enseñaba que quien permanece unido a Cristo recibe la fuerza para vencer el mal, para vencer la cizaña. Y San Francisco de Asís recordaba que un corazón lleno de Dios lleva paz donde hay odio. ¡Qué bonito! ¡Qué bonito! Así lo decía San Francisco de Asís, que un corazón lleno de Dios lleva paz donde hay odio. Había una vez un agricultor que encontró dos semillas en su mano. Una prometía frutos rápidos, pero estaba dañada. La otra era pequeña y sana. Escogió la buena semilla y la cuidó con mucha paciencia. Con el tiempo produjo una gran cosecha. Y así sucede con el corazón. A veces las decisiones pequeñas de cada día determinarán la cosecha de toda una vida. Hoy Jesús nos invita, hermanos, a dejar que Él limpie nuestro corazón. No basta con evitar el mal. Debemos sembrar el bien, y cada oración, cada acto de misericordia, cada comunión recibida con fe, cada visita al sagrario, hacemos crecer la buena semilla hasta la vida eterna. Señor Jesús, divino sembrador, arranca de mi corazón cada mala semilla de pecado, de resentimiento y orgullo. Siembra en mí, Señor, la fe, la esperanza, la caridad y el deseo de vivir siempre unido a ti. Haz de mi vida, Señor, un campo fértil que produzca frutos santos para la salvación de mi alma y de muchas almas más. Gracias, Jesús. Gracias, Padre. Gracias, porque tú eres el divino sembrador. Ayúdanos, Señor. Ayúdanos a dar fruto, y fruto permanente, y fruto en abundancia. Y que si mi semilla se ha unido a esa mala hierba o a esa cizaña, Señor, que tu amor, que tu perdón sea esa medicina que sane y que transforme.

Señor, muchas gracias por ese llamado que nos haces a estar ante tu presencia, a contemplar tu cuerpo, tu sangre y alma y divinidad a través de la Santa Comunión, a través de la Eucaristía. Aquí estamos, Señor, dándote gracias. Y para aquellos que estamos en situaciones difíciles, en momentos de angustia, de crisis, de dificultades, de incertidumbres, de agonías espirituales, el salmista en el Salmo 79 dice: líbranos, Señor, por el honor de tu nombre. Qué bonita aclamación. El salmista dice: Señor, líbranos por el honor de tu nombre. Señor Jesús, verdaderamente presente en la Eucaristía, en este día nos postramos ante ti con el mismo clamor del salmista. Líbranos, Señor, por el honor de tu nombre. Que sabemos que eres un Padre rico en misericordia. Y en tu presencia, Señor, reconocemos que solo tú puedes sanar lo que el pecado ha herido, restaurar lo que el mundo ha destruido y dar esperanza al corazón fatigado, cansado, humillado. Aquí estamos, Señor. Así como el salmista gritó con un corazón que reconoce su necesidad y sobre todo su pobreza espiritual. El Salmo 79 nace del sufrimiento de un pueblo que experimenta las consecuencias del pecado y de la infidelidad. Sin embargo, no termina en la desesperación, sino en una súplica confiada. También nosotros venimos con heridas, preocupaciones familiares, cansancios espirituales, enfermedades, luchas interiores, pecados ocultos. Pero Jesús nos recuerda: vengan a mí todos los que están cansados y agobiados, y yo los aliviaré. El primer paso, queridos hermanos, para experimentar la liberación es reconocer que necesitamos a Dios, vernos necesitados y saber que Dios actúa para la gloria de su nombre. Cuando el salmista dice: por el honor de tu nombre, reconoce que Dios permanece fiel e incluso cuando el hombre falla. El nombre de Dios representa su santidad, su fidelidad y su amor. Y cada vez que perdona, levanta al caído o devuelve la paz a un corazón, el mundo contempla la grandeza de su misericordia. Por eso el catecismo de la Iglesia nos enseña que la misericordia de Dios es más fuerte que el pecado y nos invita continuamente a la conversión. Lo vemos en el numeral 1846 y 1848. Es que la presencia eucarística libera los corazones. Ante el Santísimo, hermanos, no contemplamos solamente un pedazo de pan, de hostia, sino a Cristo vivo. Él continúa diciendo: yo soy el pan de vida. Juan 6:35, porque su presencia poderosa rompe cadenas de resentimientos, de miedos, de adicciones, de desesperanzas, de tibieza espiritual. Y cada adoración hecha con fe fortalece el alma y dispone el corazón para recibir su gracia y su misericordia. ¡Qué maravilloso es el Señor! Por eso los santos amaban tanto la Eucaristía, que muchos de ellos era solamente el alimento, la hostia,
Muchos santos vivieron solamente de la Eucaristía. San Pedro Julián afirmaba que la Eucaristía era la suprema manifestación del amor de Jesús. Santa Teresa de Jesús aconsejaba, decía, no os pido más que le miréis. San Alfonso María de Ligorio enseñaba que todas las devociones después de los sacramentos, la adoración al Santísimo es una de las más agradables a Dios y más provechosas para el alma, porque es su cuerpo, sangre, alma y divinidad. Hoy pidámosle al Señor que termine con toda esclavitud que nos tiene atados, que le ponemos a Jesús en sus pies todas nuestras cargas, todas nuestras cadenas, todas nuestras esclavitudes, a los pies de Cristo Jesús los depositamos, y confiarle nuestras fuerzas para que la gracia de Dios venga a nuestras vidas. Y sobre todo, dejarle a sus pies todo resentimiento, toda tibieza que ocupe mi corazón. Permanezcamos, hermanos, unos momentos en silencio delante de Jesús y dejemos que Él mire nuestro corazón. Entreguémosle nuestros pecados. Consagrémosle a Él nuestras familias, a todas las almas de nuestros seres queridos que más necesiten de su misericordia. Y que este encuentro nos impulse a vivir una vida santa y a llevar esperanza a los demás, que hay esperanza. ¿Cuántas personas ahorita se quitan la vida? Que necesitan llenar su alma, su corazón, pero no saben dónde. No creen en Dios. Y necesitamos ser luz para aquellos que andan en tinieblas. Señor Jesús, proclamamos hoy que tú eres el pan vivo bajado del cielo. Y hoy, en este día, queremos abandonarnos en tu presencia, Señor. Te pedimos que nos libres de todo aquello que nos aparta de ti. Quita todo aquello, Señor, que es obstáculo, que no me deja ser libre, por el honor de tu nombre, Jesús. Restaura, Señor, cada corazón que se encuentra en esos momentos atado, saturado, quebrantado, y fortalece la fe, Señor, de muchos de nosotros que necesitamos una fe fuerte, renovada, transformada, fortalecida. También renueva nuestra esperanza y haznos instrumentos, Señor, de tu paz. Y cada comunión y cada momento de adoración transforme no solamente nuestras vidas, sino la vida de los demás, de aquellos que estamos hoy pidiéndote, rogándote, consagrándote, Señor, para que también descubran tu amor. Jesús, Eucaristía, ven y transfórmanos, Señor. Ven, Señor, que la noche llega, que se hace tarde. Necesitamos de tu presencia, Señor. Tú eres la medicina que necesita no solamente nuestro cuerpo, sino nuestra alma también. Y aquí estás. Tú eres la medicina, Señor. Tú eres la medicina que sana, que transforma y que alivia las dolencias del alma, del espíritu y del cuerpo también. Gracias, Jesús. Gracias. Démosle gracias, hermanos. Su presencia es digna de toda adoración y de toda alabanza por siempre y por todos los siglos. Amén. Amén.

Señor, te damos gracias. Te adoramos, te glorificamos y te damos todo el honor y la gloria. Gracias, Señor, por tu presencia. Gracias por tu amor y por tu misericordia. Hermanos, estamos ante la presencia del único que puede liberarnos, del único que puede cortar con cualquier atadura espiritual, con cualquier cadena que te tenga atado, cualquier circunstancia que te tenga esclavizado y no te deja ser feliz. Aquí está nuestro libertador, se llama Jesús de Nazaret, Jesús Eucaristía. Así como el salmista proclamó y dijo, líbranos, Señor, por el honor de tu nombre. Y el salmista proclama esta oración, yo diría de liberación, porque él clama liberación. Y vamos a pedir liberación para esa alma cansada. Vamos a pedir liberación para el pecador arrepentido, para la familia que sufre, para aquellos que han perdido la fe. Señor, aquí estamos, ayúdanos, porque sin ti nada podemos. Señor, líbranos, porque hay cadenas que solo tú puedes romper. Señor, perdónanos, porque necesitamos volver a tu corazón, y hazlo, Señor, por la gloria de tu nombre. Señor Dios, Salvador nuestro, venimos delante de ti con un corazón contrito y humillado. Reconocemos que necesitamos tu ayuda, tu liberación y sobre todo tu perdón, Jesús. Ayúdanos en aquellos que estamos pasando luchas, tristezas, dificultades en familia, padres con hijos en drogas, en alcoholismo. Ayúdanos en nuestras familias, Señor. Tú conoces cada situación, cada dificultad de cada hombre y de cada mujer. Ayúdanos cuando nos sentimos que ya no tenemos fuerzas. Señor, líbranos de todo pecado, de toda tristeza, de todo miedo, de toda cadena espiritual, de todo rencor y sobre todo de esa culpa. Perdónanos, Señor. Y lava nuestro corazón con tu misericordia, restaura nuestra alma, danos un corazón nuevo para la gloria de tu nombre, levántanos, Señor. Por la gloria de tu nombre, sana nuestras heridas. Por la gloria de tu nombre, rompe nuestras cadenas. Por la gloria de tu nombre, haznos libres, Señor. Jesús, confiamos en ti. Jesús, sálvanos. Jesús, libéranos. Jesús, perdónanos. Hermanos, como el salmista proclamó, líbranos, Señor, por el honor de tu nombre. Y el Señor lo dijo, todo lo que ustedes pidan al Padre en mi nombre, lo recibirán. Porque en el nombre de Jesús hay poder. Porque en el nombre de Jesús hay poder. Con fe, hermano, hermana, pídele al Señor, Señor, en tu bendito nombre, Jesús, yo te pido liberación por mi hijo. Yo te pido liberación, sanación por mi madre. Te pido, Señor, por esas circunstancias que tengo con ese ser querido, por esas situaciones económicas, por esos trabajos. El Señor tiene poder en los cielos y en la tierra, y por eso le alabamos, le bendecimos, le glorificamos y le damos las gracias al Señor con un corazón agradecido, con un corazón contentos, con fe, con esperanza, saber que Jesús nos escucha. Él te está escuchando, hermano, hermana. Él escucha tu petición. No solamente te escucha tus peticiones,

de aquel que lo puede todo. Bendito y alabado seas, Señor, Eucaristía. Bendito y alabado seas por siempre. Adorado seas tú, Jesús, Eucaristía. Te damos las gracias por cada persona que en estos momentos, a través del YouTube, a través de todas las plataformas, se unen a través del canal católico para adorar y glorificar la presencia de Jesucristo vivo en la Eucaristía. Gracias, Señor. Gracias porque nos permites en estos momentos contemplar tu bondad, contemplar tu misericordia y recibir de esos rayos de compasión y de paz que está recibiendo cada hermano, cada hermana que venía triste, que venía a lo mejor sobrecargado ante la presencia de Jesús. Se va todo mal. Ante la presencia de Jesús se desaparece toda enfermedad. Ante la presencia de Jesucristo hay paz, hay amor y hay tranquilidad. Bendito y alabado seas, Señor. Bendito y alabado y glorificado sea siempre Jesucristo en el altar. A Él la gloria, el honor y el poder por siempre y por toda la eternidad. Señor, gracias por liberarnos. Gracias, Señor, por hacer el honor de tu nombre. Gracias porque en el nombre de Jesús hay poder. Gracias porque en el nombre de Jesús hay liberación. Gracias, Señor, por tu bendita presencia, porque estás llegando a los corazones. Gracias, Jesús, porque sentimos el amparo de tu gracia y de tu misericordia. Señor, síguenos invadiéndonos de tu gracia, de tu compasión. Hermanos, estamos ante la presencia, no solamente ante un simple pedazo de pan, estamos ante el sol radiante, más radiante que el sol que tenemos. Él es el sol de justicia, Él es la luz que disipa toda tiniebla. Él es Jesucristo, el Señor, y ante Él toda rodilla se doblará y toda lengua proclamará que Él es el Señor, para la gloria de Dios Padre. Amén, amén y amén. Gracias, Señor. Gracias, Jesús. Gracias.

Gracias, Jesús, porque has quitado de mí aquella mala hierba que estaba perturbando mi vida. Gracias, Señor, porque has quitado esas tentaciones que estaban perturbando mi buena semilla. Gracias, Señor. Gracias porque has cortado todas esas malas hierbas, toda cizaña de mentira, de pecado, de robo. Gracias, Señor. Gracias porque me has limpiado mi buena semilla. Gracias, Señor. Y por eso también te damos las gracias por cada persona que a esas horas del día también ponemos en tus benditas manos, en esta mesa eucarística, cada necesidad, cada petición de cada persona que hoy ha venido con una fe muy grande, Señor, sabiendo que tú respondes, sabiendo que tú nos liberas, sabiendo que tú nos escuchas. Pues hoy te ponemos a cada petición que ha salido del corazón, que aquí leemos en chat en vivo, tantas peticiones de diferentes lugares, de México, de Costa Rica, de Honduras, de El Salvador, de Guatemala, de todo Estados Unidos. Gracias, Señor, porque cada una de ellas tú las conoces, Señor. Tú conoces cada petición. Tú conoces cada dolor. La pones en tus manos a cada familia que tiene un ser querido sufriendo, que está luchando por esa enfermedad de cáncer. Pedimos por todas sus familias que también sufren, por ese ser querido que ha perdido a su familiar, a su hijo, a su hija. Pedimos en este momento, Señor, que tu gracia bendiga a cada persona que está pidiéndote para que tú sanes esa enfermedad. Especialmente te pedimos por nuestro hermano Basilio Pascual, tiene cáncer. Por nuestro hermano Rafael Franco, también tiene cáncer. Pedimos para que lo bendigas. A nuestro hermano Jorge Marroquín, allá en Guatemala, bendícelo, Señor. A nuestro hermano José Román, también bendícelo, Padre, su salud. Nuestro hermano Humberto Marín, levántalo de esa cama, Señor. Si es tu voluntad en este momento, que tu gracia, Señor, que tu nombre se glorifique, Padre, en esa necesidad de Humberto Marín. Por la hermana María del Carmen García, por su cáncer, también la ponemos en tus benditas manos y que tu gracia la invada en este momento, Señor. Por la salud también de Pablo García, por la hermana Marta Lara, también allá en el Valle Imperial, por Ever López, también por su cáncer, por la recuperación de la salud de nuestro hermano Luis Frías. Allá en Guatemala pedimos, seguimos pidiendo por Marcos Ramírez, por su economía y también su situación emocional, por la cirugía de la señora Olga Cuevas, que tenga su recuperación pronto. Margarita Pineda también tiene cáncer, ella está en El Salvador y piden para que el Señor pueda atender a un buen doctor. Por Isis Cruz también, por su recuperación de esa operación que llevó a cabo. Y por tu necesidad, hermano, hermana, por la conversión de tus hijos, nuestros hijos, los consagramos hoy al Sagrado Corazón Eucarístico. Allí pon tu intención, allí trae a tu ser querido. Pido por mi madre que tiene 93 años, para que el Señor le dé paz y fortaleza para seguir adelante hasta que el Señor quiera. Rogamos y pedimos por todos nuestros hijos también, que sean bendecidos y protegidos por el poder de su nombre. Te los confiamos, Señor, y también le confiamos a nuestra Madre Santísima todas nuestras vidas, nuestras familias y nuestros hijos. Pedimos también por el sembrador, por todos los proyectos, especialmente por la vida de Noel, por todos los sacerdotes que vienen a colaborar aquí al estudio, por todos los embajadores, servidores del sembrador y por usted, hermano, que siembra la semilla. Que Dios le bendiga y le fortalezca.
Padre de los cielos, todo esto te lo hemos rogado, te lo hemos pedido en el poderoso nombre que está sobre todo nombre, en el nombre de Jesucristo, nuestro Señor. Amén, amén y amén. Bendiciones.

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1: Saludos y bendiciones a todos ustedes que están escuchando ESNE Radio. Soy Padre Charbel Gerbavats de la Abadía de San Miguel de los Padres Norbertinos. Y ahora quiero bendecirles y sus intenciones. Que venga el Espíritu Santo sobre todos ustedes. Que tengan su paz, su presencia y su poder. Que Dios les bendiga en nombre del Padre y del Hijo y del Espíritu Santo. Amén. Viva Cristo Rey. Que viva.
2: Bienvenidas y bienvenidos, queridos hermanos, a estas palabras que edifican con Noel Díaz. Es un tiempo muy especial en el que nosotros nos encontramos porque hay en cada una de las realidades del mundo una intención de desaparecer a Jesús, de desaparecer al Hijo de Dios y de que nosotros perdamos toda confianza y toda fe en Jesús. ¿Y cuál es el motivo de esa oposición tan radical y tan tremenda? Bueno, porque Jesús viene a salvarnos. Solamente tenemos un requisito y es creer en Él. Y el trabajo de Satanás es lograr que nosotros no creamos, que nos confundamos tanto, que le quitemos todo mérito y que usemos nuestra razón para, usando la razón y usando pensamientos lógicos, podamos decir Jesús no existe. Pero los que sí creemos que existe, sabemos que Jesús vino a salvar a todos los que deciden creer en Él. Palabras que edifican con Noel Díaz.
3: Jesucristo le dijo a los apóstoles que llevaran el anuncio, la buena noticia, a todos, a todas las partes del mundo. Entonces el mensaje se ha extendido en todo el mundo. Pero la realidad que el cristiano, el católico, que es cristiano, porque a veces mucha gente dice, yo no soy cristiano, soy católico. No, no, usted primero es cristiano y después católico, porque estamos, el mensaje de Jesucristo se ha extendido en todo el mundo. Pero ser católico y estar convencido de lo que es ser un seguidor de Jesucristo tiene una connotación diferente y una experiencia diferente que yo creo que todo católico debemos saber. Yo no lo sabía. Por muchos años era católico de nombre y un católico que no vivía la fe, que había recibido todos los sacramentos, pero no conocía quién era Jesús. Sabía de su nombre, sabía de la historia, sabía de los milagros, pero una cosa es tener conocimiento de una persona y otra es conocerlo. Y conocerlo te lleva a un cambio de vida. Por lo tanto, un católico no convertido es un católico que está en peligro. Cuando se habla de Jesús como el Salvador, ¿cuántos de ustedes han dicho, Jesús es mi Salvador? Si Jesús vino a salvar, quiere decir que cuando alguien viene a salvarte, estás en peligro. Estás en peligro de muerte, estás en peligro de que te pase algo. En el caso de Jesús, vino a salvarnos para no ser víctimas del enemigo, de Satanás y del mundo, que de una forma quiere Satanás, nuestro enemigo número uno, que nos perdamos para siempre. O sea, que perdamos la vida eterna y que nosotros vivamos la eternidad fuera de Dios. O sea, no llegaremos al cielo. Jesús viene para rescatarnos, para salvarnos del fuego del infierno, para ofrecernos la vida eterna, vida aquí, temporal, pero después de esta vida nos ofrece la vida eterna. Entonces a Jesús le llamamos Jesús mi Salvador. ¿Por qué? Porque vino a salvarme del abismo del infierno. A eso vino Jesús. Entonces Jesús viene a salvar ¿a quién? A los que lo escuchan y a los que deciden creer en él. Y los que deciden creer en él son los que deciden seguirlo. Quienes no están en peligro de seguir en el camino hacia el abismo. Entonces esto es muy serio porque tiene que ver con tu futuro eterno. No estoy hablando solamente de lo que estamos viviendo hoy. No estoy solamente hablando de nuestra vida temporal, sino estamos hablando del futuro eterno. Después de esta vida, ¿qué sigue? Ahora, si tú no crees que hay vida después de la muerte, quizás este tema puede ser que no te interese. Pero quédate, porque creemos los creyentes en Jesús que hay vida después de la muerte, porque Jesús lo probó hace más de 2000 años, siendo crucificado delante de cientos o quizá miles de personas, totalmente, físicamente quedó muerto, significado cuando le ponen la lanza en el costado y sale sangre y agua, que científicamente eso ya indica que ya ha muerto la persona. Pero al tercer día resucitó y ya lo había anunciado. Y estuvo 40 días en vida. No se apareció una vez o dos. Que alguien puede decir, a lo mejor fue algo que se... 40 días convivió con los que habían creído en él. Entonces, para nosotros los creyentes, la resurrección de Jesús implica que creemos que hay vida después de la muerte. Y Jesús viene a ofrecernos la vida eterna. Él promete que vamos a resucitar de nuevo, así como Él resucitó después de esta vida temporal. Ahora, ¿qué es un católico convertido? Es un hombre, es una mujer que busca espiritualmente la vida de Dios, que quiere conocer a Dios. Y al querer conocer a Dios, conoce el plan de Dios de salvación para su vida. Entonces, vayamos a la Escritura, veamos en un contexto bíblico cuál fue el plan de Dios Padre para salvar a la humanidad. El plan de Dios Padre fue enviar a su Hijo, como lo dice en el capítulo 3 del Evangelio de San Juan, tanto amó Dios al mundo que envió a su único Hijo. ¿Para qué? Para que todo aquel que en él crea no se pierda. Ahí está la clave. Dios Padre envía a su Hijo para que nadie se pierda ¿de qué? De la vida eterna. Para que no se pierda en el abismo de la oscuridad y del infierno. Para que no se pierda en esta vida. Entonces Dios Padre en su plan de amor envía a su Hijo. Ahora su Hijo ya estando aquí viene a anunciarnos la buena noticia. ¿Y cuál es esa buena noticia? Es mostrarnos que tenemos un Padre que nos ama por encima de todas las cosas y que nos perdona si reconocemos que hemos pecado y queremos venir a Él. Así de sencillo. Vamos a hacer esto de la religión algo más práctico. No tan difícil de entender, porque el mismo Jesús le hablaba al pueblo con palabras que ellos podían entender. Por eso utilizaba comparaciones, parábolas, porque quería que entendieran los secretos del reino de los cielos. Entonces yo también estoy tratando de utilizar palabras prácticas, sencillas, de una teología y un estudio de las cosas de Dios profundo, pero que también a nuestro pueblo lo debemos de llevar a entender lo grande que es el amor de Dios. Por lo tanto, yo en este momento quiero que vayamos a lo que nos dice el Evangelio de San Marcos. El Evangelio de San Marcos inicia hablando de Juan el Bautista. ¿Cuál era la misión de Juan el Bautista? ¿por qué fue enviado? Bueno, ya lo habían profetizado en el Antiguo Testamento el profeta Isaías, que iba a venir a preparar el camino. Pero seamos concretos. Vamos a leer una porción pequeña del primer capítulo de Marcos, donde vamos a ver cuál fue su misión. En el versículo 4 de este primer capítulo dice así: así se presentó Juan en el desierto, bautizando y predicando un bautismo de arrepentimiento para el perdón de los pecados. Una vez más voy a repetir este versículo. Así se presentó Juan en el desierto, bautizando y predicando un bautismo de arrepentimiento para el perdón de los pecados. Esa fue la misión de Juan. Vino a preparar el camino. ¿Y preparar el camino para qué era? Para que los hombres y mujeres se dieran cuenta que Jesús, el que venía detrás de él, venía con la intención de salvar a cada mujer y a cada hombre. ¿Pero cómo los iba a salvar? Juan viene a preparar el camino, viene preparando a la gente por lo que viene. Entonces, él les hablaba ¿de qué? Del arrepentimiento. Ya hemos escuchado muchas veces la palabra arrepentimiento en el castellano, en el idioma que nosotros hablamos. Le entendemos, es un cambio de vida. Pero en el griego, como fue escrito en el tiempo de Jesús, metanoia es la palabra. Es un cambio de mente, significa. Para entenderlo de una forma práctica, es un cambio de vida. Vamos a ponerlo en grandes rasgos. Una persona que era alcohólico dejó el alcoholismo. Ese es un cambio de vida. Y ya no volvió a ser alcohólico. Bueno, aunque dicen los alcohólicos anónimos que siempre no dejarás de ser alcohólico, porque ya fuiste, pero eres un alcohólico que ha superado esa adicción. Pero bueno, el punto es que si una persona era esto, dejó de serlo, entonces tuvo un cambio de vida. Un verdadero cristiano, si vemos lo que hizo Jesús cuando hablaba del reino, cuando hablaba la buena noticia, los que escuchaban, llegaba un momento donde decidían cambiar de vida. Si no cambiaban de vida, significaba que escuchaban, pero no estaban dispuestos a cambiar de vida, a dejar las cosas que de alguna forma son obstáculo para que tú puedas entrar al reino de los cielos. ¿Qué quiere decir todo el pecado, toda la maldad, todo aquello que causa tantos problemas aquí? Pero aparte de eso, nos priva de la vida eterna. Entonces, vayamos otra vez a este capítulo primero de San Marcos, donde San Marcos indica lo primero que hizo Jesús. Y aquí vamos a ver también manifestada la misión que Jesús viene a realizar en esta tierra. Y vamos a ir al capítulo otra vez, 1, y vamos a leer del versículo 14 al 15. Cuando arrestaron a Juan, Jesús se dirigió a Galilea a proclamar la buena noticia de Dios. Decía: se ha cumplido el tiempo y está cerca el reino de Dios. Arrepiéntanse y crean en la buena noticia. Palabra del Señor. Nuevamente, aquí vemos que después de que arrestaron a Juan el Bautista, porque estaba hablando la verdad, después dice que Jesús aquí se dirigió a Galilea, es decir, aquí inició, ¿y qué inició haciendo? Proclamando la buena nueva. ¿Cuál era la buena nueva? ¿Cuál es la buena nueva? El amor misericordioso de Dios. Que Dios te ama y quiere que te arrepientas para que inicies un nuevo camino de vida y finalmente llegues a la vida eterna. Entonces, un católico convertido es el que ha escuchado, se ha acercado, ha tenido un encuentro escuchando a Jesús, escuchando a Dios, y después ha tomado una decisión. Cuando uno analiza su vida y dice, yo estoy mal, yo no voy a la iglesia, yo vivo una vida doble, yo vivo en pecado, yo estoy alejado de Dios. Entonces tú haces un examen, tú te pones a pensar cómo está tu vida, y si después de hacer ese examen de conciencia decides seguir así, Dios respeta. Pero si decides cambiar esa forma de vida, Dios está con los brazos abiertos. La cruz, Jesús está con los brazos abiertos. Pero es una forma de decir, ven, yo te perdono. Y puedes iniciar una nueva forma de vida. Esa es la conversión. Ese es el metanoia. Entonces, si un católico no ha llegado, bueno, lo voy a poner de esta forma. Un católico que no va a misa los domingos es una señal que no ha tenido conversión. No ha habido una metanoia. Y no es para apuntar con el dedo y decir, quienes no van y no seamos también personas que vemos como que si nosotros fuéramos mejores que los demás. No. Pero eso nos indica los que decidimos seguir a Jesucristo, que tuvimos un metanoia, que tenemos que trabajar más, que tenemos que llevar esta buena nueva a nuestros hermanos que están en peligro de perder lo más importante en la vida. Y lo vuelvo a enfatizar, no es perder la vida temporal, porque todos en algún momento la vamos a perder. Aquí lo más importante es no perder la vida eterna. Entonces, si nosotros no hemos decidido reconocer que Jesús vino para proclamar la buena nueva y dice, ha llegado la hora, arrepiéntanse. Si lo cambiamos en otras palabras, Jesús dice, ha llegado la hora, metanoia, cambio de vida. Ese cambio de vida es una oportunidad que debemos nosotros entender que Dios no nos la da mientras estamos con vida, pero que Dios Padre ni Jesús te forzará, no te obligará, porque es un deseo voluntario. Es tu voluntad y Dios respeta tu voluntad. Te creó, te formó a su imagen, pero te da la libertad de elegir como se la dio a Adán y Eva. Adán y Eva les dijo, no pueden comer de todos los árboles pueden comer el fruto, pero menos de eso. Y les dio la libertad de elección. Decidieron desobedecer. Dios les había dado esa libertad. También nos la da a nosotros. ¿Quieres elegir el camino del abismo hacia la muerte eterna? ¿O quieres seguir el camino angosto que lleva a la vida eterna? ¿Y qué quiero decirlo? Inclusive cuando tenemos un metanoia, un arrepentimiento, una conversión, tu vida aquí se vuelve mucho más fácil que cuando no tienes esa conversión. Entonces, Jesús viene para mostrarnos el amor incondicional de Dios, para que ese amor nos ayude a entender que somos amados, que somos perdonados y que Dios quiere una vida mejor. Si usted es padre o madre de familia, le pregunto, ¿qué no usted desea en su corazón que su hija, que su hijo, ahora si tiene nietos, que sus nietos sean felices? ¿O desea que sus hijos y sus nietos no sean felices? Estoy seguro que la respuesta es no, Noé. Quiero que mis hijos sean felices, que no tengan esos problemas que tienen. Entonces, si nosotros, que no somos perfectos, que somos pecadores, deseamos algo bueno para nosotros, ¿cuánto más nuestro Padre desea, que Él es perfecto, de que tú y yo seamos felices? Por eso envió a su Hijo, Pero si nosotros ignoramos la venida de su Hijo, si vemos una cruz y nos persignamos nomás, pero no vivimos la enseñanza que Él nos dio, si no hemos tenido una metanoia, una conversión, te lo digo de todo corazón y de veras lo siento, estás en un estado de un gran peligro. Hoy vivimos tiempos de mucha violencia. La gente se siente insegura en las calles, donde hay multitudes, hay inseguridad. Y con razón, por lo que está sucediendo. Pero tenemos miedo a que nos pase algo físicamente. Yo hablo de algo todavía mucho más serio. Es perder la vida eterna. La única forma de no perderla es dando el paso de fe, de acercarte a Cristo, rendirte a Cristo. ¿Qué es rendirte a Cristo? Es decirle, reconozco, no solamente que eres Jesús, eres mi Salvador. Cuando alguien reconoce a Jesús como el Salvador, es porque ya diste el paso de la conversión. Es porque dijiste, de hoy en adelante, quiero conocerte más y decido seguirte, que significa decido empezar a cambiar, a vivir una vida nueva, diferente. ¿Y cuáles son las primeras características de un convertido? Pues comienza a ir a misa, busca los sacramentos, busca la confesión, busca, si no tiene otros sacramentos, empieza a decir, me tengo que confirmar, me tengo que bautizar, porque no estoy, voy a buscar, estoy viviendo con mi mujer, pero no estamos casados por la iglesia. Entonces, esas son señales, características. El que era vicioso empieza a dejar ese vicio y decir, Señor, libérame de este vicio. Bueno, una serie de cosas que la misma gente que está cerca de nosotros comienza a ver algo diferente. Y cuando la gente cerca de ti te empieza a decir, oye, ¿qué ha pasado? Son características de una conversión. Ahora, quiero decir esto, la conversión no es una ocasión de una vez. Si hay una vez primera, cuando comienza el camino de la nueva vida, San Pablo habla en sus cartas y lo define en otra forma, para entenderlo. El hombre viejo y el hombre nuevo, que significa la vida que antes tenían antes de la conversión y la vida nueva después del encuentro con Jesús de la conversión. Entonces a eso le llama el hombre nuevo. El hombre que ve ahora las cosas diferentes, la mujer que ve ahora el mundo diferente, antes lo veía de otra forma. Cuando no estamos en Cristo, vemos los problemas muy diferentes. Cuando no tenemos a Dios en nuestra vida, vemos los problemas tan gigantes que nos llevan a la depresión, a la ansiedad. Pero cuando ya vivimos la experiencia de una conversión e iniciamos el camino de conversión, por eso digo, hay un inicio del camino de conversión, pero vamos cambiando poco a poco. Hay ciertas cosas que después de un tiempo las podemos dejar, pero al principio dejamos una, dos, tres, pero nos faltan más. Todos estamos en ese camino de conversión, todos, hasta el día que el Señor, pero estás en el camino de conversión, estás en el camino que te lleva a la vida eterna. Entonces son características que se manifiestan en una persona que ha experimentado la misericordia de Dios y el inicio de un camino nuevo. Ese es un católico convertido. Entonces, hablemos de dos grupos, aunque pueda haber más, de católicos. Pero vamos a definirlo en dos partes. El católico convertido que ha tenido una experiencia de Dios, que ha tenido un encuentro con Jesús, y el católico que solamente es de nombre. El católico que solamente es de nombre está en peligro. Está en un grave y serio peligro. Porque puedes tener todas las cosas y los placeres de este mundo, puedes ser el hombre o la mujer que tienes muchas cosas materiales, pero tu vida eterna está en peligro. Por eso Jesús dijo, cuando muchas veces se acercaban a él y le preguntaban, como un joven que dijo que era, tenía todo lo material, ¿qué debo hacer para alcanzar la vida eterna? El joven era inteligente, era acercado a Dios, porque Jesús le dice, cumple con los mandamientos, y le dice, yo lo vengo haciendo. Pero Jesús le dice, te falta una cosa. Ahí es donde entendemos, él quería la vida eterna, pero entendemos que a veces nos falta una verdadera conversión, porque hay cosas que aún no podemos dejar. Jesús también dijo, ¿de qué le sirve al hombre ganar el mundo entero si pierde su alma? Sabes que te puedas tener todos los títulos del mundo, puedes tener todos los reconocimientos, puedes tener todo lo material, los placeres, pero si pierdes la vida eterna, Jesús dice, ¿de qué le sirve ganar el mundo entero si pierde su alma? Ahí está lo serio del asunto. Jesús tiene un encuentro con un fariseo. ¿Quién era un fariseo? Eran los religiosos en el tiempo de Jesús. Eran los que conocían de Dios, eran los que estaban en el templo, eran los maestros que enseñaban la palabra de Dios. Pero la mayoría de los fariseos estaban en contra de Jesús, no creían en Jesús. Pero uno que otro por ahí sí creía en él. Uno de ellos, llamado Nicodemo, que también lo encontramos en la palabra de Dios, en el Evangelio de San Juan. Nicodemo era un fariseo que fue a buscar a Jesús. Lo fue a buscar de noche. ¿Por qué? Porque no quería que lo viera y lo criticara. Porque los fariseos no se doblegaban, no eran humildes para reconocer que Jesús era el enviado del Padre. Entonces Nicodemo va por la noche y escuchemos unas de las palabras en las que Jesús y Nicodemo tienen esta conversación. Vamos a leer solamente una pequeña porción, pero aquí vamos a entender otra vez. Jesús habla de una vida nueva, de un nacer de nuevo, que aquí también habla de lo que es la conversión, metanoia. Dice capítulo 3, y voy a leer del versículo 2. Hablando de Nicodemo, dice, fue a visitarlo de noche y le dijo, Maestro, sabemos que vienes de parte de Dios para enseñar, porque nadie puede hacer las señales que tú haces si Dios no está con él. Jesús le respondió, escuchemos, te aseguro que si uno no nace de nuevo, no puede ver el reino de Dios. Le responde Nicodemo, ¿cómo puede un hombre nacer siendo viejo? ¿Podrá entrar de nuevo en el vientre materno para nacer? Le contestó Jesús, te aseguro que si uno no nace del agua y del espíritu, no podrá entrar en el reino de Dios. De la carne nace carne, del espíritu nace espíritu. Palabra del Señor. Aquí, mis queridos hermanos, Jesús está revelando un secreto y lo pone con estas comparaciones para que entendamos. Le dice a Nicodemo, ¿quieres lo que yo he venido a ofrecer, la vida eterna? ¿La buena noticia? ¿La quieres? Entonces sí, Jesús conocía el corazón de Nicodemo. Estaba buscando en Jesús una respuesta. Hoy el mundo vive buscando respuestas, pero la mayoría de sus respuestas son temporales. Son, hoy, ¿qué necesito? ¿Cómo le hago para esto? ¿Cómo voy? Pero las inquietudes o las preguntas que llevan a una vida mejor, a la vida eterna, son las más importantes. Jesús conocía el corazón de Nicodemo y Nicodemo quería saber cuál es el camino para encontrar la vida eterna. Y por eso va de noche, pero todavía no está tan convencido. Por eso va y le pregunta a Jesús, dice, tú eres el enviado. O sea, ahí cuando menos dice, yo sí reconozco que no eres cualquier persona. Quizás como mis compañeros que no creen en ti. Ahí prácticamente yo sí creo, porque las señales que tú haces, no cualquiera las puede hacer. O sea, los milagros que hacía, señal de que venía de Dios, Padre. Pero aquí Jesús le revela algo a Nicodemo, como a ti y a mí. Le dice, es necesario nacer de nuevo. otras palabras, lo que tú estás buscando es cómo puedes encontrar la salvación para no perderte en la eternidad. Tienes que nacer de nuevo. Y aquí este nacer de nuevo está hablando otra vez de conversión, de un cambio de vida. Está hablando de metanoia, pero se lo pone en este contexto. Nicodemo ya era un conocedor de la palabra de Dios, pero fíjense, no entendió lo que Jesús le dijo con esta comparación. Y le dice, pero ¿cómo puede ser posible que uno siendo viejo vaya a nacer de nuevo? Lo entendió solamente este mensaje humanamente, como hay muchos católicos que les cuesta entender el mensaje. ¿Y qué hace? ¿Qué debemos hacer? Darnos la tarea de estar atentos, pedirle a Dios en oración que pueda entender lo que Él me quiere decir a mi corazón. Pues Nicodemo, al no entender, Jesús se lo explica en otra forma y le dice, mira, lo que nace del agua y del Espíritu está hablando, el agua es símbolo de un arrepentimiento, por eso el bautismo, cuando es con agua, simboliza un arrepentimiento, un metanoia. Entonces dice, ¿verdad? El que no nace del agua y del Espíritu no podrá entrar en el reino de Dios. Otra vez Jesús lo puede decir de otra forma. El que no se convierte y cambia de vida nunca va a entrar en el reino de los cielos. Entonces le dice, lo que es de carne, carne es. En otras palabras, venimos nosotros de un padre y de una madre, pero si solamente vivimos esta tierra sin Dios, pues eso es lo que somos. Somos resultado solamente de la carne. Pero si hemos abierto nuestro corazón y hemos reconocido que esta vida es temporal y que Dios me va a acompañar en este curso de estos años que voy a vivir, si son 50, si son 100, si son 115, el número de años, no voy a vivir solo esta vida. No voy a enfrentar los problemas solo, sola. Jesús promete, quien tiene una conversión, un metanoia, Él promete estar contigo, estar conmigo. Y te promete que te va a resucitar en el último día. Si leemos en el Evangelio de San Juan, capítulo 6, cuando Él habla de su cuerpo y de su sangre, que es lo que hacemos, lo que vemos y experimentamos en cada celebración eucarística, cuando recibimos ese vino y ese pan se convierte en Cristo Jesús, que lo recibimos en la Eucaristía. El que come mi cuerpo y beba mi sangre no morirá, vivirá para siempre. Yo lo resucitaré en el último día, dice. Aquí Nicodemo está recibiendo una respuesta de Jesús concerniente a lo que él debe de hacer. Entonces, si vemos las personas que se convirtieron, y si queremos hablar ya de ejemplos de lo que es una persona convertida a una no convertida, tenemos muchos ejemplos donde Jesús se encuentra con hombres y mujeres que tenían un pasado donde vivían mal. Viene a mi mente Zaqueo. Zaqueo era un hombre que tenía un trabajo que prácticamente era cobrador de impuestos y se reconocían como ladrones. Este hombre era pequeño de estatura, escuchó hablar de Jesús. Él materialmente no ocupaba nada, era uno de los que vivía muy bien, pero se subió a un árbol porque iba pasando Jesús por ahí. La mayoría de ustedes han escuchado esta historia, simplemente la quiero, es como refrescar su mente. Está ahí, Jesús lo mira de lejos, se acerca, le dice, bájate del árbol, quiero ir a estar en tu casa este día, esta noche, y se va. Los demás dicen, ¿cómo se va a meter en una casa de un pecador? Porque en aquel entonces los que iban al templo eran los mejores y se apartaban de los más malos. Jesús viene y se mete con los malos, con los que tenían mala reputación, porque quiere llevarlos a un metanoia, a una conversión. A eso vino, a salvar lo que... Y él mismo lo dice, yo vine a salvar lo que estaba perdido. Entonces se va a la casa de él, conversa con él, y en esa conversación, ¿qué pasa? Este hombre Zaqueo reconoce que había robado. Y dice ahí que a quien le he robado esto le voy a devolver.

Jesús dirá lo que dijo cuando estuvo en la casa de Nicodemo: hoy la salvación ha llegado a esta casa. Cuando un hombre, una mujer en un hogar se convierte, tiene un metanoia, una conversión, inicia allí la semilla que puede cambiar la vida de los demás. Hoy, mi querido amigo, amiga, no es casualidad que estés viendo este programa, que estés escuchando este tema. Es que Dios, en sus deseos de salvarte, ahora que tú estás con vida, te está mandando un mensaje muy fuerte, muy claro, muy evidente, porque te ama tanto que no quiere que te pierdas. Así como una madre, un padre ama a su hijo que ha empezado en el camino equivocado y siente que se está perdiendo, y el corazón de ese padre, de esa madre, sufre y llora. ¿Qué hago para que mi hijo no se pierda? Tenemos un padre que así nos ve, pero aún con mucho más amor, porque repito, nosotros los padres no somos perfectos. Fallamos. Somos pecadores. Pero el padre que es perfecto te ama tanto que no quiere que te pierdas. Pero no te va a obligar. Tú vas a decidir. Nicodemo decidió cambiar de vida. Mateo, que cobraba impuestos, cuando Jesús le dijo, sígueme, dejó ese trabajo que le traía muy buenas ganancias, el cobrador de impuestos, les iba muy bien económicamente, dejó su trabajo y siguió a Jesús. Pedro, que era pescador, no quiere decir que era malo ser pescador, pero fue tanto lo que experimentó, que se puso de rodillas delante de Jesús allí en ese día de la pesca milagrosa y decidió decirle a Jesús: aparte, soy un pecador. No entendía Simón, que entonces se llamaba Simón, no entendía que estando delante de Jesús él se reconocía que él era malo y miraba a Jesús perfecto y dijo: me siento indigno, no puedo estar delante de ti, apártate. Y Jesús le dice: yo te haré pescador de hombres, no tengas miedo. Ahí fue un momento de conversión que al final, dice en Lucas, donde encontramos este pasaje, dice que dejaron todo, dejaron las redes, dejaron todo y siguieron a Jesús. Otra característica, señal de cuando hay una conversión. Ahora, Pedro fue perfecto desde ese momento, no. Por eso los seguidores no somos perfectos, ni podemos hacernos creer que somos más que los demás, no. Somos también hombres y mujeres en un proceso. Estamos en un proceso de conversión. Hay cosas que a veces todavía no podemos dejar y estamos en eso, pero Dios mira nuestra lucha. Dios mira que estamos tratando y Dios nos acompaña. Jesús está con nosotros. Por lo tanto, cada uno de estos personajes que los que mencioné decidieron seguir a Jesús. Ahora otros no lo siguieron. Uno de ellos, que no sabemos al final si sí lo siguió o no, pero fue al joven rico que le dijo a Jesús: ¿qué debo hacer para alcanzar la vida eterna? Tenía una, bueno, yo diría la pregunta más importante que yo también en un momento de mi vida hice: ¿qué debo hacer para alcanzar la vida eterna? Y Jesús le dijo: cumple con los mandamientos. Y dijo: sí, los he cumplido. Y Jesús le dice: pero hay una cosa que te hace falta. Vende todo lo que tienes y dáselo a los pobres y después sígueme. Realmente Jesús lo que lo puso en reto es, le quiso dar a entender: tú amas más las cosas materiales que la oportunidad de salvación. Y dice que el joven se puso triste y se fue. Allí vemos un caso que optó por no seguir a Jesús. Por eso digo, no sé si después...

0: sería uno de los que se arrepintió, pero en la escritura no lo encontramos. Pero puede ser que sí. Yo quisiera creer que sí, pero en ese momento dijo que no. Tú también tienes la libertad de hoy decir, sí, yo no soy un católico convertido. Yo realmente no creo en la iglesia por esto, por todo lo que ha pasado, los escándalos que han pasado en la iglesia, todo lo que hay, la división que hay dentro de la iglesia, los que están ahí realmente. O sea, hay muchos conceptos de personas sobre la iglesia. Pero al final del día, quien te invita a buscarlo, a seguirlo, es Cristo Jesús. Si ponemos la mirada en el hombre, hay una escritura muy fuerte en el Antiguo Testamento que dice, maldito el hombre que pone la confianza en el hombre. O sea, sí, debemos ser personas que nos confíen, que somos sinceros en lo que hacemos, en lo que decimos. Pero nuestra confianza debe estar puesta en el Dios Todopoderoso que envió a su Hijo para que a través de su Hijo tú alcances la vida eterna. Entonces, si yo tengo una conversión es porque yo siento que Dios me está invitando. Yo siento que Jesús me está mostrando que Él vino a morir en la cruz y a pagar con su sangre para que yo tenga el boleto para entrar a la vida eterna. Entonces, el perdón de tus pecados, Jesús lo pagó en la cruz. El boleto para entrar ahí ya está ahí. Te lo ofrece, pero no te lo obliga a que lo agarres, que lo tomes, está en ti. Tú vas a decidir. Una vez que aceptas lo que Jesucristo, el sacrificio que Él hizo en la cruz, entonces ahí comienza tu nueva vida. En este momento, ahí donde estás, ábrele tu corazón y dile a Jesús, ven Señor Jesús, entra en mi vida y no quiero ser un católico en peligro, sino un católico convertido. Iniciar una nueva vida. Padre amado, este momento en el cual tú miras a cada persona que ha estado escuchando este tema, especialmente a todos mis hermanos católicos, que no quieres tú que ninguno se pierda, que todos se salven. Te pido por ese hombre, por esa mujer, que hoy decide encontrar la vida, que eres tú, Señor Jesús. Así como a Nicodemo le dijiste, Señor Jesús, que debe de nacer de nuevo, que debe de haber un cambio de vida, que este momento sea el inicio para aquellos que no lo han experimentado. Y para los que ya lo experimentaron y están caminando en este camino de vida hacia la vida eterna, que permanezcan firmes, fortalecidos por el Espíritu Santo, por tu presencia en nuestras vidas, por el alimento espiritual de la Eucaristía, Jesús presente, de la oración, de la palabra de Dios. Pero para aquellos que reconocen humildemente que necesitan ese cambio de vida, este es tu momento, solamente ríndete a Cristo, reconócelo como el que vino a salvarte y que está ahí extendiéndote la mano para que tú le digas, sí, Señor, acepto que soy un pecador y te pido perdón. Y hoy quiero iniciar un nuevo camino. Ayúdame. Ten misericordia de mí. Todo esto, Padre, lo pedimos en el nombre maravilloso, el dulce nombre de Jesucristo nuestro Señor. Amén.
1: Amén, amén y amén. Pues Noel Díaz nos está llevando directamente a ese plan de salvación de Dios para el hombre. Pero nosotros necesitamos estar perfectamente claros de cómo Dios actúa. Y cuando nuestra fe se ha ido resolviendo, cuando nuestro hecho de ser adultos en la fe se muestra muy claro, entonces nosotros podemos caminar sin temor, podemos avanzar sin detenernos y no necesitamos una razón, no necesitamos una justificación. no necesitamos un pago, ni siquiera necesitamos un reconocimiento. Porque cuando aprendemos a vivir Jesúsmente, todo lo que es económico deja de tener el peso que siempre tuvo. Toda esa relación de la economía que implica tengo que trabajar, ganarme un salario para que con lo que me dan de ese salario yo pueda pagar donde vivo, con lo que como y lo que compro. Pues eso llega a un punto en la vida, señoras y señores, que se termina. Y ese pensamiento deja de existir. Porque lo que más nos llega a preocupar es cuál es la voluntad de Dios, qué es lo que Dios está esperando de mí, qué es lo que yo tenía que hacer que no he hecho. Porque cada una y cada uno sabemos de qué pata coge a la mesa. Es decir, en qué punto, en qué lugar y en qué hora yo le empecé a faltar al Señor, yo le empecé a incumplir. Y cuando yo me doy cuenta de esa realidad, digo que nadie se vaya a enterar. No es cierto. Dios lo conoce todo, todo, todo, todo. Así que recuerde algo muy importante. El Señor vino para salvarlo a usted. Ahí donde usted está, en la situación en que está, en lo que usted necesita. Pero no podemos dejar que otros decidan por nosotros. No. La única manera de alcanzar esa salvación que el Señor nos ofrece es entendiendo que Jesús vino a salvarnos a todos los que deciden creer que Él es el Hijo único de Dios. Palabras que edifican con Noel Díaz.
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3: En el nombre del Padre, y del Hijo, y del Espíritu Santo. Amén. Señor de la vida, tú nos creaste por amor y nos llamaste a vivir en plenitud. Cada persona es un don sagrado que refleja tu rostro desde el primer instante de su existencia hasta el último respiro de su camino en la tierra. Hoy te pedimos la gracia de reconocer y custodiar el valor único e irrepetible de cada ser humano. Que aprendamos a acoger la vida sin condiciones, a sostener con ternura la fragilidad, a acompañar con respeto cada etapa y a defender con valentía a quienes no tienen voz. Perdónanos, Señor, cuando caemos en la indiferencia o en la cultura del descarte, cuando dejamos de ver en el otro a un ser digno de amor. Danos un corazón nuevo, capaz de elegir siempre la vida, y manos generosas que la protejan con gestos concretos. Haz de tu Iglesia un testimonio vivo del Evangelio de la vida, lugar abierto, donde toda existencia sea celebrada, donde nadie se sienta sobrante, y donde la dignidad sea respetada y cuidada siempre. Señor Jesús, que amemos la vida como tú la amas, con ternura, fidelidad y entrega, que sepamos proclamar con palabras y gestos que cada vida humana vale el don total de sí mismo.
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0: Te recuerdo, hija mía, que cuantas veces oigas el reloj, dando las tres, sumérgete totalmente en mi misericordia, adorándola y glorificándola, ya que en ese momento se abrió de par en par para cada alma. 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En esa hora se estableció la gracia para el mundo entero. La misericordia triunfó sobre la justicia.
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1: Cuando el Padre se acercaba con el Santísimo, yo le pedí una hija y cumplió su palabra. Sin más ni más, ese mismo fin de semana, para gloria de Dios, yo quedé embarazada. Comenzaron los problemas. Me dijeron que tenía síndrome de Down. 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Me dijeron que tenía espina dorsal abierta y aquí está mi niña. 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Ahí está Isabela María. 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
5: Alíate. Uno de los primeros síntomas de los estados depresivos es el aislamiento. Para reactivarte, no te quedes solo. En todo momento recuerda, no estás solo, no eres el único que sufre. Abre tu corazón a los miembros de algún grupo, tu familia, amigos, vecinos. Las otras personas necesitan tanto de ti como tú de ellas. Decide conscientemente hacer alianzas. No te quedes solo. Cada vez que te quedas solo, el mal espíritu busca atacarte por tu lado más flaco. Eso decía Ignacio de Loyola. El lado más flaco es el aislamiento. Alíate con otros. No te quedes solo. No estás solo. Eso te va a sacar de la depresión. Nos escuchamos en el siguiente segmento. Padre Cirilo Bailón, Dios te bendiga.
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0: ¿Sabes cuál es nuestro amigo, modelo e intercesor?
1: Sí, por supuesto, el santo del día.
2: Hoy, 29 de julio, la iglesia se viste de gala para celebrar la fiesta de Santa Marta. Nacida en la época del nacimiento de Cristo, en Betania, Palestina, fue su discípula, hermana de San Lázaro y de Santa María de Betania. En el siglo XII, la iglesia de Francia edificó en Tarascona de Provenza una iglesia en su honor, en la que se conservarían sus reliquias en un sarcófago de piedra decorado. Brindemos nuestro vivo aplauso a Santa Marta.
1: El primer recuerdo que me viene en mente es mi casa de Betania, donde vivíamos con mis dos hermanos, Lázaro y María. En esta casa, tantas veces se abrieron las puertas a nuestro amigo predilecto, que venía con frecuencia a comer o a dormir. Era Jesús. Yo trataba de atenderlo lo mejor posible, ofreciéndole mis comidas, alguna bebida, una cama ordenada y limpia. Tantas veces me enojaba con María, porque cuando él venía, se dedicaba solo a escucharlo y me dejaba todos los quehaceres a mí. Hasta que un día me desahogué ante Jesús y le dije: ¿No te parece mal que mi hermana me deje sola con todas las tareas de la casa? Jesús, con la calma que le era propia, me respondió: Marta, Marta, tú te preocupas de muchas cosas, andas inquieta y afanada, pero solo una cosa es importante, y esa la ha escogido tu hermana María. Me sorprendió una vez más. Días después, cuando Lázaro se enfermó, mandé a llamar a Jesús, pero cuando llegó, mi hermano ya había muerto. Otra vez no pude con mi genio y le dije: Señor, si tú hubieses estado aquí, mi hermano no habría muerto. Pero recuerdo también que ante su respuesta no dudé en responderle: Sí, yo creo que tú eres el Cristo, el Hijo de Dios, que debe venir al mundo.
2: Marta, es una de las más bellas profesiones de fe que encontramos en el Evangelio. Gracias, y te pedimos que intercedas por nosotros.

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0: Hace aproximadamente 5 años que me divorcié y hasta la fecha ha sido pues algo muy pesado para mí ser mamá soltera, ¿verdad? 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Y ya no hay rencores, no hay recuerdos malos. Es como un camino que se me ha iluminado. Definitivamente va a ser algo que está impactando mi vida.
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2: Feliz el hombre que no sigue el consejo de los malvados, ni va por el camino de los pecadores, ni hace causa común con los que se burlan de Dios, sino que pone su amor en la ley del Señor, y en ella medita noche y día. Ese hombre es como un árbol plantado a la orilla de un río, que da su fruto a su tiempo, y jamás se marchitan sus hojas. Todo lo que hace le sale bien.

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0: Hola, ¿qué tal? 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
2: No podemos profundizar en la palabra si antes no hacemos una oración y le pedimos al Señor que su palabra entre en nuestro oído, pero que llegue hasta lo más profundo de nuestro corazón y que nos convenza, que la palabra de Dios nos convenza de lo que Él tiene y quiere para cada uno de nosotros. En el nombre del Padre y del Hijo y del Espíritu Santo, extiende tu mano, así como cuando pides algo, y atrévete a decirle al Señor que hoy necesitas algo de Él, que hoy vienes con una necesidad grande de escucharlo, una necesidad grande de saber de Él, de que te diga algo, de que tu corazón se abra a la acción de su amor y de su palabra. Padre bueno, aquí estamos y hemos venido a buscarte, porque la razón de todo esto eres tú, Señor. El centro de todo esto eres tú. Padre bueno, en el nombre de Jesús, envía tu Espíritu Santo sobre nosotros. Ya no vivir esta experiencia de tu palabra, creerla, ponerla en práctica para gloria y alabanza de tu nombre. Bendice a cada mujer aquí reunida. Tú sabes qué es lo que siente, lo que trae, lo que necesita, lo que anhela. Tú les conoces perfectamente. Señor, que en este momento tu amor sea derramado en la vida de ellas y que todo sea para gloria y alabanza de tu nombre. Madre Santísima, ora con nosotros, ora por nosotros y llévanos siempre hacia tu Hijo amado Jesús, que vive y reina por los siglos de los siglos. Amén. Amén y amén. Siéntese, por favor. Le decía a uno de los hermanos allá que nos ha tocado el tiempo después de la comida, y el tiempo después de la comida siempre da mucho. Bueno, si usted ve que la vecina se está durmiendo, pueden ser dos cosas. Puede ser descanso del espíritu, claro. Segundo, si empieza a roncar, ya es otra cosa. Y tiene que despertarle usted, ¿verdad? Me ayuda, si usted ve que la vecina se está durmiendo, de una cachetada para arriba. Déjeme contarle que de allá por Guanajuato había un hombre que todos los días iba al pueblo, todos los días. Todos los días tenía que ir al pueblo a traer carga. Esa era su rutina diaria. Y tenía dos burros viejos. Con esos llevaba la carga para el rancho. Ya los burros estaban cansados, ya no querían. Un día uno de los burros vio que de un lado había algodón y del otro lado había sal. Y muy inteligente el burro, se hizo al lado donde estaba el algodón. Dijo, esto no me va a pesar tanto. Y al otro pobre burro le tocó, ¿qué? La sal. Cuando le pusieron el algodón encima, sintió suave. Al otro que le pusieron la sal encima, sintió lo pesado. Y que van de regreso al rancho. El problema era que tenían que pasar por donde había un río. ¿Y qué cree usted? Cuando pasaron por el río, el algodón se mojó y se hizo más pesado. La sal se mojó y empezó a disolverse y se hizo más. Mire qué burro. Por buscar lo más fácil, encontró lo más pesado. Un día una señora me dijo: hermano, fíjese que yo pensé que al divorciarme iba a ser feliz, iba a estar bien, iba a estar tranquila, y mi vida se iba a arreglar. Y no, me dijo, al divorciarme se me complicó la vida, fue peor, hermano. Y me acordé del burro. Por buscar lo más fácil, encuentran lo más difícil. Y ahí andan sobrecargadas, oprimidas, deprimidas, angustiadas, que ya no saben qué hacer. Y se lo voy a demostrar en este lugar. Ponga atención. ¿Cuántas mujeres han tenido ganas de salir huyendo? Mire, hasta los coyotes salieron. ¿Cuántas mujeres han tenido ganas de desaparecer? ¿De desaparecer a alguien? No levante la mano, porque dan ganas. Y le aseguro que muchas vienen sobrecargadas, vienen con traumas, vienen infelices, vienen con una vida tan complicada. Yo le puedo asegurar que traen el corazón hecho pedazos, con un rótulo que dice fracaso. Y ese rótulo cada día se hace más grande y más grande y más grande. Bienvenida a las fracasadas, bienvenida a las amargadas, bienvenida a las tristes, bienvenida a las que ya no pueden más, bienvenidas a los brazos de Cristo Jesús el Señor, bienvenidas mujeres, porque Dios tiene respuestas para ustedes. Fuerte, fuerte el aplauso con gozo, más fuerte, y a su nombre, no se escuchó, y a su nombre. Más fuerte, y a su nombre. ¿Siente gozo en su corazón, sí o no? A ver, levante la mano aquellas que no. Mire cuántas. Le dije que se están durmiendo. Vamos a la lectura de la palabra. Trajeron Biblia, ¿verdad que sí? A ver cuántas traen Biblia. Mire, allá afuera están vendiendo Biblias. Por favor, denle una a cada una y después que la paguen. ¿Quién trae celular? El celular no lo olvidan, pero la Biblia sí. Viejas facebookeras. Libro primero de Samuel. Por favor, libro primero de Samuel, capítulo número 1. Si usted no trae su Biblia, va a tener que memorizar. Libro primero de Samuel, se le quedó, ¿verdad? ¿Qué libro le dije? Capítulo número, versículo, no le he dicho, no se lo inventé, porque hasta para inventar son buenas ustedes, pero bueno. Vamos a detenernos en el versículo 9 en adelante. Esta es la historia de Ana, la mamá de Samuel. Es una mujer que lamentablemente era estéril, no podía tener hijos, y esa situación la tenía en un dolor tan grande, sumergida en una situación, en un caos. Pero veamos cómo va la historia, por favor. Libro primero de Samuel, capítulo número 1, versículo 9 en adelante. Leo en el nombre del Padre, y del Hijo, y del Espíritu Santo. Póngale atención, dice así: tras haber comido y bebido en Silo, Ana se levantó. El sacerdote Elí estaba sentado en su silla contra la jamba de la puerta del santuario de Yahvé. Ella estaba llena de amargura. ¿Cómo estaba Ana? Hágale a la vecina así, dígale, ahí te hablan. Ana estaba llena de amargura y oró a Yahvé llorando sin consuelo, e hizo este voto: oh Yahvé Sebaot, si te dignas mirar la aflicción de tu sierva y acordarte de mí, no olvidarte de tu sierva y darle un hijo varón. Yo lo entregaré a Yahvé por todos los días de su vida, y nunca la navaja tocará su cabeza. Mientras ella prolongaba su oración ante Yahvé, Elí, el sacerdote, observaba los labios que se movían, pero no escuchaba su voz. Elí creyó que estaba ebria. ¿Estaba qué? Borracha, en otras palabras, ¿verdad? Para que lo entienda mejor. Estaba ebria. Y le dijo: ¿hasta cuándo va a durar tu embriaguez? Echa el vino que llevas. Pero Ana le respondió: no, señor, soy una mujer acongojada, no he bebido vino ni cosa que embriague, sino que desahogo mi alma ante Yahvé. No juzgues a tu sierva por ser una mala mujer. Hasta ahora, solo por pena y por pesadumbre he hablado. Elí le responde: vete en paz, y que el Dios de Israel te conceda lo que has pedido. Palabra de Dios. ¿Cómo se llama el personaje? Más fuerte, ¿cómo? Que se le quede. Porque a usted solo se le queda esa de vino el amor o la piloto, ¿verdad? Que se le quede. ¿Cómo se llama? ¿Qué pasaba con Ana? Tenía un serio problema. Ana no podía tener. Y por esa situación, ¿cómo estaba? ¿Llena de qué? Parecía de Chicago la señora, ¿verdad? Estaba llena de amargura. Estaba llena de amargura la pobre mujer, y decide ir a orar, y se pone a orar, pero dice que no se escuchaba su voz, solo movía los labios. Entonces aquel hombre, aquel sacerdote, dijo: esta está ¿qué? Parece la Chupitos, como que es de Jalisco. Esta está borracha. Mire, van dos cosas. Primero, Ana estaba llena de amargura. Segundo, Ana la estaban juzgando mal. ¿Estaba borracha o no estaba borracha? No, pero la estaban juzgando mal. Aquella pobre mujer estaba haciendo una oración de acuerdo a su necesidad. Aquella mujer estaba suplicando a Dios porque ya no podía más con lo que estaba enfrentando. No era fácil en aquel entonces no tener hijos. ¿Sabe usted que podría ser declarada como una mujer maldita? Era declarada como una mujer maldita, una mujer que no tenía gracia ni presencia de Dios. Por eso su vida estaba llena de ¿qué? Ve a la vecina, por favor. Se nota que va al salón de belleza. Se nota que se bañó hoy. Hasta trae una faja marca Cacahuate. Se nota que está muy bonita. Se nota que se arregló bien. Se nota que se peinó muy bien. Hasta un olor agradable trae. Bueno, hay otras que traen desodorante de cebolla, pero no importa. Se nota que esa señora se cuida físicamente, pero usted no sabe cómo viene en su interior. Es que caras vemos. Si yo le contara lo que esa señora trae, hasta se le paran los pelos. Si yo le contara lo que esa señora trae, usted diría: pobre mujer, es que esa mujer que está junto a usted también está amargada. ¿Y sabe usted por qué? Porque tiene que estar soportando un borracho. Cada fin de semana es soportar un borracho. Ese hombre que parece el hombre araña agarrado en la pared todos los viernes. Y esa pobre mujer ya no sabe qué hacer. Amargada porque tiene que estar soportando la adicción del esposo. Amargada porque tiene que estar enfrentando pobrezas. Hace unos días me dijo una señora: oiga, hermano, me dijo, tenía ahí en mi cochinito un billete. Y yo dije, ay, gracias a Dios, tengo guardado ese billete en el cochinito. Y fue a buscar el cochinito, ni el billete ni el cochinito. Le madrugaron a la señora. Y no sé qué hacer, no tengo dinero. Y aquella mujer empezó a llorar diciendo, hermano, no sé qué hacer. Bueno, y le digo, ¿y su esposo? Él trabaja solo para beber. Invita a sus amigos, invita al compadre, invita a los demás. A mí no me da ni un... Me acordé de ustedes, señoras. Así hay muchas en Chicago. Amargadas porque tienen que soportar la borrachera de un hombre. Amargadas porque tienen que soportar un hombre tacaño de la banda El Recodo. Amargadas, ¿por qué? Porque tienen que estar soportando insultos, humillaciones, golpes físicos. ¿Sabe usted que entre nosotros, aquí en este lugar, hay mujeres que les pegan? Y el hombre sabe dónde pegarles para que no se den. Y cuando a ella le preguntan, ¿cómo estás, hermana? Ella dice, amada, bendecida y hermosa en victoria. Hipócrita, amargada. Eso es, así es como estás, amargada, triste, fracasada. Pero aquí está el que levanta tu vida, y es Cristo Jesús el Señor. Aquí está el que le da sentido a tu existir. Aquí está el que cambia vidas, aleluya. Fuerte, fuerte. Y a su nombre. ¿Lo crees, sí o no? A ver, con todo tu corazón, ¿lo crees? A ver, levante la mano a aquellas que sí. Es que ahora esperan. ¿Cómo estaba Ana? ¿Y tú? Y hay unas que hacen. Pobre mujer. Pobre mujer. ¿Sabes que hay mujeres que tú las ves muy elegantes, muy bonitas, con joyas, un buen carro, una casa muy bonita, pero dicen que la jaula, aunque sea de oro, no deja de ser prisión? Esas mujeres son artículo de lujo en la casa, nada más eso, un objeto de lujo. Mujeres que son algo, no alguien. Mujeres que son máquina sexual. Para eso las utilizan, nada más. El esposo tiene calendario sexual. Lunes no toca, martes tal vez, y miércoles sí. Y el miércoles esa mujer hasta piojosa está así como, ya va a venir, ya va a venir. Y él está así como que es toro, ya va a llegar. Entonces, pero solamente eso, la busca para satisfacerse, no la ama. Le da todo. Le ha comprado casa, le ha comprado todo lo que ella quiere, le da tarjeta de crédito, ella puede gastar la cantidad de dinero que quiera. Pero su corazón está vacío, amargado, está triste. Y es feliz en las tiendas. Hay mujeres en las tiendas que se realizan, ¿verdad? En las tiendas, fíjese que muchas veces el mall para las mujeres es como Disneylandia para los niños. Andan así como... Y todo vestido le gusta ese y ese, y voy a comprar esto. Dice que un día andaba una pareja de allá de Chicago, andaba ahí en el mall, y la señora le dijo al señor, viejo, le dijo, cómprame una cadenita. Y él le dice, ¿para qué? Si me gusta verte libre ahí en la casa. ¿Para qué? Eran de Zacatecas. Ahora sí le atiné. Y sabe usted que lamentablemente muchas mujeres viven eso, esclavas. Son esclavas, nada más eso. Esclavas, tienen que responder y hasta le tienen miedo al esposo. Cuando llega la troca ellas tiemblan. Ya vino su papá, y cállense chiquillos, ya saben cómo vienen. Y esa señora está nerviosa, está miedosa. y quiere salir huyendo. Y por eso vive amargada. Pero hay otro tipo de amargura. ¿Sabe usted que hay mujeres muy atrevidas? Bueno, aquí no, aquí todas son santas. Pero hay mujeres atrevidas. Tienen... Y a veces hasta... Aunque usted no lo crea. Un día me dijo una señora, ¿usted es casado? Le dije, sí, soy casado. Lástima, me dijo. Y le dije, ¿cómo que lástima? Solo ven algo bonito y ya lo quieren. ¿Qué le pasa, señora? Perdone, yo traigo autoestima. Si usted se siente fea, su problema. Ese es su problema. Oiga, señora, pero usted es casada. ¿Qué está pensando? ¿Qué es eso? ¿Por qué si tiene esposo anda buscando otro? Y al unirse con otro, su corazón se queda amargado, oprimido. Hay mujeres que en los brazos de uno, de otro, y de otro, y de otro, piensa que van a encontrar la felicidad y cada día se vuelven más sucias, más incómodas, más impuras. Ay, gracias a Dios aquí no hay ninguna así, ¿verdad? No vinieron. Ya no habían boletos para ellas. Pero por si, como dicen los niños, si las fly, si usted anda buscando la felicidad y la plenitud en brazos de un hombre, otro hombre, y otro hombre, y otro hombre, señora, peor la va a dejar. Se lo aseguro. Peor va a ser su vida. Ha perdido su dignidad, su valor de mujer. Ha perdido el sentido de su vida. La vida no es solo tener un hombre, otro hombre, otro hombre, y con cada hombre un hijo, y otro hijo, y otro hijo, y otro hijo, y otra relación, y otra relación, y otra relación. Me dijo un día una señora, hermano, ore porque ya tengo novio. Y le dije, pues a su edad se llama amante, no novio, perdóneme. Y me dice, pero es que lo conocí por internet. Oh, ya entendí. Y chateamos mucho. Y pasamos mucho tiempo platicando. Y nos amamos. No nos conocemos físicamente, pero sí nos hemos visto. Y pasamos tanto tiempo. Y perdone lo que me dijo, perdóneme, pero así me dijo. Hasta hemos tenido relaciones. Se llama sexo cibernético. Chao. ¿Hasta dónde hemos llegado? Me acordé de ustedes rápido. ¿Qué es eso? Aunque usted no lo crea. ¿Y cómo quedan esas mujeres? No escuché, ¿cómo quedan? ¿Qué más? Y hay unas que hacen así. ¿Cómo quedan esas mujeres? Hacen. Ni se le ocurra levantar la mano. ¡Qué vergüenza! Y aunque usted no levante la mano, y aunque usted se pierda aquí entre todas y no la podamos ver, hay alguien que la está viendo todos los días y es Cristo Jesús el Señor. Hay alguien que tiene su mirada en usted y es Dios. Y Él sabe que usted vive amargada, oprimida, triste, fracasada. ¿Cómo estaba Ana? A ver más fuerte, ¿cómo estaba? Pregúntele a la vecina, hola, ¿cómo estás? ¿Y sabes qué te responde? Bien, gracias. ¿Bien qué? Bien amargada. Bien triste. Bien fracasada. ¿Sabe usted que hay mujeres que viven de apariencia? Solo de pura apariencia. ¿Sí? Antes muerta, ¿qué? Sencilla. Es la chica fresa. Ella se siente así como que la pipiripao, es otro nivel con ella, ¿no? Pero es pura apariencia. Es pura apariencia. Se preocupa por lo exterior y se olvida de lo más importante. Fíjese que allá en Chicago se murió una señora, pobrecita. Y llegó al cielo y le dijo a Dios: oye, Señor, le dijo, dame otra oportunidad porque mis hijos están muy pequeños. Dame otra oportunidad, dame otro chance, Señor. Y Dios, que es tan bueno, le dijo: está bien, te voy a dar 15 años más de vida. Y regresó a la tierra. Y dijo: bueno, tengo 15 años más, ¿qué puedo hacer? Ya sé. Y se fue a una clínica de liposucción, reducción, aumento, cirugía plástica, total de que aquella mujer, al salir de la clínica, irreconocible. ¿Y qué va a creer usted? Que cuando sale de la clínica viene un carro rápido, la atropella y la mató. Oh. Y cuando llegó al cielo le dijo a Dios: oye, Señor, ¿no me habías dado 15 años más de vida? Y Dios le dijo: es que no te reconocí. Era de Guanajuato. Oye, te preocupas por tu cuerpo, te preocupas por tu peso, hasta zumba, zumba. Y hay otras que le zumban a los tacos, ¿verdad? También. Y zumba, y ejercicio, y dieta, y todo esto. Oye, qué bueno que te preocupes de tu salud, de tu cuerpo, qué bueno, eso es bueno. Pero tal vez no te estás preocupando de tu corazón, y tu corazón sigue triste y amargado. Sigue fracasado. Sigues en lo mismo. Sigues igual. ¿Cómo estaba Ana? Y aparte de amargada, el sacerdote se le queda viendo y dijo: ¿está qué? ¿Está qué? Borracha, ebria, chupitos, como usted le quiera llamar. ¿Sabe usted que hay mujeres que empiezan con una margarita y terminan con un presidente? Y como son de la renovación carismática, como son muy cristianas, ya no dicen salud, sino dicen amén, y se la toman. ¿Ve qué hija del diablo, verdad? Está borracha. La estaban juzgando a la pobre. No estaba borracha, pero la estaban juzgando. Siempre hay alguien que habla de ti, ¿sí o no? Siempre. Hay viejas envidiosas siempre, en todo tiempo. Si te visten bien, te van a criticar. Si te visten mal, te van a criticar. Te critican por tus hijos, te critican por todo, por tu trabajo. Y hay otras tan hipócritas que te abrazan y te dicen: hola, ¿cómo estás? Qué lindo te quedó el pelo. Ay, qué bonito te quedó el pelo. Y por dentro dicen: guacala. Te critican. Y muchas veces no tienes la aceptación, sino la crítica aún de tu propia familia. ¿Y sabes quién es tu mayor crítico? Tu esposo. A veces a tu esposo le caes mal. ¿Y cómo no vas a caer mal? Celosa, chismosa, novelera, agresiva, vieja facebookera, mentirosa. A ver, libérense, échenle más. Fíjese que hay señoras que se hacen un chongo así para arriba y como que les pesa el chongo y van así para un lado. Sí, así como se mantienen en casa con un camisón viejo, un zapato de uno y uno de otro, una escobota que no se sabe si va a volar o va a barrer la señora. Oye, ¿qué es esto? Y el esposo, ella todavía le pregunta: viejo, ¿me amas? Y él hace Y ese quiere decir mucho. A la pobre Ana le estaban diciendo: esa señora está borracha. La estaban juzgando. No estaba borracha, pero la estaban juzgando. Y qué feo es que te juzguen, ¿verdad?
3: Sí.
2: Y lo peor es que te juzgan y te condenan. Dicen que eres la peor. Dicen que eres la mala. Dicen que no sirves para nada. Y todo es amén allá atrás, amén, amén, amén. Dicen que eres una mala mujer, que ni cocinar puedes, hasta el agua se te quema. Mira todo lo que dicen de ti. Ahora, ¿tienen razón o no tienen razón? ¡Ah, qué santidad! ¿Verdad que no tienen razón? ¿Pero qué sientes tú cuando te juzgan? ¿Aló? ¿Qué sientes tú cuando te juzgan? Cuando te tratan así, cuando te señalan así. ¿Qué sientes? ¿Coraje? Mira, hay mujeres muy santas que dicen, misericordia, yo les hago así. ¿Sabe qué es eso? Un día de estos te mato. Nada, qué misericordia, un día de estos te mato. Es que ellas, ellos, los demás, tu familia, tu esposo, tus hijos, tus vecinas, tu comadre, te ven con ojos muy humanos, te ven con errores, te ven con todo eso malo. Pero te traigo una buena noticia. Hay alguien que te ve con ternura, con amor, con admiración. Hay alguien que te ve con misericordia. Hay alguien que es capaz de dar la vida por ti, y es Cristo Jesús el Señor. Hay alguien que lo da todo por ti y te dice, preciosa, hermosa. Él sí te lo dice. ¿Cómo te ve Dios? ¿Y cómo te ves tú en el espejo? No lo digas. Cuando llegues a casa, pregúntale a tu esposo, ¿cómo me ves, viejo? A ver, solo mírale la expresión del rostro y con eso dice todo. Entonces Ana, primero dice que estaba amargada, segundo la estaban juzgando. Su corazón estaba cargado de tantas cosas, el no poder tener hijos, el estar amargada, que le estuvieran juzgando. ¿Pero qué estaba haciendo? A ver, ¿qué estaba haciendo? Dígalo fuerte, ¿qué estaba haciendo? ¿Qué tienen que hacer las mujeres? ¿Para qué? ¿Para qué? ¿Orar o llorar? ¿Qué hacen acá? ¿Orar o llorar? Las dos cosas, y hace rato las escuché. ¿Qué estaba haciendo Ana? La amargura del corazón se quita con la oración. ¿Se te quedó, verdad? La amargura del corazón se quita. Díselo al vecino, por favor, dile a la vecina. ¿La amargura del corazón se quita? Otra vez, la... Así es de que ponte a orar. Ponte a orar. Es que la oración trae algo extraordinario. La oración trae algo extraordinario. Me fascina mucho la actitud de Jesús en el momento antes de tomar la cruz en el Monte de los Olivos. ¿Recuerda usted? Cuando sus amigos empezaron ya a dejarlo. ¿Qué estaba haciendo Jesús en ese momento? ¿Y sabe cómo estaba orando? ¿Cómo estaba orando? Es que iba a enfrentar la cruz. Es que tenía que enfrentar humillaciones. Es que iba a enfrentar golpes, corona de espinas, clavos. Y ante lo que iba a enfrentar, tenía que... Usted tiene que enfrentar al borracho, al drogadicto, la pobreza, los insultos, las humillaciones. Y hasta el día de hoy usted vive triste y amargada, tal vez porque no ha doblado sus rodillas. Pero se lo puedo asegurar, que una mujer que dobla sus rodillas, una mujer que hace oración, una mujer que reza y espera en el Señor, tiene grandes respuestas para la gloria de Cristo Jesús el Señor. Tiene respuestas de parte de Dios. Dele fuerte el aplauso con gozo. ¿Qué estaba haciendo Ana? ¿Qué tiene que hacer usted? ¿Cada cuánto? Cada vez que haya un

Me dijo una señora, ore por mí. Me dijo, mi matrimonio está en una situación difícil. Por favor, ore por mí. Yo le dije, está bien, me uno a la oración de usted. ¿A qué horas va a orar usted? Y me dijo, no, por eso le estoy pidiendo que usted ore por mí. Oh, mira. Parece de Chicago esta señora, dije, ¿qué le pasa? Hombre. Entonces hay personas que van con el padre, con el misionero, con los servidores, por favor, oren por mí. Y nosotros podemos orar por usted, claro que sí. ¿Y su oración cuándo? ¿Aló? ¿Y su oración cuándo? Un día estaba un padre predicando y estaba hablando de los cobardes. Y decía que los cobardes se meten así en las cobijas a orar. Yo dije, ¿cuándo me vio el padre? De veras, es que dijo todo lo que yo hacía. Me metía en las cobijas, me ponía a orar y me quedaba dormido. Y dijo el padre, los cobardes así oran, los valientes doblan sus rodillas. Yo esa noche dije, yo no soy cobarde, yo soy valiente. Llegué a casa y doblé mis rodillas. Compartíamos cuarto con mis hermanos. Somos una familia numerosa. Uno de ellos encendió el radio y le puso mucho volumen. Otro encendió un cigarro y me echaba el humo así en la cara. Yo estaba hincado y le decía, Señor, los calmas tú, los calmo yo. Porque algo hay que hacer con estos. Como al año, una noche, sentí que alguien se hincó junto a mí. Era uno de mis hermanos que me dijo, ¿puedes orar por mí? Le dije, Chad, mira, qué bendición. Cuando tú doblas rodillas y haces oración, quizá al principio se van a reír de ti. Te van a decir que estás borracha, loca, fanática. Te van a decir cucaracha de la iglesia, la santita, la monjita. Sí, pero te lo puedo asegurar, sigue doblando rodillas, porque llegará el momento que verás a todos esos doblegados bajo el poder de Cristo Jesús el Señor. ¿Lo crees o no lo crees? A ver, ¿lo creen o no lo creen, hermanas? A ver, levante la mano a aquellas que no. Mire cuántas. Se están durmiendo. ¿Qué estaba haciendo Ana? ¿Cómo se quita la amargura? ¿Cómo se vence todos esos males? Ora y espera. Ora y espera. Ora y espera y verás la gloria de Dios. ¿No te he dicho que si crees verás la gloria de Dios? Señor. Elí, cuando se dio cuenta que no estaba borracha, le dijo que Dios te conceda lo que tú le estás pidiendo. Y yo no se lo voy a leer, sino le dejo tarea, sígalo leyendo usted en casa. Dice que cuando terminó de orar, era otra mujer, como otra mujer. Y cuando regresaron a casa, ¿sabe usted qué pasó? ¡Milagro! Ana quedó encinta. Ana resultó embarazada. Y nació un gran profeta llamado Samuel. ¿Verdad que Dios escucha la oración? ¿Verdad que Dios responde la oración? Ora y espera que Dios tiene respuestas para ti. Pero mientras más te llenes de amargura y de resentimiento, más vas cayendo en ese pozo, en ese fango cenagoso. Mientras menos oración hagas o indiferente seas con Dios, más sobrecargada vives. Mientras te alejes de Dios y de sus cosas, más sucia e impura te vas a sentir. Mientras dobles tus rodillas buscando el rostro de Dios, te lo puedo asegurar, Dios no se esconde. Y cuando tú dices, Padre, Él te responde, hija, aquí estoy para ti.

Hija, aquí estoy para bendecirte. Aquí estoy. Porque Dios tiene la respuesta exacta, no lo que tú quieras oír, porque muchas veces queremos hacer hablar a Dios. Dime esto, dime esto, dime que esto, por favor dime esto. No, no quieras hacer hablar a Dios. Deja que Él te hable lo que Él te quiera decir. Total, lo que Él te quiera decir, eso es bueno, porque es bendición para tu vida. ¿Cómo estaba Ana? ¿Y tú? Llorando, amargada, juzgada por los demás. Pero vino Dios y le ayudó. Salmo 107. Dios escucha y responde. Se te quedó, ¿verdad? Salmo 107. Dios escucha y responde. Y Dios tiene respuestas para ti. Antes de que tú quieras decirle algo, Dios ya lo sabe. Dios ya sabe eso. Pero a Dios le fascina que tú se lo digas. Porque cuando empiezas a hablar con Él, es un signo de que le tienes confianza. Empiezas a confiar. Y cuando doblas tus rodillas, es un signo de humildad, de gracia. Y es donde se alcanzan los más grandes milagros. La semana pasada me decía una mujer: hermano, mi esposo fue a un retiro y salió renovado para la gloria de Dios. Y me dice: ya me dolían las rodillas, hermano, de tanto orar por él. Y le dije: bendito sea Dios por mujeres que doblan sus rodillas hasta alcanzar el milagro. Tal vez no va a ser una semana, un mes, un año, no sé cuánto tiempo, pero sigue orando, sigue doblando tus rodillas hasta alcanzar el milagro para la gloria de Cristo Jesús el Señor, hasta encontrar la respuesta de Dios. Ponte de pie y dale fuerte, fuerte, fuerte el aplauso a Él con toda tu alma, con tus manos en alto si tú quieres. Fuerte, fuerte, fuerte, fuerte, fuerte, con gozo, fuerte, con tus labios dile: gloria, gloria, gloria, gloria, gloria, te alabo, Señor. Bendito Dios, gracias, muchas gracias, Señor. Deja tus manos en alto y cierra tus ojos. Hoy no digas palabras. Hoy deja que el Señor diga algo a tu corazón.

0: Ahora sí empieza a contarle a Jesús el motivo de tu amargura, la razón de tu fracaso. Empieza a contarle al Señor qué es lo que guarda tu corazón, eso que es como una espada metida allí que te duele tanto. Empieza a hablar con Él de esas cosas que hasta da vergüenza decirlas, pero es necesario denunciarlas. No se escucha tu oración. Vamos, levanta tus manos y levanta tu voz ahora y empieza a orar. Empieza a hablar con el Señor, enséñale tu corazón. No importa quién está al lado tuyo, a la derecha, a la izquierda, quién vino, quién no vino, no importa. Este momento es Dios y tú, Dios y tú. No se escucha tu oración. No se escucha tu oración. A ver, no tengas miedo a hablar con Dios. Levanta tu voz. Levanta tu voz sin miedo. No se escucha. Muchas veces utilizas esa voz para gritar, para maldecir. Utilizas esa voz para decir cosas tan espantosas. Ahora utiliza esa voz para hablar con Dios. Utiliza esa voz para buscar a Dios. Extiende tu mano derecha. Vamos, solo tu mano derecha. Imagínate la mano de Dios extendida hacia ti. Esa mano poderosa, esa mano tierna, esa mano misericordiosa que te dice: a ver, dame eso. Dámelo. Dame esa amargura que traes. Ese sentimiento de culpa. Dame ese sentimiento de fracaso que llevas. Dámelo. Dame ese problema que tú no puedes resolver. Vamos, dámelo. Dámelo. Y empieza a entregarle eso al Señor. Empieza a despojarte de eso. Empieza a decirle: Señor, llévatelo. Señor, toma. Ya no quiero seguir con esta amargura, con este dolor. Ya no quiero seguir con esta vida así, Señor. Toma esto, mi Dios. Toma esto, Señor. No se escucha tu oración. Ahora tus dos manos en alto. En este momento el Señor va a empezar a tocar tu corazón. El Señor va a empezar a tocar tu corazón. Yo te envío a los brazos de Jesús. Te envío a los brazos de Cristo Jesús el Señor. Sopla, Señor. Sopla con tu presencia sobre este lugar. Sopla con tu amor infinito, Señor. Sopla con tu ternura, Señor. Y ven a decirle a estos corazones cuánto les amas. El Señor va a regalar descansos en el Espíritu ahora. No tengas miedo. No importa quién está al lado tuyo. No importa. O lo que pase al lado tuyo. Ahora recibe. Recibe la ternura de Jesús. Recibe la ternura de Jesús. Sopla, Señor. Sopla. Sopla con tu infinito amor. Sopla con tu infinita misericordia. Sopla sobre estos corazones que hoy vienen tan necesitados, que hoy vienen heridos, vienen lastimados. Sopla, sopla. Arrebata, arranca de raíz todo aquello que no es tuyo, todo aquello que no viene de ti, todo aquello que el enemigo ha puesto, todo aquello, Señor, que es mal. Arrebátalo, Señor. Arráncalo. Pasa, Señor. El Señor está sanando. El Señor está sanando. El Señor está sanando. El Señor está sanando. El Señor está sanando corazones. Regala don de lágrimas, Señor. Regala don de lágrimas. Y desahoga ese corazón. mira cuánta carga trae, mira cuánta tribulación, mira cuánto dolor oculta, mira, Señor, que trae un grito oculto de ya no puedo más, ya no puedo más. Desata ese nudo del alma, Señor. Mira cuánta necesidad oculta ese corazón. Aquí hay mujeres que están viviendo una tortura muy grande en su alma. Y todos los días tienen que llorar. Y todos los días tienen que llorar y sufrir humillaciones. Aquí hay mujeres que tienen que estar soportando todos los días esa palabra que les hace sentir la peor mujer. Gracias, Señor. Muchas gracias. Porque yo sé que estás haciendo tu obra en la vida de estas hermanas. Muchas gracias porque ellas son la razón de tu misericordia.
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1: Oh Jesús, que has instituido el sacerdocio para continuar en la tierra la obra divina de salvar a las almas, protege a tus sacerdotes en el refugio de tu sagrado corazón. Guarda sin mancha sus manos consagradas, que a diario tocan tu sagrado cuerpo, y conserva puros sus labios teñidos con tu preciosa sangre. Haz que se preserven puros sus corazones, marcados con el sello sublime del sacerdocio, y no permitas que el espíritu del mundo los contamine. Aumenta el número de tus apóstoles y que tu santo amor los proteja de todo peligro. Bendice sus trabajos y fatigas y que como fruto de su apostolado obtengan la salvación de muchas almas, que sean su consuelo aquí en la tierra y su corona eterna en el cielo. Amén.

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verdad que estoy muy contenta, estoy muy agradecida con Dios porque Dios ha hecho una maravilla grande en mi vida. Y yo les voy a dar un testimonio pequeño. Mi esposo me había engañado con otras mujeres y había algo en mi corazón muy profundo que yo no le podía perdonar. Yo le quise entregar a Dios ese odio, ese rencor que yo guardaba en contra de él. Y ahorita me siento liberada, me siento feliz, me siento contenta y me siento libre para poder abrazar a mi esposo.

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2: Muchas veces nos olvidamos de Dios. Cuando todo parece que va bien, sentimos que no necesitamos a Dios. Todo marcha bien. Pero cuando viene el sufrimiento, cuando viene la prueba y toca tu puerta, como que recordamos y decimos, debe de haber un Dios que me puede ayudar a salir. Dios no prueba a ninguno de nosotros, dice el apóstol Santiago en su epístola, que no nos prueba a nosotros con el mal. En otras palabras, si usted cae en pecado, no es que Dios lo puso en tentación para que usted cayera en pecado. Pero lo que Dios sí hace, mis queridos hermanos, que cuando ya estamos allá abajo, estamos en un momento difícil, pareciera que nosotros nos sensibilizamos de tal manera que sentimos poder escuchar la voz de Dios, que cuando las cosas van bien.
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2: Las tres personas de la Santísima Trinidad. El misterio de la Santísima Trinidad, un solo Dios en tres personas distintas, es el misterio central de la fe y de la vida cristiana. Aunque es difícil de entender, después de la resurrección, los apóstoles entendieron que Jesús era el Salvador, enviado por el Padre, y cuando experimentaron la acción del Espíritu Santo, comprendieron que el único Dios era Padre, Hijo y Espíritu Santo. Los católicos no creemos en tres dioses, sino en un solo Dios, en tres personas distintas. No es que esté dividido, pues cada una de las tres personas es enteramente Dios. Esta es nuestra fe, la fe de la Iglesia que nos gloriamos de profesar.

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mi pareja que tengo, él había sido infiel conmigo y yo todo el tiempo estaba ahí reprochándole, enojada con él, y me dice una amiga, no, si tú buscas al Señor vas a olvidar todo eso. Y yo digo, pero si yo busco al Señor, ¿cómo voy a hacer entonces? Yo, si es cierto que voy a olvidar todo eso, ¿cómo voy a hacer para reclamarle? Si es así como yo me siento feliz a la vez siguiendo reclamando, pero no. Desde el día en que yo conocí al Señor, ahorita mi vida ha cambiado, olvidé todo eso, el Señor lavó mi corazón, me limpió, ahorita yo amo a mi esposo, se me olvidó todo, todo lo que Él hizo hacia mí, pero porque el Señor me liberó de todo eso, y el que no ama a Dios, no ama a su familia.

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3: Ven, Espíritu Divino, manda tu luz desde el cielo. Padre amoroso del pobre, don en tus dones espléndido. Luz que penetra las almas, fuente del mayor consuelo. Ven, dulce huésped del alma, descanso de nuestro esfuerzo, tregua en el duro trabajo, brisa en las horas de fuego, gozo que enjuga las lágrimas y reconforta en los duelos. Entra hasta el fondo del alma, divina luz, y enriquécenos. Mira el vacío del hombre, si tú le faltas por dentro. Mira el poder del pecado, si no envías tu aliento. Riega la tierra en sequía, sana el corazón enfermo, lava las manchas, infunde calor de vida en el hielo, doma el espíritu indómito, guía al que tuerce el sendero. Reparte tus 7 dones según la fe de tus siervos. Por tu bondad y tu gracia, dale al esfuerzo su mérito. Salva al que busca salvarse y danos tu gozo eterno. Amén.
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0: En el nombre del Padre, del Hijo y del Espíritu Santo. Amén. Padre nuestro que estás en el cielo, santificado sea tu nombre. Venga a nosotros tu reino. Hágase tu voluntad en la tierra como en el cielo.
1: Danos hoy nuestro pan de cada día. Perdona nuestras ofensas, como también nosotros perdonamos a los que nos ofenden. No nos dejes caer en tentación y líbranos del mal. Amén.
0: Dios te salve María, llena eres de gracia. El Señor es contigo. Bendita eres entre todas las mujeres, y bendito es el fruto de tu vientre Jesús. Santa María, Madre de Dios, ruega por nosotros los pecadores, ahora y en la hora de nuestra muerte. Amén. Creo en Dios Padre Todopoderoso, Creador del cielo y de la tierra. Creo en Jesucristo, su único Hijo, nuestro Señor, que fue concebido por obra y gracia del Espíritu Santo. Nació de Santa María Virgen. Padeció bajo el poder de Poncio Pilato. Fue crucificado, muerto y sepultado. Descendió a los infiernos y al tercer día resucitó entre los muertos. Subió a los cielos y está sentado a la derecha del Padre Todopoderoso. Desde allí ha de venir a juzgar a vivos y muertos. Creo en el Espíritu Santo, la Santa Iglesia Católica, la comunión de los santos, el perdón de los pecados, la resurrección de la carne y la vida eterna. Amén. Padre eterno, te ofrezco el cuerpo, la sangre, el alma y la divinidad de tu amadísimo Hijo, nuestro Señor Jesucristo. Como propiciación de nuestros pecados y los pecados del mundo entero, por su dolorosa pasión, ten misericordia de nosotros y del mundo entero. Por su dolorosa pasión, ten misericordia de nosotros y del mundo entero. Por su dolorosa pasión, ten misericordia de nosotros y del mundo entero. Por su dolorosa pasión, ten misericordia de nosotros y del mundo entero. Por su dolorosa pasión, ten misericordia de nosotros y del mundo entero. Por su dolorosa pasión, ten misericordia de nosotros y del mundo entero. Por su dolorosa pasión, ten misericordia de nosotros y del mundo entero. Por su dolorosa pasión, ten misericordia de nosotros y del mundo entero. Por su dolorosa pasión, ten misericordia de nosotros y del mundo entero. Por su dolorosa pasión, ten misericordia de nosotros y del mundo entero. Padre eterno, te ofrezco el cuerpo y la sangre, el alma y la divinidad de tu amadísimo Hijo, nuestro Señor Jesucristo. Como propiciación de nuestros pecados y los pecados del mundo entero. Por su dolorosa pasión, ten misericordia de nosotros y del mundo entero. Por su dolorosa pasión, ten misericordia de nosotros y del mundo entero. Por su dolorosa pasión, ten misericordia de nosotros y del mundo entero. Por su dolorosa pasión, ten misericordia de nosotros y del mundo entero. Por su dolorosa pasión, ten misericordia de nosotros y del mundo entero. Por su dolorosa pasión, ten misericordia de nosotros y del mundo entero. Por su dolorosa pasión, ten misericordia de nosotros y del mundo entero. Por su dolorosa pasión, ten misericordia de nosotros y del mundo entero. Por su dolorosa pasión, ten misericordia de nosotros y del mundo entero. Por su dolorosa pasión, ten misericordia de nosotros y del mundo entero. Padre eterno, te ofrezco el cuerpo y la sangre, el alma y la divinidad de tu amadísimo Hijo, nuestro Señor Jesucristo. Como propiciación de nuestros pecados y los pecados del mundo entero. Por su dolorosa pasión, ten misericordia de nosotros y del mundo entero. por su dolorosa pasión. Ten misericordia de nosotros y del mundo entero. Por su dolorosa pasión, ten misericordia de nosotros y del mundo entero. Por su dolorosa pasión, ten misericordia de nosotros y del mundo entero. Por su dolorosa pasión,
1: ten misericordia de nosotros y del mundo entero.
0: Por su dolorosa pasión,
1: ten misericordia de nosotros y del mundo entero.
0: Por su dolorosa pasión,
1: ten misericordia de nosotros y del mundo entero.
0: Por su dolorosa pasión,
1: ten misericordia de nosotros y del mundo entero.
0: Por su dolorosa pasión,
1: ten misericordia de nosotros y del mundo entero.
0: Por su dolorosa pasión,
1: ten misericordia de nosotros y del mundo entero.
0: Padre eterno, te ofrezco el cuerpo, la sangre, el alma y la divinidad de tu amadísimo Hijo, nuestro Señor Jesucristo,
1: como propiciación de nuestros pecados y los pecados del mundo entero.
0: Por su dolorosa pasión,
1: ten misericordia de nosotros y del mundo entero.
0: Por su dolorosa pasión,
1: ten misericordia de nosotros y del mundo entero.
0: Por su dolorosa pasión,
1: ten misericordia de nosotros y del mundo entero.
0: Por su dolorosa pasión,
1: ten misericordia de nosotros y del mundo entero.
0: Por su dolorosa pasión,
1: ten misericordia de nosotros y del mundo entero.
0: Por su dolorosa pasión,
1: ten misericordia de nosotros y del mundo entero.
0: Por su dolorosa pasión,
1: ten misericordia de nosotros y del mundo entero.
0: Por su dolorosa pasión,
1: ten misericordia de nosotros y del mundo entero.
0: Por su dolorosa pasión,
1: ten misericordia de nosotros y del mundo entero.
0: Por su dolorosa pasión,
1: ten misericordia de nosotros y del mundo entero.
0: Padre eterno, te ofrezco el cuerpo, la sangre, el alma y la divinidad de tu amadísimo Hijo, nuestro Señor Jesucristo, como propiciación de nuestros pecados y los pecados del mundo entero. Por su dolorosa pasión,
1: ten misericordia de nosotros y del mundo entero.
0: Por su dolorosa pasión,
1: ten misericordia de nosotros y del mundo entero.
0: Por su dolorosa pasión,
1: ten misericordia de nosotros y del mundo entero.
0: Por su dolorosa pasión,
1: ten misericordia de nosotros y del mundo entero.
0: Por su dolorosa pasión,
1: ten misericordia de nosotros y del mundo entero.
0: Por su dolorosa pasión,
1: ten misericordia de nosotros y del mundo entero.
0: Por su dolorosa pasión,
1: ten misericordia de nosotros y del mundo entero.
0: Por su dolorosa pasión,
1: ten misericordia de nosotros y del mundo entero.
0: Por su dolorosa pasión,
1: ten misericordia de nosotros y del mundo entero.
0: Por su dolorosa pasión,
1: ten misericordia de nosotros y del mundo entero.
0: Santo Dios, Santo fuerte, Santo inmortal,
1: ten piedad de nosotros y del mundo entero.
0: Santo Dios, Santo fuerte, Santo inmortal, ten piedad de nosotros y del mundo entero. Santo Dios, Santo fuerte, Santo inmortal,
1: ten piedad de nosotros y del mundo entero.
0: Oh sangre y agua, que brotaste del costado del Sagrado Corazón de Jesús, como una fuente inagotable de misericordia,
1: yo en ti confío.
0: En el nombre del Padre, del Hijo y del Espíritu Santo.
1: Amén.
0: Santa Faustina, ruega por nosotros.
2: A las almas que difunden el culto de mi misericordia, las protejo a lo largo de su vida, como una madre cariñosa protege a su niño todavía lactante. A la hora de su muerte, no seré para ellas su juez, sino su Salvador misericordioso. en aquella última hora, no hay para el alma más que una sola protección: mi misericordia. Perlas de Misericordia, con el padre Cirilo Bailón, doctor en psicoterapia.
3: Le digo al Señor: perdona mis pecados, y siento en mi corazón que el Señor me ha perdonado. Pero también descubro con mi mente y mis ojos que tengo que hacer cambios necesarios en aquellas cosas donde cometí mi error. Son conductas, son creencias, son actitudes que no me ayudan a ser mejor hermano. Y si tengo que cambiar, voy a cambiarlo. Dejar que mi espíritu y mi corazón se queden en ese pasado será un gravísimo error. Padre Cirilo Bailón, y que la misericordia brille en tu rostro. Hasta el próximo segmento.

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2: En el mes de julio celebramos a San Benito. Nació en Nursia, Italia. Estudió filosofía y letras. Y tiempo después, decide alejarse de la ciudad para llevar una vida tranquila, que le permite rezar, meditar y hacer penitencias. Un monje que vivía cerca de él lo instruyó en la vida religiosa. En una ocasión, lo encontraron unos pastores que al escucharlo hablar, quedaron tan maravillados que después acudía mucha gente a buscarlo. Otros hombres lo siguieron, lo cual lo llevó a fundar diversos monasterios. En su vida hubo muchos milagros que el Señor realizó por su intercesión. San Benito ruega por los sembradores.
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1: Mis queridos hermanos, soy el padre José Román Flecha de la diócesis de León en España. Una vez más estoy con ustedes para reflexionar sobre esos personajes que aparecen en las páginas de los evangelios y que nos van indicando mucho sobre el misterio de la salvación, sobre la figura y la presencia de Jesús en su vida y sobre la acción de Jesús en nuestra propia vida. Hoy vamos a reflexionar sobre Marta y María, las dos hermanas. Nos gustaría saber mucho más de ellas, ¿no es cierto? Pero lo poco que sabemos es ya tan importante. En ellas se reflejan esas mil y mil preguntas que nos hacemos los cristianos ante el misterio y ante la misión de Jesús, ante la forma de anunciarlo en el pasado, ante la forma de vivirlo y de anunciarlo también en el presente, ante la acogida que le prestamos a nuestro Señor Jesucristo, ante la hospitalidad que le brindamos y ante la acogida que deberíamos prestarle. Junto a estas figuras, evocadas por todas las tradiciones religiosas, ellas son modelos entrañables que invocan la dialéctica entre la acción y la contemplación, entre el don divino y el compromiso humano. Yo creo que Marta y María son, para todos los cristianos, y tal vez también para toda la humanidad, creyente o no, un icono de nuestras búsquedas y de nuestras insatisfacciones. Estas dos hermanas nos recuerdan el gran don de la hospitalidad. También nos recuerdan las profundas cuestiones ante la muerte y la dramática sencillez de vivir en la verdad, en medio de la mentira. Reflexionemos sobre estos tres aspectos. En primer lugar, la hospitalidad. Ha sido y es todavía la gran virtud de las gentes del desierto. Parece que hay que tener un corazón soñador para acoger al peregrino bajo las lonas de la propia tienda, de la propia carpa. El Evangelio, según San Lucas, presenta a Jesús con los trazos que describen al misionero itinerante. Su vida transcurre por los caminos. Precisamente como dice este Evangelio en el capítulo 10, verso 38, yendo de camino entró en un pueblo y una mujer llamada Marta le recibió en su casa. Ahí está la palabra clave, recibir, le recibió en su casa. Recibir es para el Evangelio la actitud que exige la presencia del misterio. Marta recibió a Jesús en su casa. Pero Marta no está sola. Dice el texto que tenía una hermana llamada María que sentada a los pies del Señor escuchaba su palabra. Y ahí tenemos otra palabra clave, escuchar. El pueblo de Israel conocía bien el valor religioso de la escucha. Cuando la vida cuelga de una palabra que el hombre no ha podido programar. Recordamos cómo en el libro del Deuteronomio se nos dice, escucha Israel, el Señor tu Dios es el único Dios. Recibir y escuchar. Y mientras María escucha, Marta está atareada en muchos quehaceres del hogar. Pero la armonía del momento, ese momento dictado por la llegada del amigo, del peregrino amigo, del amigo peregrino, esa armonía de ese momento se quiebra de repente ante la desigualdad del reparto de funciones. Yo creo que a nadie le extraña el lamento de Marta. Señor, ¿no te importa que mi hermana me deje sola en el trabajo? Dile pues que me ayude. Ya la pregunta es importante. Señor, ¿no te importa que...? ¿Recuerdan que en el Evangelio una frase como esta nos lleva a los discípulos que navegan en una barca azotada por el temporal y la tempestad? Señor, ¿no te importa que nos ahoguemos? Así que es una frase fuerte, una frase para pedir auxilio en momentos importantes, de riesgo, de peligro. Señor, ¿no te importa que nos ahoguemos? Señor, ¿no te importa que mi hermana me deje sola en el trabajo? A mí me impresiona esta forma de preguntar. Bueno, también me impresiona que Marta no se dirija a su hermana y no diga, María, ya, por favor, ayúdame. No, sino que se dirija a Jesús, para que Jesús obligue a su hermana a ayudarla con las tareas del hogar. ¿Y qué responde Jesús? La respuesta de Jesús viene a relativizar las inquietudes de Marta y a subrayar lo esencial. Marta, Marta, te preocupas y te agitas por muchas cosas y hay necesidad de pocas, o mejor de una sola. María ha elegido la parte buena que no le será quitada. Evangelio según San Lucas, capítulo 10, versos 38 al 42. Yo creo que esta frase es también muy importante. Marta, te preocupas por muchas cosas. En el fondo, esa frase Jesús puede dirigirla a cada uno de nosotros. Decimos no tener tiempo para nada. Nos agitamos entre demasiadas cosas. Y tal vez dejamos lo más importante sin atender. O sea, absolutizamos lo relativo y relativizamos lo absoluto. Bueno, ustedes pregunten qué significa este juego de palabras y a lo mejor yo mismo no sé responder. Quiere decir que a Dios, que es el absoluto, lo convertimos en una cosa más de las que tenemos que atender. Y en cambio, este trabajito o este teléfono celular, que es tan relativo, le dedicamos tanta atención que lo hemos convertido en un absoluto absolutamente necesario. Y perdón por los ejemplos. Jesús le dice a Marta, sí, te preocupas por muchas cosas, pero entre esas muchas cosas hay una que es la importante. Y la importante es la escucha de la palabra de Dios. Pero yo creo que esta frase también podría entenderse de una forma amistosa, amigable, como si Jesús hubiera querido decir, Marta, si yo vengo a tu casa no por la exquisitez del almuerzo que me preparas, sino por ti, por ustedes. ¿A qué puede entenderse también de esa forma? Relativizar lo que haces para dar importancia a lo que eres. Y eso seguramente nos lo dice Jesús a todos nosotros también hoy. Pero bien, ahí tenemos entonces el gozo de la hospitalidad y algunos de los riesgos que lleva consigo una hospitalidad no bien entendida. Bueno, y nos fijamos también en otro apartado que podríamos titular La Resurrección. Marta y María. Ahora vamos al Evangelio de Juan, el capítulo 11. Allí se nos evoca el momento culminante de dos vidas y un amor. Ahora sabemos, por Juan 11, que Marta y María son hermanas de Lázaro, porque San Lucas no nos lo había dicho. Y la aldea de la acogida y de la escucha es Betania, cerca de Jerusalén. Se nos dice también que Lázaro enferma y las hermanas envían un mensaje a Jesús. Señor, aquel a quien tú quieres está enfermo. Este mensaje nos recuerda, nos sugiere largas estancias del huésped, algunas visitas de Jesús a aquella casa, es decir, una amistad. Hay una historia compartida, hecha de convivencias y tal vez de proyectos. Y luego, por si no quedaba claro, el mismo Evangelio de Juan añade, Jesús amaba a Marta, a su hermana y a Lázaro. Es una nota para no olvidar. Pero el tiempo gira y nos retuerce, y la casa de Betania ahora está en duelo. Lázaro ha muerto. Lleva ya 4 días en el sepulcro. Seguramente hay todavía plañideras en el patio, como aquellas de las que se nos habla con motivo de la muerte de la hija de Jairo, las plañideras contratadas a sueldo para llorar en los funerales. Y también hay, por lo que se nos dice, muchos visitantes que vienen a consolar a estas dos hermanas. Jesús se ha retrasado, y se ha retrasado voluntariamente, según se sugiere en el Evangelio. Pero he aquí que el amigo se va acercando a las afueras de la aldea donde viven las hermanas. Son dos hermanas, un mismo dolor y dos estilos. Marta sale al encuentro de Jesús mientras María permanece en la casa. Son dos hermanas y un mismo sentimiento, pero manifestado de formas diferentes. Marta dirige a Jesús un saludo que es mezcla del reproche y de la confianza que la situación le merece. Y le dice: Señor, si hubieras estado aquí, no habría muerto mi hermano. ¿Qué le reprocha? ¿Que no haya acudido cuando se le envió el primer aviso? ¿O es una forma de decir: estaríamos felices con que te alojaras en nuestra casa durante más tiempo? Sí, es un reproche, pero un reproche lleno de confianza, de amor y de ternura. Ocupada en sus tareas del hogar, Marta, sin embargo, ha ido alimentando una fe insospechada. Conoce de cerca la oración del profeta amigo, sabe del poder de Jesús y espera la resurrección. Por eso,

Toda la manifestación de Dios a Moisés en el capítulo 3 del Éxodo, pero esta tal vez sea la manifestación más alta. Yo soy la resurrección. Y a cambio de esta manifestación, Jesús provoca en María una de las más profundas confesiones de la fe que se encuentra en los evangelios. Sí, Señor, yo creo que tú eres el Cristo, el Hijo de Dios, el que iba a venir al mundo. ¿Se fijan que esta confesión de Marta se parece mucho a la confesión de Simón Pedro cuando Jesús les preguntó: ¿y ustedes quién dicen que soy yo? Un hombre y una mujer, Simón Pedro y Marta, coinciden en afirmar: tú eres el Mesías de Dios. Tú eres el Cristo, el ungido, el Hijo de Dios. Y a continuación parece que hay un silencio. Un silencio y un apresuramiento ante la llegada de Jesús y un llanto que conmueve al huésped amigo. Eso es María. Y en sus labios el mismo reproche en confianza. Señor, si hubieras estado aquí, no habría muerto mi hermano. Coinciden. Coinciden en el dolor, coinciden en la confianza, coinciden en el lamento. Y al mismo tiempo coinciden en la manifestación de su fe. Creen que el Señor es la vida. Es fácil percibir entre silencios y miradas una larga historia de amistad. Pero todavía hay lugar para la duda y lugar para la certeza. Así que Jesús pide que le lleven a donde está el sepulcro y manda abrir el sepulcro del amigo muerto. Y Marta aporta un aviso de cordura: Señor, si ya huele, es el cuarto día. Y las tradiciones de su pueblo decían que el cuarto día el alma abandonaba el cuerpo. Era como decir: si es irreversible ya, no se podrá hacer nada. Esa es la última palabra de Marta. Y ante ella, la otra palabra de aquel amigo profeta, la palabra que reclama las certezas de la fe: ¿no te he dicho que si crees, verás la gloria de Dios? ¿Es también un reproche en la boca de Jesús? ¿O es una nueva afirmación de su identidad, de su misión, de su grandeza y de su cercanía? Nos gustaría saber qué sienten las hermanas ante el bullir de la fe que surge entre algunos visitantes. Y ya imaginamos lo que sienten ante las voces que anuncian la condena que se dicta en la distancia contra Jesús y contra Lázaro. ¡Qué abismo entre los presentes y los ausentes! Las autoridades del pueblo deciden dar muerte a Jesús porque ha dado la vida a Lázaro, y dar la muerte a Lázaro. San Agustín comenta con una cierta ironía: como si el que resucitó al muerto no pudiera resucitar a un asesinado. Pero hay otra cosa que me conmueve. Recuerdo haber hablado de ella cuando todavía era yo un joven seminarista en una catequesis a niños de una escuela. ¿Se fijan qué amistad? Por dar la vida a un amigo, Jesús expone su propia vida. Bueno, y por último, vamos a hablar de la unción. 6 días faltan para la Pascua. Jesús regresa a la casa acogedora de Betania. Cae la tarde y la mesa está ya puesta. Marta sirve y Lázaro comparte con Jesús los alimentos y el coloquio. ¿Y María? María juega, como siempre, con ausencias y presencias oportunas. Y de pronto se presenta en la sala con una libra de perfume de nardo purísimo. Esa es la sorpresa que ha preparado para esta tarde. Y lentamente se postra por tierra y va ungiendo los pies del amigo peregrino y los va secando con sus propios cabellos. Y dice el texto que la casa se llenó del olor de los ungüentos, del olor del perfume. A estas alturas no debería extrañarnos este gesto de hospitalidad dedicado al peregrino. Y menos aún debería extrañarnos tal signo de gratitud al que ha devuelto la vida a su hermano. Pero, hay un pero. Pero la armonía se rompe por los falsos escrúpulos
de uno de los discípulos.

0: de Jesús. Se llama Judas el Iscariote. Es quien maneja la bolsa de los menguados ahorros. Y parece decir que se ha malgastado el dinero. Él desearía que un perfume tan caro como aquel se vendiera a buen precio para obtener dinero y poder socorrer a los pobres. Claro que el Evangelio de Juan dice no le importaban los pobres. Llevaba el dinero y querría apoderarse de él. Era un ladrón. ¿Más claro? La verdad de la amistad nunca es comprendida por la mentira, especialmente cuando la mentira se finge compasiva. ¿Y cuántas veces hemos oído esta frase de Judas también en nuestro tiempo? Ante una iglesia hermosa, ante un mantel preparado para un altar, ante un cáliz que han comprado las buenas gentes para la celebración de la misa, no falta alguien que con la voz de Judas dice: ¿no hubiera sido mejor haber vendido esto y obtener dinero para darlo a los pobres? Siempre, siempre ocurre algo semejante. Bueno, ¿y cuándo ocurrió esto? El Evangelio dice, de una forma o de otra, que faltan 6 días para la Pascua. Jesús sabe ya el fin que le aguarda en Jerusalén. Sabe que haber dado la vida a un amigo va a costarle la vida. Hay un sepulcro a sus espaldas, un sepulcro ya reabierto, un sepulcro vencido, porque la muerte ha sido vencida por la vida. Pero frente a él se abre también su propio sepulcro. Jesús subraya que María de Betania es como un anuncio de las unciones funerarias que le esperan. Déjala, dice. Lo tenía guardado para el día de mi sepultura. Porque a los pobres ustedes los tendrán siempre con ustedes, pero a mí no siempre me tendrán. Evangelio de Juan, capítulo 12, versos 7 al 8. 6 días faltan para la Pascua. María, sin saberlo, anticipa los gestos que abrazan a la muerte y las luces que al final la vencerán. Marta y María. La acción y la contemplación, se ha dicho siempre, son dos modelos y una vida. Son dos estilos y una única fe. Marta y María. En ellas se reflejan la acogida y la escucha, la fe y la ternura, la gratitud y la profecía. Todo eso y mucho más. Marta y María. La presencia humana de un Dios que se hace huésped y la presencia divina de un amigo que da la vida por su amigo. Marta y María. El evangelio dual y único de Jesús. Jesús liberador y cómplice, Señor y amigo. Marta y María. La mesa de 100 cenas, la tumba de una muerte bien llorada, la esperanza insobornable, el amor que conmueve y nos confunde. Todo eso son estas dos hermanas y mucho más. Marta y María. En nosotros tal vez no sean dos personas distintas. En nuestra vida hay algo de Marta y hay algo de María. En nosotros hay también la atención a lo necesario para vivir y la atención a la vida que nos hace vivir. Santa Teresa de Jesús, en el libro de Castillo Interior o Las Moradas, nos dice que necesitamos a Marta por mucho que hayamos adoptado el papel de María. Necesitamos orar, necesitamos contemplar, pero necesitamos también a Marta, que colabora con nosotros, o necesitamos también nuestra propia colaboración para que todo sea posible. Mis queridos amigos, doy gracias a Dios por haber tenido esta ocasión para meditar con ustedes sobre estas figuras evangélicas, que nos ayuden a vivir en la oración estos dos rostros de la vida cristiana y de toda vida religiosa. Muchísimas gracias y bendiciones.
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3: 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Dales la gracia de acercarse a ti con confianza, recibir tu perdón y encontrar la paz que viene de un corazón reconciliado. 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Amén.

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2: Bendíceme, Madre, y ruega por mí sin cesar. Aleja de mí, hoy y siempre, el pecado. Si tropiezo, tiende tu mano hacia mí. Si 100 veces caigo, 100 veces levántame. Si yo te olvido, tú no te olvides de mí. Si me dejas, Madre, ¿qué será de mí? En los peligros del mundo asísteme. Quiero vivir y morir bajo tu manto. Quiero que mi vida te haga sonreír. Mírame con compasión, no me dejes, Madre mía. Y al final de mi vida, sal a recibirme y llévame junto a ti. Que tu bendición me acompañe, hoy y siempre. Amén.
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Señor Jesús, que dejaste a la humanidad la tarea de amar a tu Padre Celestial y al prójimo, concédeme la gracia, por intercesión de nuestra Madre, la Virgen María, de amar a Dios Padre con la misma intensidad, amar a mis hermanos y saber comprender que las diferencias son oportunidades para crecer y compartir la experiencia y riquezas personales que nos hacen crecer. Hoy, Señor, vienes a nuestro encuentro. Nos recuerdas que tú eres la resurrección y la vida. Ayúdanos, Señor, a comprender que la verdadera vida está contigo, que estamos de paso, que somos peregrinos, que hay una eternidad esperándonos y que queremos vivirla contigo.

Muy buenos días, mis hermanos. El Señor les bendiga, la paz esté con ustedes. Dispongamos el corazón porque Dios mismo sale a nuestro encuentro con su palabra. Su palabra que es vida. Su palabra que anima. Su palabra que levanta, que transforma, que restaura. Desde Miami, con ustedes, Gaby Penagos, dándole las gracias a Dios y a ustedes por compartir este tiempo de mucha gracia, de mucha bendición. Desde el cielo, mis hermanos, llueve la gracia de Dios. Y aquí estamos, Señor, para recibir esa gracia. Lectura del Santo Evangelio según San Juan. En aquel tiempo, muchos judíos habían ido a ver a Marta y a María para consolarlas por la muerte de su hermano Lázaro. Apenas oyó Marta que Jesús llegaba, salió a su encuentro, pero María se quedó en casa. Le dijo Marta a Jesús: Señor, si hubieras estado aquí, no habría muerto mi hermano. Pero aún ahora estoy segura de que Dios te concederá cuanto le pidas. Jesús le dijo: tu hermano resucitará. Marta le respondió: ya sé que resucitará en la resurrección del último día. Jesús le dijo: yo soy la resurrección y la vida. El que cree en mí, aunque haya muerto, vivirá. Y todo aquel que está vivo y cree en mí, no morirá para siempre. ¿Crees tú esto? Ella le contestó: sí, Señor. Creo firmemente que tú eres el Mesías, el Hijo de Dios, el que tenía que venir al mundo. Palabra de Dios. Gloria a ti, Señor Jesús.

0: ¿Qué viene a tu mente cuando escuchas esta palabra? ¿Qué toca tu corazón? ¿Qué palabra? ¿Qué gesto del Señor? El Señor nos habla. Hoy nos recuerda que Él es el dueño de la vida y de la muerte. Recuerda que Él es la resurrección y la vida. Pero ¿cuál es el requisito? Creer. Creer en Él. ¿Cuántos vamos por la vida como muertos? Viviendo un día más, una hora más, una noche más. Sin reconocer la gracia y la bendición ya, que es solo vivir. Y que mientras respiremos, tenemos la oportunidad de ganar el cielo. Pienso en todos aquellos que han perdido la vida en los últimos eventos naturales. No tuvieron tiempo de arrepentirse, de cambiar su vida, de pensar, si yo me muero hoy, ¿dónde quedará mi alma? Tú y yo estamos vivos, estamos aquí y respiramos y pensamos. El Señor nos pregunta, ¿creen ustedes esto? Porque todos aquí somos hoy Marta, a la que el Señor le recuerda que Él es la resurrección y la vida. A la que le recuerda que el que cree en Él, aunque haya muerto, vivirá. Porque la peor muerte, hermanos, no es la que un día encontraremos cuando al fin de nuestros días demos nuestro último respiro. La peor muerte, hermanos, es la muerte del alma eterna. Porque es eterno el dolor. Porque será eterna la angustia. Eterno el miedo. Eterno el castigo. Si miramos esto en perspectiva, pues ¿cuántos sacrificios valdría la pena hacer por no llegar a esa muerte eterna? Y todo aquel que está vivo y cree en mí, no morirá para siempre, dice el Señor. Eso somos nosotros, estamos vivos y creemos, sí, aquí estamos, Señor, creemos, pero aumenta nuestra fe. Hoy el Señor nos pregunta como a Marta, ¿crees tú esto? ¿Qué tan profunda es nuestra creencia de que el Señor es el camino, la verdad y la vida? Digamos como Marta hoy, sí, Señor, creemos firmemente que tú eres el Mesías, el Hijo de Dios, el que tenía que venir al mundo. Porque muchas veces nos limitamos a reclamarle al Señor, como Marta lo hizo, Señor, si hubieras estado aquí, no habría muerto mi hermano. Pues Él está aquí. Y si creemos y confiamos en el Señor, debemos entender que todo lo que pasa, aunque no lo entendamos, aunque esté muy lejos de los deseos de nuestro corazón. Todo tiene un propósito. Tu enfermedad, la situación que pasas hoy, lo que el Señor permite, tiene un propósito. Así que pidamos, mis hermanos, que aumente nuestra fe para poder pasar esta peregrinación por este mundo con los pies bien puestos en la tierra, pero el alma, el corazón y los ojos en el cielo. Pues eso quedó en mi corazón, mis hermanos, pero seguramente a ustedes el Señor les dirá otra cosa. A lo mejor su historia, su vida, se ajusta a otro versículo de esta santa palabra. Aquí nosotros disponemos el corazón, porque nuestra misión es rezar, pedir, suplicarle al cielo por todas las desgracias que vive la humanidad. Así que dispongan su corazón. Vamos a encontrarnos en el rezo del Santo Rosario y en un gran cenáculo que preside nuestra Madre, la Virgen María. Vamos a pedir. Vamos a pedir especialmente por la paz del mundo, mis hermanos, que está tan amenazada. No nos sintamos tan seguros, mis hermanos. En realidad nos cuida Dios. Vamos a pedir por nuestros enfermitos, que son tantos, por los que cuidan de ellos, por muchos de nosotros que estamos aquí, que cuidamos también personas enfermas de nuestra familia. Que el Señor nos dé la fuerza, que el Señor nos dé la sabiduría, la caridad, el amor, la paciencia para ofrecer todo eso por la salvación de nuestras almas y la salvación de los que amamos y del mundo entero. Así que con todo lo que tenemos en este corazón, comenzamos, mis hermanitos, el rezo del Santo Rosario. Les pido que sean breves en sus intenciones. Dios mira nuestro corazón, Él conoce la historia que hay detrás de cada intención. Comenzamos por la señal de la Santa Cruz de nuestros enemigos. Líbranos, Señor, Dios nuestro. En el nombre del Padre, del Hijo y del Espíritu Santo. Amén. Digamos juntos, creo en Dios Padre Todopoderoso, Creador del cielo y de la tierra. Creo en Jesucristo, su único Hijo, nuestro Señor, que fue concebido por obra y gracia del Espíritu Santo. Nació de Santa María Virgen, padeció bajo el poder de Poncio Pilatos, fue crucificado, muerto y sepultado. Descendió a los infiernos, al tercer día resucitó de entre los muertos, subió a los cielos y está sentado a la derecha de Dios Padre Todopoderoso. Desde allí ha de venir a juzgar a vivos y muertos. Creo en el Espíritu Santo, la Santa Iglesia Católica, la comunión de los santos, el perdón de los pecados, la resurrección de la carne y la vida eterna. Amén. Juntos pedimos por las intenciones del Santo Padre León XIV, por su salud, por su fortaleza, por todos los dones que él necesita para cumplir su misión. Que el Señor lo cuide y lo proteja de todo mal, de todo peligro, de todo atentado contra su cuerpo, su mente, su alma y su corazón. Padre nuestro que estás en el cielo, santificado sea tu nombre. Venga a nosotros tu reino, hágase tu voluntad en la tierra como en el cielo.
1: Danos hoy nuestro pan de cada día y perdona nuestras ofensas, como también nosotros perdonamos a los que nos ofenden. No nos dejes caer en la tentación y líbranos del mal. Amén.
0: Dios te salve María, llena eres de gracia, el Señor es contigo, bendita tú eres entre todas las mujeres, bendito es el fruto de tu vientre, Jesús.
1: Santa María, Madre de Dios, ruega, Señora, por nosotros los pecadores, ahora y en la hora de nuestra muerte. Amén.
0: Dios te salve, María, llena eres de gracia, el Señor es contigo, bendita tú eres entre todas las mujeres, y bendito es el fruto de tu vientre, Jesús.
1: Santa María, Madre de Dios, ruega, Señora, por nosotros los pecadores, ahora y en la hora de nuestra muerte. Amén.
0: Dios te salve, María, llena eres de gracia, el Señor es contigo, bendita tú eres entre todas las mujeres, y bendito es el fruto de tu vientre, Jesús.
1: Santa María, Madre de Dios, ruega, Señora, por nosotros los pecadores, ahora y en la hora de nuestra muerte. Amén.
0: Gloria al Padre, al Hijo y al Espíritu Santo.
1: Como era en un principio, ahora y siempre, por los siglos de los siglos. Amén.
0: Amén. Muy buenos días, Enrique.
1: Buenos días, Gaby. Dios te bendiga grandemente. La bendición para todos. Primeramente, bueno, darle gracias a Dios porque todos los días el Señor tiene un milagro con nosotros, y el solo hecho de poder abrir los ojos, respirar, estar aquí, pues ya ese es un milagro. Ese es un milagro. Así es. Que tenemos que estar todos agradecidos de ese milagro. Te pido, Señor, por todas esas almas del purgatorio, Señor, que sobre todo aquellas almas que murieron y la gente rezaba y luego quedaron en el olvido, y por aquellas almas que nadie elevó una plegaria desde que partieron de este terreno, para que tengan misericordia de ellos, esas almas sean limpiadas, sanadas, purificadas, y por cada plegaria que levantemos por ellas, pues estén más cerca del cielo, cerca de ti, cerca de sus familiares y seres queridos, intervengan por nosotros y por nuestras necesidades, así como todas esas personas que partieron repentinamente en los terremotos en Venezuela, Señor, porque te apiades de esas almas, Señor, y le dejes el descanso eterno, mi Señor. Te pido por toda la salud, todos enfermos y por todos los que están escuchando este rosario, Señor, y por Gaby, Señor, protege y cubre con tu manto sagrado a Gaby, Señor, que todo tratamiento que tengan que hacerle a ella sea una bendición para ella, Señor Jesús, y cada tratamiento sea una sanación para ella, que tenga la paz y la calma que ella tanto requiere y necesita, y continúe con nosotros en el Santo Rosario, Señor Jesús. Amén.
0: Gracias, Enrique. ¿Cómo está tu familia allá en la
1: Bueno, mi familia está tratando de recuperarse mentalmente, físicamente, porque el golpe para ellos fue muy duro, sobre todo mi sobrina, porque mi sobrina me dice, tío, yo perdí todo, o sea, mi sobrina con su pareja, tanto sacrificio que hicieron, tanto esfuerzo de años, y solamente en 39 segundos, pues quedaron en la calle, literal, o sea, perdieron todo. Y dice, tío, yo arrancar de aquí todo lo que hice, pues, Si mira cómo está esto, ya han pasado más de un mes y esto sigue igualito, aquí no han hecho absolutamente nada. ¿Cómo yo me levanto de aquí otra vez con todo, tío? Entonces mi sobrina pues habló con su hermana, que es mi otra sobrina que vive en España, y decidió que va a hacer todas sus cosas para irse, para ir para España, porque dijo, no tengo ayuda de nadie, toda la ayuda que me mandas tú de allá, la gente que te ayude de allá, que nos ayuda a nosotros desde aquí, que tú me mandas, que mira, te mandaron esto, te mandaron aquello, y nos ha ayudado, pero de resto, por parte del gobierno, pues aquí no vamos a morir igualito y no hay nada, absolutamente nada. Hay unos rescatistas ahorita que están haciendo en un solo edificio, que son de afuera, y mi familia, pues con los poquitos recursos que le hemos mandado de aquí, lo que ellos tienen, pues hicieron unas tetas es como un helado, en una bolsa plástica de papelón con limón, que es una bebida refrescante que se hace en Venezuela. Hicieron 46 que se la van a llevar como obsequio a los rescatistas, porque por el sol y el calor, pues para que tengan algo de cómo refrescarse. Imagínate. Pues se las van a llevar hoy.
0: Ay, bueno.
1: Y se las van a llevar hoy.
0: Estamos rezando.
1: Pero es una desidia. Horrible. Es una desidia, Gaby. Una desidia, una falta de gobierno, una falta de consideración, una falta de humanidad, una falta de una indolencia tan grande. Pero vamos para adelante, Gaby. Vamos para adelante.
0: Vamos, y seguimos
1: rezando, Enrique. Gracias, Gaby, eternamente agradecido por todas sus oraciones, la de ustedes, todos los que llaman, todos los que oran, por no solo por mi familia, sino por toda Venezuela, pues, y por todas las almas y por todos los problemas que hay en el mundo. Ojalá todo esto cese y vivamos en paz y armonía.
0: Amén. Ese es el sueño de todos y esperamos que el Señor, como sea en medio de todos, los proteja y si pueden salir del país, pues qué bendición, porque la verdad hemos visto cosas terribles allí. Mi hermanito, un abrazo. Dios lo bendiga.
1: Gracias, Gaby. Amén, Gaby. Dios te bendiga grandemente y te cuida a ti, Gonzalo, Nicolás y a todos los que llaman a en el radio, que me los bendiga y me los proteja todos los días del mundo.
0: Amén. Un abrazo. Pues mis hermanos, sin palabras, ya saben, la tragedia no terminó cuando los rescatistas se fueron. La tragedia más grande viene ahora, con los que quedaron vivos y están sufriendo esta. Es que ya la palabra tragedia queda chiquita, porque es un verdadero drama lo que vive nuestro hermano país, Venezuela. Por favor, oren, ofrezcan sus sacrificios por este hermano país y todos los que están viviendo la desgracia de haber vivido un evento natural en medio de un gobierno, en medio de un país sin corazón.

Contemplamos los misterios gloriosos. El primer misterio, la resurrección de nuestro Señor. Porque buscan entre los muertos al que está vivo. No está aquí.

0: Muy buenos días, ¿con quién estamos? ¿De dónde nos llama?
1: Buenos días, Gaby, soy María Rodríguez, llamo de Orange.
0: María, buenos días, mi hermanita, ¿qué quiere pedir con nosotros hoy?
1: Mire, yo le doy gracias a Dios por un día más y pido por la paz del mundo entero y por todos los enfermos, por las ánimas benditas del purgatorio, por las necesidades del mundo entero y las de mi familia y por todo lo que quede en mi corazón.
0: Que Dios lo mira. Padre nuestro.
1: Padre nuestro que estás en el cielo, santificado sea tu nombre. Venga a nosotros tu reino, hágase tu voluntad en la tierra como en el cielo.
0: Danos hoy nuestro pan de cada día, perdona nuestras ofensas como también nosotros perdonamos a los que nos ofenden. No nos dejes caer en tentación y líbranos del mal. Amén.
1: Dios te salve María, llena eres de gracia, el Señor está contigo. Bendita eres entre todas las mujeres y bendito el fruto de tu vientre Jesús.
0: Santa María, Madre de Dios, ruega por nosotros pecadores, ahora y en la hora de nuestra muerte. Amén.
1: Dios te salve María, llena eres de gracia, el Señor está contigo. Bendita eres entre todas las mujeres y bendito el fruto de tu vientre, Jesús.
0: Santa María, Madre de Dios, ruega por nosotros pecadores, ahora y en la hora de nuestra muerte. Amén.
1: Dios te salve, María, llena eres de gracia, el Señor está contigo. Bendita eres entre todas las mujeres, y bendito el fruto de tu vientre, Jesús.
0: Santa María, Madre de Dios, ruega por nosotros pecadores, ahora y en la hora de nuestra muerte. Amén.
1: Dios te salve María, llena eres de gracia, el Señor está contigo. Bendita eres entre todas las mujeres y bendito el fruto de tu vientre Jesús.
0: Santa María, Madre de Dios, ruega por nosotros pecadores, ahora y en la hora de nuestra muerte. Amén.
1: Dios te salve María, llena eres de gracia, el Señor está contigo. Bendita eres entre todas las mujeres y bendito el fruto de tu vientre, Jesús.
0: Santa María, Madre de Dios, ruega por nosotros pecadores, ahora y en la hora de nuestra muerte. Amén.
1: Dios te salve, María, llena eres de gracia, el Señor está contigo. Bendita eres entre todas las mujeres, y bendito el fruto de tu vientre, Jesús.
0: Santa María, Madre de Dios, ruega por nosotros pecadores, ahora y en la hora de nuestra muerte. Amén.
1: Dios te salve María, llena eres de gracia, el Señor está contigo. Bendita eres entre todas las mujeres y bendito el fruto de tu vientre Jesús.
0: Santa María, Madre de Dios, ruega por nosotros pecadores, ahora y en la hora de nuestra muerte. Amén.
1: Dios te salve María, llena eres de gracia, el Señor está contigo. Bendita eres entre todas las mujeres y bendito el fruto de tu vientre, Jesús.
0: Santa María, Madre de Dios, ruega por nosotros pecadores, ahora y en la hora de nuestra muerte. Amén.
1: Dios te salve, María, llena eres de gracia, el Señor está contigo. Bendita eres entre todas las mujeres, y bendito el fruto de tu vientre, Jesús.
0: Santa María, Madre de Dios, ruega por nosotros pecadores, ahora y en la hora de nuestra muerte. Amén.
1: Gloria, Dios te salve María, llena eres de gracia. El Señor está contigo. Bendita eres entre todas las mujeres y bendito el fruto de tu vientre, Jesús.
0: Santa María, Madre de Dios, ruega por nosotros pecadores, ahora y en la hora de nuestra muerte. Amén.
1: Gloria al Padre, al Hijo y al Espíritu Santo.
0: Como era en el principio, es ahora y siempre, por los siglos de los siglos. Amén.
1: María, Madre de Gracia, Madre de Misericordia.
0: En la vida y en la muerte, ampáranos, Gran Señora.
1: Oh Jesús mío, perdona nuestros pecados, líbranos del fuego del infierno, lleva al cielo a todas las almas, socorre especialmente a las más necesitadas de tu infinita misericordia.
0: Amén. María, un abracito, feliz amanecer.
1: Igual para usted, Gaby, bendecido día para usted y para todos los que nos escuchan.
0: Amén.

0: 619-618-2878.
1: Santa María.
0: Muy buenos días, ¿con quién estamos? ¿De dónde nos llama?
2: Buenos días, hermanita.
0: Mi hermanita, le oigo muy lejos. Sé que está manejando, pero se oye más el ruido de afuera que su voz. A ver si podemos acomodar el micrófono del teléfono.
2: ¿Ya me escucha un poquito mejor?
0: Un poquitito mejor.
2: Lo siento, hermano. Hoy quiero pedir por las intenciones del Santo Padre, por todos los sacerdotes del mundo, por las vocaciones, ¿no? Para que haya más vocaciones en el reino de Dios y por todos los que trabajan para su reino, por ustedes, Gaby, que día a día nos llenan de paz y alma escuchándolos y dándonos tanto sabiduría también para poder llevar nuestra vida.
0: Te lo pedimos, Señor. Mi hermanita, hay tanto ruido en la llamada que le escuchamos bien perdido. No sé si pueda todavía acercar más su teléfono a su boca, pero vamos a comenzar con el segundo misterio.

0: Segundo misterio, glorioso, la ascensión de nuestro Señor Jesucristo al cielo. El Señor Jesús, después de hablarles, ascendió al cielo y se sentó a la derecha de Dios.
1: El Señor está conmigo y no temo.
0: Padre nuestro que estás en el cielo, santificado sea tu nombre, venga a nosotros tu reino, hágase tu voluntad en la tierra como en el cielo.
2: Danos hoy nuestro pan de cada día, perdona nuestras ofensas como también nosotros perdonamos a los que nos ofenden. No nos dejes caer en tentación y líbranos de todo mal.
0: Amén. Dios te salve María, llena eres de gracia, el Señor es contigo. Bendita tú eres entre todas las mujeres y bendito el fruto de tu vientre Jesús.
2: Santa María, Madre de Dios, ruega Señora por nosotros los pecadores, ahora y en la hora de nuestra muerte. Amén.
0: Dios te salve María, llena eres de gracia, el Señor es contigo, bendita tú eres entre todas las mujeres y bendito es el fruto de tu vientre Jesús.
2: Santa María, Madre de Dios, ruega Señora por nosotros los pecadores, ahora y en la hora de nuestra muerte. Amén.
0: Dios te salve María, llena eres de gracia, el Señor es contigo. Bendita tú eres entre todas las mujeres y bendito el fruto de tu vientre, Jesús.
2: Santa María, Madre de Dios, ruega, Señora, por nosotros los pecadores, ahora y en la hora de nuestra muerte. Amén.
0: Dios te salve, María, llena eres de gracia, el Señor es contigo. Bendita tú eres entre todas las mujeres y bendito es el fruto de tu vientre, Jesús.
2: Santa María, Madre de Dios, ruega, Señora, por nosotros los pecadores,

0: ahora y en la hora de nuestra muerte. Amén.
1: Dios te salve María, llena eres de gracia, el Señor es contigo, bendita tú eres entre todas las mujeres y bendito el fruto de tu vientre Jesús.
0: Santa María, Madre de Dios, ruega Señora por nosotros los pecadores, ahora y en la hora de nuestra muerte. Amén.
1: Dios te salve María, llena eres de gracia, el Señor es contigo, bendita tú eres entre todas las mujeres y bendito el fruto de tu vientre Jesús.
0: Santa María, Madre de Dios, ruega Señora por nosotros los pecadores, ahora y en la hora de nuestra muerte. Amén.
1: Dios te salve María, llena eres de gracia, el Señor es contigo, bendita tú eres entre todas las mujeres y bendito el fruto de tu vientre Jesús.
0: Santa María, Madre de Dios, ruega Señora por nosotros los pecadores, ahora y en la hora de nuestra muerte. Amén.
1: Dios te salve María, llena eres de gracia, el Señor es contigo, bendita tú eres entre todas las mujeres y bendito es el fruto de tu vientre, Jesús.
0: Santa María, Madre de Dios, ruega Señora por nosotros los pecadores, ahora y en la hora de nuestra muerte. Amén.
1: Gloria al Padre, al Hijo y al Espíritu Santo.
0: Como era en el principio, ahora y siempre, por los siglos de los siglos. Amén.
1: Oh buen Jesús,
0: perdona nuestros pecados, líbranos del fuego del infierno, lleva al cielo a todas las almas, socorre especialmente a las más necesitadas de tu divina misericordia. Amén.
1: Amén. Un feliz amanecer, hermanita, cuente.
0: Igualmente, hermanita Gaby. Hermanita Gaby, yo le quería platicar que hace un tiempo yo me puse como, bueno, iba yo a dar una donación, uh-huh, pero no sé qué pasó con mi tarjeta, que creo que no la pasaron, pero yo tenía tuve unos problemas familiares y por eso no me había yo comunicado.
1: Ya. Yeah.
0: Pero quería yo ver si usted me puede ayudar a hacer eso.
1: Claro que sí. Cuando termine el rosario, vuelva a marcar este número y claro que sí, yo le tomo sus datos para que le puedan hacer.
0: Sí, hermanita.
1: Claro que sí, llámame cuando termine el rosario.
0: Sí, hermanita, muchas gracias. Yo le marco.
1: Bendiciones.
0: Igualmente, hermanita, bendiciones.

0: Muy buenos días, ¿con quién estamos? ¿De dónde nos llama?
1: Buenos días, Gaby, soy Mirna Cuevas de Harlingen, Texas, y escucho por la aplicación.
0: Gracias, Mirna, buenos días. ¿Qué quieres pedir hoy con nosotros, Mirna?
1: Gaby, agradecer a Dios por el día y a pedirle por la paz y la salud de nuestro mundo, de nuestros países, nuestros hogares, de nuestros corazones, Gaby. Por el señor y la señora Rangel, que tuvieron un accidente y el señor está un poquito delicado en el hospital. La señora, gracias a Dios, está bien, pero pido por ellos y por todas las intenciones de todos los que estamos aquí. Dios conoce lo que hay en nuestros corazones, Gaby.
0: Así mismo es. Te lo pedimos, Señor.
1: Te lo pedimos, Señor.
0: Tercer misterio, la venida del Espíritu Santo. Y a Él hay que pedirle, hermanos, pedirle a Dios que nos regale la gracia de su Espíritu Santo en un mundo tan confuso, en un mundo donde somos tan engañados, tan atacados por tantas cosas. El Espíritu Santo de Dios nos asista. Padre nuestro.
1: Padre nuestro que estás en el cielo, santificado sea tu nombre, venga a nosotros tu reino. Hágase, Señor, tu voluntad en la tierra como en el cielo.
0: Danos hoy nuestro pan de cada día, perdona nuestras ofensas como también nosotros perdonamos a los que nos ofenden. No nos dejes caer en tentación y libre.

0: líbranos del mal. Amén.
1: Dios te salve María, llena eres de gracia, el Señor es contigo, bendita eres entre todas las mujeres y bendito es el fruto de tu vientre, Jesús.
0: Santa María, Madre de Dios, ruega por nosotros pecadores, ahora y en la hora de nuestra muerte. Amén.
1: Dios te salve María, llena eres de gracia, el Señor es contigo, bendita eres entre todas las mujeres y bendito es el fruto de tu vientre, Jesús.
0: Santa María, Madre de Dios, ruega por nosotros pecadores, ahora y en la hora de nuestra muerte. Amén.
1: Dios te salve María, llena eres de gracia, el Señor es contigo, bendita eres entre todas las mujeres y bendito es el fruto de tu vientre, Jesús.
0: Santa María, Madre de Dios, ruega por nosotros pecadores, ahora y en la hora de nuestra muerte. Amén.
1: Dios te salve María, llena eres de gracia, el Señor es contigo, bendita eres entre todas las mujeres y bendito es el fruto de tu vientre, Jesús.
0: Santa María, Madre de Dios, ruega por nosotros pecadores, ahora y en la hora de nuestra muerte. Amén.
1: Dios te salve María, llena eres de gracia, el Señor es contigo, bendita eres entre todas las mujeres y bendito es el fruto de tu vientre, Jesús.
0: Santa María, Madre de Dios, ruega por nosotros pecadores, ahora y en la hora de nuestra muerte. Amén.
1: Dios te salve María, llena eres de gracia, el Señor es contigo, bendita eres entre todas las mujeres y bendito es el fruto de tu vientre, Jesús.
0: Santa María, Madre de Dios, ruega por nosotros pecadores, ahora y en la hora de nuestra muerte. Amén.
1: Dios te salve María, llena eres de gracia, el Señor es contigo, bendita eres entre todas las mujeres y bendito es el fruto de tu vientre, Jesús.
0: Santa María, Madre de Dios, ruega por nosotros pecadores, ahora y en la hora de nuestra muerte. Amén.
1: Dios te salve María, llena eres de gracia, el Señor es contigo, bendita eres entre todas las mujeres y bendito es el fruto de tu vientre, Jesús.
0: Santa María, Madre de Dios, ruega por nosotros pecadores, ahora y en la hora de nuestra muerte. Amén.
1: Dios te salve María, llena eres de gracia, el Señor es contigo, bendita eres entre todas las mujeres y bendito es el fruto de tu vientre, Jesús.
0: Santa María, Madre de Dios, ruega por nosotros pecadores, ahora y en la hora de nuestra muerte. Amén.
1: Gloria, Dios te salve María, llena eres de gracia, el Señor es contigo, bendita eres entre todas las mujeres y bendito es el fruto de tu vientre, Jesús.
0: Santa María, Madre de Dios, ruega por nosotros pecadores, ahora y en la hora de nuestra muerte. Amén.
1: Gloria al Padre, gloria al Hijo y gloria al Espíritu Santo.
0: Como era en el principio, es ahora y siempre, por los siglos de los siglos. Amén.
1: Oh, mi buen Jesús,
0: perdona nuestros pecados, líbranos del fuego del infierno, lleva al cielo a todas las almas, especialmente las más necesitadas de tu misericordia. Amén.
1: Amén.
0: Mirna, un abrazo. Feliz amanecer.
1: Amén, Gaby, igualmente.
0: Dios te bendiga a todos. Gracias. Seis uno nueve, 618-2878.

0: Muy buenos días, ¿con quién estamos? ¿De dónde nos llama? Buenos días.
1: Buenos días.
0: ¿Cómo te llamas?
1: ¿Me escucha, Gaby?
0: Sí, ahora le escucho. ¿Usted me escucha?
1: Buenos días.
0: Te estamos escuchando, mi hermanita. Aló, buenos días.
1: Buenos días.
0: Estás escuchando. ¿Cómo te llamas? ¿Dónde estás?
1: Emma Rosa. Estoy hablando de San Bernardino, California.
0: ¿Y qué quieres pedir con nosotros, Emma Rosa?
1: Pues pido por todas las almas del purgatorio, principalmente la de mi hijo, Brian Jesús Rodelo, la de mis padres, la de mis abuelos, de mis suegros, y de toda la familia que ya han partido con el Padre. También por la paz del mundo, por todos los todas las personas que están pasando necesidades muy, pero muy extremas, los que han perdido sus hogares, los que no tienen que comer, y por toda la paz del mundo, Gaby.
0: ¿Cómo no? Si no saben, ayer tembló en Japón y también hubo muchas víctimas, así que sigamos pidiendo, hermanos, para que el Señor tome control de esta creación que nos entregó y que no supimos cuidar, pero que hay tantas víctimas por esta causa. Cuarto misterio, la asunción de Nuestra Señora a los cielos. Gloria a Dios. Padre nuestro.
1: Padre nuestro que estás en el cielo, santificado sea tu nombre. Vénganos tu reino, hágase, Señor, su voluntad, así en la tierra como en el cielo.
0: Danos hoy nuestro pan de cada día, perdona nuestras ofensas como también nosotros perdonamos a los que nos ofenden. No nos dejes caer en tentación y líbranos del mal. Amén.
1: Dios te salve María, llena eres de gracia, el Señor es contigo. Bendita tú eres entre todas las mujeres y bendito es el fruto de tu vientre, Jesús.
0: Santa María, Madre de Dios, ruega por nosotros pecadores, ahora y en la hora de nuestra muerte. Amén.
1: Dios te salve María, llena eres de gracia, el Señor es contigo. Bendita tú eres entre todas las mujeres y bendito es el fruto de tu vientre, Jesús.
0: Santa María, Madre de Dios, ruega por nosotros pecadores, ahora y en la hora de nuestra muerte. Amén.
1: Te salve María, llena eres de gracia, el Señor es contigo. Bendita tú eres entre todas las mujeres y bendito es el fruto de tu vientre, Jesús.
0: Santa María, Madre de Dios, ruega por nosotros pecadores, ahora y en la hora de nuestra muerte. Amén.
1: Dios te salve María, llena eres de gracia, el Señor es contigo. Bendita tú eres entre todas las mujeres y bendito es el fruto de tu vientre, Jesús.
0: Santa María, Madre de Dios, ruega por nosotros pecadores, ahora y en la hora de nuestra muerte. Amén.
1: Dios te salve María, llena eres de gracia, el Señor es contigo. Bendita tú eres entre todas las mujeres y bendito es el fruto de tu vientre, Jesús.
0: Santa María, Madre de Dios, ruega por nosotros pecadores, ahora y en la hora de nuestra muerte. Amén.
1: Dios te salve María, llena eres de gracia, el Señor es contigo. Bendita tú eres entre todas las mujeres y bendito es el fruto de tu vientre, Jesús.
0: Santa María, Madre de Dios, ruega por nosotros pecadores, ahora y en la hora de nuestra muerte. Amén.
1: Te salve María, llena eres de gracia, el Señor es contigo. Bendita tú eres entre todas las mujeres y bendito es el fruto de tu vientre, Jesús.
0: Santa María, Madre de Dios, ruega por nosotros pecadores, ahora y en la hora de nuestra muerte. Amén.
1: Dios te salve María, llena eres de gracia, el Señor es contigo. Bendita tú eres entre todas las mujeres y bendito es el fruto de tu vientre, Jesús.
0: Santa María, Madre de Dios, ruega por nosotros pecadores, ahora y en la hora de nuestra muerte. Amén.
1: Dios te salve María, llena eres de gracia, el Señor es contigo. Bendita tú eres entre todas las mujeres y bendito es el fruto de tu vientre, Jesús.
0: Santa María, Madre de Dios, ruega por nosotros pecadores, ahora y en la hora de nuestra muerte. Amén.
1: Gloria, Dios te salve María, llena eres de gracia, el Señor es contigo, bendita tú eres entre todas las mujeres y bendito es el fruto de tu vientre, Jesús.
0: Santa María, Madre de Dios, ruega por nosotros pecadores, ahora y en la hora de nuestra muerte. Amén.
1: Toda la gloria al Padre, al Hijo y al Espíritu Santo.
0: Como era en el principio, es ahora y siempre, por los siglos de los siglos. Amén.
1: Jesús mío, perdona nuestros pecados, líbranos del fuego del infierno, lleva al cielo a todas las almas, especialmente a las más necesitadas de tu divina misericordia. Amén.
0: Un abrazo, mi hermanita. Dios la bendiga. Que tenga un lindo amanecer. Santa 619-618-2878. Vamos al quinto misterio y quiero pedir, mis hermanos, por un joven. Él se llama Cris. Está en una crisis por los dolores del alma, por los resentimientos, por las experiencias vividas, y como él, y en él quiero representar a todos los jóvenes del mundo que viven esas realidades que afectan su vida, su mente, su corazón, las relaciones con su familia. Te pido, Señor, por todos los jóvenes que se encuentran sometidos por los vicios, por todos los que están lejos de sus familias, por todos los jóvenes ya enfermos en su cuerpo por tantos vicios, por tantos males que los han acechado, por aquellos que están en depresión, en desesperación. Te lo pedimos, Señor. Y por todos los que empiezan tratamientos, tengo varios hermanos que están esperando resultados de biopsias. Vamos a pedir por ellos también. Muy buenos días, ¿con quién estamos? ¿De dónde nos
2: llamamos? Buenos días, hermanita Gaby. Con María Carmen Reyes, de la 1340 en Denver, Colorado.
0: Buenos días, ¿qué hay en su corazón hoy?
2: Este día quiero darle gracias a Dios por un nuevo amanecer, por un día más de vida, por la salud de mis hijos, por la salud de Brian Díaz. Y también le pido a nuestro Padre Celestial que vamos a ir a este Metanoia para que nos cuide y nos cubra con su manto precioso.
0: Así es. Ya casi, una semana más.
2: Ay, sí.
0: Por todos los que van a llegar ahí con todas sus situaciones, que se han liberado.
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5: Amado Jesús, llegamos hoy a ti para orar por los jóvenes de nuestra sociedad. Señor, permíteles desarrollar una fe inquebrantable y esperanza para salir adelante. Que seas tú abriendo las puertas para que sus jóvenes sueños se hagan realidad. Llénalos de tu sabiduría para llevar su fe a la acción y ayudar a los que más lo necesitan. Que ellos no se aparten de tus caminos para que permanezcan cerca de sus familias y construyan sus comunidades. A nosotros, sus padres, esfuérzanos para ser buenos referentes en su vida. Nuestras sociedades necesitan niños obedientes y sanos para ser los hombres y mujeres del mañana como personas de bien. te ruego que cada uno de nuestros jóvenes, desde el lugar donde se encuentren, siempre aparten un momento para glorificarte y alabarte. Que a pesar de todos los ruidos que existen en el mundo de hoy, sepan distinguir lo bueno de lo malo. En el nombre de Jesús. Amén.
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Hermanas y hermanos, hoy es 29 de julio. Es la fiesta de Santa Marta. Esta es la voz de Gonzalo Penagos Duarte, un niño que se educó en la parroquia de Santa Marta, que quedaba al cruzar la calle de la casa de mis padres en Bogotá, Colombia. Así que hoy en mi barrio hay fiesta y aquí tenemos una proposición. Papa Francisco, de grata recordación, cambió la fiesta. Ya no es solo Santa Marta, sino Santa Marta, San Lázaro y Santa María Magdalena. Es la fiesta de los hermanos y a esos hermanos le vamos a encomendar a nuestros hermanos, los que ya están en el cielo, los que están dependiendo de sustancias, aquellos que están en la prisión o aquellos que están en esa búsqueda de su estatus legal. Empezamos entonces ese 29 de julio diciendo: santos hermanos Marta, Lázaro y Magdalena, rueguen por nuestros hermanos.

hay un tremendo torbellino en el alma. En este 29 de julio, la iglesia celebra a Santa Marta, a Santa María de Betania y a San Lázaro. Invito a mis hermanas y a mis hermanos que están en la sintonía en este momento a recordar que Santa Marta vivió en Betania junto a sus hermanos María y Lázaro, que los evangelios la presentan como una mujer servicial, generosa, atenta a recibir a Jesús en su casa. En una ocasión, preocupada por muchas tareas, Jesús le recordó que el servicio debe nacer de la escucha y de la unión con Dios. Cuando Lázaro murió, Marta salió al encuentro del Señor y proclamó una de las confesiones de fe más hermosas del Evangelio. Fue un salto al vacío sin red de protección. El Señor le contesta ante los reclamos de ella: llevo 3 días buscándote, ahora ya está muerto, ya no podemos hacer nada, ya hiede. Y el Señor le pregunta, ¿tú crees que yo soy el Hijo de Dios? Y ella contesta: yo creo que tú eres el Mesías, el Hijo de Dios. Y así Santa Marta nos enseña a servir con amor, pero también a confiar en Cristo aún en medio del dolor. Hay que servir a los demás. Es una forma de amar a Jesús. Siempre que nuestro trabajo nazca de un corazón que escucha, que confía en Él.

Pues Santa Marta es reconocida porque es una santa que provee muchos milagros. En mi parroquia, en Santa Marta de Bogotá, se celebran 11 Eucaristías, empezando la primera a las 6 de la mañana. Cada hora hay una Eucaristía, se reza la novena a la Santa Marta, se le ponen flores y la gente tiene muchos exvotos que ha traído para decir qué milagro le hizo la santa. Hoy yo le pido a Santa Marta para que nosotros podamos entender y podamos descubrir cómo el milagro no viene algo así como en una jarrita o un envase especial que dice, aquí tiene su milagro, aquí tiene su paquete de milagro y aquí está su recibo. No, no funciona así. Pero sí tenemos que visitar a Santa María Magdalena. ¿Cuántas Marías están en la sintonía? ¿Cuántas Martas y cuántas Magdalenas? Bueno, miren, Santa Magdalena tiene también su historia.

Bueno, Santa María Magdalena, ¿dónde la encontramos? ¿Alguien te acuerda? A ver, vamos a ver por ahí quién en Los Ángeles sabe dónde estaba. ¿Dónde aparece en la Biblia Santa María Magdalena? ¿Alguien en San Diego sabe? ¿Alguien de Las Vegas o de Houston sabrá? ¿Un santo de Chicago o uno de Bakersfield? A ver, por allá por Broadway, ¿quién sabe? Muy bien, Santa María de Betania es la que aparece sentada a los pies de Jesús, escuchando atentamente su palabra. ¿Y quién otra está en la escena? Correcto, Marta. ¿Y qué dice Marta? Marta estaba ocupada del servicio, moviendo los trastes, preparando lo que le iba a servir al Señor. Pero María Magdalena se sentó a los pies del maestro. Y Marta reclama: Señor, pero ¿no te preocupa que mi hermana esté ahí sin hacer nada? ¿Y cómo hacemos para que nos ayude un poquito? Ah, bueno, pues el Señor le dice: muy fácil. Ella ha escogido la mejor parte. ¿Y qué es lo que dice el Señor después? Correcto. Y esa mejor parte no se le quitará. Así que también fue María la que ungió los pies de Jesús con un perfume. ¿Se acuerdan? Un perfume muy costoso que Judas se puso bravo. ¿Y cómo lo secó? Con sus cabellos. ¿Y qué dice por ahí la palabra de Dios? Dice: bueno, yo he entrado y tú no me has dado ni agua para lavarme los pies, porque era la tradición que, como el camino era tan lleno de polvo, le ofrecían agua para lavarse los pies. Dice: en cambio, esta mujer me ha ungido los pies con perfume y me los ha secado con sus cabellos. Ese gesto que expresó tanto amor, tanta gratitud, tanta entrega, nos recuerda a un gesto de María Magdalena. Pero hay otro previo a ese, y es: María Magdalena se metió en una casa que no era la de ella. Mucho riesgo, ¿no? Entrar uno a una casa que no es la de uno, porque ella quería servir al Señor. Pues ese gesto de gratitud, de entrega total, nos recuerda la importancia de detenernos, de escuchar al Señor y de ofrecerle lo mejor de nuestra vida. Pero antes de hablar, antes de actuar, necesitamos hacer lo que nos enseña María Magdalena: sentarnos a los pies de Jesús para que su palabra transforme nuestro corazón. ¿Cuántas Magdalenas hay en este momento en la sintonía? ¿Cuántas que, como Magdalena, estuvieron perdidas, pero que el Señor las recupera? 5 maridos has tenido, le dice. ¿Ah? ¿Se acuerdan? Y el que tienes ahora no es el tuyo. Pero antes de hablar y actuar, hay que hacer lo que hace Magdalena: sentarse a los pies de Jesús para que su palabra transforme nuestro corazón. Vamos en la cuenta de los tres hermanos. Ya tenemos a Marta, a María, Marta y María de Betania. ¿Quién falta? Pues ahí está. El que falta es exactamente el hermano, el que muere y por su muerte mandan a buscar a Jesús, pero Jesús no viene enseguida. ¿Qué hace falta para ser santo? Sí, te pregunto a ti. ¿Qué hace falta para ser santo? ¿Por qué Lázaro se convierte en santo? ¿Qué fue lo que hizo? Bueno, empecemos porque Lázaro era un amigo muy cercano de Jesús. Era tan cercano que ¿qué hizo Jesús? Cuando llegó a el área de Betania y le muestran dónde lo habían puesto, ¿qué hizo Jesús? Correcto, lloró. En las lágrimas de Jesús legalizamos las lágrimas de todos los que lloramos. Por eso es que se nos ha adelantado. Cristo acude a Betania. Cristo comparte el dolor de sus hermanas. Y Cristo llora ante la tumba de su amigo. ¿Por qué no he de llorar yo por mi papá? ¿Por qué no he de llorar yo por mi esposo, por mi esposa, por mi hijo? ¿Por qué no he de llorar yo por ese nieto, por esa nieta? E incluso una oyente que nos llamó en una jornada anterior, y ella puso $5,000. Y cuando Gaby le preguntó cuál era la intención, dice: yo quiero poner estos $5,000 por mi patrona.
What? Pues su patrona había vivido con ella toda la vida. Ella le había servido a su patrona toda la vida. Y esa patrona se convirtió en parte de su ser, de su vida, de su alma. Y ella estaba tan supremamente triste por la muerte de ella, porque era una parte suya, amadísima, que quiso honrarla poniéndola como sembradora con una semilla de $5,000. Pues bueno, estoy haciendo esta historia no porque le vaya a pedir plata, sino más bien para mostrar qué tanto amor uno tiene por una persona. El padre Fernando Orejuela nos está proponiendo hoy que oremos por los hermanos. Mi publicación en las redes sociales de la parroquia de Santa Bárbara la hice con esos elementos. La imagen de los tres hermanos. Y a los pies de la imagen de los tres hermanos pongo eso. Ayúdennos a orar por las necesidades de nuestros hermanos. La misa de esta noche de las 7 va a ser con ese elemento central. El ver a esos hermanos que eran los amigos de Jesús, que Papa Francisco lo transforma esa pieza no solo de Marta, sino de los tres. Y quizás aquí en Lázaro está la respuesta que les hice a la pregunta que hice hace un momento. Pues el Señor lo llama diciendo, Lázaro, sal fuera. Y le devolvió la vida. ¡Ah, María, oh Dios mío, ¿para dónde cojo? La resurrección de Lázaro manifiesta el poder de Cristo sobre la muerte. Anuncia su propia resurrección. Lázaro, hermanas y hermanos, representa a toda persona que escucha la voz de Jesús y sale de la oscuridad. ¡Sí! El Señor te está diciendo a ti, mamá, que lleva sufriendo añales por ese hijo que depende de la droga, del dinero mal habido, de qué sé yo, de la violencia. Te está diciendo, mijita, sal de esa cueva. Sí, y le está diciendo al que ejecuta el pecado. Te está diciendo, deja ese pecado, sal de esa oscuridad. Ven a la esperanza para comenzar una nueva vida. La historia del padre, ¿no? Que va a ungir a un enfermo. Y cuando va en el camino, le atraviesan tres trocas grandísimas. Y le dice, ¿a dónde va, padrecito? Y le dice, no, es que voy a ungir allá a la casa de un tal que se está muriendo y me pidieron que le trajera la unción de los enfermos. Usted no va para ninguna parte, usted no puede pasar. Y el padre le dice, ¿quién dice que no puedo pasar? Y de una camioneta se bajó un duro y dice, yo soy el que manda aquí y usted no va a pasar. Y entonces el padre le empieza a hablar, pero es que solamente darle la unción de los enfermos, él se va a morir de todas maneras. ¿Qué le quito, qué le pone usted que yo lo haga o no lo haga? Le dice, ay padre, mire, yo le voy a decir quién soy yo. Yo ya me he cargado 39 personas. Y todas las que maté era porque algo debían. No las maté porque sí, las maté porque ellos se ganaron esa matada. Entonces usted, pues, como lo estaba como amenazando, ¿no? Que él se compusiera. ¿Y sabe lo que hizo el padre? El padre le dice al hombre, le dice, ¿y por qué vos no dejas eso? Y le dice, ¿qué cosa? Eso es vivir en esa situación. No te aburres matando gente, vivir todo el tiempo protegiéndote, todo el tiempo con miedo, con ansiedad, con zozobra. Ya. Le dice, no, padre, es que yo tengo mucha plata. Y por eso, agarra esa plata, camine, véngase conmigo en mi camión. Yo lo llevo en mi camioneta y lo pongo en un pueblo donde nadie lo conozca. Y con esa plata usted se dedica a ayudar a los pobres y cambia de vida. Así le dijo el padre al mafioso. Pero el mafioso estaba muy... Era como el hombre rico. No, padre, usted está loco. Más bien vaya a hacer su unción y regrese pronto. Y lo dejó pasar a que hiciera la unción. Entonces la resurrección de Lázaro, que manifiesta el poder de Cristo sobre la muerte, nos pone a nosotros también en la misma tónica. Nosotros tenemos que anunciarle, así como ese padre valiente, lo que es Cristo. Él le dijo al hombre, mire, el Señor lo puede sanar, lo puede lavar, lo puede liberar, lo puede... Pero fuerte, se le enfrentó, aunque el tipo lo estaba amenazando, que ya se había cargado 39 y el padre se mantuvo, no se agüitó. Pues mire, aquí está San Lázaro, aquí está un santo y aquí está la esperanza para comenzar una nueva vida. Óigame, ninguna tumba, ningún sufrimiento, ninguna situación está fuera del poder de Jesús.
el Señor le puede volver la esperanza, no importa lo que usted esté pasando. ¿Sabe por qué? Porque usted también puede ser una santa o un santo del Señor.

0: Pues ya tenemos comunicación con el doctor Vallardo en Guadalajara, Jalisco. Ahí está en la casa de la generala y siempre digo lo mismo porque para mí haber estado en la casa de la generala en Guadalajara fue un acontecimiento tan, tan especial que pues esas imágenes se me quedan en la mente. Aquella marcha con los danzantes recorriendo como por 3 horas un área en transmisión. Además estamos transmisión de radio, entonces ese Guadalajara se le queda uno pegado en el alma. Pues doctor Vallardo, ya yo también me puse poético, ya ve. Mucho gusto de volvernos a encontrar. Hemos tenido un lapso largo de estar desconectados, pero Dios sabe cómo hace sus cosas y él dice, me da el favor y me comunica con el pediatra favorito, y el pediatra favorito del Divino Niño Jesús es nada más que el doctor Vallardo. ¿Cómo estaba, doctor Vallardo?
1: Muchas gracias, Gonzalo. Muchas gracias. Y efectivamente, pues sí, la peregrinación a la Basílica de Nuestra Señora de Zapopan, pues llega a juntar 2 millones de personas. Es tremendo.
0: Es bellísimo, ¿no? Y todo los elementos, no solamente religiosos, pero culturales que eso invoca, cómo hay generaciones y generaciones de niños que iban de las manos de sus papás y que ahora son ellos los que llevan a sus hijos también a algo que está metido en la sangre, ¿no?
1: Así es, Gonzalo, y bien, y ese título de la generala que se le da en la Guerra de Independencia, precisamente, a la Santísima Virgen María, que ya Miguel Hidalgo había tomado el estandarte de Nuestra Señora de Guadalupe, pero llegando aquí a Guadalajara, pues se le nombra generala del ejército insurgente. Ah, María Santísima, pues.
0: Por eso pero digo ya, yo, ahí estamos, hoy estamos profundos porque la temática que el doctor nos va a poner hoy se la propusieron a un jugador de fútbol durante el Mundial. Y todos esperaban que él dijera, no, pues que quería jugar en la Champions o que quería, no sé, ir a la liga de no sé qué o no sé cuánto. Y cuando le preguntaron, entonces, cuando él da la respuesta de lo que para él era el fin último de la vida, todo el mundo quedó absorto. El periodista no lo entendió, porque el periodista sabía que no era una persona muy de mucha como profundidad o espiritualidad. Ajá. Y pues no supo qué contestarle y le cambió el tema. Pero ese fue uno de esos datos de ese mundial que terminó en el 2026, que marcó uno de los mundiales con mayor expresión de la vida de Dios en diferentes formas, ¿no? En una forma muy hermosa. Y de que cuando a mí me preguntan, o a usted que está en la sintonía, le preguntan, ¿y cuál es el fin último de su vida? ¿Para qué vive usted? ¿Para qué hace todo lo que hace? ¿Usted qué respondería? Pues bueno, vamos a dejaros guiar del doctor que nos ha preparado esta temática muy interesante para el día de hoy. Doctor, somos puros oídos.
1: Ándale, Gonzalo, muchas gracias. Pues bien, este tema lo trata la filosofía en el apartado que se llama teleología, ¿verdad? Es decir, ¿cuál es el fin de las cosas? Y bueno, ciertamente, Gonzalo, sabemos que Dios es infinitamente bueno, infinitamente sabio, es puro amor, vive Dios en una felicidad inmensa, ¿verdad? Las tres personas de la Santísima Trinidad viven, podríamos decir, en una plenitud de gozo, ¿no? Y es tal el gozo y la felicidad que tiene la Trinidad Santísima, que se decidió hacer la creación, compartir esa felicidad en una creación, y entonces aparecen las criaturas por puro designio de amor de Dios, hizo transmitir esa felicidad, compartirla, ¿no? Y entonces hace toda la creación, tanto los seres espirituales, el mundo que se llama preternatural, que son los ángeles, y luego hace el mundo material y pone en la cúspide el hombre, que tiene, pues, es un ser sustancial que tiene la mitad es espíritu y la mitad es materia. Somos podríamos decir, unos seres muy, muy particulares, ¿no? Porque no somos completamente materiales ni completamente espirituales, como son los ángeles. Estamos a la mitad del camino. Y pues a los seres preternaturales, nuestro Señor les pone una pequeña prueba les da a conocer que pues se va a encarnar, que va a tener una madre bellísima a la cual ellos van a servir, van a tener el privilegio de servir. Pero pues desgraciadamente el más bello de los ángeles, ¿verdad? El ángel de la luz, Luzbel, pues no participa de eso y dice, no, yo no serviré. Y entonces, pues él, junto con un tercio de los ángeles, toma su decisión y se aparta, ¿no? Y él se queda en el mundo preternatural cuando el resto de los ángeles, a la cabeza, pues San Miguel Arcángel, el resto de los ángeles los echan, los expulsan del paraíso, no los dejan entrar. Se quedan en el mundo preternatural porque no pasaron la prueba. Y los ángeles entran a la gloria de Dios, porque ellos sí pasaron la prueba. Y el ser humano, pues nos quedamos de alguna manera, pues debajo de esa lucha, ¿no? Y si bien Dios había creado al hombre para que al fin de su vida terrena pasara a la eternidad y gozara de Dios, le puso una pequeña prueba que no pasó, ¿verdad? Con el pecado original. Pero Dios no abandona al hombre. Dios no abandona al hombre y desde el momento de su caída le promete un salvador. Y aquí está lo interesante, Gonzalo, porque todas las cosas que ha creado Dios, todas las cosas que ha creado Dios, tienen un fin, que es el propio Dios. O sea, Dios hace su creación para compartir su gloria, su felicidad, su plenitud con las criaturas. Y al mismo tiempo eso lo hace también a él muy feliz, ¿sí? Y no es que a Dios le falte nada, al contrario, ¿no? Dios sobreabunda de gozo y de gracia y de belleza, todo lo máximo lo tiene Dios. Dios no necesita nada, pero en su amor infinito, pues quiere compartirlo. Y entonces nos crea a nosotros y nos crea precisamente para gozar de esa plenitud y de ese amor y de ese gozo que Dios tiene. Y entonces, al ser creado el hombre, pues debe de cumplir esa función para la que fue creado. Mira, Gonzalo, todas las cosas tienen un fin. Cuando Dios hace el sol, le pone una finalidad, ¿verdad? La luna, cuando hace las cosas materiales como el agua y el hielo, cuando hace las plantas, los animales, todo tiene una finalidad. Inclusive el ser humano, Gonzalo, se da cuenta que las cosas tienen alguna utilidad. Por ejemplo, un carpintero cuando hace una silla, la hace con un fin, pues para que la gente se siente, ¿verdad? Para eso son las sillas. Y la silla será más buena conforme mejor cumpla ese fin. Si le deja una pata más corta, pues no va a ser una buena silla, ¿no? O cuando se hace un automóvil, un buen automóvil es aquel que funciona perfectamente, ¿verdad? Pero si ese automóvil se avería, ¿verdad? Si se descompone, ya no puede hacer para lo que sirven los automóviles, ya no transporta, ya no se mueve y es un mal automóvil mientras sí, esté así.
0: Tal cual.
1: Sí, de tal manera, pues que todas las cosas, Gonzalo, incluyendo el ser humano, tienen un fin. El primer fin, podemos decir, o la causa de que nosotros existamos, es pues la gloria de Dios, es participar de esa inmensa felicidad de Dios. Y curiosamente, Gonzalo, Dios, que es inmensamente feliz, se goza y quiere que nosotros también lo seamos inmensamente felices. Y entonces nosotros glorificando a Dios, participando de la felicidad de Dios, también nosotros nos hacemos felices. O sea, es un ganar-ganar, podemos decir, ¿no? Sí, lo que Dios quiere con nosotros. Porque pues Dios no nos necesita realmente, ¿verdad? él es inmensamente feliz y nosotros, pero en su amor quiere participarlo y entonces nos llama y nos ha puesto precisamente para la felicidad eterna. Y en este mundo, después del pecado original, Gonzalo, sí, pues tenemos una naturaleza caída. Ajá. Y estamos, sí, pues desgraciadamente fuimos víctimas de la envidia del enemigo, del demonio, que envidioso, que nos odia, porque hemos sido privilegiados al pues querer nuestro Señor asumir nuestra carne mortal al haber escogido a una madre tan hermosa como María Santísima, ¿no? Y esa envidia que tiene el demonio de ver lo que perdió por su soberbia, nos odia inmensamente y no pierde oportunidad, ¿verdad? De hacernos daño. Y entonces, pues nosotros estamos inmersos en esa lucha, ¿no? Que del mundo preternatural dominado por los demonios, pues intenta en este mundo hacernos caer y separarnos del amor de Dios. El ser humano, Gonzalo, pues tiene que cumplir ese fin de llegar a la felicidad eterna para ser, pues, un buen ser humano. Y en este mundo, nos dice Santo Tomás, que tenemos, dos ignorancias grandes, ¿no? Una respecto a la verdad y otra respecto al bien. El ser humano tiene dos potencias superiores que le llamamos la inteligencia y la voluntad. Y tiene aparte otras potencias del alma que se llaman potencias inferiores como la memoria memoria y la imaginación. En las potencias superiores que Dios nos ha concedido, Gonzalo, pues es la inteligencia, la razón, que es atraída por el bien, por la verdad, y básicamente por la verdad. Uh-huh. La voluntad está orientada para conseguir lo que nos perfecciona, lo que nos hace bien. Y eso lo podemos ver tanto en el ámbito natural como en el ámbito sobrenatural. En el ámbito natural, por ejemplo, si sentimos frío, pensamos que debemos buscar abrigo, ¿verdad? Y entonces, pues ya sea que nos pongamos una chamarra, nos cubrimos con una cobija, hacemos algo para cubrirnos, y entonces buscamos ese bien que es estar calientitos, ¿no? Ajá. Cuando sentimos frío o cuando tenemos hambre o sed, la inteligencia nos lleva, no bebas cualquier agua, ¿verdad? Escoge un agua que esté limpia para saciar tu sed. Sí, y entonces con la inteligencia escogemos la mejor agua y con la voluntad, pues identificamos y la buscamos hasta que la encontramos y saciamos la sed. Y así sucesivamente, Gonzalo. Sin embargo, a causa del pecado original, es muy fácil, Gonzalo, que nos equivoquemos. Como te decía, Santo Tomás dice que tenemos dos oscuridades, ¿no? Respecto a la verdad y respecto al bien. Nos equivocamos muy fácilmente y podemos pensar que nos hace bien cosas que no nos las hacen. Por ejemplo, una persona puede ver que otro tiene una posesión, una riqueza y querérsela robar, porque te parece un bien que tú quieres tener, pero lo que estás haciendo está mal. Si nosotros nos ponemos a pensar, pues el tomar las cosas que son ajenas, pues no es lo correcto. Sin embargo, el ladrón piensa que robando va a conseguir un bien que él cree que necesita, o aunque lo necesite, pues, pero la manera en que lo quiere conseguir es una manera que va en contra, pues, de lo que Dios ha establecido, ¿no? De la ley de Dios, y eso le hace un mal. O sea, hay una confusión, ¿no? El ladrón no roba porque quiere hacer un mal, sino roba porque él busca ese bien que supuestamente está en el objeto que tiene otra persona. ¿Se entiende, Gonzalo?
0: Sí, por supuesto que sí. Y justamente en esa, vamos a decir, inconsciencia del mundo de hoy, estamos viendo en las calles de muchas capitales de países muy grandes, un joven que le meten un tiro, la policía lo alcanza, le dispara, y lo que se está robando era, no sé, una cadena que costará, no sé, 200, 100, $500, si cuesta mucho, 1,000, pero que como que no ameritaba arriesgarse de esa manera para entregar su vida. O sea que ahí habría que, como no sé, al conectar el tema que usted nos trae hoy, ¿qué pasa? Esa persona, ¿dónde tiene o no lo tiene puesto el cassette de poderse preguntar cuál es el fin último de mi vida? Porque, claro, los jóvenes piensan de una manera y los ancianos de otra, ¿no? La persona que ya tiene unos años recorridos, pues ya sabe que qué riesgo corre y no ni siquiera se asoma a la puerta cuando hay un tiroteo, porque sabe que se puede ganar un disparo. Pero otros simplemente escuchan tiroteo y se acercan más a ver si pueden ver quién es el que está disparando.
1: A tomar videos.
0: Sí, sí.
1: Sí, fíjate, Gonzalo, que mira, todos los seres humanos obramos porque pues buscamos algún fin, ¿no? Si tú ves un muchacho estudiando y le preguntas por qué estudias, él le va a decir porque quiero aprobar la materia que estoy estudiando. ¿Y por qué quieres aprobar la materia que estás estudiando? Bueno, porque así voy a terminar mi carrera, me voy a graduar. ¿Y para qué quieres terminar tu carrera y graduarte? Ah, bueno, porque quiero pues trabajar, ser útil a la sociedad, mantenerme, ¿verdad? Todo es lo que quiero hacer con una profesión. ¿Y para qué quieres hacer todo eso? Y cuando nosotros nos ponemos a preguntar, ¿y por qué? ¿Y por qué? ¿Por qué? Como los niños, ¿no? De 5 años que preguntan, ¿y por qué esto? ¿Y por qué lo otro? Pues igual te vas preguntando, ¿por qué haces esto? ¿Por qué? Vas a ver que hay muchos fines que son intermedios, ¿verdad? O sea, pasar la materia es un fin intermedio para terminar la carrera. Terminar la carrera es un fin intermedio para conseguir un empleo. Y tener un empleo es un fin intermedio para mantener una familia. Y tener una familia es un fin intermedio, pues, para pues, tener una plenitud en tu vida, etcétera, ¿no? Pero sí, cuando nos vamos así, caminando por los fines, los distintos fines que son intermedios, va a llegar un punto en el cual ya no hay otro fin más allá. A ese le llamamos el fin último, ¿sí? O sea, el fin de los fines, a donde se orienta toda nuestra trayectoria de vida. Y es precisamente la conciencia o la inconsciencia sobre este fin último, la cual es decisivo por la forma en la que vamos a vivir, Gonzalo. Porque una persona que no tiene claro cuál es su fin último, se va a estar perdiendo en fines intermedios que no lo van a dejar satisfecho nunca. Si una persona, por ejemplo, tiene como finalidad hacerse rico, pero no sabe por qué quiere ser rico. Dice, bueno, porque quiero tener placeres. ¿Y por qué quieres tener placeres? Y así vamos nosotros llevando, ¿no?, la reflexión, ¿por qué estás haciendo esto? Nos vamos a dar cuenta que todos los fines intermedios son insatisfactorios. A fin de cuentas, debe haber un fin todavía más alto que nos dé una plenitud, una felicidad, ahora sí, completa, donde no nos falte nada, donde quedamos completamente satisfechos y hayamos alcanzado el fin para el que fuimos creados, o sea, la razón de ser de nuestra existencia, ¿no?
0: Claro.
1: Y eso, Gonzalo, si no lo tenemos claro, vamos a andar como un barquito que anda en el mar sin saber a dónde va. Si no sabes dónde está el puerto, claro, pues nunca vas a llegar.
0: Está perdido.
1: Sí, estás perdido, así es.
0: Pues yo creo que este tema que usted nos está poniendo, doctor, nos ayuda a todas y a todos a volver a ponernos en el, vamos a decir que en el,

0: una cosa, me llaman para algún proceso técnico, me parece muy complicado, entonces yo digo, ay, yo no sé si quiero, estoy tan ocupado, ¿qué hago? Pero cuando me estoy haciendo los moños, me detengo y pienso directamente así como se lo digo. Pues entonces, ¿para qué Dios me dejó vivo? O sea, si Él me dejó vivo para que yo entregue lo que yo sé, lo que me educó, lo que me ha formado por 28 años, ¿por qué ahora que me dijo, me regaló la posibilidad de vivir y ahora yo me voy a hacer los moños y no voy a hacer lo que Él espera que yo haga? Entonces, ¿a qué estoy jugando? Entonces ya me levanto, me quito la pereza y me voy a hacer lo que me están pidiendo que haga sin rezongar. Pero sí queda uno en un momento determinado donde ese fin último debe ser muy, muy, muy transparente, ¿no? Debe ser como muy, muy diáfano y sin, como usted dice, sin complicarse mucho. Sí hace falta que nosotros podamos detener el paso. Ahora sí, como dice Noel, la metanoia, ¿no? Detenerse, mirar y replantear y ver cómo de ahí en adelante lo voy a hacer. Porque yo me pongo a pensar cuando entraba la procesión del Señor Jesús con los apóstoles y salía la procesión de una mamá con un muerto. La mamá, todos se imaginan más que el Señor le entrega a su hijo vivo cuando ella ya lo iba a enterrar. Entonces yo creo que ella tiene que haberse replanteado la vida a partir de ahí. Tiene que haber dicho, no sé, o sea, ya no puedo seguir viviendo igual, ¿no? Porque primero la pena, la realidad, su hijo está muerto y de pronto que el Señor se lo entregue vivo una vez más. Eso es como los milagros de La Guaira, ¿no? 27 días después encontraron gente viva debajo de las losas, cuando los socorristas
1: Así
0: dicen que una
1: es.
0: persona sin agua no vive más de 3 o 4 días.
1: Así
0: Entonces,
1: es, sí, te deshidratas.
0: bueno, usted que es médico lo sabe. Entonces, o sea, que aparezca la persona viva y que salga de entre esa realidad cuando ya todo el mundo lo daba por terminado, por acabado. Las cuerpos más profesionales de rescatistas, inclusive los mexicanos, ya se fueron para sus países, todo el mundo está en su casa y sin embargo siguen ocurriendo de este tipo de milagros y siguen, entonces sigue uno preguntándose, ¿no? ¿Cuál es mi papel? ¿Qué es lo último para lo que yo vivo? ¿Por qué estoy trabajando un trabajo, dos trabajos, tres trabajos? ¿Por qué estoy sufriendo por el tema migratorio? ¿Por qué me quita el sueño A, B, C o D? O sea, ¿para qué todo eso?
1: Así es, Gonzalo. Y es que es necesario de repente hacer un alto en el camino porque muchas veces nos distraemos con muchos fines intermedios que no son malos en sí mismos, pero que sí nos distraen del verdadero fin último, ¿no? Andamos como con la cabeza agachada y no levantamos la mirada para ver más lejos, más allá. Eso les pasa mucho a los muchachos y uno se da cuenta que conforme va avanzando uno en la edad y la sabiduría, pues va uno creciendo, nada más por la edad. Dicen que el diablo es más diablo por viejo que
0: Que
1: por
0: por
1: diablo.
0: diablo.
1: Sí, porque pues los años te dan experiencia, ¿no? Y entonces uno se da cuenta que, pues levantas la mirada y ves a largo plazo, ¿no? Dices, ¿cómo voy a estar yo en 20 años? ¿Cómo voy a estar en 30 años? Y tengo que estar trabajando por mi salvación porque la muerte, y ya lo vimos, Gonzalo, hemos vivido tú y yo, en cualquier momento nos puede llegar.
0: Órale.
1: Y si Dios nos ha concedido un tiempo más, pues es por pura gracia y por puro amor que Él nos tiene, pero también está esperando algo, una respuesta de nosotros, ¿no? Entonces,
0: Claro.
1: levantar la mirada, dejar de ver aquí en cortito del día de hoy, del día de mañana, en una semana. No, levantemos la mirada más adelante y decir, bueno, ¿a dónde me encamino yo? ¿Estoy caminando hacia el cielo o estoy orientándome equivocadamente? Dios me ayuda, que esa es otra cosa que también no se nos debe de olvidar, Gonzalo. No es cosa del esfuerzo humano nuestra salvación. Sí, si somos como esos niños berrinchudos que le dicen a su mamá, yo solito, no, no, suéltame, ¿verdad? Yo camino yo por mi cuenta. Y luego se anda cayendo el niño, ¿no? Bueno, eso nos pasa, ¿no? Como ese niño berrinchudo. Y debemos de cuidar, de no soltarnos de la mano de Dios, que Él nos ayuda. Es cosa de pedírselo, ¿verdad? Dios mío, no me dejes, ¿verdad? Y yo quiero servirte, quiero amarte, quiero alcanzar la felicidad eterna, glorificándote para todos.

0: toda la eternidad. No nos imaginamos, Gonzalo, la inmensa felicidad que es llegar al cielo. Imagínate lo más grande que te puedas imaginar, la música más hermosa, la visión de lo más bello que puedas imaginarte, el olor más rico, la suavidad más grande, más hermosa. Todo eso se queda poco, lo que nos podemos imaginar, con lo que realmente es la gloria de Dios. No, no nos la vamos a acabar, como quien dice, ¿verdad? Como dicen ahora los muchachos, cuando lleguemos al cielo, de tanta felicidad, ¿verdad? De tanta felicidad que Dios quiere compartir con nosotros. Y que, pues, lo que nos pide en este mundo es simplemente déjate conducir, sé fiel, haz lo que tienes que hacer. Si eres padre de familia, pues encárgate de tu familia, llévala correctamente. Si eres trabajador, pues trabaja honestamente, sé laborioso, sé puntual, cuida las cosas de tu trabajo y así. En el lugar en que nos haya puesto un ama de casa, cuida a tu familia, cuida a tu gente, a tus niños, edúcalos en la fe para que esas almitas también se salven. Y así cada uno de nosotros, Gonzalo, en su circunstancia, ¿no? En esos fines intermedios, pero nunca olvidando que son eso, intermedios hacia un fin último, que es alcanzar nuestra propia salvación y la de los nuestros, ¿verdad? Porque también tenemos que trabajar. Desean los santos que nadie se salva solo. Nos salvamos en comunidad y por eso precisamente alabamos a Dios en comunidad, aunque si bien podemos en nuestro cuarto aislarnos y hablar con nuestro Padre que nos escuche en lo secreto, pero también Dios quiere que lo hagamos en comunidad y por eso precisamente existe la iglesia, ¿no? Para que en comunidad alabemos y busquemos a Dios y nos ayudemos y hagamos intercesión unos por otros, auxiliándonos en este camino de la vida, para que todos alcancemos ese fin al que Dios nos, para el que Dios nos creó.
1: Claro.
0: Gonzalo.
1: Es que yo creo, doctor, que en la perspectiva de una vida que nosotros vivimos, por ejemplo, en un rancho, en la perspectiva donde un buen porcentaje, puede ser que me equivoque, pero podrían ser hasta 30, 40% de personas que se tuvieron que echar al hombro sus familias. Estamos hablando de una comunidad que podemos llegar a ser en breve 50 millones de migrantes en los Estados Unidos. Entonces, ese trabajo para ser migrante parece fácil. O sea, pensar en vivir en los Estados Unidos parece una cosa sencilla. Pero lo
0: Claro,
1: que...
0: es que Gonzalo, Estados Unidos es un país de migrantes. Los nativos, nativos, nativos de Estados
1: Ajá,
0: son bien poquitos.
1: sí, correcto. Pero entonces, en el tema nuestro como hispanos, nosotros somos de los que se rompen el lomo y no nos quejamos, ¿no? Los mexicanos, los colombianos, los peruanos son muy buscados para trabajos que son trabajos pesados. Dice, consíguete un colombiano y ese colombiano te resuelve eso. Tienes una huerta que tienes que cosechar y llenar un camión, consíguete los cosechadores mexicanos y ellos te lo hacen en un día. ¿Por
0: Así
1: qué?
0: es.
1: Porque saben de esa gran capacidad de trabajo que tenemos. Pero por otro lado, esos que trabajamos tanto, esos que tenemos como un buen nombre en el sentido de nuestra capacidad de trabajo, eso implica por dentro, ya por dentro, una procesión, ¿no? Son niños desatendidos, son hijos que crecen prácticamente solos, son papás que tienen uno, dos y tres turnos. Entonces salen de un turno para el otro y del otro para el otro. Entonces, ¿cuándo ven a sus hijos, no? Cuando los ven, o se han vuelto pandilleros, o les ha dado por pensar que ya no son niños, sino que ahora de ahora en adelante soy niña, o les cambia N número de facciones distintas, y ahí entonces le hacemos un número 8 a los papás, porque los papás que nos llaman, ¿qué hago que mi hija ahora dice que es muchacho? ¿Cómo puedo hacer que mi hijo no me obedece? Está en una pandilla y pues anda con muchos dólares y con armas. ¿Y qué hago? ¿Cómo resuelvo eso? Entonces, ese fin último a nosotros no nos cayó en cuenta. Pues si a mí me avisan y me dicen, Gonzalo, ok, vas a trabajar y vas a tener dos puestos y vas a ganar tantos dólares. pero en 10 años tus hijos no te van a querer ver porque no los cuidaste, porque no fuiste papá para ellos, porque ellos tuvieron que buscar a los papás de otros amigos para poder tener esa figura paterna que no encontraban en mí. Entonces, si a mí me avisan eso, con tiempo digo, oye, déjame pensar, no estoy dispuesto a cambiar una cosa por la otra. Prefiero quedarme sin el lujo de tener una troca que me cueste $800 o $1,000 al mes, tener un transportation, pero estar más tiempo con mi familia.
0: Así es, Gonzalo. Y es que se nos olvida que podemos pedirle ayuda a Dios en esas decisiones, ¿verdad? Ponerlas en oración. Y cuando oramos, Dios nos corresponde. De alguna manera, generalmente con los acontecimientos, ¿no? No te va a mandar un ángel que te diga, bueno, lo puede hacer, pero en general son los acontecimientos. De repente una oportunidad se cae, ¿verdad? Una puerta se cierra y Dios te va diciendo, ¿no? Y si lo pusiste en las manos de Dios, con los acontecimientos, Dios te va marcando el camino. Y entonces, bueno, si eso es tu voluntad, Señor, que se abra la puerta, y si no lo es, que se cierre. Y lo pones en oración, en manos de Dios, y Dios te va a responder. Y cuando vas siguiendo el camino que Dios te va marcando en la vida y actuando siempre de buena voluntad, ciertamente, Gonzalo, que Dios responde. Pero para eso, pues necesitamos un trato con Dios. Porque quien no hace nunca oración, quien no tiene esa costumbre de tener trato con Dios, pues se le van a ir las señales, aunque Dios se las mande. No las vas a percibir, no te vas a dar cuenta, porque no tienes esa delicadeza del trato frecuente con Dios. Por eso también esa es una cosa muy importante que no debemos de descuidar. Nuestro trato con Dios nos va haciendo sensibles a las indicaciones de Dios en nuestra vida. Gonzalo, ¿qué piensas?
1: Es que cuando nosotros nos conectamos con el Señor como que automáticamente, sin que nosotros lo busquemos, lo pensemos o lo analicemos mucho, Él nos da los inputs, diría en inglés, ¿no? Las entradas que a nosotros nos hacen falta, porque Él lo sabe todo. Él es omnipotente, omnipresente, y Él conoce incluso lo de porvenir, lo que va a venir. Claro. Y en ese
0: ¿y qué nos conviene y qué no nos conviene?
1: Así es. Entonces, así mismo nos va a, vamos a decir que a organizar el tiempo, si se puede decir así, nos va a abrir las puertas que nos convienen y las que no nos convienen nos las va a cerrar. Y eso, pues hay mil testimonios, ¿no? De personas que si cruzan el semáforo lo estrellan a él, pero otro lo cruzó y lo estrellaron al otro. ¿Y usted por qué no pasó? ¿No? En algún momento, en el último instante que iba a arrancar, sentí que me detenía, sentí que yo no había, algo me decía que yo no podía cruzar en ese momento, cruzó el otro y a mí no me tocó. ¿Y cómo se puede explicar? Bueno, habría que dar una clase aquí de el Espíritu sí. Santo, el ángel de la guarda, algo así para poderlo así entender.
0: Así es, Gonzalo. Y bueno, pues no se nos debe de olvidar pues que estamos en este mundo con el fin de llegar al cielo. No se nos debe de olvidar que todas las cosas intermedias, que nuestros estudios, nuestros trabajos, nuestras familias, todo es con el fin de llegar a la salvación.
1: Amén.
0: Para eso Dios nos ha creado en esta vida. Y quiero, Gonzalo,
1: sí, doctor,
0: referirme ahora sí brevemente a una muy breve pero hermosísima poesía de Fray Pedro de los Reyes, que este es un fraile español que en el siglo XVI escribió un pequeño poema. Bueno, lo hizo en dos partes, una parte larga y una parte corta. Curiosamente, lo armó de tal manera que la última frase de cada estrofa es una frase que, unida con las demás, tiene un sentido. Sí, es muy curioso, muy hermosa, y se llama Yo, ¿para qué nací? Así se llama, y la pueden buscar en internet. Sí, le ponen Yo, ¿para qué nací? Es de Fray Pedro de los Reyes, y lo voy a leer porque es muy hermosa, y es una de las cosas que, si nos la aprendemos de memoria, Gonzalo, son 8 renglones, son 8 renglones, nos lo podemos aprender así muy fácil de memoria. y lo voy a leer.
1: Okay.
0: Dice así: yo, ¿para qué nací? Para salvarme. Que tengo que morir es infalible. Dejar de ver a Dios y condenarme, triste cosa será, pero posible. Posible, y río, y duermo, y quiero holgarme. Posible, y tengo amor a lo visible. ¿Qué hago? ¿En qué me ocupo? ¿En qué me encanto? Loco debo ser, pues no soy santo. Ese
1: Wow.
0: es el poema Yo para qué nací, de Fray Pedro de los Reyes.
1: Tremendo resumen, doctor. Muchas gracias, se nos está acabando el tiempo, pero qué bueno que podemos contar con usted de nuevo. Y pues hoy que estamos en la fiesta de los hermanos, Santa Marta, la María Magdalena y Lázaro, pues hoy la campaña es para que oremos por nuestros hermanos. ¿Usted tiene hermanos, doctor?
0: Sí, soy el mayor de 8.
1: Híjole, si tiene hermanos, le sobraron hermanos. Así que
0: Sí.
1: A usted le toca bastante tarea, orar por los hermanos. Y yo,
0: ¿Y tú
1: bueno,
0: tienes hermanos?
1: Tengo uno en el cielo, se me fue muy temprano, se me adelantó muy temprano.
0: Oh,
1: Y tengo una hermana que está en Colombia, es mi hermana
0: también.
1: menor. Y pues ella sí que necesita oración porque con
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9 de julio. Y desde el pontificado del Papa Francisco, de grata recordación, el Papa nos estableció que el 29 de julio, además de la fiesta de Santa Marta, íbamos a celebrar la fiesta de también sus hermanos, Santa María de Betania y San Lázaro. Hoy entonces, mis hermanas y mis hermanos, podemos mirar la imagen de tres hermanos. La preocupación de Lázaro y de Santa Marta por su hermana María Magdalena hace que ellos laboren para rescatar a María Magdalena, que se había ido por el camino equivocado. Hoy entonces tenemos como una bandera en este 29 de julio la oración por los hermanos, esos que quizás están en necesidad, esas que quizás están en necesidad y que requieren de atención en particular. La mujer pecadora que besa los pies de Jesús, estamos hablando de María Magdalena, y estamos hablando de Marta y de Lázaro, que eran sus hermanos.

María Magdalena, que nos hace entonces pensar en hermanas y hermanos nuestros, que algunos están en el cielo, otros están quizás en necesidad, están en afugia y necesitan de ese respaldo. Y el respaldo es la oración mía hoy por mi hermano, hoy por mi hermana. Esos que crecieron conmigo, esos que nos dieron esa fuerza y que en un momento determinado se convierte precisamente en la respuesta que hoy el 29 de julio damos a ellos mismos. El mirar, el contemplar a Santa Marta de Betania, a Santa María de Betania y a San Lázaro de Betania.

Pues bueno, hoy mis hermanas y mis hermanos, ese encuentro de María Magdalena, la que enjuga los pies del Señor, nos da a ti y a mí la posibilidad no solamente de vivir esta celebración, pero de vivirla orando e intercediendo por nuestros hermanos.

seguimos recibiendo las noticias que nos muestran que los incendios que afectan a la comunidad de Madrid, de Toledo, de Ávila, mantienen a miles de personas fuera de sus hogares mientras sigue la lucha contra las llamas. Es una emergencia que se extiende, que no termina, y las parroquias, los voluntarios de Cáritas, los sacerdotes han desplegado una red de acogida para ofrecer alimentos, alojamiento y apoyo a los damnificados. Al mismo tiempo, las organizaciones ya están planificando cómo se va a desarrollar la reconstrucción, que se mira con una profundidad en el tiempo, es decir, de un tiempo largo, y una reconstrucción muy compleja. Oremos por ellos.

0: Tristemente, la guerra arroja un número alto de víctimas en los ataques de la noche anterior. Más de 20 muertos y al menos 30 heridos. Los ataques de Irán vienen de regreso y si las fuerzas de Estados Unidos es cierto que tienen los antimisiles, en algunos casos no funcionaron y los misiles de Irán hicieron blanco en los blancos norteamericanos. Kumamoto es ahora nuestro centro de oración después de que un terremoto de 7.1 grados golpeó esa región del Japón. En el promedio hasta ahora hay unas 260 mil personas evacuadas y más de 36 mil viviendas están sin electricidad. Los rescatistas están buscando personas que quedaron atrapadas en un centro comercial que parcialmente colapsó. Las grandes marcas que todos conocemos, la Toyota, Honda, Sony, pues tuvieron que suspender operaciones en el sur de Japón porque tuvieron que detenerse a evaluar los daños y a reestructurar su operación. Esta mañana de miércoles tenemos entonces a Marta y a María como el centro de la reflexión del Evangelizador de las Américas. Vamos a clamar por ese Espíritu Santo y vamos a pedir que esta mañana de 29 de julio podamos unir nuestra fuerza, la capacidad, la calidad, la inteligencia, la conciencia a la acción del Espíritu Santo. Podemos decir, ven Espíritu Santo, llena los corazones de los fieles y enciende en ellos el fuego de tu amor. Ven Espíritu Santo, llena los corazones de tus fieles y enciende en ellos el fuego de tu amor. Escuchamos al Evangelizador de las Américas, Noel Díaz, en Marta y María de Betania.
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qué importante es tener la fortuna, el discernimiento, para que en un momento dado sepamos elegir cuando se nos presentan decisiones en la vida y saber que elegimos, que la decisión que tomamos fue la mejor. Pues usted y yo tenemos que tomar decisiones todos los días. En algún momento llegará ese instante donde la decisión no es muy fácil de tomar. Saber si es a la derecha o a la izquierda, si es momento de caminar hacia adelante. Hay momentos en la vida que las decisiones no son fáciles de tomar. Hoy vamos a ver el caso de dos actitudes ante una situación. La actitud de dos mujeres, dos hermanas, María y Marta, amigas de Jesús. Ciertamente, este pasaje nos puede enseñar muchas cosas, pero más que todo, que prestemos atención a dos cosas importantes. La actitud de María comparada a la actitud de Marta. Y otra cosa mucho más importante, las palabras que Jesús le dirige a Marta. En esto encierra la enseñanza, la reflexión del día de hoy. Es por eso que les invito, queridos amigos, a que abramos nuestro corazón, nuestra mente, nuestro deseo de dejar que Dios hable a nuestro corazón. Sabemos que Dios nos habla de muchas formas, y una de ellas es a través de la palabra, de su santa palabra. Y aquí vamos a encontrar el caso donde Jesús va a visitar a unos amigos. Había en esta casa, lo que podemos entender de acuerdo a la narración del Evangelio, es a tres hermanos: Lázaro, Marta y María. Mire qué interesante era de que Jesús también visitaba a sus amigos. Pues hoy quiero decirle que Jesús hoy toca su puerta y también quiere entrar a su casa, como entró a la casa de esta familia. Vayamos al Evangelio de San Lucas, capítulo 10, versículo 38 y siguientes. Y dice así el Evangelio: Jesús siguió su camino y llegó a una aldea donde una mujer llamada Marta lo recibió en su casa. Marta tenía una hermana llamada María, la cual se sentó a los pies de Jesús para escuchar lo que él decía. Pero Marta, que estaba atareada con sus muchos quehaceres, se acercó a Jesús y le dijo: Señor, ¿no te preocupa nada que mi hermana me deje sola con todo el trabajo? Dile que me ayude. Pero Jesús le contestó: Marta, Marta, estás preocupada y afligida por muchas cosas, pero solo una cosa es necesaria. María ha escogido la mejor parte y nadie se la va a quitar. Queridos amigos, aquí encontramos estas dos actitudes. No podemos nosotros aquí tratar de pensar en algún momento que el hecho que Marta estaba preocupada arreglando la casa, por decirlo, preparando la comida, porque es de imaginarnos que Jesús no llegaría solo, puede ser que venía con todos sus compañeros, los discípulos, y Jesús llega en ese momento. Marta quería atender a su invitado especial. Entonces, no podemos tampoco llegar al extremo de pensar que Marta, por el hecho de que estaba queriendo atender a Jesús y a sus invitados de una forma pues muy especial, eso era malo. Por el otro lado, nos indica en este pasaje que María, cuando llegó Jesús, dice que se puso a sus pies. No se puso a sus pies como una señal de reverencia, sino se puso a sus pies para escuchar. Y en ese momento,
que María está escuchando al maestro, Marta está afligida, está preocupada, como muchas mujeres lo pueden entender hoy. Cuando ustedes miran que hay mucho trabajo en la cocina y a veces miran que el esposo, el marido, no estamos a veces pensando en lo mismo que ustedes y por ahí estamos descansando en el sofá y empieza la mujer a preocuparse, a afligirse de que hay mucho que hacer y si es que van a venir los invitados, pues con mayor razón. Marta se encuentra en una circunstancia más o menos así. Está afligida, un poco de coraje, porque ve que su hermana está sentada y ella está trabajando. Entonces llega un momento que su frustración sube a un nivel que le tiene que decir a Jesús, que le diga a su hermana que está equivocada en esa posición donde está, que es importante que ella le ayude. Ahí vemos estas dos actitudes. Ahora bien, queridos amigos, cuando Jesús ve que aquí hay dos posiciones, dos extremos ante una situación, una circunstancia, Jesús tiene que dar el veredicto de quién ha escogido la mejor opción. Y en este caso ha sido María. Y Jesús le tiene que decir a Marta que lo que ella está haciendo no es lo correcto en ese momento. Entendamos, fue en ese momento. Aquí me llama mucho la atención, queridos amigos, hermanos, que en la vida todos, para poder lograr éxito en todas las cosas, en nuestra vida espiritual, dentro de nuestra familia, nuestras metas personales, en una empresa, en la escuela, debe de haber un orden de prioridades. Cuando no hay el orden de prioridades, las personas no alcanzamos lograr nuestras metas. Cuando no hay un orden de prioridades, puede haber metas, pero si no hay un orden de prioridades, ¿cómo lograr esas metas? Nos vamos a perder. Y es sumamente importante, queridos amigos, que nosotros aprendamos que el orden de prioridades es esencial en la vida. En el caso de María y de Marta, fíjese por un momento lo que ha de haber pensado María. Y vemos aquí dos posiciones diferentes. María es de asumir que pensó que el maestro no iba a visitarlas seguido, porque Jesús era un hombre muy ocupado. Continuamente estaba con multitudes de personas que lo seguían. Él estaba continuamente moviéndose de un lado a otro. No era común que Jesús llegara, no era como que Jesús llegaba todos los días a visitarles. Entonces María, sabiendo que él era el maestro y que de él emanaba la vida, ella pensó y dijo, este momento que él va a estar aquí, no lo puedo desaprovechar. Este momento es sagrado. Y así como Moisés estuvo en el monte Sinaí, atento a escuchar la voz de Dios Padre, y estaba ahí en ese momento sagrado, en Tierra Santa, porque ahí estaba la presencia de Dios, María entendió eso y dijo, aquí está el Hijo de Dios, aquí está el Dios hecho hombre, este es el momento para poder escucharle y recibir y aprender y descubrir el camino. Esta debería de haber sido parte de lo que ha de haber pasado en la mente de María. Por el otro lado, Marta tenía una buena intención. Y quiero que entendamos esto. A veces tenemos buenas intenciones, pero no solamente basta tener una buena intención para lograr tomar la decisión correcta. Y este es el caso de Marta. Marta tenía una muy buena intención. Quería atender al maestro, quería ofrecerle lo mejor de lo que tenían, pero en ese momento, como no estaba todo preparado, ella decidió buscar la forma de preocuparse por atenderlo. Se le olvidó que en orden de prioridad lo más importante era sentarse
y escuchar la voz del Dios hecho hombre. Esto pasa en nuestra vida, queridos amigos. Dios nos habla en diferentes momentos. Yo diría que Dios nos habla en el curso de nuestra vida de muchas formas. Lo que a veces sucede es que no estamos nosotros en sintonía, no estamos atentos. Esta actitud de Marta creo que se refleja en la vida de muchos hombres y mujeres hoy en día. Por ejemplo, ¿cuántas personas nos llaman y nos dicen: yo quiero que mi hijo, que mi esposo, que mi esposa vea por un momento la programación, pero no quieren? Están preocupados por otras cosas. ¿No será esta es una forma de que Dios quiere hablar el corazón de esa persona que está pasando conflictos, que no tiene paz en su corazón, que está pasando por una circunstancia difícil, pero está más preocupada en llenar sus vacíos con otras cosas que dejar que Dios hable a su corazón? ¿No será que el día domingo, que es el día del Señor, que se nos invita a participar de la mesa, de la celebración eucarística, no será un momento donde Dios quiere hablar a nuestro corazón, pero estamos tan preocupados que no tenemos una hora para asistir, a escuchar la palabra de Dios, a darnos un momento para orar, para darle gracias a Dios, para recibir su cuerpo, que es alimento que nos da vida? ¿No será que Dios está llamándonos de muchas formas, pero estamos con la actitud de Marta, estamos atareados, mucho más preocupados por cosas temporales que por las eternas? ¿No será que es mucho más fácil pasarnos 4 horas viendo televisión, programa tras programa, deporte tras deporte, pero no nos podemos detener una hora en nuestra agenda tan agitada para poder escuchar la voz de Dios? ¿Quiénes son los que pierden? Dios no pierde, queridos amigos. Dios sigue siendo Dios y Dios está sentado en su trono. Los que perdemos somos aquellos que no nos damos el tiempo de poner en prioridad lo que es primero. Si Dios realmente tuviese lugar en cada una de las personas que habitamos este planeta Tierra, el mundo sería muy diferente. Nuestras familias serían diferentes, nuestros hijos serían diferentes, nuestros matrimonios serían diferentes, nuestra iglesia también sería diferente. Pero es que a veces no estamos trabajando en un orden de prioridades, no le estamos dando el lugar a Dios que Él merece en nuestra vida. Y es cuando nos metemos en problemas, en conflictos. Marta tenía buena intención. Repito, hay muchas personas con buena intención. Quieren ofrecerle a sus hijos lo mejor, trabajan día y noche. Son buenas intenciones. Pero el hecho de que no estemos en casa, el hecho de que no podamos tener un tiempo con el hijo, con la hija, para compartir como padres, estamos perdiendo más de lo que a veces nos imaginamos. Sí, hay circunstancias donde tenemos que proveerles lo necesario para que salgan adelante, pero no a un pago tan elevado que no tengamos el tiempo de tener el diálogo con ellos, porque tarde o temprano los perdemos y nos preguntaremos de qué sirvió tanto esfuerzo. Tuvimos buena intención, pero no pusimos en orden de prioridad lo que era importante. Me pregunto cuántos de nosotros hemos dejado escapar la visita de Jesús a nuestra vida. Esa invitación que alguien le ha hecho a usted para ir a ese retiro, para ir a ese congreso, para ir a la iglesia, y usted lo ha rechazado. ¿No será Jesús que quiso ir a visitarle, pero utilizó a una persona, a un ser querido, a un amigo, o quizás este medio de televisión o radio, que Dios utiliza hoy estos medios para hablarnos? Ya no vemos a Jesús caminando como caminó en Galilea, en Jerusalén, en Jericó. Hoy Jesús sigue hablando, pero utiliza diferentes medios, y este será uno. Pero ¿no será que nosotros estemos
tan atareados con tantas cosas, queriendo sacar adelante nuestra familia, pero no le damos tiempo a Dios. Recuerdo que un hombre llegó a nuestra comunidad ya hace años y llegaba cada semana a la reunión entre semana y siempre nos decía: hermanos, pidan para que yo tenga un trabajo, acabo de venir de mi país y necesito un trabajo y vengo y le pido a Dios. Y le pedíamos al Señor para que le proveera un trabajo. Llegó el momento donde ya no vimos al hermano, ya no llegaba. Y entonces después preguntamos, ¿qué ha pasado con el hermano que pedía trabajo, que le pidiéramos? Pues encontró un trabajo tan bueno que trabajaba casi los 7 días a la semana, ya no tenía tiempo para Dios. Está bien, el trabajo era necesario, su intención era buena, pero no podemos descartar y sacar a Dios de nuestra vida. Ahora alguien puede decir, pero yo puedo traer a Dios en mi corazón y puedo hablarle a Dios en el camino, en la casa, sí. Pero es importante que nosotros demos pasos de fe. Y el paso de fe es decir, en una semana yo no tendré una hora o un día a la semana para poder ir a la casa de Dios. Esto lo veo difícil para muchas personas no poderlo hacer. ¿Por qué? Porque sí es posible, dentro de una agenda tan ocupada, dar un espacio, darnos el espacio inclusive físicamente, mentalmente, todos necesitamos un espacio, un momento de reflexión para poder seguir adelante, poder ver las cosas con claridad. Ahora bien, Jesús, cuando se dirige a Marta, es interesante recalcar esto. Le habla a Marta y le repite el nombre. Le dice: Marta, Marta. ¿Qué significa esto? Usted recordará cuando su mamá o su papá se enojaba con usted cuando era niño o niña. Cuando mamá gritaba 2, 3 veces y le decía: María, María, Juan, Juan. Pero 2 veces era porque había una exigencia, había una fuerza detrás de esas palabras. Jesús le está diciendo: Marta, Marta, recapacita. El de repetirle el nombre, el decirle el nombre 2 veces, aquí me llama la atención porque es Dios diciendo: Marta, Marta, aprovecha el momento. No lo dejes pasar, no dejes que se escape este momento. Estás muy atareada, estás dividida en tu mente, en tantas cosas. Y en este instante, lo que ha hecho María ha sido lo mejor. Ella ha escogido la mejor parte y nadie se la puede quitar. ¿A qué se refería? A que nadie se lo puede quitar. Y esto es lo que me llama mucho la atención, me llena mucho de alegría, queridos amigos. Hay un canto que dice: el gozo que siento yo, la alegría que siento yo profunda, dice: el mundo no me la dio, y como el mundo no me la dio, no me la puede quitar. O sea, lo que Dios te da, lo que puedes recibir de Dios, no se compara con ninguna cosa del mundo. Cuando tú puedes recibir la paz que Cristo ofrece, el amor incondicional del Padre, cuando Él te abraza y te perdona y te dice: hijo, yo te amo. Cuando miras la cruz y miras a su Hijo, al Hijo del Padre, haber derramado su sangre por amor a ti y a mí, descubrimos cuán grande es ese amor para con nosotros. Y llegamos a experimentar esa paz profunda que podemos decir: nadie me puede quitar esta alegría que tengo. Esta paz que Dios me ha dado en medio de una tormenta de dificultades. Puedo sonreír porque tengo la paz que Cristo me ha dado. Esto que Jesús le dice a Marta es muy, pero muy profundo. María ha escogido la mejor parte, Marta. Y lo que ella ha escogido, nadie se lo puede quitar. Cuando nosotros abrazamos la cruz, y abrazar la cruz significa tomarnos de la mano de Jesús y en medio de nuestras luchas y pruebas seguir hacia adelante. Que en los momentos difíciles
cuando el viento viene en contra de nosotros, nos paramos firmes en la roca que es Cristo Jesús. Nos sostenemos en la fe que nos permite ver más allá de la tormenta. Eso pudieron ver los santos y santas de nuestra iglesia, los mártires que enfrentaron el sufrimiento, el martirio. Veían enfrente de ellos el dolor y el martirio, pero veían la alegría más allá del dolor. Veían el momento que estarían frente a frente con el Señor de señores y el Rey de reyes. Cuando nosotros tenemos la fe y la esperanza y hemos descubierto la salvación que viene a nosotros, entonces tenemos algo, hermanos. Mientras no tengamos nosotros esta idea bien cimentada en nuestra mente de que Dios nos ama y que nos ama tanto que envió a su Hijo para que a través de Él nosotros alcancemos la salvación y la vida eterna, y que cuando Dios te ofrece esta vida eterna, te lo ofrece incondicionalmente solo con el hecho de que abres tus oídos y tomes la actitud de María de sentarte y escuchar y seguir. Para poder recibir esta gracia de Dios solamente se tiene que recibir y desde ese momento no echar marcha atrás. Desde ese momento decidir caminar en la gracia del Señor para tener esa paz que sobrepasa todo entendimiento, diría el apóstol San Pablo. Hoy, mis queridos amigos, concluimos este pasaje con la enseñanza de que Dios envía a su Hijo y viene a visitarle a usted y a mí. Así como Marta y María recibieron la visita de Jesús, usted también hoy la recibe. Usted la ha recibido. Pero cuando Él ha llegado, nosotros tenemos dos opciones. Una es de aprovechar el momento y escuchar y decir, este es un momento sagrado, como la actitud de María, y dejar que el Maestro llene los vacíos de mi alma, que hable a mi corazón. Y la otra actitud es estar preocupado por otras cosas que en ese momento no deberían de ser las más importantes. Tenemos esas dos opciones. O dejar pasar la oportunidad de que nuestra alma pueda encontrar el alivio, el descanso a tantas aflicciones de la vida por la fe en Cristo Jesús, o que nosotros podamos decidir que solamente en Él podemos encontrar esta paz. La otra enseñanza es saber que hay que poner todas las cosas a nuestro alrededor, frente a nosotros, en un orden de prioridad. ¿Cuáles son sus prioridades hoy? ¿En dónde está Dios? En su agenda de trabajo, en su agenda del año. Durante el día, ¿cuántos momentos apartamos para hacer una breve oración? Durante el día, ¿cuánto tiempo dedicamos a una reflexión de la palabra de Dios? ¿Haremos un tiempo para ir a visitar a Jesús en el sacramento del altar? ¿Tendremos alguna vez a la semana ir a recibir el cuerpo de Cristo, aparte del día domingo? ¿O no tenemos tiempo para Dios? Hay que poner las cosas en prioridad. A Jesús le preguntaron, ¿cuál es el mandamiento más importante, Maestro? Y Jesús dijo, ama a Dios con todo tu corazón, con todas tus fuerzas, con toda tu alma, y a tu prójimo como a ti mismo. Resumió los más de 700 mandamientos que tenían en la ley los judíos en dos. Lo que hizo Jesús, puso en orden de prioridad. El primero es amar a Dios. Esa es la prioridad. Porque si tú amas a Dios, como consecuencia de amar a Dios con todo tu corazón, con toda tu mente, vas a amar a tu prójimo como a ti mismo. Ahí se encierra toda la ley. Dios es amor, dice el apóstol Juan.
Y en eso encierra la palabra de Dios. Dios es amor. Abramos hoy nuestra mente y nuestro corazón, queridos amigos, y tomemos la actitud de María. Dejemos lo que estamos haciendo. Querido amigo, tu vida está en un conflicto serio. Hoy detén tu caminar. Escucha la voz de Dios. Escucha la voz de Jesús. Haz un alto. Puedes cambiar. Tu situación puede ser diferente. Pero detente, cálmate. Escucha la voz del Señor que va a hablar a lo más profundo de tu ser. Tú puedes salir de esa situación difícil donde te encuentras. Con la ayuda de Dios todo es posible. Pídele hoy al Señor con fe. Confía en Él. No desmayes. Ten confianza. Si hoy tienes que pedirle al Señor, aumenta mi fe, pídele al Señor, como en un momento dado se lo pidieron también a Jesús. Aumenta nuestra fe. Quiero creer. Vamos a orar. Padre celestial, en el nombre de tu Hijo, yo te doy gracias por este momento en el cual nos permites, a través de estos medios, compartir con cada una de las personas que están sintonizando esta programación. A cada una de las mujeres que están viendo, Señor. A cada uno de los hombres. Independientemente de la circunstancia en la que se encuentren, ¿quién mejor que tú lo sabes, Señor? ¿Cómo se encuentra el corazón de

0: abrirse de par en par y reconocer que te necesitamos, y reconocer que hemos pecado, y reconocer que hemos tomado decisiones equivocadas, y reconocer que nuestras prioridades no han sido correctas, pero que hoy, Señor, en tu misericordia tú nos puedes perdonar. Abraza, Señor, a ese hombre, esa mujer que hoy se sienten solos, que se sienten sin amor, que se sienten rechazados, incomprendidos, que están siendo víctimas de abuso en alguna forma, de incomprensión. Pon tu mano, Señor, en cada uno de ellos. Y hoy te clamo, Padre Celestial, Padre de la Gloria, que por medio de tu Hijo Jesucristo y por la fuerza de tu Santo Espíritu, se levante ese hombre y esa mujer por fe. Sí, Señor, aumenta nuestra fe, y por la fe que tenemos en ti, te pedimos que realices tu obra. En ti creemos, Señor, para ti no hay nada imposible. Por eso, con gratitud, te damos gracias, Padre, en unión con los santos y por la intercesión de María Santísima, nuestra Madre. Todo te lo pedimos por Jesucristo nuestro Señor. Amén.
1: Amén, amén y amén. Hoy, mis hermanas y mis hermanos, esta alabanza está rodeando tu ser, está rodeando tu mente, está rodeando tu consciente, tu subconsciente. El levantar esta alabanza al Señor por ese que está incomprendido, por esa persona que es víctima de abuso, por esa persona que está necesitando en este momento, esa mujer, ese joven, ese papá, esa abuela, ese abuelo. Pues miren ustedes, por la fuerza de Jesús, el Espíritu de Dios se levante sobre ese ser humano que está en necesidad ahora, para que de esa gracia divina pueda surgir la fuerza que necesitas para levantar tu cabeza. Pueda surgir esa paz que tú no encuentras. El preocuparnos ya está dándonos una guía. Nos está dando un norte, la preocupación. Pero eso no es todo.

Claro que hay bendiciones. Claro que hay otros modos de descubrir en qué momento se me apagó, en qué momento se me desconectó. Bueno, la promesa de Jesús es que donde estén dos o tres reunidos en su nombre, Él está en medio de ellos. Así lo dice San Mateo 18:20. Porque donde hay dos o tres reunidos en mi nombre, yo estoy allí en medio de ellos. Pues ahora, más que dos somos. Estamos 15 estaciones de radio escuchando esta transmisión. Hemos escuchado a Noel a través del celular, en la aplicación, en las computadoras, miles de personas. O sea, sí somos dos o tres reunidos en el nombre de Jesús. Entonces podemos clamar por esa bendición. Podemos clamar por ese bien. Podemos pronunciar las palabras de bien que nos ayudan a invocar a Dios sobre una persona. Porque Jesús no solo vino a bendecirnos, no solo vino a hacer el bien, sino

0: vino para salvarnos. Pero ¿saben cuándo empieza esa salvación? Cuando tenemos la oportunidad de darnos cuenta en dónde estamos parados. Cuando escuchamos la palabra arrepiéntanse, la escuchamos en tercera persona y pensamos que es para otra persona diferente a mí. Pero el arrepiéntanse es para ti, para ti, para ti, para mí, para todos. Cuando el Señor inicia su misión, inicia sobre la base del trabajo del arrepiéntanse que Juan predicaba. Y nosotros hoy nos estamos liberando. Con esa oración que Noel nos inició, empezó a liberarnos de una cadena que estamos arrastrando. Ese mantenernos esclavos del pecado, ese cerrarnos a vivir plenamente la liberación del pecado, de adicciones, de malos hábitos, de miedo, de ataduras. El Señor, ¿se acuerdan cuando dijo? Hoy se cumplen esas palabras. Vengo a proclamar el año de gracia, la vista a los ciegos, la liberación a los cautivos, la voz a los mudos. Vengo a liberarlo y es ahora y es aquí. Toma esa palabra como tuya, porque esa liberación está empezando en este momento en tu corazón. Está empezando en este momento en tu ser. Esa sanación de tu cuerpo, esa sanación de tu mente, esa sanación de tu alma, ese milagro que el Señor hizo obrar en paralíticos, en ciegos, en sordos, en unos que incluso ya habían muerto, como Lázaro, a quien recordamos hoy, en unos que ya habían muerto, como la hija de Jairo. No, está dormida. Talita cum, levántate. Yo te digo, ven. El hijo de la viuda de Naín. De Naín salía una procesión con un muerto y entraba una procesión con el Hijo de Dios. Y cuando el Hijo de Dios vio el dolor de la madre, se conmovió y le sanó, le volvió a la vida al hijo de la viuda de Naín. Entonces sí es posible. Se dice que cuando nosotros estamos en ese momento escuchando la radio, pues estamos como en una terapia, estamos como en un spa. ¡Ay, qué bueno se siente! ¿Cómo habla de bonito Noel? No. No solamente habla bonito por hablar bonito, es porque Jesús dijo, no tienen necesidad del médico los que ya tienen buena salud, sino los enfermos. Marta, ella ha escogido la mejor parte y no se la vamos a quitar. Es decir, ¿qué quiere decir ese no se lo vamos a quitar? Bueno, quiere decir que sí, Noel lo explicó como de 5 formas distintas. Sí es importante nuestra buena intención. Es buena la intención de un papá que trabaja 3 turnos, que sale de la casa a las 4 de la mañana y regresa a la casa a las 10 de la noche. Cuando sale, los hijos no se han despertado y cuando regresa ya se volvieron a dormir. Entonces no está en la casa y eso afecta a los hijos. Dice Noel, ¿podemos pagar un precio tan caro? ¿Vale la pena trabajar de esa manera si nuestros hijos pierden los papás y luego van a evidenciarlo cuando se vuelven anárquicos, cuando empiezan a deprimirse, cuando empiezan a destruir o a destruirse? Dice Noel, entonces tenemos que poner un orden de prioridad. Tenemos que definir qué es lo más importante. Hoy, en el Día de los Hermanos, Marta, María y Lázaro, ¿tienes un hermano o una hermana que está sufriendo? ¿Tienes una hermana o un hermano que considera que, como Marta, lo más importante es apurarse, atarearse en las cosas de la cocina? No se olviden que Noel es cantante, ¿no? Él viene de un ministerio de música que arrancaba a la gente el taconazo. Y nos recordó un canto muy bonito. El gozo que yo siento, el mundo no me lo dio. Y como el mundo no me lo dio, no me lo puede quitar. Es decir, nuestra lucha al lado de Jesús, con Jesús, no hay quien nos la pueda quitar. Dice Noel, párate sobre la roca firme de Jesús. Cuando tienes ese viento en contra, párate sobre la roca firme que es Jesús. Él te sostendrá, te ayudará a superar la tormenta. Y si no, nos propone que miremos a los mártires. Entonces, para terminar esas palabras que edifican hoy en el día de Santa Marta, Santa María Magdalena y San Lázaro, no olvidemos un elemento clave. Este es fundamental. Casi que yo lo escribiría en un papel y lo pegaría ahí en el freezer, en el comedor, en el auto, en mi escritorio, donde quiera que usted pase el día. Un punto, las prioridades. ¿Cuáles son mis prioridades? Para María fue ponerse a los pies del maestro y escucharlo. Para Marta fue irse a trabajar, a hacer cosas, porque le parecía que era urgente hacerlas para atender al Señor bien. Sin embargo, vuelve la afirmación del Señor. A Marta se le ha dado la mejor parte y nadie se la quitará. Como consecuencia de toda nuestra realidad, vamos al plano central de la labor de Jesús. ¿Y cuál es el plano central de la labor de Jesús? Él es profesional en amar. Él es profesional en amor. Si tú amas a Dios auténticamente, verdaderamente, entonces vas a amar a tus hermanos. Entonces vas a amar a tu familia. Entonces vas a amar al prójimo. Pero miren, el amor de Dios me calma. Si usted está en angustia, en desesperación, vaya, póstrese, recurra, dice Noel. Hay que ir por lo menos una vez a misa fuera del domingo. Dice Noel, ¿cuándo fue la última vez que te postraste delante del Santísimo Sacramento en silencio, en adoración? Detente. Sí puedes salir de esa situación difícil. Solamente necesitas pedir esa fe, confiar en Él. Ayer nos decía una parte de Noel que no debemos olvidar, y es pedir estar junto a Dios, tener el anhelo de estar con el Señor, luego el escuchar su palabra y luego el usando esa cercanía con el Señor, ese estar con el Señor, construir a partir de estar cerca del Señor. Muchos testimonios tenemos aquí en la radio de personas que perdieron el camino, personas que extraviaron el camino. Y María Magdalena es una de esas, que extravió el camino. ¿Usted sabe por qué María Magdalena se mete en una casa que no era la suya, que no conocía? ¿Por qué se mete? Porque ella quería enjuagar los pies del Señor con el perfume más caro. Imagínense cuando María Magdalena fue a comprar ese perfume. La cara que le deben haber hecho. Dice, pues esto es muy caro, usted no puede pagar eso. Y ella reunió lo que costaba y lo compró para ir a derramarlo en los pies del Señor. ¿Estás dispuesta tú? ¿Estás dispuesto tú a llegar delante del Señor? ¿A recibir de Él? ¿A darle la gloria a Dios? Da ahora tu prioridad. Porque en el momento en que eliges tu prioridad, ya marcaste, ya definiste tu recorrido. ¿Qué es lo más importante? O podemos cambiar la pregunta. ¿Quién es el más importante? Así que, mis hermanas y mis hermanos, ya estamos listos para recibir el cántaro con el padre José Román Flecha. Así que dejémosle al Señor todo lo mejor nuestro. No olviden, hoy es el día de los hermanos Marta, María y Lázaro. Oremos por nuestros hermanos, oremos por su necesidad, comuniquémonos con ellos y dejémosle saber que estamos en acción y en oración. Si todas tus cosas están bien con Dios, todo va a estar bien.
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8: Señor, Tú conoces mi vida y sabes mi dolor. Has visto mis ojos llorar, mi rostro entristecerse, mi cuerpo lleno de dolencias y mi alma traspasada por la angustia. Lo mismo que te pasó a ti cuando camino de la cruz, todos te abandonaron, hazme comprender tus sufrimientos y con ellos el amor que tú nos tienes. Y que yo también aprenda que uniendo mis dolores a tus dolores, tienen un valor redentor por mis hermanos. Ayúdame a sufrir con amor, hasta con alegría. Si no es posible que pase de mí este cáliz, te pido por todos los que sufren, por los enfermos como yo, por los pobres, los abandonados, los desvalidos, los que no tienen cariño ni comprensión y se sienten solos. Señor, sé que también el dolor lo permites tú para mayor bien de los que te amamos. Haz que estas dolencias que me aquejan me purifiquen, me hagan más humano, me transformen y me acerquen más a ti. Amén.
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1: Familia, muy buenos días. Espero que como todas las mañanas se encuentren muy, pero muy alegres, confiando en la misericordia infinita de nuestro Padre Celestial en todo momento. Y bueno, agradecidos porque ya está con nosotros nuestro queridísimo Padre José Román Flecha, a quien saludamos en esta mañana. ¿Cómo está, Padre?
2: Muy bien, gracias a Dios. Me alegra mucho estar aquí de nuevo esperando mi turno.
1: Ay, nos alegra mucho que esté usted ahí esperando su turno. Así que, como decimos acá, next.
2: Muy bien, muy bien. Cuando usted me diga, yo entro ahí flechado.
1: Como debe de ser.
2: Así es.
1: Claro que sí, iniciamos. Muchísimas gracias.
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2: Mis queridos hermanos, queridas hermanas, buenos días nos dé Dios, o buenas tardes, depende de dónde se encuentre usted. Soy el padre José Román Flecha, sacerdote de la diócesis de León, en España, y tengo mucho gusto en compartir con ustedes un mensaje que me parece muy importante. Ustedes saben que el Papa Francisco instituyó la Jornada Mundial de los Abuelos y de las Personas Mayores, que había de celebrarse el día 26 de julio, que es la fiesta de los santos Joaquín y Ana, los padres de la Santísima Virgen María, o en un domingo cercano a esa fecha. Pues bien, con este motivo, el Papa León XIV, al celebrar la sexta Jornada Mundial de los Abuelos y de las Personas Mayores, ha publicado un mensaje titulado con unas palabras que el libro de Isaías pone en la boca de Dios: yo no te olvidaré. Isaías capítulo 49, versículo 15. Pues bien, he querido resumir para este momento algunas de las ideas principales, que son las siguientes. Número uno, la dolorosa sensación de ser olvidados por parientes, amigos y conocidos es muy habitual y es común en muchas personas, la sensación de haber sido olvidados. Y es muy habitual especialmente entre las personas mayores. Se puede decir que este es el origen de muchos de sus sufrimientos y tal vez hasta alguna enfermedad que pueden sufrir precisamente por eso, por sentirse olvidados. No los tengamos separados ni olvidados, porque sería una falta de humanidad. Segundo punto que nos expone el Papa. Hoy, sobre la vida de muchos mayores, parece haberse extendido un velo que difumina los rasgos de los rostros y los cubre con el olvido. Es una frase muy hermosa desde el punto de vista literario, pero es dramática cuando uno piensa lo que dice en realidad. Hemos extendido un velo que nos impide ya descubrir los rasgos de los rostros de las personas, es decir, los olvidamos. Y eso ocurre en algunas ocasiones precisamente en las familias, en las casas donde reina la soledad, pero también en las instituciones donde la persona es reducida al número de su cama o al número del expediente sanitario. Y al final ya no se habla de una persona, sino el número tal. Es una pena, ¿no? Un velo ha difuminado los rostros y los ha cubierto con el olvido. Tercer punto que he querido recoger. Nos dice, por eso, lo que acabamos de decir, es preciso, es necesario, es urgente, es una obligación visitar a los ancianos, a los abuelos, a los mayores de la familia, aunque no sean tus abuelos, y a aquellas personas que no reciben ninguna visita, de forma que se produzca un tierno y afectuoso encuentro. Esto dice el Papa, pero yo puedo decir que es necesario, puesto que he vivido durante 31 años, hasta ahora mismo, en una residencia, en una institución de personas mayores. Es muy interesante, muy importante, es urgente, es absolutamente necesario que estas personas en casa o en la residencia, en la institución, reciban la visita de sus familiares. Eso hace que se produzca un encuentro que siempre es muy interesante, y tierno y afectuoso y absolutamente necesario. Una cuarta idea que he encontrado en el documento del Papa es que en cualquier edad, seamos ancianos o no seamos tan ancianos, es posible y es necesario descubrirnos a nosotros mismos y descubrir a los demás como hijos de Dios, como hijas de Dios. Y si todos somos hijos e hijas de Dios, tengamos la necesidad, la urgencia, el deber y la alegría de reconocernos como hermanos y amarnos como hermanos, no solamente como números o como residentes en la institución. Reconocernos como hijos e hijas de Dios. Un quinto punto que he encontrado en este documento es el siguiente. El Papa recuerda su encíclica, la primera que ha escrito, que se titula Magnifica Humanitas. La humanidad estupenda, la humanidad magnífica. Pues recordando esa encíclica, el Papa León XIV afirma que la cultura digital hoy multiplica las conexiones. Estamos unidos, vinculados, conectados con cientos, miles de personas en todo el mundo. Y está bien, la cultura digital multiplica las conexiones, es verdad, y ofrece nuevas posibilidades de encuentro, aunque no sea un encuentro personal de tacto, sino un encuentro virtual. ¿Pero qué quieren? El corazón humano conserva una necesidad irrenunciable de proximidad. Esto me ha gustado mucho porque en la parábola del buen samaritano recordamos que aquel hombre que se acerca a Jesús le dice, ¿quién es mi prójimo? Y Jesús al final le dice, ¿quién se hizo prójimo? ¿Quién se aproximó al hombre que había sido apaleado en el camino que iba de Jerusalén a Jericó? Bueno, pues ahora el Papa León nos dice que el corazón humano conserva una necesidad irrenunciable de proximidad. No solamente una proximidad virtual, sino una proximidad real, por decirlo así. El número 6 de los que he copiado me parece, no sé cómo decir, doloroso, vergonzoso. Dice el Papa que a veces, en el mundo de hoy, también en las familias de hoy, se ve a los mayores como un peso, no como un don de Dios, sino como un peso que nos resulta difícil llevar. De hecho, muchos ancianos son abandonados por los hijos, a veces por los hijos que se ven obligados a migrar, o por los hijos que han tenido que ir a combatir en la guerra, fíjense. Pero Habría que añadir que son abandonados por otros hijos que ni tienen que emigrar, ni tienen que combatir en la guerra, ni tienen un trabajo excesivo que no les dé tiempo para nada, sino que simplemente gastan su tiempo mirando la pantalla de su teléfono o mirando los partidos de la Copa Mundial de Fútbol. Esto último lo he añadido yo, perdónenme. El documento del Papa dice lo primero que he dicho, que los mayores son vistos como un peso y son abandonados por los hijos, a veces cuando los hijos se encuentran en situaciones muy difíciles también, porque se han visto obligados a emigrar o a combatir en la guerra, o han sido deportados en algunos países que ustedes conocen. Pero yo he añadido esa otra parte, que a veces los ancianos son abandonados por unos hijos que están distraídos, que tratan de divertirse o de mitigar su aburrimiento con otros medios, pero se olvidan de sus ancianos. Como número séptimo, yo he visto en el documento del Papa que hace una alusión al Papa Juan Pablo I. Sí, Juan Pablo I, que rigió la Iglesia durante 33 días y que ha sido ya beatificado, pero a veces se nos olvida. El beato Juan Pablo I, que había sido patriarca de Venecia, como ustedes saben. Bueno, pues aquel Papa escribió diciendo que Dios tiene siempre abiertos los ojos sobre nosotros, incluso cuando parece que es de noche, porque Dios es padre, más aún, es madre. Ustedes saben que mucha gente atribuye estas palabras al Papa Juan Pablo I, sí, y es verdad. Dicen, al final el Papa ha descubierto que Dios es padre y madre. Yo suelo decir, y no solo él, no solo él. En Salamanca, en el siglo XVI, vivió y enseñó Fray Luis de León, agustino. Fray Luis de León escribió un libro que se titula Los nombres de Cristo. Y en un momento habla de Dios como Padre, y en aquel capítulo, ya en el siglo XVI, dice que Dios puede considerarse también como Madre. Pero no fue tampoco él el primero. De hecho, en el número octavo, según mi resumen, el Papa León XIV ha recordado a San Agustín. Ya sabemos que él es agustino y con mucha frecuencia cita a San Agustín, que no tiene desperdicio. Bueno, pues ya San Agustín decía, Dios es madre. ¿Y es madre por qué? Cuatro verbos. Es madre porque nos calienta, porque nutre, porque amamanta, porque custodia. Dirán ustedes, pero eso parece una blasfemia, decir eso de Dios. ¿Y por qué va a ser una blasfemia? Ya San Agustín veía que Dios no es un legislador solamente, que Dios no es un dictador, que Dios no es un gobernante, que Dios es nuestro Padre, nos da la vida, y Dios es nuestra Madre. Una mamá que nos calienta cuando tenemos frío, que nos alimenta, nos nutre cuando vamos por el mundo hambrientos y sedientos, nos amamanta, es decir, nos acerca a su propia sustancia, a su propia vida, a su propio amor, y nos custodia, como hace la mamá para que el niño no se hiera con un cuchillo o que no caiga por una escalera. Dios es nuestra madre porque nos calienta, nos nutre, nos amamanta y nos custodia. Es precioso. Bueno, y este Papa Agustino nos ha recordado cómo San Agustín nos llamaba ya hijos de ese Dios Madre. Y el Papa añade que si es nuestra Madre, nunca es tarde para comenzar a dirigirnos a Dios. Nunca es tarde. Ni cuando somos niños, ni cuando somos jóvenes, ni adultos, ni cuando somos mayores, seamos abuelos o no. Dirigirnos a Dios, que nos calienta, nos nutre, nos amamanta y nos custodia. En el número 9 de los apuntes que yo he tomado, veo que el Papa nos dice que por ser mayores no dejamos de ser hijos e hijas de Dios. No vale decir, bueno, yo cuando era niño recibí los sacramentos, yo fui acólito, fui monaguillo en la parroquia, yo estuve en un seminario, pero no seguí, yo quería haber sido religiosa, pero no pudo ser y me fui. Pero claro, aquellos eran otros tiempos, pero ahora ya en mi ancianidad ya no puedo ir a misa, necesito que alguien me lleve, no siempre me llevan, no puedo acercarme. Y entonces pensamos que eso de orar, que eso de asistir a la Santa Misa, eso de hacer una visita al Santísimo Sacramento, eso es para otros tiempos, pero yo ya, añadimos el yo ya, como decía el Padre Jesús, sacerdote que vivía conmigo, o yo con él, en la residencia de las Hermanitas de los Pobres en Salamanca, y se nos murió en los días de la pandemia, en 48 horas, de repente, se lo llevó la pandemia. Pues el Padre Jesús decía eso. Cuando somos jóvenes decimos yo, somos adolescentes decimos yo. Y después cuando vamos siendo ya mayores decimos, bueno, ahora ya. Y al final, yo. Bueno, pues por ser mayores no dejamos de ser hijos de Dios. Señoras, no podemos decir que hemos dejado de ser hijas de Dios. Por eso, dice el Papa León, que sigue siendo válida la invitación a volver a los brazos de Dios, porque su amor es paternal y maternal a la vez. Así que aunque seamos mayorcitos, aunque seamos ancianos, aunque necesitemos un bastón o una silla de ruedas, quién sabe, tenemos que dirigirnos a Dios, reconociendo, agradeciendo y buscando su amor, que es paternal y maternal a la vez. En el número 10 de los puntos que yo he ido seleccionando, encuentro una cosa que me parece muy importante, muy, muy importante. Dice el Papa León que en estos tiempos, en esta historia nuestra, en esta sociedad nuestra, hay muchas personas que solo llegan a descubrir la ternura de Dios en el último tramo de la vida. ¿Por qué? Porque hoy es muy posible que hay personas que han vivido, han crecido, trabajando, sí, han llevado adelante una familia, han procurado ganar un dinerito o han tenido que emigrar, quién sabe. En realidad, por lo que sea, hay mayores que no han tenido nunca una experiencia real de fe. No pudieron ir a un cursillo, no pertenecieron a una asociación, a un ministerio en su parroquia. No. Han vivido, sí, siendo cristianos, pero, como se suele decir, a su modo. No han tenido una experiencia viva de su fe. Pero la edad avanzada puede convertirse en el tiempo oportuno para iniciar o retomar una vida espiritual. Se dice, y yo lo digo también muchas veces, que Dios tiene su propio calendario y Dios tiene su propio reloj. Y nos espera porque Él tiene paciencia. Qué bien lo dice la parábola del trigo y la cizaña. Dios tiene paciencia, nos aguarda. Y muchas veces, lo he visto en la residencia donde vivo, es la edad avanzada el momento apropiado. Y además te lo dicen. Mire, yo, bueno, sí iba a misa, algunos dicen iba a misa con motivo de algunas circunstancias, cuando tenía que ir a un funeral, o cuando asistí a la boda de mi hijo o de mi nieta. Pero ahora que ya, entre paréntesis o entre comillas, ahora que ya no tiene otra cosa que hacer, ahora, si vive además en una residencia cristiana y una residencia regentada por religiosas, pues ha tenido muchas ocasiones de asistir a la Santa Misa, de hacer oración, y es la edad avanzada, la edad adulta, la edad de los mayores, el tiempo oportuno en el cual pueden iniciar, pueden retomar una vida espiritual. Ahí deberíamos estar cerca de ellos para decir, Mire, ¿por qué no comenzamos con esto? Es que yo no sé rezar el rosario. Bueno, empiece diciendo una cosa muy sencilla. Señor, yo confío en ti. O decir, Señor, perdona el mal que haya hecho. Señor, espero que me acojas. Me contaban hace poco un acontecimiento de un padre agustino que fue muy famoso, un buen escritor, filósofo y amigo de muchos escritores, unos cristianos y otros no, unos católicos y otros no, unos practicantes y otros no. Y uno de estos, que no era nada practicante y que se sentía muy lejos de la iglesia, lo llamó un día y le dijo, bueno, es el tiempo de ponerme en paz con ese Dios al que tú invocas, le dijo. Y el padre le dijo, sí, yo te voy a dar la absolución de todos tus pecados y te voy a pedir que te pongas en las manos de Dios. Y no sé si como penitencia de la confesión, le dijo, bueno, pues vas a rezar un credo. Y aquel escritor, literato, le dijo, es que no sé el credo. Bueno, pues reza el Padre Nuestro. Padre Nuestro. Ni me acuerdo ya cómo era el Padre Nuestro. Y dice, ¿no te has dirigido nunca a Dios? Y dice, bueno, cuando era muy niño, pues decía una cosa, pero era tan ridícula. Decía, Jesucito de mi vida, eres niño como yo, por eso te quiero tanto y te doy mi corazón. Y el padre Agustino, que era el padre César Vaca, por cierto, bien conocido, le dijo, eso vale. Esa oración que rezabas cuando tenías 5 años. Díselo, díselo al Señor. Pero ahora, con la seriedad de tu vida adulta y en el momento en que te encuentras. Bueno, pues es una anécdota que parece que es histórica y a mí me ha impresionado. Llega un momento en que quizá tengas que decirle al Señor, Jesucito de mi vida, eres niño como yo, aunque tenga 90 años. Por eso te quiero tanto y te doy mi corazón. Es conmovedor, ¿eh? Bueno, pues el Papa dice que la edad avanzada puede convertirse en el tiempo oportuno para iniciar o retomar una vida espiritual que la has tenido ahí abandonada. El número 11, de los que yo he anotado, me lleva a pensar que cuando se acepta la fragilidad humana, es ver que me duele esta pierna, que me duele la otra, que no puedo caminar, que se me olvidan los nombres. Me acuerdo aquella tarde que yo volvía de la universidad y mi buena madre me dijo, estoy sufriendo tanto, hijo. ¿Por qué? ¿Qué pasó? No puedo acordarme del nombre de tu papá, el nombre de mi esposo. Yo dije, ah, hemos entrado en un momento muy serio. Así que la fragilidad puede nacer de los dolores, pero puede también nacer de esta conciencia de quien ha olvidado los nombres más cercanos a su vida. Pero esa fragilidad puede abrir el corazón a la ayuda mutua, a la invocación de Dios, a la invocación de aquel que puede dar lo que ningún poder humano es capaz de garantizar. Es decir, la reconciliación de los corazones y la paz verdadera, esa paz que nadie nos puede dar. Y esto hay que decírselo al anciano. Bueno, y el último punto que yo había anotado, el duodécimo, que no me ha salido un decálogo, sino un dodecálogo, 12 puntos, pues nos recuerda lo que dice el Papa León en este documento para la Jornada Mundial de los Ancianos y de los Abuelos. Nos dice él que en la ancianidad somos frágiles, es verdad, muy frágiles, en lo físico y en lo espiritual. Pero somos también llamados, llamados por Dios. Dios cuenta con nosotros, Dios sale a nuestro encuentro. Dios nos llama y nos llama por nuestro nombre. Y en ese momento, miren, hay que favorecer la convivencia humana. Ya no tiene sentido guardar rencor, no. A esa edad ya no vale la arrogancia, porque yo soy, porque yo hice, porque yo cumplí, porque yo fabriqué. Bueno, déjate, deja la arrogancia. Y ya no vale el poder, ya no tienes poder sobre nadie, ya no eres gobernante, ya no organizas tu propia familia siquiera. No valen la arrogancia ni el poder. ¿Qué es lo que vale entonces? Vale la reconciliación y vale la paz verdadera. Bueno, son 12 puntos que me parecen muy interesantes y al mismo tiempo muy reales, porque eso es lo que está ocurriendo. Bueno, para terminar, porque se nos va el tiempo, finalmente el Papa exhorta a los mayores, nos exhorta a los que ya somos mayores, a unirnos también a la sociedad. No digamos, ya no me importa este mundo. No, por favor, eres parte de la familia humana hasta el último momento. Así que nos exhorta a orar por la paz. Y el Papa nos agradece que oremos por él. Y nos desea que el Señor nos renueve siempre en la fe, en la esperanza y en la caridad. Bueno, gracias, Santo Padre, por mencionar las tres virtudes teologales. Que el Señor nos renueve siempre en la fe, que renueve nuestra esperanza, que renueve nuestra caridad. Porque Él, el Señor, nunca se olvida de los mayores. ¿Se acuerdan? Ese era el título del documento que el Papa ha publicado para esta Jornada Mundial de los Abuelos y de las Personas Mayores. Yo no te olvidaré. Palabras que se encuentran, repito, en el libro de Isaías, capítulo 49, versículo 15. Dice el Señor, yo no te olvidaré. Con esa convicción, ahora, yo también, que soy un mayor, pido para todos la bendición del Señor. Que la bendición de Dios Todopoderoso, Padre, Hijo y Espíritu Santo, descienda sobre todos ustedes y permanezca para siempre. Amén. Bendigamos al Señor. Demos gracias a Dios. Gracias, mis hermanos. Muchísimas gracias.
1: Muchísimas gracias, Padre. Y bueno, nuevamente la invitación a que ya empiecen a llamar. Recuerde, si usted nos está escuchando en cualquier parte de México, se puede comunicar al 33 47 37 63 26. Si está en Estados Unidos, el número a marcar es 773-777-7773. Y nuevamente les recuerdo que marquen lo más pronto posible para que nos dé tiempo de que todas las llamadas puedan pasar al aire. Gracias.
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1: Así es, y bueno, haciéndoles la invitación, yo creo que hoy se quedaron dormidos, padre. El gallo, pues, no cantó.
2: No sé qué les habrá pasado.
1: El gallo canta ya muy tarde y ya ve qué me pasa. Yo les digo, llamen con tiempo, empiezan a llamar. Ayer se nos quedaron varias llamadas que ya no alcanzaron a pasar. Ahorita.
2: No me diga que no llegaron a... ¿Y por qué? ¿Qué les pasó? Pues tuvimos la llamada de Ariel, de Carlos... Ariel de Los Ángeles, Carlos de Houston, Laura de Illinois y Antonio Neri del Cajón. ¿Y había más gente esperando ayer?
1: Sí, ya al final sí, ya. Es que, pero entraron ya cuando ya casi nos decíamos adiós, entonces pues ya no los pude pasar. Lamentablemente. Bueno,
2: pues que no pase lo mismo hoy, que no pase lo mismo.
1: Pues, pero yo no sé si, a ver si suena el teléfono, no sirve o qué pasó porque no están entrando. Oiga, padre, yo pienso que cuando usted escucha la palabra esperanza, como que le invade una emoción bien, bien bonita, no sé, siempre nos habla tanto de la esperanza. Y
2: claro, le he dedicado toda la vida a meditar la esperanza. ¿Sabe? Le voy a contar una cosa que yo creo que no la he contado nunca ante los micrófonos.
1: A ver, cuéntenos.
2: Ya cuando mi buena madre era ya mayor, no sé si había muerto ya, pero estaba muy anciana, don Justo Rodríguez, sacerdote, párroco de Villaquejida, el pueblecito donde nació mi madre y donde nació Santo Toribio Alonso de Mogrovejo, arzobispo de Lima. Bueno, pues el padre Justo me manda un día una copia de la partida de bautismo de mi madre.
1: Ay.
2: En la parroquia había encontrado la página del libro donde se registran los bautizos. Y dijo, te mando la copia del acta de bautismo de tu madre, o si te interesa. Pues, sí, ¿cómo no me va a interesar? Es histórico ya. Mi madre nació en el año 1909, pues eso es histórico ya. Y debajo, al final de todo, el párroco de entonces, en el año 1909, decía, a esta niña la he encomendado a la Santísima Virgen de Nuestra Señora de la Esperanza. No me diga. O sea que eso lo he mamado ya desde pequeño. ¿Sí? O sea, mi propia madre estaba ya consagrada, dedicada desde el día que nació, en el año 1909, a la Virgen de la Esperanza. Y luego, cuando yo tenía 10 años, que hacía de acólito en la Catedral de León, me empezó a atraer tanto la imagen de Nuestra Señora de la Esperanza. Ustedes ya la conocen porque he mandado esa imagen a todo el mundo.
1: Sí, sí, sí.
2: Y después, en Roma, alguien, cuando estaba preparando mi tesis doctoral, me dijo... ¿Por qué no la haces sobre la virtud de la esperanza? Mira que El teólogo este alemán, Jürgen Moltmann, acaba de escribir su libro Teología de la Esperanza, y ahí está. O sea que yo creo que toda la vida he estado yo vinculado a la esperanza, hasta por razones maternales, ¿qué le parece?
1: No, hermosísimo, y de verdad, yo creo que pues todos tenemos que estar así. Lo que pasa es que qué bonito es tener conciencia de esa esperanza, ¿no? De lo importante que es, porque a veces la perdemos, padre, a veces o sentimos que la perdemos, ¿verdad? Y claro, es cuando se siente todo tan triste.
2: Claro que si vivo pendiente de la virtud de la esperanza, no vayan a creer que olvido a las otras dos, porque ya lo decía Peggy y lo he citado también muchas veces, lo pone en boca de Dios. Dios dice, ahí va la niña esperanza, juguetona y traviesa, pero va agarrada de la mano de sus dos hermanas mayores, la fe y la caridad. Ah, y es verdad que sin fe no hay esperanza, sin amor no hay esperanza. Y la esperanza además hace que la fe y el amor se concreten también en un esfuerzo para proyectarnos hacia el futuro. Pero bueno, que yo no tenía pensado dar ahora otra meditación sobre la esperanza.
1: Ay, no, por mi siga, pero ya entraron llamadas. No hubieran... no es cierto, no es broma, es broma. Sigan llamando porque tenemos líneas disponibles. Nos vamos hasta Salinas. ¿Le parece bien, padre?
2: Vamos allá.
1: Nos vamos con Virginia. Virginia, muy buenos días.
12: Días a todos, cabina. Muy buenos días, padre Flecha.
2: Buenos días, Virginia. Cuéntenos, ¿cómo está? ¿Qué sí, quiere decirnos? ¿Qué quiere compartir?
12: Mire, padre, pues me encantó su meditación, que quisiera tener un cerebro muy grande para grabarme todo lo que usted dice.
1: Ya somos dos.
2: Bueno, lo puede encontrar. Sí. Usted busca en internet el mensaje del Papa para la sexta jornada mundial de los abuelos y las personas mayores, y ahí lo tiene. Lo que yo he hecho es extraer 12 puntos para resumirlo, pero puede leer el documento entero.
12: Muy bien, padre. Padre, pues mire, eso, la fe y la esperanza y la caridad, si todos tuviéramos esa fe, esa esperanza y esa caridad, pues van combinados, ¿verdad?
2: Claro.
12: Para cuando las personas mayores necesitan una ayuda. Hay personas muy solas que a veces necesitan una visita. Te alegran simplemente con que les pases y los saludes. Les lleves cualquier, algo chiquito. ¿Verdad? No tienes que llevar a veces hasta un caldito de papas, vamos a suponer. El otro día una señora muy mayor, se le murió su hijo. Y entonces estaba muy triste. Entonces le llamé y todo y le dije, ¿qué te puedo llevar? Y dice, mira, no me traigas nada con que vengas nomás a saludarme.
2: Eso, lo mejor sola que se les puede llevar es nuestra presencia.
12: Sí. Y le dije, te voy a llevar un caldito, ¿de qué quieres? Tráeme un caldito de papas. Dijo, eso me encanta. Pues ya hice un caldito y se lo llevé y todo, y ya estaba feliz. Le dije, disculpa que no puedo estar mucho aquí contigo, nomás vengo a saludarte. Y mira que le dio tanto gusto a la señora, porque ella no puede cocinar, no puede hacer nada, ¿verdad? Entonces, a veces no se necesitan cosas grandes. Se necesita, aunque sea... prestar un poquito de nuestro tiempo.
2: Eso es, el tiempo es la vida.
12: Sí, y entonces yo miro abuelos que se entregan a sus nietos, ¿verdad? Completamente entregados a sus nietos. Conozco una señora que ya estaba entregada a sus nietos. Ya crecieron los nietos y olviden la abuelita, ¿verdad? Hay muchas cosas también así, que los abuelos se entregan y al final los nietos, pues ya me crió, ya me ayudó y adiós, ¿verdad? También hay eso, he visto también esto. Pero sí, tiene uno que despejarse de muchas cosas, como usted dice, de no estar recordando el pasado, porque a veces empieza que me hizo, me tornó, ¿verdad? Pero ya cuando te encuentras con Dios, todas esas cosas ya tienes que olvidarlas. Porque habemos personas con ese rencor dentro de nosotros mismos que no podemos perdonar, padre. Pero sí, yo pienso que necesitamos acercarnos a Dios para poder hacer eso. Esas visitas, de perdonar y recordar que nos vamos a ir de esta vida, padre, y que pues los recuerdos ahí van a estar, pero nos vamos a ir.

0: excelente.
1: Muy bonito.
0: Ay, y bueno, yo ya también estoy en edad para que me lo dedique también.
1: Se lo voy a autografiar a usted. A usted se lo voy a autografiar y voy a ponérselo. Agradezco a Virginia que me dio este título, Un caldito de papas.
0: Un caldito de papas.
1: Bueno, muchas gracias, Virginia. Un abrazo, de verdad.
2: Adres y padre, que tengan bonito día.
0: Gracias, igualmente. Muchísimas gracias. Y nos vamos hasta 15 de adivine con quién.
1: Pues a lo mejor es con Carmelita.
0: Será. A ver, adelante. Bueno, buenos días. Ahí está.
2: Buenos días a los dos.
0: Buenos días.
1: Buenos días. Díganos, Carmelita, díganos.
0: Cantó el gallo, Carmelita.
1: Cantó, sí.
2: Rápidamente. Pues mi palabras que voy a dar ahora para mí son muy significativas, y porque yo siempre he amado la ancianidad desde niña, porque la mamá de nosotros no nos dejaba relacionarnos con las muchachas jóvenes y en la casa siempre se agregaban viejecitas. Siempre llegaban y mi mamá les daba comida y iban todos los días. De manera que yo, mi vida también fue queriendo mucho a la ancianidad. Y a hoy que yo estoy también así, me siento bien orgullosa, porque no nomás yo soy anciana, hay también muchas personas que son ancianas. Y amo, las quiero, las respeto. Me da tristeza porque yo nunca conocí abuelita materna ni paterna, ni conocí tíos hermanos de la mamá ni del papá, así es que no tengo primos hermanos, no conocí abuelita, no conocí hijos, pero tengo un Dios muy grande que me protege, y entonces siempre vivo con la esperanza de poder servir a alguien al alcance de mis posibilidades, y como vivo en un lugar de la mayoría de personas ancianas, pues me encanta, vivo... Me dicen, ¿vives a gusto ahí? Les digo, sí, vivo una eterna luna de miel. Así me expreso. Y pues me gusta también mucho de la esperanza, porque siempre mi mamá nos habló con la esperanza de amanecer para alabar, porque nos ponía a hacer oraciones muy bonitas que sé. Y entonces siempre tengo esos cimientos bien cimentados y ojalá y que nadie me los pueda robar, porque no me he dejado. Y ahora pues también tengo la esperanza... Una linda flor de Jericó que dice, oh Virgen Santa, Madre de Dios, soy la esperanza del pecador, soy la esperanza del pecador. Nuestra Madre Santísima es la esperanza del pecador. Tenemos que tener la esperanza que un día con paciencia vamos y amor vamos a llegar a donde no hay llanto, a donde vamos a estar rodeada de ángeles y arcángeles y podamos mirarnos de cara a cara con todos los seres angelicales, con Dios, y que no haya nada de pendiente de perdernos, porque ya vamos a estar en una vida eterna. Ahorita no debemos pedir sanación, debemos pedir salvación y luego sanación, porque si no sanamos, tenemos que sufrir en este mundo, por lo menos yo así estoy pensando, sufriendo con paciencia todo lo que pasa, porque como humanos todos tenemos un problema, un dolor, pero hay que pasarlo con amor y con paciencia, siempre les digo yo así, no soy perfecta, pero tenemos que tratar de serlo. Contentos, entusiasmados, dándole gracias a Dios que amanecimos con vida, que tenemos ojos para mirar las maravillas y boca para alabar y glorificar tu nombre.
0: Gracias.
2: Y tenerlo en nuestro corazón abierto para que entre él en lo más íntimo de nuestro corazón. ¿Y miedo a qué? Si estás tú, Señor, conmigo, ¿qué miedo tengo que temer? Amén.
0: Amén.
1: Bueno, muy bien. Oye, y además nos ha cantado que María es la esperanza del pecador y nos ha dicho que no es perfecta. Yo creía que sí, que ya casi lo era. Pero usted ha añadido, no es perfecta, pero es, como diríamos, perfectible. Puede perfeccionarse todavía.
0: En camino.
1: Qué bien. Bueno, Carmelita, muchísimas gracias.
0: Gracias, Carmelita. Nos vamos rápidamente porque ya nos entraron varias llamaditas, así que nos vamos hasta Mexicali con Virginia. Adelante, Virginia.

0: Otra Virginia.
1: Otra Virginia.
0: Otra Virginia. Adelante. Buenos días. Virginia.
2: Buenos días,
1: padre. Buenos días. Buenos días. ¿Cómo está?
2: Dando gloria, padre. Y Normita, ¿cómo estás?
0: Bendecida, gracias.
2: Está muy bien. Yo no más le hablo de mucha pena. Y esto es el primer.
0: A ver, no se escucha bien, Virginia. No sé, Virginia, no sé si se pudiera pegar el teléfono porque no se escucha bien, se corta.
1: A ver.
2: Ah, bueno,
0: A ver.
2: Está bien. Le hablo de Cristo Rey.
0: De Cristo Rey, ajá.
2: De Sahuayo, Michoacán, y del mundo entero. Y del patrón Santiago, que vive el patrón Santiago.
0: ¿El patrón Santiago es de Sahuayo, Michoacán?
2: De Sahuayo, Michoacán.
0: De Sahuayo, es el patrón de Sahuayo, Michoacán, padre.
1: Ya.
2: Sí, ahorita estamos en fiesta.
0: Ah, están en fiesta ya. Es que se corta mucho.
1: No oigo casi.
0: Sí, se corta mucho, pero a ver, algo más que quisiera decirle para que le comente al padre, porque yo también casi no le entiendo.
2: Bueno, que rezo mucho por ustedes y por la familia.
0: Que reza mucho por ustedes y por la familia.
2: Y el Santo Rosario.
0: Y el Santo Rosario también.
1: Muy bien, pues se lo agradecemos en el alma.
2: Saludos.
0: Y muchos saludos. Gracias, Virginia. Disculpe, pero
1: gracias.
0: Sí.
1: Pues nada, que celebren una gran fiesta en Sahuayo, Michoacán.
0: Así
1: en honor
0: es.
1: Del patrón, Santiago.
0: Ay, tan bonito.
1: Con mucho gusto.
0: Muchísimas gracias, Virginia.
1: Bueno, ¿qué fue lo último que dijo? Que oraba por todos nosotros, ¿no?
0: Y por las familias.
1: Eso. Que ora por las familias. Muy bien.
0: Muchísimas gracias. Y vamos con Rosaura, que llama desde Moreno Valley. Adelante, Rosaura. Buenos días.
3: Buenos días a todos.
0: Buenos días, buenos días.
1: Esta es Rosaura.
0: Rosaura de Moreno Valley.
1: A ver, díganos, Rosaura.
3: Sí, muchas gracias, padre, por todo lo que nos instruye, todo lo que nos enseña. Ahorita me recordó a mi papá, a mis papás que nos enseñaban muchas oraciones. Y me encantó cuando cambió ya al final, en lugar de los niños, puso a los abuelitos. Y no la alcancé a apuntar, padre. ¿La podría decir otra vez?
1: ¿Cuál, la oración? Jesucito de mi vida. Jesucito de mi vida, eres niño como yo. Por eso te quiero tanto y te doy mi corazón. Y seguía, seguía. Tómalo, tuyo es, mío no. Era una oración muy larga. Es.
0: Yo creo que en el internet ha de estar, porque esa oración
1: me
0: hizo recordar ahorita también a mi sobrina, que de chiquita, sí, cuando vivían en México, así la decía. Pues yo creo que la aprendió su mamá, que es española, ¿verdad?
3: Bueno.
0: Jesucito de mi vida, Jesucito de mi amor.
1: Eso.
3: Pero ya al final le puso, le cambió, en lugar de niños, le puso al de los mayores, las personas mayores.
0: Que cambió la palabra, dice, de los niños por los abuelitos, ¿no? Creo que eres niño.
1: Claro, sí, que también vale para el abuelito y para aquel anciano literato y famosísimo que estaba a punto de morir.
0: Quería saber cómo le dijo, cómo la dijo al final, con el, en vez de niño, cómo le dijo con abuelito,
1: nada más, dijo esa oración y el padre Agustino le dijo... Eso te vale. Es con esa oración te va a escuchar.
0: No, pero usted le cambió. Que usted le cambió la palabra, dice.
3: Normita, pero si no la escucho luego en el programa otra vez.
0: Ah, bueno.
3: Porque estaba escuchando que puedo encontrar toda la información que dijo el Papa, ¿verdad?
0: Sí. No, y el programa lo puede escuchar también. También lo puede escuchar ahí en la aplicación de ESNE. Ahí queda el programa también, para que lo escuche después.
3: Ah, okay.
0: Bueno.
3: Pues nada más para darle las gracias al padre y decirle que si quiere estuviera ahorita yo en Phoenix para saludarlo. Tengo allá familia en Phoenix.
1: Ya, pues véngase, oiga, en un vuelo.
3: Sí,
1: oiga, Rosaura. Pregúntale a Rosaura si es la primera vez que llama.
0: Es la primera vez que llama, ¿verdad?
3: Sí, es la primera vez.
1: Claro, ves, y si es que no, ya decimos este nombre...
0: No nos sonaba.
1: No nos sonaba, aunque yo estuve ahí en Moreno Valley y a lo mejor estaba ella el día que fui.
0: ¿No estaba cuando fue el padre?
3: No estaba.
0: Ah, no estuvo.
3: Dije, oh no.
1: Qué pena, porque fue un acontecimiento esa visita a Moreno Valley hace poco.
3: Sí, sí.
1: Bueno, pues
3: sí,
1: nada, véngase a Phoenix. Pero venga con un buen abrigo, por si acaso tiene frío aquí con estos 115, 116 grados que tenemos.
3: No, dice mi hermano que puedes pedir un huevo en la banqueta afuera. Tan caliente que está.
0: Sí.
1: Que se puede sentar en la banqueta.
0: No,
1: afuera.
0: No, que se puede freír un huevo en la banqueta. En la banqueta, sí, sí, de lo caliente seguro, que está.
1: Sí, sí, seguro.
3: Puede cocinar afuera, puede cocinar afuera de tan caliente.
1: Sí, sí, no hace falta encender fuego ya con eso. Eso dicen en España también, de una ciudad de cerca de Sevilla, que se llama Écija, dicen también eso, que se puede freír un huevo solamente en el suelo, en la banqueta, como usted dice, sí.
3: Ajá. Padre, pues muchas gracias. Dios lo bendiga y lo proteja y yo no he hablado, pero los escucho todos los días. A veces no alcanzo todo el programa, pero lo que alcanzo y ya pues me lleno con toda la información que nos da y gracias a usted también, Donita, y a todos los
0: gracias.
3: Que trabajan ahí. Por toda su ayuda.
1: Oye, muy bien, muy bien. Llámenos más veces. Oye, Normita, parece simpática Rosaura, ¿verdad?
0: Sí, muy simpática.
1: Muy simpática. Llámenos más veces, oiga. Y traiga el huevo de paso para freírlo aquí en la banqueta.
0: Pero a ver quién se lo come.
1: Está bien.
0: Muchísimas gracias Rosaura. Rosaura. Gracias, muchas gracias. Nos vamos rápidamente con Antonio, que llama desde Chicago. Adelante, Antonio, buenos días. Antonio, perdimos a Antonio. Antonio, yo creo que se perdió Antonio.
1: A lo mejor está friendo el huevo.
0: A lo mejor, ¿verdad? A lo mejor, pero ya no sé si esté, bueno, quizá cómo está el clima ya. Vamos con Balbina, que llama desde Hollister. Adelante, Balbina, buenos días.
4: Sí, muy buenos días. Buenos días.
1: Ah, Balbina está ahí, no se ha ido. No se
0: Balbina
1: ha ido
0: no se nos fue. Balbina, nos queda dos minutitos, Balbina.
1: A ver, díganos.
4: Bueno, pues yo solamente quiero dar gracias a Dios porque yo no he llegado a, no he dejado de ser a mí tantos años, ser abuela y bisabuela, y pues yo, es mejor que las personas que empiezan a vivir.
1: A ver, que no.
0: A ver, Balbina, no sea malita, si se pudiera pegar el teléfono porque se está cortando.
1: ¿Qué nos ha dicho? ¿Que ella sí es abuela o qué ha dicho?
4: Sí, yo he tenido la dicha de ser abuela.
0: Y que tiene tuvo la dicha de ser abuela y qué más.
4: Sí, pues sí, también es mucho mejor cuando enseñar a nuestros hijos a llevarlos por el camino de la fe, del amor, y enseñarlos y tener que tengan esa formación cristiana, porque luego también cuando no los formamos, llegamos a una edad donde... pues nuestros hijos nos deben más que mucho que no anden en el camino de Dios. Y pues es una dicha a todas las abuelas, felicidades a las abuelas, y hay que tratar de ser muy buenas abuelas, muy buenas bisabuelas, darles amor y aprovecharse el tiempo. El tiempo lo ganamos muy, muy, muy poquito ya. Que Dios me los bendiga y los quiere mucho, y un saludo a todas las abuelas.
1: Pues muy bien, ya lo saben, abuelas y abuelos del mundo, lo que ha dicho Balbina, que es necesario formar siempre en el amor, que no se nos olvide.
0: Así es, muchísimas gracias, Balbina. Ya no pedí otra llamada porque supuse que ya nos iba a dar tiempo, así que ya nos quedamos sin llamadas, pero ya nos queda un minuto. Yo le quería compartir que mi abuela, cuando mi abuela murió de 103 años, y decía... ay, yo creo que ya me quedé para muestra porque el señor ya se le olvidó llevarme.
1: Bueno, yo tengo otra anécdota bien simpática. En la residencia donde vivo hemos tenido varias personas que han pasado de 100 años. Y la última, que ha muerto con 106 años.
0: Ay, Dios.
1: Sí, se enfadaba mucho, pero mucho, mucho, mucho. ¿Sabe por qué? Porque ella quería comer en el comedor grande, porque la habían puesto a comer con una vieja y la otra vieja tenía 60 años y ella tenía 106. Pero estaba molesta porque la ponían a comer en la mesa con una vieja.
0: Ay, no, no, de veras. Y luego, no, mi abuela también le decía yo, ay, abuelita, pues búscate un viejito. No, mi hijita, me decía viejito.
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2: Enamórate. Bienvenida familia de El Sembrador. Estamos felices de poder llegar hasta tu hogar, hasta tu trabajo, hasta ese sitio donde haces ejercicio, pero lo más importante es llegar a tu corazón. Esto es Enamórate. Y hoy vamos a hablar de un probable rasgo de personalidad o probable signo de algo más profundo, que es el llanto fácil o lo que propiamente se llama labilidad emocional. Cuando alguien llora, que llora por los rincones, ¿no? A mí me pasa, cada vez que conecto con algo que emocionalmente mueve mi corazón, lloro. Ciertamente al principio me costaba mucho trabajo y pena estar llorando, pero después aprendí a modular esa emoción, incluso puedo seguir hablando cuando lloro, en mi caso personal, pero hay muchas otras personas que de pronto tienen esta necesidad de estar llorando, llorando, llorando mucho. Y vamos a hablar, a ver de qué va esto. ¿Es la habilidad emocional en sí o el llanto fácil en sí mismo? No es un desorden para nada. Puede ser un rasgo de personalidad, pero también puede darnos señales de una posible depresión leve o de alguna otra cosa. Vamos a hablar un poquito sobre esto. ¿Qué es la habilidad emocional o llanto fácil? Hay muchas personas que de pronto lloran fácil y por todo. Hay diferentes razones, alguna porque está al borde del divorcio y viene, empieza ya una pérdida muy fuerte emocionalmente, no se sabe cómo manejarla y llora, llora, llora. Hay quien asocia con el alcohol una tristeza profunda y fácilmente llora mucho. Entonces, si una persona presenta labilidad emocional desde la infancia, esto es otra cosa. Es decir, si esta persona tiene una tendencia a llorar fácilmente desde que era pequeñito, pequeñita, si tiene tendencia a experimentar emociones con mucha intensidad o a pasar rápidamente de un estado emocional a otro, no necesariamente significa que tenga un trastorno. Esto puede formar parte de su temperamento. Temperamento hipersensible, y es un rasgo de personalidad, no es un defecto. Sí conviene aprender estrategias para regular las emociones, y también es importante descartar que exista algún otro tipo de problema, que afortunadamente la mayoría de ellos son perfectamente tratables. Así es que si tú eres una persona que llora y llora por los rincones, que tiene el llanto fácil, que llora mucho, y esto le está estorbando en su vida cotidiana, estás invitado, invitada, a buscar ayuda profesional para hacer un diagnóstico adecuado. Es muy importante responder desde cuándo es este llanto fácil, si está asociado a alguna pérdida reciente o lejana, o si pertenece a rasgos de temperamento. Todo esto te ayuda a discernirlo un especialista, pero de pronto yo te puedo decir algunas recomendaciones generales que acompañen para que tú cambies este rasgo de tu personalidad que probablemente te está estorbando en algunas cosas. Cuando no te deja vivir, pues la ayuda profesional es indispensable, pero cuando solamente de repente estorba, bueno, tú puedes hacer algunas cosas que te ayudarán a tener un manejo emocional más saludable. Tengo un libro que recomiendo mucho, se llama Sin Límites, y una sección tiene por título No te compliques, maneja los sentimientos a tu favor. Y hay algunas estrategias, de las cuales te voy a compartir algunas en este programa, que te ayudan a hacer un sabio manejo de tus emociones. Las emociones llegan, los sentimientos llegan, No importa cuáles son, dales espacio, pero sí importa para qué los usas, cómo los usas. Los sentimientos, las emociones son finalmente mensajeros de algo que está sucediendo en tu interior, en tu relación con el exterior, y esos mensajeros te ayudan a conocerte, a quererte, a tomar sabias decisiones cuando pones de por medio la razón. Entonces, la primera recomendación, si tú eres una persona que llora fácilmente, tal vez es un, no sé, depresión postparto, acaba de nacer tu bebé y no puedes dejarte llorar y llorar y llorar, son cosas que hay que considerar. Entonces, por eso lo primero es comenzar con una buena evaluación. O sea, tú eres de llanto fácil, en este momento te está estorbando para la vida cotidiana esta forma de llorar. Entonces, busca una buena evaluación. Es que tenemos que descartar varias cosas. Podemos descartar un problema de depresión, suave, leve o un poquito más fuerte. Primero descartar un problema de depresión. También puede tratarse de trastorno de ansiedad. Y hay algunos otros trastornos que ya el médico especialista, que será el psiquiatra, te puede detectar. Podría tratarse de un trastorno bipolar, de un TDAH, trastornos en el neurodesarrollo. También el llanto fácil tiene que ver con el consumo de sustancias. Si has consumido últimamente mucha marihuana, alcohol, alguna otra droga, puede ser que estas sustancias, incluso algún medicamento, esté dando como efecto secundario este llanto fácil. También, en el caso de las mujeres, puede haber, bueno, y hombres también, pero básicamente en mujeres, alteraciones hormonales. Pueden haber enfermedades neurológicas en la base. Si esta labilidad, este llanto fácil, es muy intenso o ha ido empeorando últimamente, es necesaria una valoración con un psicólogo clínico o un psiquiatra. Preferentemente psiquiatra, porque sí se involucran neurotransmisores que tienen que ver con la bioquímica cerebral. Entonces, primero que nada, si esta labilidad, este llanto fácil, es muy intenso o ha empeorado, hazte una valoración con un especialista. No te preocupes por ello, no te asustes. Es una enfermedad. Si la fuera, te van a detectar esta enfermedad, ¿quién? El especialista. O la va a descartar. Tal vez te diga, no, la verdad es que este llanto fácil que tú tienes corresponde a tu temperamento. Y solo tienes que aprender a manejar tus emociones para poderlo manejar, esta tendencia al llanto fácil, para poderte gobernar, reconociendo quién eres. Entonces, la primera clave es descartar cualquier otra problemática, que la labilidad o el llanto fácil sea signo de algo más profundo. Lo primero es descartarlo con el especialista. Segundo, conócete. Y a veces conocer cuál es tu temperamento te va a ayudar muchísimo. Es que algunas personas nacen con una mayor sensibilidad emocional. La personalidad hipersensible goza todo inmensamente o sufre todo inmensamente, se enamora perdidamente o llega a tener un resentimiento que le rebasa. Entonces, tal vez tú tienes una personalidad hipersensible y esto no es un defecto. Quiérete, conócete. Tener hipersensibilidad es una característica de personalidad que te va a pedir aprendizaje para manejar tus emociones. Disminuye mucho la culpa cuando dices, caray, es que no estoy loco, no estoy loca, simplemente tengo este temperamento, forma parte de mí, soy hipersensible. Entonces, en mí, más que en otro tipo de personas, en mí que soy hipersensible, urge el manejo emocional adecuado. Tengo que estudiar inteligencia emocional. Tengo que darme yo mismo las herramientas para, con inteligencia emocional, regular la intensidad de mis emociones. ¿Es posible? Sí es posible. Hay que aprender, hay que preocuparse, haz lecturas adecuadas, todo lo que sea inteligencia emocional desde el origen. Daniel Goleman, desde allí, a estudiar cómo regulo mi respuesta a mis emociones. Entonces, primero, descartar con un profesional cuál puede ser el origen de este llanto. Segundo, reconocer la propia personalidad, autoconocerte, descubrir si tienes temperamento hipersensible o simplemente un temperamento melancólico o flemático. Esto ya corresponde a este periodo de búsqueda de quién soy yo, esto que me está pasando, que tiene que ver con un temperamento melancólico, que tiene que ver con un temperamento hipersensible, y tú mismo te vas preparando en el tema. Te recomiendo mucho hacer lecturas sobre inteligencia emocional y aplicarlas, desde luego. En tercer lugar, aprender regulación emocional. Definitivamente tú puedes usar técnicas como respiración diafragmática, que hemos hecho aquí en otros programas cuando hablamos de cómo superar la ansiedad. Respiración muy profunda, inhalas profundo, sostienes el aire, exhalas profundo, y para aprender que sea una respiración diafragmática, realmente mover el diafragma, vale la pena que lo hagas acostado completamente. Cuando inhalas, inflas la panza. Cuando exhalas lentamente y por boca, desinflas, desinflas, desinflas todo, ¿verdad? Y esto te va a ayudar muchísimo a regular la intensidad de tu emoción. La vida de reflexión, de oración, de silencio, te puede ayudar mucho a meditar profundo sobre el sentido de tu vida, a reflexionar haciendo que la razón forme parte de tu emoción. ¿Por qué pasó esto? ¿Por qué lo vivo tan intensamente? ¿Qué es lo que estoy pensando antes de lo que estoy sintiendo? Hay que identificar y nombrar las emociones. Todo esto forma parte de las enseñanzas que te puede dar un buen curso de inteligencia emocional o un buen libro de inteligencia emocional. Poder decir, es que estoy frustrado, estoy triste, me gustaría estar haciendo otra cosa, me gustaría estar con esta persona o en este viaje, y eso me causa frustración. Poner nombre a la emoción o al sentimiento que te acompaña disminuye su intensidad. Por eso cuando alguien, por ejemplo, va a hablar en público y se siente muy nervioso, es conveniente que diga, estoy frente a ustedes con unos nervios de punta. Entonces, yo hablo de lo que estoy sintiendo y eso va a disminuir la intensidad de mis nervios, ¿verdad? Entonces, poner nombre a lo que siento disminuye la intensidad de lo que siento y me ayuda a manejarlo con inteligencia. Y también tiene que ver con inteligencia emocional el retrasar tu reacción unos minutos antes de responder impulsivamente, unos segundos antes. Estoy furiosa, me hizo sentir, me ridiculizó, me hizo tal. Pero en ese momento piensas, ¿qué estoy sintiendo? Respiras hondo y dices, con inteligencia reaccionaré, con inteligencia responderé. Dejaré de ser reactivo para ser proactivo. O sea, no voy a reaccionar como me nace, como el vientre me manda, como el impulso que tengo. Voy a reaccionar de manera inteligente. Tengo capacidad para autocontrolarme. Si me espero unos segundos, si respiro profundo, estaré mejor. Confiar en ti y retrasar tu reacción. Así tu reacción te va a sorprender incluso a ti mismo, a ti misma. En cuarto lugar, es importantísimo una buena disciplina de vida. Dormir bien, comer sanamente, hacer ejercicio. Son recomendaciones universales. A todos nos convienen, especialmente a una persona que tiene llanto fácil. Tener esta disciplina de cultivar un buen sueño, un saludable descanso, de elegir bien lo que se come sin obsesionarse, y hacer ejercicio también sin obsesionarse, porque buscar perfección en el comer, dormir, genera ansiedad, y entonces se entra en un círculo vicioso del cual no se sale, y lejos de ayudar, te complica. Dormir sanamente, descansar bien, comer saludable y hacer ejercicio, no de manera obsesiva. sino de manera sana. Porque el cerebro regula mucho mejor las emociones cuando existe un buen descanso, cuando hay actividad física regular y cuando hay alimentación adecuada. Esto es buenísimo. Cuidar nuestra alimentación, cuidar nuestro ejercicio y nuestro descanso son básicos, pero no llevarlos al extremo de que por cuidar todo esto yo descuido mi vida social, yo descuido mis relaciones con mis amigos. Cuidado, todo en equilibrio al más puro estilo aristotélico, el justo medio. Sí ejercicio, sí buena alimentación, sí buen descanso, pero en la justa medida, sin obsesiones. Porque si no viene esta obsesión por el cuerpo que se llama vigorexia, ¿no? Obsesión por la forma de alimentarse que trae muchos problemas de desórdenes alimenticios. Viene la dismorfia física, yo me siento gorda y estoy así de flaca, pero me veo ya alterado. Entonces hay una serie de problemáticas que pueden desencadenarse porque tú te fuiste al extremo. Acuérdate, comer sano, hacer ejercicio sanamente y dormir de manera adecuada, sin obsesiones. En quinto lugar, importantísimo, evitar alcohol y drogas. Hermanos míos, si tú tienes la habilidad o llanto fácil por cualquier motivo, si es por personalidad o por una depresión o ansiedad, lo peor que puedes hacer es aferrarte al alcohol o a las drogas, porque tanto alcohol como drogas y otras conductas adictivas, podría ser incluso el ejercicio, aumentan tu inestabilidad emocional. Entonces, si ya tienes un problema de manejo emocional, lo más recomendable es que digas no, totalmente no a las drogas y no, saludablemente no al alcohol. Tomar un poquito de alcohol cada día, acompañando los alimentos o en una celebración eventualmente, sin llegar a perder la noción de las cosas. O sea, tomar un poquito no hace daño, pero tomar sin medida, tomar sin tener control, consumir cualquier tipo de droga, esto aumenta tu inestabilidad emocional. No te va a ayudar. Si tienes este llanto fácil, di no a las drogas, cero drogas y con mucha medida el consumo de alcohol, con mucha prudencia. En personas con labilidad o llanto fácil, empeoran los síntomas. Ya no es tu amigo el alcohol. Ya no es, y nunca ha sido tu amigo las drogas. Así es que, adiós. Fíjate, las ventajas de tener este llanto fácil que te ayudan a tener una vida sana. Todos estamos llamados a esta vida sana, pero tú en particular que tienes esta personalidad hipersensible, llamado a la disciplina, llamado al equilibrio, llamada al amor, a Dios, a los demás y a ti. En el sexto punto, reiteramos, subrayamos, desarrolla inteligencia emocional. Cuando tú desarrollas esta inteligencia, eres capaz de detectar qué situaciones disparan tu emoción. ¿En qué momento tú te vuelves mucho más de llanto fácil? Primero, detecta en qué situaciones se da. Segundo, aprende a expresar lo que sientes sin reprimir, sin explotar. Expresa. Estoy muy conmovido, muy conmovida. Me siento totalmente vulnerable o totalmente triste. Expresa, di, ponle nombre a tu emoción. Y no reniegues de ella. Acéptala, vívela, convive con esta emoción. Y luego respiras hondo, date un tiempo para ello y después levántate, vive la vida, da gracias a Dios. Buscar soluciones es muy importante, no solo descargar emociones, hay que descargarlas de manera saludable, pero hay que buscar de qué manera yo puedo darle volumen a mi emoción. Sí, soy de llanto fácil, soy hipersensible, sé que estas situaciones me llenan el alma, me parten el corazón. ¿Qué puedo hacer al respecto? Hay otro rasgo de personalidad que se aprende. Algunos tienen una gran facilidad para desarrollarlo, pero todos lo podemos aprender con mayor o menor dificultad, y es la resiliencia. Tenemos que aceptar que nuestras emociones son pasajeras, no duran para siempre. No todo lo que sentimos requiere de nuestra acción inmediata. A veces estoy sintiendo esto, va a pasar. Ahorita que esté tranquilo, pienso. Respiro hondo, estoy sintiendo muchísima tristeza, muchísimo dolor, pero esto va a pasar. Esto va a pasar en un ratito más, yo voy a estar tranquilo y pensaré con calma. En vez de decir, ¿qué es esto? Me agobio. Y asustarnos más y caer en un círculo vicioso que aumenta nuestra angustia. En vez de eso, respirar hondo, saber que las emociones son pasajeras y que esto que estoy sintiendo va a pasar. Todo sentimiento pasa. Y la emoción dura un tiempo y se va. En octavo lugar, muy importante, rodéate de personas sanas, rodéate de personas que aporten algo a tu vida, rodéate de personas serenas, porque las personas así, ecuánimes, serenas, te ayudan a regular el sistema nervioso. Simplemente la convivencia con ellas nos relaja. Y si estamos en ambientes conflictivos, esto va a aumentar ese llanto fácil. Necesitamos buscar ambientes tranquilos. Tal vez tú me digas, yo no puedo dejar el ambiente conflictivo porque está en mi casa. Bueno, vas a aprender a llegar a casa, a enfrentar este ambiente, pero fortalecido, no solo, no sola. Fortalecida porque fuiste a este grupo de autoayuda, porque tienes este grupo de amigas con las que te puedes desahogar, porque tienes esta red de apoyo alrededor, que son tus relaciones. Amigos, hermanos, asesores, consejeros. Busca a esas personas serenas, porque simplemente compartir con ellas te ayuda a regular tu sistema nervioso. Otra idea que puedes funcionarte es que no te etiquetes. No digas, es que soy muy dramática, soy un desastre. No. Porque esto perpetúa el problema. No le digas a tu cerebro definiciones tuyas que no te hacen bien. No vuelvas a decirle, soy muy dramático, soy un desastre, porque vas a aumentar el problema. Mejor piensa con sano razonamiento. Soy hipersensible. Tengo una alta sensibilidad y puedo aprender a manejarla mejor. Y finalmente, para ti y para mí, que somos cristianos, que tenemos un Dios en el que creemos, la oración, cultivar la vida espiritual, vida de sacramentos, lectura de la palabra de Dios, acompañamiento espiritual, todo esto ofrece una profunda fuente de serenidad. Tú tienes que cultivar la serenidad. Decía San Pablo, todo lo verdadero, todo lo noble, todo lo justo, en eso piensen. Es de mis citas favoritas, tú ya te la sabes, Filipenses 4:8. Nuestra fe no elimina las emociones, pero sí ayuda a ordenarlas y a vivirlas con esperanza. Así es que si tú tienes llanto fácil, tienes que saber que puedes controlarte. Esta labilidad emocional es tratable. Muchas personas muy sensibles llegan a desarrollar una excelente regulación emocional. A mí me ha pasado, soy de llanto fácil, pero con la ayuda de Dios, con las ayudas adecuadas, he hecho este trabajo de una regulación emocional que aporta mucho. Es sensibilidad, nada más hay que darle buen encauce. Y esto, en vez de ser una gran debilidad, se convierte en una gran fortaleza. Porque te vuelves una persona muy empática, muy capaz de comprender a otros, compasiva, capaz de ayudar a otros, creativa. Es un caminito que te ayuda a amar profundamente. Un abrazo grande a todos aquellos que somos muy llorones. Hay que aprender a regular simplemente para agradar a Dios con nuestras reacciones, con nuestra forma de ver la vida. Voy a la pausa y vuelvo. Llámame 773-777-7773, el número de los Estados Unidos. Y si vives en México, hay un número local, 3347-376326. Otra parte del mundo, Argentina, Colombia, Perú, Tuxtla Gutiérrez, hay que marcar más uno. Bueno, Tuxtla tiene el teléfono de México, pero en otros países más uno, 773-777-7773. Voy a la pausa, vuelvo contigo. 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
2: Enamórate. Estamos de regreso, familia bellísima de El Sembrador. El día de hoy hemos hablado de un rasgo de personalidad, probablemente solo sea esto, que es el llanto fácil, la labilidad, que puede tener de fondo otro problema y por eso es importante una evaluación con el especialista. Pero estamos ya en esta segunda parte del programa en que construimos juntos el contenido. Si tienes en tu corazón algo que compartir, una experiencia de vida, un testimonio, una invitación, una sugerencia, esto que está en tu corazón y que el Espíritu Santo te impulsa a compartir, hazlo, porque aquí todos podemos aprender mucho de lo que tú nos compartas. Así es que puedes pedir que tu llamada salga al aire o dejarla por escrito y participar de este modo en este espacio de Enamórate. Estamos contentos porque están transmitiendo Enamórate a través de la Radio Católica en Comitán, Chiapas. Así es que saludo con mucho cariño a Comitán. Radio Católica Comitán, Chiapas, 101.9 de FM. Si ustedes viven en esta zona de México tan hermosísima, pues por favor sintonicen este 101.9 que transmite ya contenido de El Sembrador. Y felicito y abrazo a mis hermanos en Cristo allá en Comitán, Chiapas. Muy contenta porque voy a estar con ustedes. Nos vamos a ver en el mes de noviembre. En el mes de noviembre estaré en Comitán, Chiapas, en un rinconcito de la tierra bellísimo, donde voy a llegar a abrazar a mis hermanos. Siempre tengo eventos en puerta, el desayuno de oración ya viene, muchas cosas que hago desde mi ciudad en Guadalajara. Para todos estos eventos y todas estas invitaciones que tenemos para ti, encuentra los datos en mis redes sociales. No quiero confundirte porque a veces las fechas de transmisión del programa cambian, pero si tú entras a mis redes sociales buscando Lupita Venegas o buscando Valora, Valora Medios, vas a encontrar todas estas invitaciones bellísimas, como el encuentro que tendremos allá en Comitán, Chiapas, como el encuentro que tendremos en Lima, Perú. Estoy muy ilusionada por este evento de la diócesis que se está organizando allá, y otras invitaciones que tenemos a nivel local. Aquí en Guadalajara tendremos un encuentro diocesano de participación ciudadana en la UNIVA, la Universidad Católica, Guadalajara, Jalisco. Si tú vives en Guadalajara o zonas cercanas y quieres viajar y conocer nuestra bella ciudad y vivir en sábado y domingo, un regalazo de cómo formarnos para ser buenos ciudadanos en la tierra y en el cielo, vale la pena que te des el espacio. Si quieres más información de este encuentro diocesano de participación ciudadana al que viene el doctor Rodrigo Guerra desde el Vaticano, la verdad es que es un privilegio contar con él, por favor entra a mis redes sociales, ahí está la invitación y ahí nos vemos, porque yo voy a tomar completito este encuentro, todas las pláticas, voy a tomarlas completitas, que quiero prepararme para hacer de mi país un mejor país. Yo sé que será un encuentro maravilloso y que es organizado por la Arquidiócesis de Guadalajara. Es una invitación que nos hace nuestra arquidiócesis. Y en mis redes sociales está allí la invitación de nuestro cardenal. Así es que es otra cosa a la que puedes asistir, en la que podemos juntos prepararnos. Ahí además nos veremos, platicaremos y será un bonito encuentro. Pero entre todas las actividades, una que me ilusiona enormemente es la que se va a llevar a cabo en Los Ángeles, California. Ahí nos vemos. Viene la metanoia, hay que comprar boletos, hay que asegurar lugar. Estaremos juntos encontrándonos con Jesús, 8 y 9 de agosto en Los Ángeles Convention Center. Es una gran experiencia, es algo que nadie te puede contar. Es que, ¿qué se siente? Es que lo tienes que sentir. Vas a venir a encontrarte con Cristo vivo y resucitado. Todas las condiciones se están dando para que tú y yo nos encontremos con el Señor, para que escuchemos con claridad su voz, para que tengamos o encontremos esa paz que tanto estamos buscando. Este será un gran encuentro, 8 y 9 de agosto en Los Ángeles Convention Center. Estoy feliz además porque estaremos acompañados por sacerdotes de gran bendición como nuestro querido Padre Mario Torres. Estará con nosotros desde luego nuestro fundador, Noel Díaz. Cada una de sus prédicas, cada una de sus enseñanzas de verdad tocan el corazón y nos transforman. Nuestro Señor, lo más importante, nuestro Señor, el Santísimo Sacramento, estará presente ahí y estaremos todos, todos llenándonos del amor del Señor. El doctor Ricardo Castañón estará con nosotros hablándonos de esos milagros eucarísticos y haciendo milagros en nuestras mentes y corazones. El Señor estará con nosotros y eso es lo más importante. 8 y 9 de agosto vamos a Los Ángeles Convention Center y vamos a tener esta oportunidad linda de abrazarnos, de bendecirnos, de decirnos gracias mutuamente porque tenemos la oportunidad de estar allí, cerquita de ustedes, encontrándonos, bendiciéndonos. Va a ser una gran experiencia. Te llevo también mis libros, llevo el libro de Prisionero, que habla de esta experiencia de un hombre que incluso aquí en la cárcel encontró a muchos migrantes que están solo por intentar cruzar, intentar estar, mejorar sus vidas. Está muy interesante también esa lectura. Así es que mucha riqueza que tendremos 8 y 9 de agosto en Los Ángeles Convention Center. Me va a acompañar mi hijo esta vez, que me ha dicho, mami, quiero ir contigo. Le dije, mi amor, no dejo de trabajar un minuto. Y me dice, no importa, yo quiero estar ahí contigo y acompañarte y voy a traer muy bonitos recuerdos para la familia. Y está dispuesto a acompañarme con mucho cariño, lo cual me agrada. Él tiene dos hijitos y bueno, estaremos ahí conviviendo con ustedes. Por otra parte, aquí en Guadalajara también tenemos nuestro desayuno de oración precioso de la mano de Kimberly Kramer, que hace una oración de sanación hermosa. Entérate en mis redes sociales. Y bueno, esperando esa llamadita, si es por teléfono, bienvenida. Si quieres que se oye tu voz, preferimos, pero si no quieres que se escuche tu voz, lo puedes hacer también por escrito sin ningún problema. Les agradezco en el alma que sigan toda la programación del Sembrador. Y les agradezco en el alma que se sumen a esta invitación mundial para ser el discípulo 73. Tú y yo podemos ser el 73, el discípulo 73. Jesús, el Señor, mandó a 72 discípulos a llevar la buena nueva a todas partes y nosotros nos podemos sumar como el 73, decirle, Señor, llámame a mí. Yo quiero ser el 73, el discípulo 73 que lleva tu palabra a todas partes. Nos toca llevarla primero con nuestro testimonio de que tenemos a Cristo en el corazón. Y acuérdate que el primer signo de una evangelización auténtica es la alegría. Entonces, a vivir alegres y alimentar nuestro conocimiento de la fe, porque entre más conozcamos, mejor vivimos nuestra fe. Por supuesto que está la fe de Carbonero, como dicen por ahí, hombres y mujeres súper sabios, llenos del Espíritu Santo, que a lo mejor ni leer saben, pero son sabios porque quieren hacer en todo momento la voluntad de Dios. Los existen, claro, los hay. Pero todos nosotros, que tal vez no tenemos esa sabiduría infusa, estamos llamados a conocer más de la palabra de Dios, a conocer más del magisterio de la Iglesia, para madurar en nuestra fe. Y eso es lo que hace este movimiento que se llama Yo Soy el 73. Cuando nos consagramos, primero que nada, entramos a internet, buscas Yo Soy el 73 y puedes bajar una apli-

para Cristo, todos la podemos poner en primer lugar. Y entonces te sumas y te comprometes solamente a eso. Y el primer reto va a ser leer los cuatro evangelios. Mateo, Marcos, Lucas y Juan. Vamos a leer los cuatro evangelios todititititos en 33 días. Algunos que me han dicho, no tengo facilidad para leer, me tengo que regresar, me distraigo, tal. Miren, lo mejor es sí capacitarnos para leer. Pero si no, ahora hay audios. La Biblia está toditita en audio y puedes escuchar los cuatro evangelios a través de un Spotify y otros medios. O sea que no podemos seguir por nuestra vida diciendo que no puede crecer o no puede aumentar mi fe. Sí que puede. Y eso es mejor que aumentar una vida de malas noticias, de chismes, de pérdida de tiempo. Tengo una llamadita ya, me están mandando de cabina este mensajito. Lupita, mi hija surge muy emocional. No sé cómo hablar con ella o cómo aconsejarla cuando está pasando estos momentos. Qué bueno que me lo cuentas. Entonces, tu hija tiene la habilidad, probablemente tiene llanto fácil. Puede ser, acuérdate, una situación hormonal, puede ser una situación solo temperamental, puede tener que ver con una pérdida y hay un ciclo de duelo. Para saberlo, las recomendaciones que hoy hice en el programa, lo primero es llevarla a un médico que la valore. Probablemente sea solamente si es tu hija. No sé su edad, pero si está en adolescencia, juventud, probablemente sea una cuestión emocional. A veces se descubre un desorden en tiroides, ¿no? Entonces, una evaluación médica es muy importante. Lo primero es abrázala, dile que la amas, dile que estás con ella y caminarás con ella para que se sienta muy bien. Y en este caminito, pues van a hacer algunas visitas, algunos intentos hasta saber cómo ayudar con eficacia. Entonces, lo primero es veamos a un médico, a ver qué te recomienda. Un médico general podría ser que te diga, no, tiene que ser ginecólogo, tiene que ser especialista en tiroides, tiene que ser psiquiatra, un médico que pueda darte esta orientación. Entonces, lo primero es, por favor, descarta causales médicas, causales de salud, es lo primero, descartar con el especialista. Y enseguida todo lo que yo te recomendé, pero en primerísimo lugar, hay que tener mucha información sobre inteligencia emocional, porque es muy probable que ella necesite regular sus emociones. Mi libro, Sin Límites, tiene un segmento valioso sobre cómo manejar los sentimientos a tu favor. Y puede ser útil, pero nunca solo una cosa. Cuando viene esta labilidad, este llanto fácil, estas emociones que nos mueven mucho, bueno, el tratamiento es integral, porque somos seres integrales. Entonces hay que atender cuerpo, alma y espíritu. Para el cuerpo, como mencioné recientemente, hay que cuidar alimentación, ejercicio y sueño adecuado. Esto es lo básico y lo mínimo a nivel físico. El médico además dirá si un medicamento conviene, por lo menos por algún tiempo o no. Esto es importante que lo vea el especialista. A nivel físico, ayudarnos con lo básico y con las recomendaciones del especialista. A nivel del alma, que es lo que nosotros llamamos psique, la sede de las emociones, de los recuerdos, de los pensamientos, de la voluntad. A nivel psicológico, pues hay que tener cambios en nuestros hábitos, hábitos de vida saludables. También a nivel emocional, que significa yo necesito tener amigos, amigas, un grupo al cual integrarme. Y esto es una búsqueda. A lo mejor entras a un grupo que no te acomoda muy bien, luego te vas a otro, hasta que encuentras esa persona con la que haces clic. Pero no renuncies a la amistad, no renuncies a la vida social porque sientes que no te sientes bien. No. Busca uno, dos, tres muy buenos amigos y procura formar parte de un grupo que tenga actividades, que se dediquen a hacer el bien. El altruismo ayuda mucho a sanar emociones. Salir de mí mismo para ir a hacer algo por alguien.

0: que está sufriendo. Y tal vez, y esto se da con mucho éxito, si tú te encuentras a otra persona que está sufriendo lo mismo que tú, puede ser un gran apoyo emocional para ella y ella para ti. Mira, los dos estamos aquí tristeando, las dos estamos un poquito locas o qué nos pasa, y platicar y darse cuenta que ni están locas ni nada, que probablemente sea parte de su personalidad, comentar qué han hecho para ayudarse, eso puede ser súper útil. Y tal vez tú, pensando en esta otra persona, empieces a sanar y a levantarte. Esto es maravilloso, el altruismo, salir del ego, salir del yo, de lo que yo necesito, de lo que yo siento, de lo que yo quiero, a ver qué quiere, qué necesita el otro. Entonces, eso cambia todo. Y te va a ayudar. Esto es a nivel de psique, o sea, relaciones humanas saludables. Y a nivel espiritual, también aquí te he recomendado varias cosas. Acuérdate de hacer oración, de vida de sacramentos, si tú eres católico, católica, acercarte a este gran regalo que nos legó Jesucristo, fundando una iglesia y dejándonos unos sacramentos instituidos por Él. Entonces, recurrir a los sacramentos es fundamental. Si puedes confesarte y comulgar, hazlo. Es que hace 15 años no me confieso, mejor. O sea, va a haber una gran fiestotota en el cielo si lo haces. Entonces, pedirle a tu hija también vida de sacramentos, probablemente un buen retiro espiritual. Los retiros Emaús en Estados Unidos, yo no sé de dónde me llamas, pero si estás en Estados Unidos, los retiros Emaús están haciendo mucho bien. Hay solo para hombres, solo para mujeres. Investiga cuál es el próximo retiro Emaús cerca de ti. También están los cursillos de cristiandad, ejercicios ignacianos, ejercicios espirituales ignacianos, jornadas de vida cristiana. Un encuentro con Cristo espiritualmente te va a ayudar mucho. A tu hija le va a ayudar también. Entonces, hay que moverse en todos los niveles. Te digo yo, abrázala, dile que la amas y que van a caminar juntas en todo este proceso para regular sabiamente sus emociones. Estudiar, especializarse en inteligencia emocional les será también de gran ayuda. A todos los niveles trabajar, físico, emocional y espiritual. ¿De acuerdo? Te abrazo, preciosa. Ora por tu hija ahora con mucha fe y dile cuánto la amas. Y todo va a ir desenvolviéndose de acuerdo a los planes del Señor. Todo pasa para bien. Para bien de aquellos que aman al Señor, y todo acaba bien. Si en este momento las cosas no están tan bien, es que no han acabado. Espera, confiada, firme en tu fe. Y te encomiendo a María Santísima, omnipotencia suplicante. Préstame, Madre, tus ojos para con ellos mirar, porque si con ellos miro, nunca volveré a pecar. Préstame, Madre, tus labios para con ellos rezar, porque si con ellos rezo, Jesús me podrá escuchar. Préstame, Madre, tus brazos para poder trabajar, que así rendirá el trabajo una y mil veces más. Préstame, Madre, tu manto para evitar la maldad, pues cubierta con tu manto al cielo he de llegar. Préstame, Madre, a tu hijo para poderlo yo amar. Y si me das a Jesús, ¿qué más puedo yo desear? Esa será mi dicha por toda la eternidad. Amén. Hasta muy pronto, familia. 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

0: Muy buenos días, familia. Espero que se encuentren, como siempre, muy contentos en sintonía de ESNE Radio. Les agradecemos su compañía y saludamos a todos ustedes que nos escuchan en las diferentes frecuencias. Saludos hasta Chicago a través de la 1110. Saludos a Houston a través de la 1520. Saludos hasta Utah, 1430. Por supuesto que saludamos también a todos los que nos escuchan en California, 1460, 1670, 1430. Saludos a San Diego, 1040, 880 en Salinas. Hasta Denver, ¿cómo se encuentran? Saludos a todos ustedes en Santa María, no se nos olvide, y a todos los que nos escuchan en Idaho también. Gracias por estar en sintonía desde radio y todos a los que nos escuchan a través de la aplicación. Gracias por acompañarnos. Recuerde, pase la voz y pase la bendición. Muy buenos días, Anita.
1: Buenos días en el camino. Muy buenos días a todos los que nos sintonizan. Que Dios les bendiga donde quiera que se encuentren. Pues qué maravilloso es poderles saludar y sobre todo agradecer a los sembradores y sembradoras de Jesús con María que hacen posible esa programación y que hacen posible que todas las mañanas también nos unamos en oración. Así que recuerden enviar ya sus intenciones de oración al 818-912-3108. Las pueden escribir también en el ESNE Radio Chat. Se van al www.elsembrador.org y allí pueden escribir sus intenciones de oración, como también lo pueden hacer en su aplicación, en su teléfono inteligente. Si aún no la ha descargado, no espere más. Descárguela ya, es totalmente gratuita y allí puede escribir en el segmento de peticiones sus intenciones de oración.
0: Así es, y muy buenos días, Marce, ¿cómo estás?
2: Hola, muy pues buenos días, contento. Aquí contento y alegre, y sobre todo, que se note. Enviando un saludo a todos los que nos sintonizan allá en los trabajos, algunos allá en Chicago trabajando allá en el roofing, todos los trabajadores, también aquellos que están en las oficinas, porque hay maestros, hay abogados, hay de todo clase de radioescuchas, y bueno, gracias a cada uno de ustedes que están en sintonía, todos aquellos traileros también que van manejando, un saludo y una bendición muy grande de parte de su familia de El Sembrador, pero también para aquellos que se sienten solitos ahorita, que se sienten que están pasando situaciones muy difíciles, porque a veces, así como las olas vienen, olas fuertes y nos golpean, hay momentos, pero hay que permanecer fieles al Señor y sobre todo con una confianza puesta en el Señor. Y en eso vamos a estar compartiendo en unos momentos más y sobre todo orando, porque dice la carta a los Hebreos que hay una recompensa muy grande para los que confían en el Señor.
1: Amén.
2: ¿Usted confía en el Señor, hermano?
3: Por supuesto que
2: sí. Buenos días en el camino, ¿cómo
3: está? Buenos días, Marce, buenos días, Anita, buenos días, Norma. Buenos días. Porque nos quedan 9 días, 23 horas y 55 minutos para este gran congreso de Metanoia, y por supuesto ahí estaremos recibiendo esa gracia, esa misericordia y esa fuerza también que viene de lo alto, y así mismo esa confianza. Muchas veces sabemos que estamos en medio de las tribulaciones, como bien lo mencionabas, en medio de los problemas, y se nos hace difícil muchas veces en realidad pues tener esa fe fuerte, y es por eso que son importantes los congresos, porque ahí recibimos a través de la palabra de Dios, a través de cada uno de los que estarán predicando, pues recibimos esa palabra que nos alienta, que nos anima y que nuevamente nos da esa fuerza para seguir adelante en medio de las tribulaciones. Así que hay que seguir confiando en esa misericordia de Dios y confiando en Dios, aquel que lo puede todo.
0: Así es, nos preparamos para este momento de oración.
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2: Así es, damos gracias al Señor. Le invitamos a cada uno de ustedes para que nos recojamos en un momento de intimidad con el Señor. Todos aquellos que van manejando, gracias por unirse, mis hermanos. Enviamos un saludo a todos los que nos sintonizan también allá en Tijuana, Baja California, que siempre se unen también para invocar la presencia del Señor y sobre todo para descubrir las promesas que Dios tiene a través de su santa y bendita palabra. En la carta a los Hebreos, en el capítulo 10, versículo 35, nos dice San Pablo escribiendo a todos aquellos que estaban pasando algún momento de dificultad o estaban sobrecargados. Decía, no pierdan su confianza, pues porque ella les traerá una gran recompensa. Entonces, hermanos, cuando confiamos al Señor, a Él le agrada. Cuando tú confías en Él, hay recompensa. Y también San Lucas capítulo 11 nos dice que la confianza en la oración, pongan la confianza en la oración a todas horas. Y hoy, a través de San Lucas capítulo 11, Jesús nos revela uno de los más grandes secretos de la vida espiritual. ¿Cuál es? La oración confiada. Sí. Vivimos en un mundo lleno de ansiedad, de temores. A veces muchos oramos solo cuando todo parece perdido. Otros oramos cuando estamos enfermos. Y otros han dejado de orar porque sienten que Dios nomás no responde. No sé si usted que está ahorita en sintonía, si es una de esas personas que dijo que acá, no, mejor usted ore porque Anita, Dios le escucha más, está más cerca de... Pues, le hicimos eso, porque hemos perdido la confianza y hemos dejado de orar. Sin embargo, Jesús nos asegura, pidan y se les dará, busquen y encontrarán, llamen y se les abrirá, Lucas 11, 9. Porque Dios es un Padre bueno que nunca jamás abandona a sus hijos. Jesús presenta la parábola del amigo que toca la puerta a la medianoche. Todo parecía imposible, pero aquí vemos que la perseverancia abrió la puerta. Así también sucede con nosotros. Dios escucha incluso cuando parece guardar silencio, y lo dice el profeta Isaías capítulo 65, antes que me llamen, yo responderé. Padre Pío de Petrichina, él enseñaba y decía, ora, espera y no te preocupes, porque la preocupación es inútil. Dios es misericordioso y siempre escucha la oración, siempre la escucha. La única oración que Dios no escucha es la que no se hace. Jesús pregunta, ¿qué padre, si su hijo le pide pan, le dará una piedra? Si nosotros sabemos dar cosas buenas, siendo malos, ¿cuánto más el Padre del cielo? Santa Teresa de Jesús decía, nada te turbe, nada te espante. Quien a Dios tiene, nada le falta, solo. Y San Francisco de Sales, él enseñaba que la medida del amor es amar sin medidas y confiar sin reservas en la providencia de Dios. Entonces, mis hermanos, la perseverancia transforma el corazón. La oración no solo cambia las circunstancias, pero cambia al que ora y nos llena de paz, paciencia y sobre todo de esperanza. Recordemos a Santa Mónica. Santa Mónica oró durante muchos años por la conversión de su hijo San Agustín. Y Dios respondió, tarde o temprano, pero responde. San Alfonso María de Ligorio afirmaba, quien ora ciertamente se salva, quien ora ciertamente se condena. Así lo dice San Alfonso María de Ligorio. Que recordemos, hermanos, que la oración mantiene viva nuestra amistad con Dios. Y que debemos nosotros presentar hoy a Jesús, presentar nuestras familias, nuestros hijos alejados, los matrimonios, enfermedades, necesidades económicas, ansiedades, adicciones, la conversión de quienes amamos. Y Jesús siempre nos invita a seguir pidiendo, buscando y llamando con confianza. Hermanos, ¿cuál es el mayor regalo que nosotros recibimos? Lo dice Hebreos, no pierdan su confianza, pues porque ella les traerá una gran recompensa. Y el mayor regalo, Jesús concluye en San Lucas, diciendo que el Padre dará el Espíritu Santo a quienes se lo pidan. Y el Espíritu Santo que trae paz, fortaleza, sabiduría, perdón, alegría, y es el mayor don que Dios desea regalarnos. Es su presencia actuando con nosotros. Señor Jesús, hoy quiero volver a confiar en ti, Señor. Perdóname por las veces que dejé de orar, porque pensé que no me escuchabas. Enséñame, Señor, hoy a perseverar. Y te pido, Señor, que aumentes mi fe. Y hazme vivir siempre unido a ti. Que nunca deje de buscarte y que pueda repetir cada día: Jesús, yo confío en ti. A pesar de las circunstancias, a pesar de las circunstancias que esté viviendo, a pesar de la persecución, de las crisis que pueda enfrentar, de cualquier prueba, aquí estoy, Señor, ante tu bendita presencia, porque quiero confiar plenamente que tú, Señor, estás conmigo, de que tú derramaste tu sangre preciosa simplemente por mí, Señor. Ayúdame, Señor, a aumentar mi fe y sobre todo mi confianza, que pueda confiar que no me dejarás defraudado, porque hoy, en este día, quiero dar un paso de fe y quiero confiar en tu amor, en tu misericordia. Querido hermano, hermana, pongamos la confianza en el Señor a todas horas. A todas horas confiemos en el Señor. Padre, aquí estamos dándote gracias en este momento de gracia, en este momento de plenitud, en este momento donde le pedimos al Señor que abra las compuertas del cielo y que derrame su gracia, su misericordia y lo que tú necesitas, hermano, hermana. Pedimos en este momento la gracia de Dios y invocamos la presencia poderosa de Jesucristo el Señor, aquel que proclamó que Él era el camino, la verdad y la vida, y que sin Él no podemos hacer nada. Jesús dijo: sin mí ustedes no pueden hacer nada. Hasta cierta distancia podemos llegar solamente. Ya le diría libro de los Proverbios: ¿de qué le vale al hombre ganar el mundo entero si al final pierde su alma? ¿De qué le vale al hombre la fama, el dinero, si al final queda descalificado por la ausencia de Dios en su vida y en su corazón? Hermano, hermana, pidámosle al Señor que queremos hoy confiar en Él. Confiar aunque los días parezcan difíciles, aunque tengamos alguna prueba, alguna situación en familia, económicamente, que no nos quite la paz. Porque si tienes confianza en el Señor, entonces tendrás paz. Confiemos en la providencia de Dios, que Él siempre proveerá por sus hijos. Bendito y alabado y glorificado sea el Señor por siempre. Te alabamos y te bendecimos, Señor, y proclamamos que tú eres la solución, que tú eres la medicina para nuestras vidas, que tú tienes un propósito para toda la humanidad y que tú eres el único que nos puede dar paz, alegría, confianza, felicidad, gozo en medio de las circunstancias. Señor, ayúdanos, ayúdanos. Si hay alguna tristeza que está embargando nuestro corazón, quítala, Señor. Libéranos con el poder de tu bendito nombre. Gracias, Señor. Démosle gracias, hermano, hermana. Pídele al Señor, pidámosle que nos abra el camino, que si hay puertas que se han cerrado, que hoy el Señor abra todas esas puertas, como nos dice el Evangelio. Que aquella persona tenía una necesidad y fue a medianoche a tocarle a aquella persona, y por la insistencia de esta persona, aquel hombre le abrió la puerta. Así también sigamos, sigamos orando, pidiéndole al Señor por ese hijo, por esa hija, por ese matrimonio, por ese esposo, para que el Señor con su fuerza poderosa nos libere y nos haga libres de todas esas ataduras que muchas veces no se ven, pero ahí están. Que seamos libres. Sigamos pidiéndolo al Señor. Mateo 7:7. Pide y se te dará. Toca la puerta y se te abrirá. Porque el que pide recibe. Y el que busca encuentra. Sigue buscando, hermana. No te desesperes. sigue buscando la gracia y la presencia del Dios con nosotros. Y sobre todo, recuerda la carta a los Hebreos, capítulo 10, 35. No pierdan su confianza, pues porque ella les traerá una gran recompensa. Y esa es palabra de Dios, hermano. Es palabra de Dios, es promesa de Dios. No pierdas la confianza. Y se lo dice San Pablo, no pierda la confianza, porque él sabía que muchos ya la habían perdido y que es muy fácil perder la confianza. A veces se nos dice, no te ahogues en un vaso de agua. Porque a veces así somos humanamente, cuando nuestras raíces no están profundas en el Señor, nuestra entrega completamente no está en el Señor, cualquier cosita nos tumba. Y si hoy pones la confianza en el Señor, te traerá una gran recompensa. El Señor lo dice. Y eso es lo maravilloso, que si tú hoy confías, ahí vendrá la recompensa. Y no te dice cuál, porque es una sorpresa. Porque el Señor sí a veces nos sorprende con grandes recompensas y promesas para aquellos que ponen su confianza. Bendito y alabado sea, Señor. Te alabamos y te damos las gracias en esta mañana. Te pedimos por cada persona que está pasando tribulación. En el nombre poderoso de Jesús, hermano, clama esa presencia del Señor. Clama esa paz que venga sobre ti. Señor, inúndanos de paz. Queremos experimentar tu presencia, tu paz, Señor, en esta mañana. Bendice a todas las madres de familia, todas las madres solteras, bendícelas, Señor. Aquellas que trabajan doble hasta triple turno. En su trabajo, en la casa y en tantos trabajos más, bendíceles, Señor. Bendice a las mujeres solteras. A nosotros los matrimonios, Señor, ayúdanos. Amar a nuestras esposas, ayudarles en el trabajo. Gracias, Señor. Igualmente queremos pedirte por todos los que están enfermos. Y para eso también acudimos a nuestra Madre Auxiliadora, para que auxilie en esta mañana, especialmente a los que están pasando un momento difícil, como Pablo Vázquez Ramírez, que nos llamó su familia en esta mañana, que lo llevaron directamente al corazón para hacerle una cirugía en el corazón. Y una tristeza y una preocupación y hasta un miedo también. Pedimos, Señor, para que los inundes de paz. Y que si hoy lo ponemos en las manos del Señor, todo va a estar bien. Que nada te turbe, que nada te espante. Solo Dios basta. Por Basilio Pascual, seguimos orando por ese cáncer también, ya que él recibe 2-3 veces quimioterapia. Por Rafa Franco también, que le diagnosticaron cáncer. Por Jorge Marroquín, José Román, Humberto Marín, por señora María del Carmen. Por la salud de Pablo también, por Marta, por Ever López, por recuperación de Luis Frías, por el señor Marco Ramírez, por la mamá de Moisés también pedimos para que el Señor la siga recuperando y está en las manos del Señor y la confiamos de que va a haber pronta recuperación porque lo pedimos en el poderoso nombre de Jesucristo con la intervención de nuestra Madre Santísima, la Virgen María. Pero también rogamos por ti, hermano, hermana, para que el Señor te ilumine, nos ilumine el camino que debemos seguir. Gracias, Madre Santísima, por tu presencia, por tu amor y por tu bendición también. Todo esto, Padre, te lo hemos pedido en el poderoso nombre de Jesucristo nuestro Señor, quien es Dios, vive y reina en la unidad del Espíritu Santo. Y ella también la saludamos y le decimos: Dios te salve María, llena eres de gracia, Señor es contigo, bendita tú eres entre todas las mujeres y bendito es el fruto de tu vientre, Jesús.
5: Santa María, Madre de Dios, ruega por nosotros pecadores, ahora y en la hora de nuestra muerte. Amén.

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1: Un día escuché en la radio un programa de violencia doméstica y le escuché y decían, si gustan llamar para platicar o pedir consejo. Yo llamé y no por ser miembro de violencia doméstica o parte, yo como mi persona, pero sí yo lo hice contra una persona que ama mucho y es mi esposo. Yo le abusaba mucho a él. Dios me dio el esposo perfecto porque él siempre me escuchó y me animó. En esa noche yo decidí hablar y una persona muy hermosa que yo la considero un ángel me escuchó esa noche. Y lo primero que escuché que me dijo, ¿puedes hablarme? ¿Qué te pasa? Y yo logré hablar y decirle, ya no puedo más, necesito hablar con alguien. Necesito hablar con alguien, por favor. Todo lo que yo tenía dentro de mi corazón, mucho dolor, mucho abuso de mi niñez. En esa noche él me dijo, abre tus brazos y Dios va a estar allí. Y quiero decirles que al siguiente día mi esposo me miró con unos ojos diferentes. Una mirada de amor que yo nunca le había manifestado. Hoy me siento muy contenta y muy tranquila porque todo eso que me ahogaba se lo entregué a Dios. Todo eso que me lastimaba se lo entregué a Él. Ahora me siento limpia, me siento contenta. Por favor, escuchen a Dios. Acérquense a Dios. Él es la respuesta de todo. Y dejen que Dios les llame. Dejen que Dios les entre en su corazón. Y ustedes verán una luz muy grande.
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0: Las mañanas son diferentes. Ya estamos de regreso con más de Buenos Días en el Camino.
4: Así es, continuamos en Buenos Días en el Camino, más temprano, más bendición y por supuesto recibir esa gracia, esa misericordia que viene de lo alto a través de Buenos Días en el Camino y por supuesto la bendición que tenemos, ¿no?, de haber estado en ese momento de oración, de meditar y poner cada una de nuestras intenciones en el corazón de nuestro Señor Jesucristo. De la misma manera, pues seguimos orando por cada uno de ustedes, especialmente también por los que van a estar yendo a ese próximo congreso, que van en la búsqueda tal vez de sanación, tal vez de liberación y tantas cosas, o también, ¿por qué no?, de reencontrarnos con el amor de nuestro Señor Jesucristo. Anita y Norma.
5: Así es, Moisés, qué alegría poder compartirles el día de hoy acerca de los santos que se celebran.
6: Pero la antes iglesia, la llamada, acuérdate, hay que pedir la llamada porque si no se nos va a ir.
4: Ah, bueno.
6: La llamada. A ver, Anita, vamos a hablar de Santa Marta, pero antes Anita invita a que llamen. A ver, tú diles, a ver, ¿qué pregunta
5: les
6: vamos
5: a hacer? Pues querida familia, miren, vamos a invitarles a que se comuniquen aquí a nuestros estudios.
4: Todavía no.
5: Disculpen la producción que no nos avisa el tiempo,
6: No,
5: vamos a hacer la llamada para que se ganen el boleto para el próximo Congreso Metanoia Los Ángeles. Recuerden, ya es este próximo 8 y 9 de agosto. Y pues les invitamos a que ya se comuniquen porque es importante que cada uno de ustedes vayan con sus familias. De hecho, vamos a hablar de los santos que celebra la iglesia el día de hoy y le vamos a pedir a ellos para que rueguen e intercedan esta familia de hermanos por todos los que van a asistir este próximo 8 y 9 de agosto. Que el Señor les ayude, que para que no se les complique nada, puedan venir con toda su familia a encontrarse con el Señor, que es nuestro buen pastor, y que cuando lo tenemos a Él en nuestra vida, pues nada nos hace falta. Así que, como cada 29 de julio, la Iglesia Católica celebra a Marta, a su hermana María y a su hermano Lázaro, amigos y discípulos de Jesús. De acuerdo a la Escritura, el Señor se hospedó al menos en tres oportunidades en casa de los tres, en Betania, ciudad ubicada a unos kilómetros de Jerusalén. Hasta hace unos años, el día 29 de julio estaba destinado solo a la celebración de Santa Marta. Pero sin embargo, a partir del año 2021, se dispuso que los santos María, Lázaro también sean conmemorados en esta misma fecha. El sumo pontífice, el Papa Francisco de feliz memoria, acogiendo la propuesta de este dicasterio, ha pues dispuesto que el 29 de julio se inscriba en el calendario romano general la memoria de los santos Marta, María y Lázaro. Y el cardenal Robert Sará, en ese momento prefecto de la Congregación para el Culto Divino y la Disciplina de los Sacramentos. Así que hoy no solo se celebra a Santa Marta, sino desde el año 2021 se han agregado los dos hermanos María y Lázaro. Santa Marta es patrona de los imposibles, por eso es que hay que pedirle a ella especialmente cuando hay situaciones muy difíciles e imposibles del hogar, de las casas de huéspedes, también lo es de las cocineras, las amas de casa, las que trabajan en la limpieza, las sirvientas, los hoteleros y las lavanderas. María, por su parte, a veces identificada como María Magdalena o con la mujer que enjugó los pies del maestro con perfume, es patrona de quienes viven dedicados a la contemplación y a la oración, así como a los vendedores de perfumes. San Lázaro de Betania es patrono de los moribundos y los necesitados. Lázaro volvió a la vida. Lo sabemos que Jesús profesó un cariño muy especial por su amigo Lázaro. Prueba de esto es que, como dice el martirologio romano, Lázaro, hermano de Marta, fue a quien lloró el Señor al enterarse de que había muerto y al mismo que resucitó. Y de acuerdo con el Evangelio, Lázaro había caído gravemente enfermo y sus hermanas enviaron gente para advertirle a Jesús que no estaba en Betania. de que su amigo podría morir. Jesús, ocupado en su misión, no acude de inmediato al llamado y Lázaro muere. Por eso, si hay una buena razón por la que los fieles recurren a Santa Marta, es para pedir su ayuda en las urgencias y dificultades. Es por eso que ella conmovió a Jesús con su fe. Señor, si hubieras estado aquí, no habría muerto mi hermano. Luego le pide al maestro con confianza absoluta que lo devuelva a la vida. Pero aún ahora yo sé que cuando pidas a Dios, Dios te lo concederá. El Evangelio de San Juan 11:22 lo relata. Y Jesús le responde, tu hermano resucitará. San Juan 11:23. Y sin embargo es Marta a quien el Señor dijo mientras estaba alojado en su casa. Marta, Marta, te preocupas y te agitas por muchas cosas. Hay necesidad de pocas, o mejor de una sola. María ha elegido la parte buena, que no le será quitada. San Lucas 10:41-42. Marta, cuyo deseo de servir era auténtico, se dejó interpelar por Jesús. Él le mostró cuál es el sentido último de cuando hacemos por otros, empezando por el necesario servicio doméstico, amar a Dios. Por eso, así como ella, es ejemplo para todo aquel que quiera cumplir sus deberes con diligencia, responsabilidad. Y María, su hermana, es modélica en torno a la necesidad de la oración y la relación cercana de escucha o contemplación de la palabra. La parte buena. Si el trabajo se hace sin amor, no tiene sentido. Lo mismo que si Dios no es el centro, aún las cosas más nobles se pueden hacer que se pierda de vista lo esencial. Primera carta de Corintios 13. Marta hoy, en 1894, en Nueva Escocia, Canadá, fue fundada la Congregación de las Hermanas de Santa Marta, institución religiosa inspirada en la figura de la Santa de Betania. La Casa de Santa Marta o Residencia de Santa Marta, ubicada en la Ciudad del Vaticano, adyacente a la Basílica de San Pedro, lleva ese nombre en honor a la discípula de Jesús. Se trata de un edificio construido en 1996 bajo el gobierno del Papa San Juan Pablo II. Y el Santo Padre ha dispuesto que fuera la residencia de los cardenales electorales durante los cónclaves. Pues eso es algo de estos tres hermanos santos que nos invitan a también nosotros en nuestra casa acoger a Jesús como ellos lo acogieron muchas veces en su hogar, y que también podamos ser esas iglesias domésticas que sirvan como células vivas del nuevo mensaje que trae el resucitado, para que muchas familias en nuestros hogares o en nuestros alrededores, nuestros barrios, nuestros vecinos, pues también nos unamos en oración como lo hacían estos hogares santos.
4: Qué bonito el poder saber, ¿no?, profundamente lo que Santa Marta también realizó, y por supuesto lo que celebramos el día de hoy. Así como también estábamos mencionando de esa llamada, ¿no?, antes de ir con la cita bíblica de hoy día, recuerde que vamos a estar regalando un boleto para este próximo congreso, pero no llame todavía, sino que después de la cita bíblica vamos a estar en un rumbo al Metanoia. Ahí vamos a estar recibiendo sus llamadas, pero especialmente le hacemos el llamado a alguien que nunca ha vivido un congreso, para que se pueda ganar ese boleto. Y por supuesto vamos a hacer una pregunta relacionada al evento, así que preparados para que usted ya váyase preparando, conociendo quiénes van a estar, el lema del evento, cualquier pregunta que podamos hacer. Así que muy preparados, especialmente alguien que no ha vivido un evento y que tal vez no tiene las posibilidades económicas para poder asistir. Así que muy atentos a Rumbo al Metanoia en unos minutos. Pero antes, a Norma y Anita, vamos a ir a la cita bíblica. Como cada mañana hemos estado siguiendo lo que son los proverbios, que de hecho les hacemos la invitación para que usted en su casita también tome ese tiempo para que pueda leer los proverbios que nos ayudan a cada uno de nosotros a poder sentir el amor, pero también las enseñanzas de nuestro Señor Jesucristo. Cómo que nosotros debemos de vivir una vida en santidad, pero también como verdaderos cristianos. Así que hoy en día, en Proverbios capítulo 1, versículo del 8 al 9, nos dice así. Escucha, hijo mío, los consejos de tu padre. No rechaces las advertencias de tu madre. Son para ti una hermosa corona para tu cabeza, un collar para tu cuello. Otra vez, se lo voy a repetir. Escucha, hijo mío, los consejos de tu padre. No rechaces Las advertencias de tu madre son para ti una hermosa corona para tu cabeza, un collar para tu cuello. Esa es palabra de Dios. Qué bonito, Norma y Anita, que es en esos proverbios.

0: quería ir a un concierto, pero él tenía neumonía. Entonces le dice a su mamá, no, no vayas, quédate, descansa, estás enfermo. No, mamá, no me va a pasar nada, no te preocupes. Y justamente, pues, estando ya en el lugar, le dio un infarto fulminante por lo mismo que por la altura del avión, por toda la situación, y un joven de 30 años. Entonces, yo no digo que ese va a ser lo que nos va a pasar, pero muchas veces los padres, o especialmente la mamá, pues siempre tienen como ese sexto sentido. No sé si a ustedes les ha pasado, pero hay muchas veces mi mamá me dice, mira, mijo, mejor espérate a esto, o es, y muchas veces uno, pues, no, mamá, no me va a pasar nada, y justamente a uno le pasan las cosas. Así que hay que tener mucha prudencia, pero también saber escuchar a nuestros padres. Como dice la escritura hoy en día, pues son para nosotros una hermosa corona para nuestra cabeza y un collar para nuestro cuello. Así que qué bonito consejo para el día de hoy, Norma.
1: Así es. Bueno, pues ahí está la invitación. Vamos a hacer una breve pausa en lo que ya esperamos la llamada. Recuerden, comuníquese al 773-777-7773. Y si de preferencia, ¿verdad?, alguien que no haya ido al Congreso.
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0: Así es, seguimos en Buenos Días en el Camino Más Temprano, más bendición en este rumbo a Metanoia voy. Así es, rumbo
1: vamos
0: a Metanoia.
1: Metanoia.
0: Ya suenan los autobuses porque ya estamos a la vuelta de la esquina. Miren, faltan 9 días, 23 horas, 14 minutos y 8 segundos para este gran...

0: gran evento. Así que 9 días para vivir este gran evento. ¿Ya salís, Anita?
1: Ya estoy lista.
0: Ya está lista, Norma.
1: Espero que los que están en la fiel sintonía también ya estén listos para llamar.
0: Y ustedes están listos también para llamar, porque llegó el momento para que usted nos marque al 773-777-7773 si se pueda ganar un boleto para este gran congreso de Metanoias. Y como le hemos dicho, especialmente, ¿no?, dándole la oportunidad a alguien que tal vez nunca ha vivido un evento y lo ha estado escuchando durante estos días, estas semanas. ¿Y cómo es el Metanoia? ¿Y cómo se come? ¿Y qué es lo que pasa?
2: ¿Cómo se come?
0: Es que no, es que así coloquialmente decimos.
1: Moisés cuando va, come muy bien en el Metanoia.
0: Yo cómo se come. Es lo que menos hacemos.
2: Ni tiempo da.
0: Pero sí, pues comemos de esa gracia, esa misericordia, ¿no?
2: Alimento espiritual, eso, hay mucho. Eso,
1: alimento espiritual hay.
0: Hasta para tirar.
2: Pues sí.
1: Pero para compartir, compartir.
0: No, pero qué bendición de verdad el cada Metanoia, cada oportunidad que tenemos de vivir un evento, y pues que también los embajadores, ¿no?, que se están preparando con los autobuses, con los boletos. Hugo esta mañana me hace una llamada: mira, brother, ya me quedan 18 espacios para venir a este gran congreso, y qué bendición. Así que no desaproveche, ya quedan solo nueve días. Sabemos que muchas veces pues nos esperamos para el último momento, ¿no?, para decir, oh, yo quiero ir. Pero en eso, 18 personas rápido pueden llamarle a Hugo ahí en el norte de California. Así que igual en Salinas también hay espacios, también allá en San Diego también. Ya solo un autobús queda, algunos espacios disponibles.
2: En San Diego le quedan 11 lugares a Anabel.
0: 11 lugares a Anabel en San Diego.
2: Y Margarita también tiene lugares en Salinas.
0: En Salinas también.
2: Margarita Virruete.
0: Eso, así que si usted está en Salinas también, pues recuerde que Margarita también tiene espacios en los autobuses. Así que solo falta que nos marque al 773-777-7773 para darle la información. Incluso si usted está en Inglewood, si usted está en Los Ángeles, si está en diferentes lugares, hay lugares, hay puestos donde tienen boletos también para que usted pueda ir muy cerca de su casa, o embajadores que también le pueden llevar los boletos en el Valle de San Fernando, en Long Beach y en tantos otros lugares. Pero bueno, ahorita lo importante es que usted, si se quiere ganar un boleto, nos puede marcar aquí a las oficinas y con mucha alegría le vamos a compartir.
2: ¿Ya llegó?
1: Ya llegó la primera llamada.
0: Eso, ya llegó la primera llamada. Vamos a ver a quién se ha comunicado y que se prepare con las 10 preguntas que le vamos a hacer.
2: Es que no me pusieron el nombre. A ver, ¿con quién tenemos el gusto? Buenos días.
3: Con Rosa María Soto.
2: Rosa María Soto, ¿qué tal? ¿Cómo está?
3: Tenemos 10 preguntas,
0: ¿está? No, ¿se preparó?
2: Ya contestó la primera, su nombre era esa.
1: ¿Dónde vive? ¿Por qué le gustaría ir al evento? No sé
0: qué. ¿Qué alegría para nosotros que usted haya llamado en este momento? Y cuéntenos por qué le gustaría ganarse este boleto a este congreso.
3: Bueno, es porque quisiera llevar a mi hija, que está tratando de la conversión. Por eso es que me gustaría.
0: ¿Su hija nunca ha vivido un congreso?
3: No, más chiquita cuando la llevaba, pero ahora adulta ya no.
0: Bueno, entonces, ¿está preparada para la pregunta del día de hoy?
3: Pues vamos a ver.
0: Claro que sí, yo sé que sí va a estar lista. Le vamos a hacer la pregunta acerca uno de los conferencistas. Hay un conferencista que viene por primera vez aquí en Los Ángeles, porque ha estado con nosotros en Chicago, pero va a venir por primera vez y nos estará hablando acerca de nuestro Señor Jesucristo, Eucaristía. ¿Sabe usted el nombre de la persona?
3: Boliviano. Me olvidé el nombre, pero sí sé quién es.
2: Ah, bueno. No, nosotros también. Ya bueno, ganó.
0: Es doctor.
2: Es doctor.
0: Vamos.
3: Sí, es doctor de Bolivia, ¿verdad?
2: Y su
3: de
2: nombre Bolivia empieza con R. Ajá. Y termina con O.
3: Oh.
2: Rica,
0: le está ayudando Norma, ¿eh?
2: Ricardo. ¡Eso es! ¡Y supa!
3: Yo cada rato escucho sus conferencias en mi teléfono.
2: Ricardo Castañón. Bueno. Ahí está, ya ves.
3: Me interesa mucho la conversión que él tuvo acerca de ser doctor a ser ahora un predicador.
2: Mira, sí sabía quién era.
0: Uh-huh. Bueno, qué bendición. Qué bendición, querida hermana, porque este próximo...
3: ¿Alguna vez?
0: Ajá, cuéntenos.
3: ¿Alguna vez él vino a una conferencia del Sembrador aquí en Los Ángeles?
2: No.
0: No, aquí no, con nosotros en un congreso,
2: estuvo en México,
0: ¿no?
2: En México, en el de México, uh-huh. Sí, pero acá en Los Ángeles no.
3: Tal vez en la estación, pero...
2: A lo mejor lo escuchó
1: por México. Transmitido ajá. Para la programación, las conferencias que compartió en México, a lo mejor ahí fue donde...
0: O en otro lugar.
3: Por volverlo a ver a él.
0: Pero bueno, qué bendición, hermana, porque se gana el boleto.
2: No nos cuelgue, por favor, ahorita le tomamos la información.
3: Está muy bien, muchas gracias.
0: Bueno, bendiciones, gracias. Y esperamos verla ahí en la radio también para que dé su testimonio, ¿eh?
3: Gracias, porque voy a llevar ahí mi contribución.
0: Eso, muchas gracias, hermanita, que Dios me la bendiga y felicidades nuevamente por ganarse este boleto de bendición. Y así usted también, querida familia, usted que está siempre en la sintonía de Dios a través de ESNE Radio durante el día, estaremos también regalando otros boletos en las diferentes horas, así que muy atentos, puede ir a visitarnos a nuestra página www.elsembrador.org o en aplicación también donde dice eventos, y ahí puede ver quiénes estarán predicando, cuánto tiempo hace falta para que lleguemos a este día tan esperado y cuál es el lema de este congreso, que es el Señor es mi pastor, nada me falta.
1: 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Y recuerde, 8 y 9 de agosto, ya estamos muy cercanos a la fecha. Y también recordándoles que en la noche de encuentro, el viernes, que sería el día 7 de agosto, el padre Fray Armando López estará compartiendo en la noche de encuentro para que vayan con sus familias. Ahí será un mini metanoia para prepararnos.
0: Definitivamente, Norma.
2: Así es. Bueno, pues ya casi se nos termina el tiempo. Ya no nos va a dar tiempo pero mañana estaremos hablando, ¿verdad?, de los hijos. Pero estamos, recuerde... Lo más importante es que no se pierdan este congreso, de verdad. Yo siempre digo que llega un tsunami de bendiciones. Yo creo que puede haber más fuerte que un tsunami, no sé, clima, hablando del clima, no sé si que haya con más potencia que un tsunami, pero va a llegar así con toda la fuerza. Por favor, los que están indecisos en ir, pues estamos orando por todos ustedes para que ya se decidan. Y es muy triste, y lo hemos escuchado varias veces, que cuando los que organizan medios de transporte, que en el último momento le empieza a llamar toda la gente diciendo, ay, es que yo quería ir, es que me urge, es que yo necesito. Y pues con cuánto tiempo, cuántos meses, ahora sí que estamos anunciando el evento, y se esperan hasta el último minuto, y dicen que es bien triste porque hay gente que hasta llora. Dice, es que yo de verdad, me dicen, podemos irnos ahí en un banquito. Aquí en Estados Unidos está súper prohibido, no pueden ir más que a las personas. El número que tiene la capacidad del autobús está muy prohibido. En México te subes hasta con el gallo, el perico, el perro, ahí no hay problema, pero aquí no, aquí está muy controlado, no se puede hacer eso, así que pues los invitamos a que llamen.
0: 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Recuerda que tú, si nos sintonizas a través de la aplicación, muchos de ustedes, porque no tenemos una estación en lo que es Oakland, San Francisco, pues usted nos está sintonizando en la aplicación, pues ahí está Hugo desde allá, viene desde Oakland, viene desde Santa Rosa también, de ahí donde van a estar haciendo las paradas.
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buenos días tengan, queridísima familia. Qué alegría saludarles en esta siguiente hora de programación. Su hermana y servidora Ana González, agradeciéndole su fiel sintonía y sobre todo dando gracias a Dios por cada uno de ustedes, sembradores y sembradoras de Jesús con María, que a través de su valiosa colaboración pues están haciendo posible esta gran bendición, esta programación que nos ayuda a seguir cimentados en la roca firme, poder cada uno de nosotros ser fortalecidos en nuestra fe y sobre todo poder recibir la transmisión especial del culmen de nuestra fe, la Santa Eucaristía. Vamos a preparar nuestro corazón, ya que hoy celebramos la memoria de la familia de los amigos de Jesús en Betania. Precisamente estamos recordando a los santos Marta, María y Lázaro, lo que nos invita a reflexionar sobre esa importancia que daba Jesús a las casas como espacio para anunciar el Evangelio. Jesús, que vivió 30 años en una casa humilde, aparece en los Evangelios visitando al menos 12 hogares, incluida su casa posada en Cafarnaúm, desde donde organizaba su misión en Galilea. Y son las primeras comunidades cristianas que dieron forma a los evangelios. Crearon redes de casas e iglesias que sirvieron como células vivas del nuevo mensaje que ha traído el resucitado. Una de esas casas inspiradoras fue la de Betania, hogar de los hermanos de Marta, María y Lázaro. Y hoy pedimos a esta familia en oración que nos guíe para que también nosotros promovamos una iglesia como red de casas cristianas, visitándonos entre vecinos, practicando la hospitalidad y sobre todo compartiendo el evangelio. Así podemos contribuir a la creación de barrios sin violencia, donde la fraternidad y la solidaridad sean los pilares. Así que es bueno preguntarnos cómo nos relacionamos con las casas de nuestros vecinos y si estamos contribuyendo sobre todo al surgimiento de comunidades solidarias. Así que Marta, María y Lázaro, intercedan para que también nuestros hogares sean estas iglesias domésticas donde se proclame el Evangelio. Ayúdenos a, sobre todo, poder acoger a nuestro Señor Jesucristo a través de su palabra, a través del necesitado y en cada momento, en cada situación de dificultad, de prueba, poner nuestra confianza y nuestra fe en Él, como lo hacen cada uno de ustedes, quienes envían sus intenciones de oración por los cuales nos unimos en este momento especial para pedir a nuestro buen Dios por esas necesidades, esas intenciones que nos comparten a través de las redes y plataformas sociales, a través de sus llamadas telefónicas. Cada una de ellas las presentamos en esta celebración eucarística, pidiéndole a nuestra Madre Santísima, nuestra intercesora, nuestro auxilio, que ruegue e interceda por esas necesidades, asimismo por cada uno de los que se van a dar cita este próximo 8 y 9 de agosto en el Centro de Convenciones de Los Ángeles, que vendrán de lugares lejanos, lugares cercanos, pues para que el Señor les acompañe, el buen pastor los proteja en su camino de ida y de regreso. Así que, hermanos y hermanas, unidos en oración por este congreso, por el Congreso de Jóvenes y todos los proyectos de este apostolado, asimismo por todas las familias que lo van a estar viviendo, tanto por los jóvenes que van a estar asistiendo. Oramos por ustedes, oramos por los sacerdotes que voluntariamente van a ir a presentar su servicio en las confesiones, en la celebración eucarística. Oramos también por quien nos escribe en la cuenta de WhatsApp aquí en cabina en vivo y nos pide oración por su suegra que se encuentra, para que encuentre un hogar. Le pedimos a nuestra madre Santa María de Guadalupe y pedimos por esta intención que nos comparte Brenda para que su suegra pueda encontrar ese hogar. Así que, familia querida, vamos a trasladarnos hasta la capilla de San Juan Pablo II para vivir el culmen de nuestra fe, la Santa Eucaristía, gracias a tu patrocinio. Les invitamos a disponer su corazón para unirnos en el banquete eucarístico de la Santa Misa, que tenemos el privilegio de compartir desde la capilla San Juan Pablo II de Esne el Sembrador. Vivamos esta riqueza inagotable con amor e intención.

0: En el nombre del Padre y del Hijo y del Espíritu Santo. Amén. La gracia, la misericordia y la paz del Señor Jesús estén ahora y siempre con todos ustedes. Como nos advertían, hoy celebramos la memoria de tres hermanos santos, amigos de Jesús. La amistad, el encuentro con Jesús, nos ayudan a comprender que vivir en la caridad no es realizar grandes hazañas o actos victoriosos, ampulosos, estridentes, sino vivir en la sencillez de cada hogar, en la sencillez de cada casa, en la sencillez de nuestra capilla, el encuentro con Jesús, y celebrar la caridad atendiendo y acompañando a nuestros hermanos en lo que podamos. Por eso, humildemente, antes de celebrar el misterio de la Eucaristía, antes de escuchar su palabra, dispongamos el corazón reconociendo que somos pecadores, que necesitamos nosotros también del abrazo misericordioso de Dios. Yo confieso ante Dios Todopoderoso y ante ustedes, hermanos, que he pecado mucho de pensamiento, palabra, obra y omisión, por mi culpa, por mi culpa, por mi gran culpa. Por eso ruego a Santa María, siempre Virgen, a los ángeles, a los santos y a ustedes, hermanos, que intercedan por mí ante Dios nuestro Señor. Dios Todopoderoso, tenga misericordia de nosotros, perdone nuestros pecados y nos lleve a la vida eterna.
1: Amén.

0: Oremos. Dios Todopoderoso y Eterno, cuyo Hijo aceptó hospedarse en la casa de Santa Marta, Santa María y San Lázaro, concédenos por su intercesión que, sirviendo fielmente a Cristo en nuestros hermanos, merezcamos ser recibidos por ti en la mansión del cielo. Por nuestro Señor Jesucristo, tu Hijo, que vive y reina contigo en la unidad del Espíritu Santo y es Dios por los siglos de los siglos.
1: Amén. El libro del profeta Jeremías. Ay de mí, madre mía, ¿por qué me engendraste para que fuera objeto de pleitos y discordias en todo el país? A nadie debo dinero, ni me lo deben a mí, y sin embargo, todos me maldicen. Siempre que oí tus palabras, Señor, las acepté con gusto. Tus palabras eran mi gozo y la alegría de mi corazón, porque yo defendía tu causa, Señor, Dios de los ejércitos. No me senté a reír con los que se divertían, forzado por tu mano. Me sentaba aparte porque me habías contagiado con tu propia ira. ¿Por qué mi dolor no acaba nunca y mi herida se ha vuelto incurable? ¿Acaso te has convertido para mí, Señor, en espejismo de aguas que no existen? Entonces el Señor me respondió: si te vuelves a mí, yo haré que cambies de actitud y seguirás a mi servicio. Si separas el metal precioso de la escoria, seguirás siendo mi profeta. Ellos cambiarán de actitud para contigo y no tú para con ellos. Yo te convertiré frente a este pueblo en una poderosa muralla de bronce. Lucharán contra ti, pero no podrán contigo, porque yo estaré a tu lado para librarte y defenderte, dice el Señor. Te libraré de las manos de los perversos, te rescataré de las manos de los poderosos. Palabra de Dios.
2: Te alabamos, Señor.

0: El Señor esté con ustedes.
1: Y con tu espíritu.
0: Proclamación del Santo Evangelio de nuestro Señor Jesucristo según San Juan.
1: Gloria a ti, Señor.
0: En aquel tiempo, muchos judíos habían ido a ver a Marta y a María para consolarlas por la muerte de su hermano Lázaro. Apenas oyó Marta que Jesús llegaba, salió a su encuentro, pero María se quedó en casa. Le dijo Marta a Jesús: Señor, si hubieras estado aquí, no habría muerto mi hermano. Pero aún ahora estoy segura de que Dios te concederá cuanto le pidas. Jesús le dijo: Tu hermano resucitará. Marta respondió: Ya sé que resucitará en la resurrección del último día. Jesús le dijo: Yo soy la resurrección y la vida. El que cree en mí, aunque haya muerto, vivirá. Y todo aquel que está vivo y cree en mí, no morirá para siempre. ¿Crees esto? Ella le contestó: Sí, Señor. Creo firmemente que tú eres el Mesías, el Hijo de Dios, el que tenía que venir al mundo. Palabra del Señor. Hoy la Iglesia celebra la memoria de Marta, de María y de Lázaro. En realidad, esta fiesta del 29 de julio siempre era la fiesta de Santa Marta. Pero contemplando a Marta, no se puede negar que los tres, María, su hermana y Lázaro, son el testimonio de cercanía y de santidad que Jesús, podríamos decir, disfruta en intimidad. Si hay un lugar que aparece como referencia en el Evangelio donde Jesús iba a descansar, era precisamente a la casa de sus amigos, a Betania, donde vivían Marta, María y Lázaro. Podríamos decir que hoy la Iglesia quiere reconocer en estos tres hermanos, tres amigos de Jesús, que viven, podríamos decir así como nos recordaba el Papa Francisco, la santidad de un modo simple, sencillo, ordinario. Son los santos de la casa de al lado, como le gustaba usar esa expresión al Papa. En realidad es como para decir, son los santos más cercanos, no los que hacen cosas espectaculares. ¿Y qué es lo que nosotros como creyentes, como cristianos, leemos en la palabra de Dios y nos admira del testimonio de Marta, de María y de Lázaro? Marta es aquella que en el Evangelio de Lucas, ¿se acuerdan?, aparece yendo y viniendo cuando Jesús estaba en su casa, y María aparece como la mujer que está a los pies del Maestro, escuchando y aprendiendo. Marta es la que recién escuchábamos, hace una confesión de fe: Señor, creo que sos el Hijo de Dios, creo que sos el Mesías. Aquella que no se cansa de servirlo a Jesús es también la mujer que puede decir con profundidad y confianza: Señor, creo que sos el Hijo de Dios. Es también la mujer que con confianza le dice a Jesús: Señor, si hubieras estado, mi hermano no habría muerto. Es la mujer que le habla con confianza a Jesús, con una confianza propia de un amigo, no de un siervo que simplemente baja la mirada porque tiene miedo de su Señor. Es la palabra y la confianza de una amiga de Jesús que le expresa su dolor y no teme abrirle su corazón al Señor. Por eso Marta es santa, no porque haya sido, si ustedes quieren, amiga de Jesús, y entonces, como tendemos nosotros también a beneficiar a nuestros amigos y a parientes, creemos que por lo mismo entonces habría que reconocerla como santa. No, reconocemos el testimonio de santidad que da Marta. Sin duda, amados Marta, María y Lázaro, amados por Jesús como sus amigos, pero también ellos le responden a Jesús con una amistad convencida, convincente, fiel, discipular. María rompe los esquemas de cualquier mujer de aquel tiempo, porque dice el Evangelio de Lucas que estaba sentada a los pies de Jesús, el Maestro. En el tiempo de Jesús, las mujeres, por la cultura de ese tiempo, no eran discípulas de un rabí, no estaban a los pies del rabí. En todo caso, estarían como Marta, sirviendo en la casa. Pero María se destaca por ser la mujer que medita, escucha, confiesa. Es la mujer que vive su amistad pendiente de la palabra de Jesús, admirándolo como maestro. No solo es su amiga, también reconoce ella en Jesús a su maestro. Qué bueno nosotros también vivir como Marta, como María, esta amistad con Jesús desde la confianza, no desde el temor, no desde la obsecuencia, sino desde la firme convicción de fe. Señor, yo sé, yo creo que eres el Mesías, pero te escucho como discípulo, te presto atención, te sirvo, no solo cuando vengo al templo, sino también cuando estoy en mi vida cotidiana, acompañando a los míos en mi propia casa, sirviendo a mis hermanos en lo cotidiano de mi gente, de mis vecinos. Y Lázaro, el hombre que encarna, no hay palabras de Lázaro. El Señor pareciera que en el Evangelio José no habla nada. Lázaro, su amigo, no dice nada. No lo vemos a Lázaro que esté predicando. Perdón. No lo vemos a Lázaro que haga algún milagro. No hace nada espectacular. Y sin embargo es santo. ¿Por qué? Porque fue el hombre que aún muerto escuchó la palabra de Jesús. Y no solo la escuchó, sino que la siguió, porque salió de la tumba. Salió de la tumba y se dispuso a seguirlo a Jesús, a tal punto que lo reconocemos a Lázaro como el discípulo amado, como el hombre que era el amigo de Jesús. Pidámosle al Señor que nosotros también, como Lázaro, aunque muchas veces estemos como muertos por nuestros pecados, por nuestra soberbia, por nuestras estupideces, sepamos escuchar la voz amada de Jesús que nos vuelve a llamar a la vida y nos invita a seguirlo. Pidámosle a Lázaro, a Marta, a María, que hoy intercedan por nosotros, para que sepamos vivir nuestra amistad en Jesús, nuestra amistad con nuestros amigos, cada uno de nosotros, los que están participando desde sus hogares o de distintos lugares que nos acompañan, tenemos amigos. Pidámosle al Señor por ellos, sobre todo que podamos vivir como Jesús, en esa confianza de encontrar cariño, abrigo, descanso con nuestros amigos, pero que también, como Jesús, a ellos, no nos cansemos de anunciarle la buena noticia del Evangelio, para que ellos y nosotros, en Jesús, nos alegremos por este don de la vida que el Señor nos regala, por este don de su gracia que nos invita a vivir amándolo a Él y amando a nuestros hermanos. Confiemos, hermanos, nuestros deseos a Dios y roguémosle por las necesidades de nuestros hermanos. A cada intención respondamos diciendo: escúchanos, Señor.
2: Escúchanos, Señor. Para que, como Santa Marta, merezcamos acoger al Señor con nuestras buenas obras y servirlo en la persona del necesitado, roguemos al Señor.
0: Escúchanos, Señor.
2: Oremos por nuestro Santo Padre, el Papa León XIV, por nuestro arzobispo José Horacio Gómez y por todos los obispos, sacerdotes, diáconos y misioneros, para que, sostenidos por la gracia de Dios, permanezcan fieles en su misión y entrega al servicio del pueblo de Dios, roguemos al Señor.
0: Escúchanos, Señor.
2: Oremos por el Padre Fabián Esparafita, quien preside esta Santa Eucaristía, para que el Espíritu Santo lo fortalezca, renueve su entrega sacerdotal y lo haga siempre un fiel instrumento del amor de Dios, roguemos al Señor.
0: Escúchanos, Señor.
2: Oremos por todos los sembradores de Jesús con María, para que el Señor fortalezca su fe, bendiga su generosidad y los guíe siempre en su misión de amor y servicio a través de este apostolado, roguemos al Señor.
0: Escúchanos, Señor.
2: Por todos los fieles difuntos, para que Dios les conceda el descanso eterno y brille para ellos la luz perpetua, roguemos al Señor.
0: Escúchanos, Señor.
2: Oremos por los participantes del Congreso de Metanoia Los Ángeles, 8 y 9 de agosto, para que vivan un encuentro especial con Dios, roguemos al Señor.
0: Escúchanos, Señor. Para que como Santa Marta, Santa María y San Lázaro, merezcamos acoger al Señor con nuestras buenas obras y servirlo en la persona de los más necesitados. Oremos al Señor.
2: Escúchanos, Señor.
0: Señor Dios, fortaleza de los que en ti esperan, escucha nuestras oraciones. Y puesto que el hombre es débil y nada puede sin tu ayuda, concédenos el auxilio que te hemos pedido. Por Jesucristo nuestro Señor.
2: Amén.

0: Recen, hermanos, para que este sacrificio, que es mío y también de ustedes, sea agradable a Dios, Padre Todopoderoso.
1: El Señor reciba de tus manos este sacrificio para alabanza y gloria de su nombre, nuestro bien de toda su santa iglesia.
0: Al proclamar, Señor, tu obra admirable en los santos Marta, María y Lázaro, suplicamos humildemente a tu majestad que así como te fue grato su amoroso obsequio, así también te sea aceptable el desempeño de nuestro servicio. Por Jesucristo nuestro Señor.
1: Amén.
0: El Señor esté con ustedes.
1: Y con tu espíritu.
0: Levantemos el corazón.
1: Lo tenemos levantado hacia el Señor.
0: Demos gracias al Señor nuestro Dios.
1: Es justo y necesario.
0: En verdad es justo y necesario, es nuestro deber y salvación, darte gracias siempre y en todo lugar, Señor Padre Santo, Dios Todopoderoso y Eterno, por Cristo Señor nuestro. Porque tu gloria resplandece en la asamblea de los santos, ya que al coronar sus méritos, coronas tus propios dones. Con su vida nos proporcionas ejemplo, ayuda con su intercesión y por la comunión con ellos nos haces participar de sus bienes, para que alentados por testigos tan insignes, lleguemos victoriosos al fin de la carrera y alcancemos con ellos la gloria inmortal, la corona inmortal de tu gloria. Por Cristo, Señor nuestro. Por eso con los ángeles y los arcángeles y con la multitud de los santos te cantamos un himno a tu gloria, diciendo sin cesar.

Santo eres en verdad, Señor, fuente de toda santidad. Por eso te pedimos que santifiques estos dones con la efusión de tu Espíritu, de manera que se conviertan para nosotros en el cuerpo y la sangre de Jesucristo nuestro Señor. Él mismo, cuando iba a ser entregado a su pasión voluntariamente aceptada, tomó pan. Dando gracias, te bendijo, lo partió y lo dio a sus discípulos, diciendo: tomen y coman todos de él, porque esto es mi cuerpo que será entregado por ustedes. Del mismo modo, acabada la cena, tomó el cáliz. Dándote gracias de nuevo, lo pasó a sus discípulos, diciendo: tomen y beban todos de él, porque este es el cáliz de mi sangre, sangre de la alianza nueva y eterna, que será derramada por ustedes y por muchos para el perdón de los pecados. Hagan esto en conmemoración mía. Este es el misterio de la fe.

Así pues, Padre, al celebrar ahora el memorial de la muerte y resurrección de tu Hijo, te ofrecemos el pan de vida y el cáliz de salvación, y te damos gracias porque nos haces dignos de servirte en tu presencia. Te pedimos humildemente que el Espíritu Santo congregue en la unidad a cuantos participamos del cuerpo y la sangre de Cristo. Acuérdate, Señor, de tu Iglesia extendida por toda la tierra y con el Papa León, con nuestro obispo José y todos los pastores que cuidan de tu pueblo, llévala a su perfección por la caridad. Acuérdate también de nuestros hermanos que se durmieron en la esperanza de la resurrección y de todos los que han muerto en tu misericordia. Admítelos a contemplar la luz de tu rostro. Ten misericordia de todos nosotros. Y así, con María, la Virgen, Madre de Dios, con San José, su esposo, los apóstoles, Santa Marta, Santa María, San Lázaro, y cuantos vivieron en tu amistad a través de los tiempos, merezcamos por tu Hijo Jesucristo compartir la vida eterna y cantar tus alabanzas. Por Cristo, con Él y en Él, a ti, Dios Padre omnipotente, en la unidad del Espíritu Santo, todo honor y toda gloria por los siglos de los siglos.

0: como familia de Dios, con confianza de amigos, como nos enseñó Jesús, acudamos al Padre diciendo juntos: Padre nuestro que estás en el cielo, santificado sea tu nombre, venga a nosotros tu reino, hágase tu voluntad en la tierra como en el cielo. Danos hoy nuestro pan de cada día, perdona nuestras ofensas, como también nosotros perdonamos a los que nos ofenden. No nos dejes caer en la tentación y líbranos del mal. Líbranos, Señor, de todos los males y concédenos la paz en nuestros días, para que, ayudados por tu misericordia, vivamos siempre libres de pecado y protegidos de toda perturbación, mientras aguardamos con gozosa esperanza la venida de nuestro Salvador Jesucristo.
1: Tuyo es el reino, tuyo el poder y la gloria por siempre, Señor.
0: Señor Jesucristo, que dijiste a tus apóstoles: la paz les dejo, mi paz les doy. No tengas en cuenta nuestros pecados, sino la fe de tu Iglesia, y conforme a tu palabra concédele la paz y la unidad. Tú que vives y reinas por los siglos de los siglos, la paz del Señor esté siempre con ustedes.
2: Y con tu espíritu.
0: En el amor y la amistad de Jesús, compartamos un signo de paz y de comunión.

Este es el Cordero de Dios que quita el pecado del mundo. Felices los invitados a participar en este banquete celestial. Señor, no soy digno de que entres en mi casa, pero una palabra tuya bastará para sanarme.

0: Creo, Jesús mío, que estás verdaderamente presente en el Santísimo Sacramento del altar. Te amo por encima de todas las cosas y deseo recibirte con todo mi corazón. Pero no pudiendo hacerlo ahora sacramentalmente, te pido que vengas, al menos espiritualmente, a mi corazón. Y como si ya te hubiera recibido, te abrazo en mi corazón y me uno a ti completamente. Por favor, no permitas que me separe de ti. Amén. Oremos. Señor, que la santa comunión del cuerpo y de la sangre de tu unigénito nos aleje de todas las cosas pasajeras, para que a ejemplo de Santa Marta, Santa María y San Lázaro, podamos crecer en la tierra, en el auténtico amor a ti y gozar en el cielo contemplándote eternamente. Por Jesucristo nuestro Señor. Vamos a rezar juntos a la Virgen pidiéndole por nuestros amigos, para que ella como Madre Nuestra, y también Lázaro, Marta y María junto con ella, intercedan por nosotros para que sepamos crecer en la verdadera amistad con Jesús. Dios te salve María, llena eres de gracia, el Señor es contigo, bendita tú eres entre todas las mujeres y bendito es el fruto de tu vientre Jesús. Santa María, Madre de Dios, ruega por nosotros pecadores, ahora y en la hora de nuestra muerte. Amén. El Señor esté con ustedes. Dispongamos el corazón para recibir la bendición de Dios y para compartirla con cuantos nos rodean. Que la bendición de Dios Todopoderoso, Padre, Hijo y Espíritu Santo, descienda sobre ustedes y los acompañe siempre.
1: Amén.
0: Glorifiquemos a Dios con nuestra vida, vayamos a anunciarlo en paz.
1: Demos gracias a Dios.

0: pasión en nuestra celebración litúrgica de la Eucaristía y de manera especial a nuestros sembradores que con su generosa ofrenda hacen posible la transmisión diaria del momento más sublime y culmen de nuestra fe.
1: Oración a San Miguel Arcángel. San Miguel Arcángel, defiéndenos en la batalla. Sé nuestro amparo contra la perversidad y las acechanzas del demonio. Reprímale, Dios, pedimos suplicantes. Y tú, príncipe de la milicia celestial, arroja al infierno a Satanás y a los demás espíritus malignos que andan dispersos por el mundo para la perdición de las almas. Amén.
2: Bajo tu amparo nos acogemos, Santa Madre de Dios. No desprecies las súplicas que te dirigimos en nuestras necesidades. Antes bien, líbranos de todo peligro, oh Virgen gloriosa y bendita. Ruega por nosotros, Santa Madre de Dios, para que seamos dignos de las gracias y promesas de nuestro Señor Jesucristo. Amén.
3: María, Madre de Dios y Madre nuestra, intercede por cada uno de los radioescuchas de ESNE Radio.
4: Queridos hermanos, soy el Padre José Román Flecha. Quiero en este momento hacer un breve momento de oración con ustedes por los matrimonios y las familias. Padre de los cielos, tú has creado la institución matrimonial porque quieres contar con el hombre y la mujer para transmitir no solamente la vida biológica, sino también el sentido de la vida. Te pedimos, Padre, que los hogares cristianos sean realmente, como pedía San Agustín, pequeñas iglesias domésticas, pequeñas iglesias en el hogar, iglesias donde se escuche el Evangelio y se transmita, iglesias donde se aprenda a orar y se enseñe a participar en los sacramentos de la Iglesia, pequeñas iglesias domésticas donde se enseñe a servir y se aprenda a ser servidos. Esas son las tres funciones de Cristo, nuestro hermano y Señor. Que nuestros hogares, que nuestras familias, que los matrimonios cristianos sean un signo de tu presencia amorosa en el mundo. Te lo pedimos, Padre, por Jesucristo, tu Hijo y Señor nuestro, que junto al Espíritu nos ayudan a vivir en la paz y en la esperanza. Amén.

0: Ha llegado el momento de las noticias con Socorro Cruz, desde los estudios de Esner Radio.
1: Obispos católicos de Estados Unidos exhortan a trabajar para lograr el fin de la pena de muerte. Elías Joye fue beatificado en una solemne ceremonia. ¿Puede la vida en un monasterio ayudar a vivir más y mejor? Vamos a comenzar con noticias que nos llegan desde el estado de la Florida, aquí en Estados Unidos, porque los obispos católicos están exhortando a los habitantes de todo el estado a trabajar para lograr el fin de la pena de muerte, que describen como una cultura de la muerte incompatible con una comprensión plenamente católica del valor de la vida humana. Los 8 prelados, entre ellos el arzobispo de Miami, Monseñor Thomas Wensky, el obispo de Palm Beach, Monseñor Manuel de Jesús Rodríguez, y varios más de todo el estado, difundieron el mensaje en medio del elevado número de ejecuciones en Florida. El estado ejecutó a 19 condenados en el año 2025, lo que contribuyó al aumento de la aplicación de la pena capital en todo Estados Unidos. Florida ha ejecutado a 10 reclusos en lo que va en este año 2026. En su carta, los obispos católicos de Florida, que defienden habitualmente a los condenados a muerte en el estado, exhortaron a los católicos a realizar una reflexión renovada sobre la pena capital, guiada por la enseñanza de la Iglesia y su autoridad moral. Deseamos recordar a los católicos la enseñanza de nuestra Iglesia, contraria al uso de la pena de muerte en situaciones como la nuestra, en las que los medios no cruentos son suficientes para castigar a los delincuentes y proteger la seguridad pública, afirmaron los obispos. Y en otras informaciones, querida familia, el patriarca maronita Elías Joyek, fundador de la Congregación de las Hermanas Maronitas de la Sagrada Familia y una de las figuras más influyentes de la historia contemporánea del Líbano, fue beatificado el pasado sábado 25 en una solemne ceremonia celebrada en la sede patriarcal de Dimane, al norte del país. La celebración estuvo presidida por el actual patriarca maronita, el cardenal Bechara Boutros Rey, y contó con la participación del cardenal Marcello Semeraro, prefecto del Dicasterio para las Causas de los Santos, en representación del Papa León XIV. Pues bien, querida familia, considerado por muchos como el padre del Gran Líbano, Joyek desempeñó un papel decisivo en la configuración del Estado libanés moderno tras la Primera Guerra Mundial y el desmantelamiento del Imperio Otomano. Viajó a la Conferencia de Paz en París en 1919 para defender ante las potencias vencedoras el derecho de los libaneses a constituirse en una entidad política propia. La beatificación, querida familia Esne, también puso en relieve otra faceta de su legado, su compromiso con los más necesitados. Durante la gran hambruna que asoló el Monte Líbano entre 1915 y 1918, abrió conventos, monasterios y residencias patriarcales para acoger a huérfanos y familias afectadas por el hambre. Llegó incluso a hipotecar prioridades del patriarcado para obtener recursos con los que alimentar a la población sin distinguir entre confesiones religiosas. Aquellos gestos dejaron una profunda huella en la memoria colectiva del país cuando le preguntaban quién compensaría semejantes sacrificios económicos. Respondía con sencillez: Dios proveerá. Además de su labor patriótica y caritativa, el nuevo beato dejó una profunda huella en la vida eclesial del Líbano. ¿Puede la vida en un monasterio ayudar a vivir más y mejor? Un estudio realizado durante casi 30 años en Alemania y Australia encontró que sí. La investigación analizó a más de 16.000 monjes y monjas y concluyó que los hombres que viven en comunidades religiosas llegan a vivir en medio de 5 años más que los hombres fuera del claustro. Los investigadores atribuyen estos beneficios a una vida con horarios estables, alimentación ordenada, oración diaria, relaciones duraderas y un propósito claro. Además, la vida en comunidad permite detectar a tiempo problemas de salud física o mental y ayuda a reducir el estrés crónico. ¿Qué les parece? Soy su hermana Cristo Socorro Cruz. Dios los bendiga y recuerden, Cristo los ama y yo también.
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4: Feliz el hombre que no sigue el consejo de los malvados, ni va por el camino de los pecadores, ni hace causa común con los que se burlan de Dios, sino que pone su amor en la ley del Señor, y en ella medita noche y día. Ese hombre es como un árbol plantado a la orilla de un río, que da su fruto a su tiempo, y jamás se marchitan sus hojas. Todo lo que hace le sale bien.

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0: Te recuerdo, hija mía, que cuantas veces oigas el reloj dando las tres, sumérgete totalmente en mi misericordia, adorándola y glorificándola, ya que en ese momento se abrió de par en par para cada alma. En esa hora puedes obtener todo lo que pides para ti y para los demás. En esa hora se estableció la gracia para el mundo entero. La misericordia triunfó sobre la justicia.
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0: Muy buenos días, querida familia de Dios. Que la paz de nuestro Señor Jesucristo reine en sus corazones. Te saluda tu amigo y hermano Moisés Abraham Núñez, que en esta mañana para nosotros en California, pero tardes para ustedes en Idaho, ustedes en Denver, pues ya es tardecitas. Así que gracias a los que nos sintonizan también a través de ESNE aplicación en Nueva York, en Miami, usted que nos sintonizan en muchos lugares, Washington también, que no tenemos una estación de radio física, pero sí a través de las ondas, a través de la aplicación. Pues bendito sea Dios, tenemos la posibilidad de poder llegar a muchos lugares más y al mundo entero, porque sabemos que hay personas que nos sintonizan en España, hay personas que nos sintonizan en otros lugares del mundo a través de la aplicación y por supuesto a través del internet www.elsembrador.org. 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Pues escuchar la palabra de Dios. 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Así que bájela ya, búsquela como ESNE en su tienda de compras de aplicaciones, ya sea en Apple o también en Android también. Y si no, llámenos aquí y aquí podemos ayudar paso por paso cómo bajar la aplicación. Incluso la puede bajar a su tableta, o si usted tiene una tableta que lo ocupa en la casa para ver videos o algo, también puede bajar la aplicación a su tableta y así está en la sintonía de Dios a través de ESNE Radio y ESNE Televisión. En este día, querida familia, en Metanoias, que nos preparamos para ese gran congreso, pues tenemos la predicación de Lupita Venegas, que también estará con nosotros. Así que para poder escuchar un poco de cómo ella comparte la palabra de Dios y nos ayuda, por supuesto, a acercarnos a Cristo Jesús, pues eso nos ayuda muchísimo para ir preparando nuestro corazón a esa palabra que cambia nuestra manera de pensar y nuestra manera de vivir. El día de hoy Lupita Venegas nos trae Mujer, valora tus talentos. Así que ese es el tema del día de hoy en Metanoias y más adelante pues estaremos regresando para seguir motivando. Pero recuerde ya adquirir los boletos. Recuerda que también hay unos espacios en los autobuses donde los embajadores, ellos lo reservan. Ellos reservan también los hoteles porque pues viene con el paquetazo. Así que desde el norte de California con Hugo hasta el sur de California también. En San Diego también hay unos espacios. Margarita Virruete también en Salinas tiene algunos espacios. También en Bakersfield también viene autobús. Otros ya están llenos también, bendito sea Dios. Pero llámenos y aquí le daremos toda la información que tenemos acerca de los espacios de los autobuses. Hugo nos informa que le quedan 18 espacios, así que imagínense, en estos pocos días que nos quedan para vivir este gran evento, no desaproveche, un poquito más de 9 días, no desaproveche esta oportunidad para venirse en compañía, con el grupo de personas, por supuesto, que vienen en el autobús, y asimismo compartir también las experiencias y cómo Dios a través de los años también ha sanado y ha liberado a muchas, muchas personas. Así que quédate con nosotros, estás en la sintonía de Dios a través de ESNE Radio. Recuerda que en la siguiente hora tenemos también a Marangeli también, que nos trae Valiosa Tú, un programa para todas las mujeres, pero que también nosotros como hombre siempre tenemos algo que aprender. Así que ánimo, querida familia, escuchemos esta palabra de Dios el día de hoy por Lupita Venegas. Mujer, valora tus talentos.
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2: Gloria a Dios, unidas, reunidas en torno a Cristo. Bienvenidas, hermanitas, bienvenidas. Hoy vengo como embajadora de esperanza a hablarte de la maravilla que es vivir en Cristo. Soy testigo de Dios, soy testigo de cómo fluyen las cosas siempre mejor cuando lo tomamos de la mano. Y vengo a ser testigo de ello y a decirte que vale la pena seguirlo. Hay muchos prejuicios en torno a la fe, en torno a la Iglesia católica, a los sacerdotes y a nosotros, los católicos, los fieles. Pero la mejor manera de quitarnos los prejuicios es conocer de primera mano a aquel, a aquella que nos han hablado que está mal, ¿no? Que hay errores, que hay reglas. A la hora que conocemos la Iglesia, nos enamoramos de ella. A la hora que conocemos a Cristo, no nos queda más que enamorarnos de Él. Y eso es lo que yo quiero que sientas esta mañanita. Dios te ha traído y has pasado por la alfombra roja, como nos ha dicho Noel, porque somos reinas en el corazón del Señor. Hay una pequeñísima oración que me gustaría que hicieras conmigo, que es muy bonita y que ojalá la hagas tuya y la repitas con... Son cuatro frases. Yo la digo y tú la repites. Dios es mi Padre. ¡Qué feliz soy! Soy hija suya. Soy hija de Dios. Vamos a aplaudirle al Señor que nos hace hijas suyas. Somos en verdad hijas de Rey. Dios es mi Padre. ¡Qué feliz soy! Soy hija suya. Soy hija de Dios. Amén. Hoy vamos a tener una meditación, una reflexión estos minutos que he dividido en tres partes. Usamos los talentos que Dios nos dio para servir. Cuando viene la realización, la paz interior, cuando estamos completas, estamos hechas. Entonces nos vamos a ir en estas tres partes. Primero, una introspección. Después, conocer el plan de Dios para mí, qué quiere, qué me pide. Y después, cómo reconozco mis talentos y cómo atiendo a esa petición de Dios con mis propios talentos. Todas somos distintas y todas somos geniales. Todas somos geniales. Valora tus talentos, mujer. Estás aquí para iluminar el mundo. Estás aquí como regalo de Dios para la humanidad. Tú y yo regalo para los demás, pero tenemos que creerlo. El problema es que estamos llenos de algunas mentiras en la cabecita que nos hacen sentir que no somos valiosas, que no somos talentosas o que somos culpables y no merecemos ser felices. Pero eso se va a acabar hoy. Fíjate que cada mañana hago yo una oración. Para gloria de Dios, la Iglesia cada minuto de la existencia alaba a Dios a través de esta oración que se llama la liturgia. En todo el mundo, cada segundo hay alabanza a Dios. Es precioso. Y algunos laicos podemos unirnos a estas oraciones, la liturgia de las horas que hacen los religiosos, los de vida consagrada. Nos podemos unir. Y esta mañana leía yo mi oración, mis laudes, y me encantó el mensaje que Dios nos da. Fíjense lo que me dijo esta mañana en la cita Ezequiel 34, versículos 24 a 27. Fíjate lo que... Los reuniré de entre todos los pueblos y los traeré de vuelta. Sentí que un poco nos lo decía hoy a nosotros. Vienen ustedes de muchas ciudades, no solo de Los Ángeles. Vienen de muchas otras ciudades en Estados Unidos y en Centro y Sudamérica. Es fantástico. Estamos aquí unidos como hermanos hispanos de todos los países que tenemos en común esta lengua bendita, el español. Dice el Señor, los rociaré con agua pura y quedarán purificados. Los purificaré de todas sus impurezas y de todos sus ídolos. Esto ocurrirá hoy. Y dice además, les daré un corazón nuevo y pondré dentro de ustedes un espíritu nuevo. Quitaré de su carne ese corazón de piedra y les daré un corazón de carne. Pondré dentro de ustedes mi espíritu y haré que caminen según mis mandamientos, que observen mis leyes, que las pongan en práctica. Ustedes serán mi pueblo y yo seré su Dios. Palabra de Dios. Te alabamos, Señor, te alabamos, te bendecimos. Vamos entrando en esta pequeña introspección. Me gustan las imágenes, los cuentos a Jesús, las parábolas. Y es muy bueno para aprender a veces estas imágenes que a los niños, a los adolescentes les encanta escuchar. A nosotras también. Y te cuento la historia de este grupo de amigas. Eran unas ranitas que estaban pasándola muy bien. Y de pronto decidieron ir por unos jardines muy, muy grandes. Iban brincando, contentas, conviviendo. Cuando dos de ellas cayeron en un pozo. Cuando cayeron todas las demás, ¡hey, venga, se cayeron! ¿Qué hacemos? ¿Cómo ayudamos? Y se asomaron al pozo y vieron que era muy profundo. Y las ranitas adentro intentaban brincar y brincaban, pero no alcanzaban ni la décima parte de aquella profundidad. Y las ranitas alrededor dijeron, no hombre, ya no le hicieron, ya no le hicieron, eso se van a morir ahí, ya la... Y entonces le empezaron a decir, ya ni se cansen, ya no lo intenten, es imposible. Y repetían tantas palabras que una de las dos ranitas de plano dijo, ya no puedo más, ya me cansé, es inútil luchar, es inútil intentarlo, no lo voy a lograr. Y se tiró, al poco tiempo murió. Pero la otra ranita, curiosamente, brincaba y seguía brincando y cada vez más y sudaba y no importaba. Perseveró hasta que llegó el momento en que salió del hoyo. Hizo un brinco tal que logró salir. Las demás dijeron, ¿cómo? ¿Qué pasó? ¿Cómo lo lograste? Si todas te decíamos que no se podía, todas te decíamos que era un imposible, que era un sueño tonto. Pero ¿cómo es que lo lograste? Y se dieron cuenta que esta ranita era sorda. La ranita nunca escuchó las palabras de desaliento que tenían sus compañeras. Y a nosotros tenemos un dicho popular muy bueno que dice, oídos sordos a... Muy bien, a palabras necias. Oídos sordos a palabras necias. Pues hoy nos vamos a llevar una reflexión en este sentido. Existen dos palabritas que usan le llaman los padres del desierto a monjes que se retiraban a orar en Siria, en Egipto, se retiraban en el siglo y hacían reflexiones sobre la vida, sobre su relación con Dios, eran muy profundos, eran muy sabios. Y Evagrio Póntico, uno de ellos, los llamados padres del desierto, él habló de dos palabras clave en nuestra existencia. Una a la que le llamó logosmoi y otra logoi. Los logos son mentiras que afirmamos y que no nos permiten ser felices. Son mentiras que el enemigo siembra en nuestra mente y en nuestro corazón. Y los logoi son verdades que vienen de Dios y que nos llenan de esperanza. Dios es siempre esperanza, Dios es siempre luz. Cuando nos hablamos a nosotras mismas tirándonos tierra, nos decimos logosmoi, palabras mentirosas, nos hacen desalentarnos. Cuando nos hablamos a nosotras mismas con objetividad, con optimismo, entonces nos decimos logoi, es las palabras verdaderas. Y decía Evagrio Póntico que había que combatir los logosmoi alimentando los logoi. Y fíjense que hoy la psiquiatría dice lo mismo. Los psiquiatras hacen este ejercicio, los psicólogos con sus pacientes. Intentar hacer de tu mente ideas tóxicas para sembrar ideas positivas. Te pongo un pequeño ejemplo de una mujer que estaba yendo al psiquiatra y tuvo este tratamiento. Fíjense cómo cambió su visión cuando cambiaron sus palabras. Cambió los logosmoi por logoi. Logosmoi, ideas negativas y mentirosas. Logoi, ideas llenas de esperanzas y verdadera. Ella se llamaba Francine, una paciente del doctor. El psiquiatra, además de prescribir la medicación oportuna, trabajó en reeducar la mente, eliminando pensamientos irracionales, distorsionados, pesimistas, y sustituyéndolos por pensamientos optimistas, realistas, nutritivos y lógicos, que son los de Dios. Francine era una madre sola, divorciada, con dos hijos. Había pasado por dos periodos depresivos buscando ayuda. Fíjense los pensamientos de Francine, pensamientos tóxicos o logosmoi. Decía Francine: mi vida es un caos. No merezco los hijos que tengo. Todo lo veo gris, sin esperanza. ¿Qué pensarán los demás de mí? Soy un problema para ellos. Soy una carga. Siento culpa por las cosas que no puedo hacer. Al levantarme, siento mal y pienso que todo el día va a estar mal. Solo recuerdo lo negativo de emociones y de experiencias que he vivido. Cada cosa que tengo que hacer me pesa mucho. Debo cumplir mis responsabilidades, tengo que hacer todo bien. No acepto halagos, me siento inferior a los demás. Esto lo escribe Francine frente a su psiquiatra, hablando de su interior, de su introspección, andando por dentro. Y el psiquiatra le enseñó a sustituir esos pensamientos tóxicos por pensamientos nutritivos, por los logoi. Y entonces le enseñó a describir lo mismo así. Empezó ella a hablarse de este modo: soy profesionista y madre de familia. Reconozco el valor de sostener a mis hijos y de sacarlos adelante por mí misma. Mi acto emocional va a pasar. Seré la persona estable, madura que quiero ser. No interpretaré los pensamientos o intenciones de los demás. Hago lo que puedo y lo demás lo dejo en manos de Dios. Si me siento mal al levantarme, no significa que mi día todo será un fracaso. Seleccionaré los eventos positivos de mi día y los recordaré con ilusión. Tengo la capacidad para realizar mis responsabilidades y lo haré. Me siento complacida con los halagos que me hacen. Tengo la misma capacidad y cualidades que los demás. ¿Se dieron cuenta de cómo cambió el pensamiento? Los logos moi son pensamientos mentirosos que nos repetimos interiormente y que nos hacen daño. Los logoi son pensamientos nutritivos que, si nos los repetimos de manera consciente y constante, nos ayudarán a estar mucho mejor. Entonces, hoy vamos a aprender cuáles son esos pensamientos negativos con los que hemos pactado desde la infancia. Hoy te voy a hablar de 7. Tú has escuchado estas 7 mentiras y has pactado con ellas. Empiezan nuestros pensamientos negativos cuando en la infancia no tuvimos lo que debimos tener. Cada niño que nace tiene derecho a tener un papá y una mamá que, amándose, le amen. Esto es fuente de seguridad para los hijos. Pero sabemos, somos hijos de nuestro tiempo, que hoy muchas familias están fracturadas, que muchos niños nacen fuera del matrimonio, que no todos ellos tendrán un papá y una mamá que se amen y un papá y una mamá que les amen. Y cuando esto no sucede, no llenamos el tanque emocional con el que nacemos. Si no llenamos ese tanque emocional de niños, vamos cargando heridas emocionales toda nuestra vida. Y eso se traduce en inseguridad y desconfianza. Tal vez tú vas caminando en la vida muy insegura, con mucha desconfianza, y eso no tanto con tu hoy como con tu pasado. Vamos a aprender 7 heridas que todos podemos tener y que se gestaron en la infancia o en el periodo escolar. También el bullying afecta mucho. A veces en casa puede estar todo bien, pero si hay problemática de bullying escolar o cibernético, eso también puede afectar mucho a la persona. Entonces, hay probablemente estas 7 pactos que hemos hecho con mentiras y que hoy Cristo quiere sanar, quiere iluminar con la verdad para que despojes tus logos moi, no más, y tus logoi se inserten en tu mente y en tu corazón. Primera mentira o primera herida emocional: la desesperanza. Si tú te dices a ti mismo constantemente: nada va a cambiar, nunca tendré lo que quiero, Este pensamiento surge de una herida de desesperanza. Cuando eras pequeño, no se cumplía un sueño tuyo, todo lo contrario, y entonces tú te desesperas. Ya no puedo esperar más, no funciona nada, no puedo esperar lo mejor. Hay muchas personas que van caminando por la vida con este discurso: no puedo esperar lo mejor, las cosas mejores no pasan, nunca tendré lo que quiero. Recuerdo el caso de una mamá que me decía que ella tenía muchos problemas con su esposo. Él era una relación tóxica, era iracundo, violento, y bajo los efectos del alcohol era tremendo. Y llegaba y gritaba y ofendía a su esposa. Y ella dice que no sabía cómo defenderse y pensaba que lo correcto era tratar de que los niños ya se asustaran. Y dice que sus hijos salían: mamá, yo te quiero defender, es que te está gritando. Y ella dice: si me quieres ayudar, enciérrate en tu cuarto y no salgas, mi amor, enciérrate, no salgas, ponte música, ponte algo para que te distraiga. Entonces, los niños angustiados se metían a la habitación y sí, una de ellas se ponía los audífonos, el otro no, pero se acurrucaban, se abrazaban, como diciendo: no podemos hacer nada, no hay nada que hacer, no hay esperanza, no podemos defender a mamá. Y la mamá que les ayudaba diciendo: enciérrate y no hagas nada. Pero no era una forma de ayudar, no era lo correcto. Lo correcto, tenemos que aprenderlo, somos hijas de Dios. Lo correcto es poner límites claros al maltrato. No podemos tener un hogar donde existe el maltrato. Necesitamos buscar ayuda y corregir, poner límites claros. En este hogar vivimos como Dios manda o no podemos seguir. Y Dios quiere respeto. Toda relación humana debe manejarse en el respeto. Si no hay respeto, las cosas van mal. Respeto, generosidad, buscar ayuda cuando la necesitamos, humildad para decir: tengo un problema con el alcohol, tengo un problema con la ira, con el carácter, y voy a buscar ayuda. Y la persona codependiente, la esposa o los hijos que sufren, también buscar ayuda. Tratar de entender qué problemática es esta y cómo la vamos a resolver. Adiós. No tolerando y soportando que siga adelante un pecado, algo que desagrada a Dios. Maltratar, humillar, son conductas que no son coherentes con nuestra vida cristiana. Pero ¿qué pasa? No sabemos, y como no sabemos, nos equivocamos. Hoy Dios te entiende. Dios entiende a esa mamá que pensaba que ayudaba diciendo a tus hijos: enciérrense y tápense los oídos. Y le decía: si me quieres ayudar. Pero ese niño crece, o esa niña crece, con una herida de desesperanza. ¿Cuántas veces nuestros hijos han rezado que mis papás no se peleen más, que mis papás no se griten, que mi papá no lastime a mi mamá, que mi mamá no le sea infiel? Hay muchas oraciones que hacen los niños que a veces sienten que no son escuchadas, porque no ven el final, el buen final. Ahí hay una herida de desesperanza. Entonces, primera gran logosmoi o gran mentira con la que tú has pactado es que no hay buen final, que no puedes tener lo que quieres, que nada va a cambiar. Ese tipo de pensamientos son falsos, porque todo puede tener un buen final y todo puede cambiar cuando tomamos la mano de Dios. El secreto es, como dijo el Señor, busca primero el reino de Dios y todo, todo es promesa de Dios, ¿eh? Todo se te dará por añadidura. Ustedes lo saben, familia hermosa. Entonces, a ver, primer gran logosmoi o mentira, la desesperanza. Segundo, vamos a decir, mencionar siete. Herida de confusión. Cuando tú te dices con frecuencia hacia adentro: no entiendo nada, todo es confuso, nadie me ayudará. Es decir, que tú has tenido una confusión, algo no está claro en ti. Y les cuento de un chico que, hijo de familia, cuatro hermanos, todo iba muy bien, cuando él de pronto toma el teléfono, hace muchos años, cuando teníamos teléfonos fijos y a veces habían dos teléfonos en casa, y entonces él levanta el teléfono y oye a su papá conversando con una mujer que no era su mamá. Y el hijo abre una infidelidad. Y esto le crea confusión, el niño no entiende. Entonces descubre la infidelidad, está en shock total, no sabe por qué papá le está hablando así a otra mujer, está totalmente confundido y herido, porque a la hora que le dice a su papá, papá, es que yo te oí que hiciste esta llamada, el papá se enojó, lo regañó, le dio un buen golpe y le dijo, tú te callas, porque si dices algo y tu mamá se va a ser tu culpa. Lo cargó emocionalmente de una forma desmedida. No nos damos cuenta del mal que hacemos cuando lo hacemos. No nos damos cuenta. Lastimó ese corazón para siempre. Ese chico creció con muchas inseguridades, con muchos miedos, porque estaba confundido. A ver, ¿qué está bien y qué está mal? Ya no estoy entendiendo nada. No, el que dice que está bien y que está mal es Dios, pero nosotros lo desobedecemos y decimos, no, para mí la infidelidad está bien, me la estoy pasando bien, entonces yo hago esto y además el que está mal es mi hijo. Fíjense qué confusión. El menos culpable, el más inocente, el que sufre más. Y tal vez tú tienes esta historia y tienes una herida de confusión. Y hoy vas por la vida sintiendo que no entiendes nada, que no sabes nada, que no puedes tomar decisiones, eres inseguro. Todo te parece una confusión. No distingues sabiamente el bien del mal. Y todo empezó por una herida que no se vale que te hicieran. ¿Sabes por qué Cristo hoy te perdona y te trae aquí? Por eso, porque te comprende. Sabe que todos los errores que has cometido tienen una razón y quiere abrazarte. Decirte que no te alejes de Él, no es alejándote de Él como mejoran las cosas, es acercándote a Él. Si algo malo pasó en tu vida fue porque alguien le dio la espalda a Dios, alguien se alejó. Y ahí empieza la confusión, la oscuridad, el dolor, porque Dios es luz. Segunda gran logismoi o mentira que te dices es, no entiendo nada. Todo es confusión. Tercero, puedes estarte repitiendo tú este discurso. Yo no soy querida, ni deseada, ni suficientemente buena. Si tú tienes este discurso interior, todos nos hablamos a nosotros mismos, ¿no? Si tú te dices eso, no soy querida, no soy deseada, nadie me busca, nadie me quiere, la verdad es que no soy suficiente buena para nada. Entonces tú sufriste de pequeña una herida de rechazo y te quedas pensando que si te rechazó tu mamá o tu papá o una persona significativa, pues que tú no vales, que tú no mereces. Recuerdo la historia de María. María, una chica extraordinaria, iba muy bien en su vida, todo estaba bien, pero a los 24 años, este fue un shock más tardío de lo que te estoy contando, a los 24 tiene un accidente automovilístico que hace que su cara se hunda en el asiento delantero y pierde el rostro. Queda totalmente desfigurada. La llevan a operar, le ponen la piel de la cabeza en la cara, medio reconstruyen para los ojos, perdió la nariz. Y fue un tiempo muy difícil en que ella estaba desfigurada y escuchó palabras duras. Por un lado, mucho amor, que le decían, ánimo, vas a estar bien, todo estará. Por otro lado, sus alumnos, ella cuenta que en el kinder le dijeron, ¿por qué estás tan fea? Ella, después de varias cirugías, ¿no? Y fue tremendo sentir todo aquello y quedar herido. No soy lo suficientemente linda, nadie se va a fijar en mí. Entonces, si tú te quedas instalada en estos logosmoi, en estas ideas mentirosas, no te levantas. Por suerte, esta mujer, María, supo la herida de rechazo. Era la edad también, el apoyo de su familia, que fue fenomenal. Y ella aprendió a quererse, a verse linda. Y claro, hubo más cirugías y su rostro ahorita está bastante normal y bonito. Pero en el inter sufrió mucho. ¿Qué le ayudó? Ella no se quedó con el logosmoi, no se quedó con el yo, nadie me quiere, no soy suficientemente linda, todos me rechazan. No, no se quedó con el logosmoi. Ella hizo entrar el logoi y dijo, ¿qué tengo? ¿Qué cosas positivas tengo? Y dijo, soy una mujer emprendedora, siempre he sido alegre, toco la guitarra. Yo voy a seguir adelante con mi alegría, tengo mi alegría. Y entonces ella empezó a mostrarse así, aunque la vieran, aunque le dijeran, y tocaba su guitarra. Un joven un día se acercó y le preguntó por su cicatriz en el brazo, no por la cara, pero por el brazo. Y él le dijo, ¿por qué tienes esa cicatriz tan grande? Le dice, ¿no sabes, gente? No. Me dice, es que yo soy la mujer biónica, le contesta, ¿no? A él le gustó la actitud de ella tan positiva y le contó todo el accidente, todo lo que había pasado con su rostro. Y este joven supo enamorarse de la belleza interior de esta mujer tan hermosa, María. ¿Por qué? Porque ella supo suplir el logos moi por un logoi. No se quedó en la herida de rechazo, sino que alimentó la parte que tenemos todo de gratitud, y viendo todo lo que sí que tenía, se levantó y hoy es una mujer muy exitosa, con un esposo que lleva ya muchos años de casada, muy feliz, porque supo sustituir su logos moi, su pensamiento negativo y falso, por uno positivo, como vamos a revisar todos los demás. Pero tengo este recuerdo, ¿no? ¿Cuántas veces te sientes rechazado? Hay historias muy fuertes de chicas o niños que fueron abusados y que cuando lo revelaron, es que mamá, mi abuelito, esta persona me toca, me ha abusado de mí. A veces las madres no lo creen y rechazan al niño y le dicen, pues, ¿por qué sería? Tú te ofreciste, te pusiste de modo. Es muy duro que hagan esto, muy duro. Y ese rechazo se les queda para siempre y van por la vida pensando, no soy querida, no soy amada, no soy deseada, no soy suficientemente buena. Si este tipo de logos moi o pensamientos negativos los tienes tú, es tiempo de que hagas una introspección y recapacites, ¿cuándo entró esta mentira en mí? ¿Cuándo pacté con esta mentira? Porque esto es sanador. Comprender es aliviar. Trata de comprenderte a ti misma. ¿Por qué? ¿Por qué pienso así? Soy segura. Trata de comprenderte buscando en tus heridas de infancia. Cuarta mentira o logos moi. Nadie me entiende, nadie se preocupa por mí, estoy abandonada. Esto es una herida de abandono. Recuerdo a Titino, un joven que siendo niño era hijo de madre soltera. La madre soltera tuvo un novio y le dijo, pues vente conmigo a vivir. La madre dice con él, y cuando iba saliendo con su niño, el novio le dijo, no, sin niño. Y ella dijo, pero ¿cómo? O sea, yo, tú sabes que tengo un niño. Dice, sí, yo sé que tienes un niño, pero puedes dejárselo aquí a tus papás o a tu hermana, porque si te vas conmigo no es vida para él, te vienes conmigo tú sola. Y el hijo, Titino, recuerda que miró a los ojos de su mamá esperando que lo eligiera a él. Pero su mamá lo dejó. Le dijo, luego vengo a verte, tú no te preocupes, luego vengo. Y ella se fue con su novio. Y él sintió un rechazo terrible, terrible. Fueron muchos años para volver a verla, muchos años. Él sufrió una herida de rechazo gravísima. Y claro, iba por el mundo diciendo, nadie se preocupa por mí, estoy abandonado, estoy solo. Se crió en las calles, el mundo de las drogas, del alcohol, de la pornografía, de forma muy grotesca y muy temprana. Fue abandonado realmente, pero sigue en su pensamiento diciendo, yo estoy solo, yo estoy abandonado, a mí nadie me ayuda. Difícil de establecer relación con mujeres, muy afectado. Quinta mentira con la que tal vez has pactado. Soy impotente, incapaz de cambiar. Es herida de impotencia. Yo no voy a cambiar, yo soy débil, yo no puedo. Si tú tienes estos pensamientos constantemente, ¿dónde pudiste haber pactado con ellos? Recuerdo la historia de Miriam, una mujer linda, una niña encantadora, le gustaba mucho cantar, bailaba, era alegre, con unos ojos grandes, linda, linda. Pero por su carácter alegre, se ofendía. Y un día le gritó esa palabra de cuatro letras tan, tan insultante, eres una cualquiera. Y eso le impactó mucho a ella. Papá, ¿por qué me dice eso? Te largas y llegas a la hora que quieres, eres una tal por cual. Su papá le insultaba mucho. Ella un día dijo, ¿ah, sí crees que soy eso? Pues eso voy a hacer, fíjate. test, eso soy. Y ella entró al mundo de la prostitución siendo muy jovencita. Vivió en este mundo, primero en secreto, nadie lo sabía, ella invitaba a sus clientes a su habitación, después lo hizo ya de una forma más formal. Y estando en este mundo, ella da a luz a una niña, se queda embarazada, no aborta a su bebé, hermosa mujer. Cuando la da a luz, la niña nace con sus intestinos de fuera, eso la impactó muchísimo, ya tenía una infección de transmisión sexual y había afectado a su criaturita. Y en ese momento ella busca a Jesús, busca a Dios y dice, ayúdame, salva a mi niña, algo lo que tenga que hacer, pero salva a esta criaturita. Y ella le ofrece, voy a dejar este mundo, Señor, pero salva a mi niña. La niña se salva y ella, Miriam, deja este mundo de prostitución. No fue fácil, porque clara esta idea, esta mentira de que ella era una cualquiera, de que no podía cambiar. Pero se puso a trabajar, se aplicó y fíjate, de la mano de Jesús y de María, con oración y con una buena influencia, buenas personas con las que se acercó, ella salió de este mundo, empezó a vender ropa en tianguis de segunda mano y tal, y hoy es una mamá devota, extraordinaria, una madre cristiana ejemplar. Porque supo cortar con aquella. Se le había inyectado su propio papá. Es muy duro cuando se trata de papá y mamá, quienes nos dan estas mentiras. Pero lo logró. Es algo con lo que pactó por muchos años, pero de la mano de Dios todo puede cambiar. Ahorita vamos a ver cómo sustituir estos pensamientos negativos por los pensamientos correctos. Quinta herida, bueno, la quinta es de impotencia. Hemos revisado ya 5 heridas. La primera, herida de desesperanza. La segunda, herida de confusión. La tercera, herida de rechazo. La cuarta, herida de abandono. La quinta, herida de impotencia. Sexta herida, seré lastimada si confío. Me desopcionarán siempre. Tengo miedo. Herida de miedo. Desde pequeñita puede ser que te mintieron, que usaron tu información y la pasaron por todas partes. Algo muy fuerte pasó que hoy dices, si yo confío en los demás, me traicionarán, me decepcionarán. Este fue el caso de Eva, una mujer que fue creciendo con esta gran inseguridad, con el miedo de la traición, porque fue infiel con su mamá, para él ella fue muy duro y conforme pasan los años se enamora, pero ella es muy celosa, enfermizamente celosa. Y entonces persigue, acosa, hace que el marido se sienta asfixiado de tanta persecución. Le hablaba a todas partes, a todas horas y él ya no podía más. Ella dudaba siempre de todo y de todas, ¿no? Era una cosa impresionante. ¿Por qué? Porque ella había pactado con esta mentira. Fío, me

Porque cuando yo ya tengo una idea negativa y pacto con ella, después se encarga el enemigo, Satanás, literalmente, de alimentar ese pensamiento y te acusa y te acusa y te acusa. Por eso le llamamos el acusador. Y él quiere que no te perdones, que te sientas culpable, que te boicotees la felicidad. Esto no viene de Dios. Dios te ama, te quiere pleno, te perdona absolutamente todo. Eres nueva hoy para Él. Ese es nuestro Dios, bendito sea. Le abrazamos, le agradecemos, le aplaudimos al Señor. Ese es Dios. El enemigo te dice, te acusa, te dice que no vales, pero es mentira. Séptima herida, la herida de vergüenza. Cuando te dices a ti misma, soy mala, soy sucia, soy tonta, soy despreciable. Eso le pasó a Ana, una mujer que tenía a su esposo y a sus hijos, pero ante una infidelidad de él, ella decide vengarse. Y dice, es que no me la hiciste, me la pagas. Entonces ve la oportunidad de una aventura con un hombre y resulta que se enreda tanto con él que con él. Deja su hogar y sus hijos y se va con él. Y estando con él le toca vivir un infierno, porque al poco tiempo él la maltrata, él la humilla, él la desprecia. Y entonces ella empieza a sentirse tonta, basura, como que de pronto se caen todas esas escamas de los ojos que no la dejaban ver lo que había hecho. De pronto todo se cayó y se sentía la peor del mundo. Quería morirse, no quería vivir, sentía que abandonado lo más sagrado que eran sus hijos, estaba destrozada. Pero Ana, que se sentía tan llena de vergüenza, tan despreciable, era por lo que había hecho, pero también porque cuando siendo muy pequeña, de cualquier cosa la criticaban. Una niña que no se crió en un hogar de franitas, de aprobación. Hay tres necesidades que tienen los niños en casa que ella no tuvo. Necesidad de protección, tienen que sentirse nuestros hijos protegidos. Necesidad de aprobación, te apruebo, te quiero como tú eres, así como eres, eres fantástica. Y necesidad de afecto, abrazos, cariño, bendiciones. En su hogar no hubo nada de eso. Donde nunca se sintió protegida, donde nunca hubo abrazos, ni mucho menos, y donde no había nada de aprobación, todas las palabras eran negativas. Cuando ella cae en un error, un grave error, por supuesto, pero esto se exacerba, su dolor emocional se exacerba porque está herida desde la infancia. Entonces, podemos tener estos siete tipos de heridas y tenemos que tenerlo muy claro. Herida de desesperanza, depresión, de rechazo, de abandono, herida de impotencia, de miedo y de vergüenza. Son siete logismoi, son siete mentiras que tú te estás contando porque sufriste de un dolor muy fuerte a lo largo de tu vida. Porque sufriste de que no fueran llenadas tus necesidades emocionales fundamentales. Pero hay una buena noticia. Aquellos padres del desierto decían que para sanar los logismoi teníamos que suplirlos con logoi. Ya no decirte a ti misma más mentiras y empezar a decirte la verdad. Esta es la primera parte que vamos a reflexionar hoy, tu interior. ¿Qué te estás diciendo, mujer? ¿Qué te estás diciendo hasta hoy? ¿Que no vales? ¿Que tienes miedo? ¿Que nada va a salir? ¿Qué te digo hasta hoy? Porque si son cosas negativas, son mentiras. El pensamiento de Dios es un pensamiento lleno de esperanza. Y yo te voy a invitar a decirte siete logois. Tenemos que aprender estas cosas que nos hemos de decir constantemente. De aquí en adelante, vete con esta idea. Yo quiero ser de Cristo, yo quiero llenarme de su luz. Y cuando yo me sorprenda a mí misma diciéndome cosas negativas, paro de pensar, estoy en negativo. No, Señor, estoy dándole oído a tu enemigo. No me pongo frente a él, me arrodillo frente a ti, Dios mío. Tú eres fuente de inspiración y de esperanza y solo frente a ti yo me arrodillo y pienso como tú, ¿va? Y esto es poner los logoi, es decir, ya no más pienso como Dios.

0: dice el mundo ya no más pienso como esas ideas con las que he pactado, dejo entrar a Dios y Él es el rey de mi mente y de mi don. Él es el rey. Y para eso, leer la palabra es fantástica. Yo soy la 73, yo creo que al ratito les van a hablar de esto, de este movimiento hermoso de ser de estos 72 discípulos que Dios manda al mundo a hablar de la verdad hermosa, y nosotras somos la 73, yo soy la 73. Ojalá que tú quieras serlo también. Y para ser la 73 hay que leer los evangelios. Y cuando lees los evangelios, te llenas de esperanza, te llenas de verdad, de alegría, de seguridad, de belleza. Llenarte la palabra de Dios es hermoso. Es algo que vamos a hacer y es algo que nos va a traer logois, es decir, verdades que nos van a sostener de ahora en adelante. Y es que hoy puede ocurrir un cambio en ti, hoy, porque están las circunstancias dadas, porque Jesús estará presente, vivo y resucitado en unos momentos más aquí. Entonces tú vete con esta idea: Señor, tú puedes renovarme, creo en ti. Primer logo y primer pensamiento verdadero, quételo ya en el corazón. Mi esperanza está firme en Cristo. Él hace nuevas todas las cosas. Y lo mejor está por venir. Por favor, vamos a escribir estas frases, vamos a ponerlas en todas partes y vamos a creerlas todos los días. Alimentemos nuestra mente de este modo. Dice la palabra de Dios en Apocalipsis 21:5, una cita bíblica que me encanta. Apocalipsis 21. El que estaba sentado en el trono dijo: he aquí que yo hago nuevas todas las cosas. Y me dijo, dice Juan: escribe, porque estas palabras son fieles y verdaderas. Estas palabras son verdaderas. Yo hago nuevas todas las cosas. Y el Señor puede renovarte hoy aquí tu mente y tu corazón. Ponte manos confiada, con un poquitito de fe, con un poquitito de deseo. Él hace maravillas. Dicen que cuando Dios entra en ti, entra como cuando, imagina un submarino que está bajo el mar, ¿no? Y va caminando y todo, pero de pronto el submarino tiene una pequeña fisura y entonces entra por ahí el agua. Pero entra con tal poder, con una potencia que entra y se desborda y revienta aquella nave, ¿no? Así es Dios. Haz una rendijita, un pedacito, y le dices: bueno, a ver, Señor, quiero creer en ti, te abro mi corazón. Bueno, Él va a entrar y va a rebosar de tal modo que tú te vas a sentir tan amada, que vas a sentir tu corazón tan lleno de ese calor que puedes llevar a los demás, que de verdad serás como una mujer nueva. Bendito sea Dios. Vamos al segundo logoí. Dite a ti misma: el Espíritu Santo me revela todo lo que necesito saber cuando necesito saberlo. Dice la palabra de Dios, Juan 14:26. Mas el Consolador, el Espíritu Santo, a quien el Padre enviará en mi nombre, Él os enseñará todas las cosas y os recordará todo lo que yo os he dicho. La paz os dejo, mi paz os doy. Yo no os la doy como el mundo la da. No se vuestro corazón ni tenga miedo. Palabra del Señor. Gloria a ti, Señor Jesús. No te turbes ni tengas miedo. Esto te dice Jesús. Entonces tú vas a decirte a ti misma: el Espíritu Santo me revela todo lo que necesito saber cuando necesito saberlo. Dítelo una y otra vez, porque esto es verdad. Cuando tú estás confiada en el Señor, llega la inspiración y de pronto sabes ver una situación que estaba saturada, que no sabías cómo, pero de pronto llega esa luz, porque tú repites a ti misma: el Espíritu Santo me revela todo lo que debo saber en el momento en que debo saberlo. Y tú confías, nos falta un poquito de fe. Tercer logoi o tercera verdad, repítela: soy amada. Soy valiosa, soy querida y deseada y preciosa a los ojos del Padre. Eso somos. Soy amada, querida, valiosa y preciosa a los ojos del Padre. Él nos hizo, Él nos ama. Soy hija de Dios, repítelo una y otra vez. Me encanta esta oración. Soy hija de Dios, qué feliz soy. Dios es mi Padre, esto es precioso. Ojalá podamos vivir con esta conciencia. Nos cambia la clave de la mirada. Cuando yo tengo esta conciencia, soy hija de Dios y Él me ama. Él me hizo y le encanta, todo lo hizo bien. Y así como yo soy, soy hermosa, soy preciosa, me siento valiosa. Repítelo. Las neurociencias hoy comprueban que si tú de verdad te repites estas cosas y actúas en consecuencia, tu cerebro va a producir todas esas sustancias que te van a permitir sentirte de buen ánimo, positiva, más saludable. Y esto ya comprobado a nivel neurocientífico. Tercera gran verdad, soy amada, soy valiosa, soy deseada y preciosa a los ojos del Padre. Dice Isaías 43:4, es Dios que te habla. Porque a mis ojos eres de gran estima, eres honorable y yo te he amado. Daré naciones a cambio de tu vida. Y Dios, que se hizo hombre en Jesucristo, ha dado toda su sangre por ti y por mí, para que seamos realmente felices. Eso valemos, valemos la sangre de Cristo. Cuarta verdad que nos debemos repetir, cuatrólogois. Jesús me prometió estar conmigo todos los días hasta el final del mundo. Jesús está con nosotros, no importa lo que estés pasando, Él está a tu lado y de verdad todo cambia. Tenemos esta conciencia, no estoy sola, nunca estoy sola. Ha habido algunas de ustedes que me llaman al programa y me dicen, Lupita, estoy muy sola. Siempre les digo, no estás sola, ¿no? A partir, ESNE te acompaña, pero a través de ESNE, quien verdaderamente te acompaña es Cristo, que sí está contigo, que cuando tienes una relación con Él, sientes su presencia es real. Entonces, repítete a ti misma esta gran verdad, nunca estás sola. Y en esos momentos de sequedad espiritual, de dolor, reconoce el poder de Dios. Hace poco una chica hermosa, Angélica, me decía que le tocó el COVID al principio del COVID, cuando no sabíamos qué pasaba, ¿no? Y ella estaba enferma, avisa a su familia y sus padres organizan que le lleven comida. Unos vecinos le llevaban de comer. Y ella empieza muy, muy enojada y con mucho miedo, porque se va enterando de personas que los hospitales están rebasados, que no hay oxígeno que alcance, que hay personas que están muriendo. Ella estaba muy asustada y decía, ¿y si me voy a morir? ¡Qué barbaridad! Pero dice que se dio cuenta un día de lo mal que estaba emocionalmente, porque empezó a quejarse. ¿Cómo es posible? ¿Dónde está mi hijo? Por el que he dado la vida, madre soltera ella. He dado la vida por él. ¿Y dónde está? No viene a verme. Acababa de nacer su nieto y el hijo estaba pues cuidando a su hijo, ¿verdad? No está, no viene a verme, qué barbaridad, qué ingrato. Y mis papás, ¿qué les pasó? Qué buenos para desaparecerse, ¿eh? Mira, cuando me necesitan ahí estoy, pero ahorita que yo los necesito no están aquí mis papás. Y luego un vecino viene y me trae la comida y me...
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4: 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Aumenta el número de tus apóstoles y que tu santo amor los proteja de todo peligro. Bendice sus trabajos y fatigas y que como fruto de su apostolado obtengan la salvación de muchas almas, que sean su consuelo aquí en la tierra y su corona eterna en el cielo. Amén.
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0: ángel del Señor anunció a María,
1: y concibió por obra del Espíritu Santo.
0: Dios te salve, María, llena eres de gracia, el Señor es contigo. Bendita eres entre todas las mujeres, y bendito es el fruto de tu vientre, Jesús.
1: Santa María, Madre de Dios, ruega por nosotros pecadores, ahora y en la hora de nuestra muerte. Amén.
0: Aquí está la esclava del Señor.
1: Hágase en mí según tu palabra.
0: Dios te salve, María. Llena eres de gracia. El Señor es contigo. Bendita eres entre todas.

0: nuestros pecadores, ahora y en la hora de nuestra muerte. Amén.
1: Y el Hijo de Dios se hizo hombre
0: y habitó entre nosotros para la redención del mundo.
1: Dios te salve, María, llena eres de gracia, el Señor es contigo. Bendita eres entre todas las mujeres y bendito es el fruto de tu vientre, Jesús.
0: Santa María, Madre de Dios, ruega por nosotros pecadores, ahora y en la hora de nuestra muerte. Amén.
1: Ruega por nosotros, Santa Madre de Dios,
0: para que seamos dignos de las promesas de Cristo.
1: Derrama, Señor, tu gracia sobre nosotros, que por el anuncio del ángel hemos conocido la encarnación de tu Hijo, para que lleguemos por su pasión y su cruz, y con la intercesión de la Virgen María, a la gloria de la resurrección. Por Jesucristo nuestro Señor.

0: Muy buenos días, queridísima familia. Qué alegría saludarles en este horario y sobre todo una gran bendición poder también saludar a nuestra querida Marangeli González. ¿Cómo estás, Marangeli? Dios te bendiga. Te saluda Anita González. ¿Cómo estás?
1: Hola, Anita. ¿Cómo estás? Muy bien. ¿Y tú?
0: Muy bendecida y muy agradecida con Dios por todas las enseñanzas que nos compartes a través de este programa tan hermoso, de Valiosa Tú. Pues ahora te estaré aquí acompañando en controles y me da mucha alegría saludarte. ¿Cómo está tu hija?
1: Está muy bien, gracias al Señor. Ahí vamos, seguimos orando, pero cada vez mejor, así que Dios ha sido muy bueno.
0: Me da mucha alegría, Marangeli, gracias a Dios. Pues, querida familia, recuerden, en punto de las 12:30 del mediodía, pues pueden comunicarse para que también puedan compartir con nuestra querida evangelizadora Marangeli González. Mientras tanto, vamos a ir a preparar nuestro corazón para recibir lo que el Espíritu Santo ya ha puesto en el corazón de nuestra querida hermana Marangeli González en su programa Valiosa Tú. Recuerde, en punto de las 12:30 de la mañana, esperamos sus llamaditas. Así que te voy a dejar, Marangeli, para que nos compartas, porque ya todas las mujeres bellas, valiosas, el Señor están esperando esta hermosa enseñanza.
1: Claro que sí. Gracias, Anita.
0: Bendiciones.
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1: Así es, muy buenas tardes, queridas amigas. Gracias, Anita, por tus saludos y tu oración. Así que vamos inmediatamente al tema de hoy. Sabemos que este año hemos estado trabajando la mujer sabia y hemos tocado diferentes ángulos de una mujer sabia, desde la espiritualidad, las emociones y todas estas cosas. Y luego, al fin del año, vamos a tener una recapitulación, o sea, un resumen de todo lo que hemos estado hablando este año sobre la mujer sabia. La mujer sabia es una mujer que en sí es cristianamente selectiva. Y hoy, precisamente, vamos a explicar ese término desde el punto bíblico, pero también desde el punto de la experiencia, del testimonio. Y hoy el tema que vamos a estar usando para este tópico es cuida tu mente. Ese es el tema de hoy. Sabemos que la mujer en sí es muy selectiva desde que se levanta y hemos como que estigmatizado esa palabra selectiva. Le hemos dado una explicación a veces muy negativa, pero fíjate, en mi experiencia ha sido una de las palabras que, a pesar de la experiencia de mi vida, los capítulos buenos, los capítulos malos de la vida, es algo que me ha ayudado a avanzar en el camino de la sanación interior y de la liberación y a fortalecer mi espiritualidad. Entonces, el tema es cuida tu mente, y el objetivo de este tema precisamente hoy es sé selectiva con tus pensamientos. Así como tú eres selectiva desde que te levantas hasta que te acuestas, en qué voy a comer, cómo lo voy a preparar, qué me voy a llevar de almuerzo al trabajo, a qué hora me voy a levantar, qué ropa me voy a poner, me baño, no me baño, me visto bien o no me visto bien. Todo eso tiene que ver con decisiones. Entonces, ser selectiva con tus pensamientos es igual, tratar la mente igual como tú tratas tu diario vivir, y empezar a trabajar nuestro diario vivir de una manera diferente para que nuestra forma de pensar se manifieste poderosamente en nuestra manera de vivir. Es algo que se trabaja mucho en los metanoia, que se aproximan pronto. Se trabaja mucho el concepto de Romanos 12:2, donde el apóstol San Pablo hace la exhortación, ¿verdad?, a los romanos en el capítulo 12, versículo 2. Vamos a empezar por ahí, vamos a expandir la temática. Cuando el apóstol San Pablo le está hablando a los romanos, y en el versículo 2 del capítulo 12 les dice: no sigan la corriente del mundo en que vivimos, sino más bien transfórmense a partir de una renovación interior. Muchas otras versiones de este mismo capítulo va a decir transforma tu mente, o sea, tu interior, y vamos a estar explicando todo eso. Pero el apóstol San Pablo dice a partir, o sea, me impresiona mucho que hay un punto de partida para que mi vida cambie. para progresar en el camino de la sanación y liberación. Me encanta cuando la palabra de Dios nos da claves, fundamentos básicos que se nos escapan, tal cual una palabra que dice a partir. O sea, el mundo, ¿verdad? Te pone muchos posiciones o muchos lugares de donde usted debe de partir para llegar a otro lugar. Pero el apóstol San Pablo nos pone hoy un punto de partida, y el apóstol San Pablo comienza con la mente. Fíjate qué cosa, el apóstol San Pablo le dice a partir de una renovación interior, y luego le dice el por qué. Cuando tú comienzas a trabajar a partir de una renovación de tu mente, comienzas a cuidar tu mente, comienzas a prestarle atención a lo que piensas. El apóstol San Pablo tiene un propósito, una finalidad, el por qué le está dando esta pista a los romanos, y dice, así sabrán distinguir cuál es la voluntad de Dios. O sea, así sabrán discernir, escoger entre lo bueno, escoger entre lo malo. Así sabrán distinguir cuál es la voluntad de Dios. San Serafín, lo he mencionado anteriormente, un santo ortodoxo, también lo seguimos los católicos, habla de las tres voluntades del hombre, que son, ¿verdad? Él los pone de esta manera, las tres voluntades, perdón, y dice que está la voluntad de Dios, que es por excelencia la que queremos vivir cada día de acuerdo a su voluntad. Está la voluntad propia, la mía, la del hombre, la del ser humano, y está la voluntad del diablo. Entonces Pablo, haciendo apunte, ¿verdad?, a que hay influencias externas, influencias también que vienen del enemigo, influencias que vienen del mundo, influencias también que vienen de nuestras propias pasiones. El apóstol San Pablo te da un punto de partida, querida amiga, en tu batalla, en tus esfuerzos, en tu enfermedad, sea física, emocional, espiritual, y te dice a partir de una renovación interior, con el propósito de que, número uno, tú sepas distinguir ¿cuál es la voluntad de Dios para este tiempo de tu vida? Lo que es bueno, no todo lo que se presenta en nuestra vida es bueno, no todo lo que brilla es oro. Número tres, lo que le agrada, o sea, hay cosas que le agradan a Dios y hay cosas que desagradan a Dios. Y número cuatro, lo que es perfecto, o sea, lo que es su perfecta voluntad, lo que te va a ayudar a avanzar en el camino de la perfección o de la santidad. Entonces, poniéndonos en contexto, es importante nosotras ser selectivas con nuestros pensamientos. Lo que tú pienses, sea bueno o malo, según vemos en la palabra, lo que tú pienses, sea bueno o sea malo, influirá en tu vida diaria, en tu vida personal, en tus acciones, en lo que haces, en tus actitudes, en tu forma de ser. Va a influenciar aún en tu ministerio, en tus relaciones interpersonales, las más cercanas a ti. Va a influenciar en tu entorno, en tu trabajo, en el mercado, en la iglesia, en la parroquia, en tu casa, donde quiera que te muevas, en tu salud física. También tu manera de pensar va a influenciar en tu salud física. Hay personas que hoy día están sufriendo por patrones de pensamientos que le han enfermado, ansiedades, depresiones, esquizofrenia. Todas estas cosas son enfermedades psicosomáticas y influenciadas por la forma en que pensamos. También tu salud emocional se ve afectada. Como hablábamos, si yo me levanto toda la mañana pensando estoy triste, no puedo, pues eso se va a traducir a tu manera de vivir y de sentir. Por eso Pablo dice y nos exhorta hoy a que transforma tu manera de pensar para que se cambie tu manera de vivir. Y también tus pensamientos van a afectar, sea para bien o para mal, tu espiritualidad. No vas a querer orar, vas a querer orar. Todas estas cosas son influenciadas por nuestra manera de pensar. También tus decisiones. Si tú te has acostumbrado a pensar siempre en el futuro, con el exceso de futuro, pues sabemos que vas a sufrir de ansiedad. Sabemos que hemos escuchado, mucho me lo han dicho, que si por TikTok, que si en los programas que han escuchado, ¿verdad?, que el exceso de pasado trae depresión. Entonces, la mujer de hoy tiene que ser selectiva. Es importante que yo cuide mi mente seleccionando, aún con más cuidado. Si yo escojo mi ropa para verme bien exteriormente, con mucho más cuidado e importancia, tengo que seleccionar lo que estoy pensando, lo que yo permito que entre a mi mente, porque eso, como hablaba, va a afectar muchas áreas de mi vida. Entonces, la mujer sabia de ser cristianamente selectiva, porque las experiencias de la vida, buenas o malas, también dejan marcas en nuestra mente, en nuestra forma de pensar, en nuestra memoria, en nuestros recuerdos dolorosos o recuerdos alegres. Entonces, es importante que yo no descuide mi mente. ¿Por qué? Porque el descuidar, el tratar mi mente en filtrar mis pensamientos, en estudiar lo que pasa en mi mente, no es que todavía estoy esclavizada en, sino que yo tengo que ser selectiva en lo que está pasando por mi mente, en lo que quiere llegar a mi mente. Yo he visto personas odiar a otra solamente por un pensamiento que el enemigo le tiró. Yo he visto personas que se han ido de la iglesia simplemente por un pensamiento hacia el sacerdote. Yo he visto personas, o sea, pasan cosas graves en nuestra vida cuando nosotras no sabemos cuidar nuestra mente. El apóstol Pablo le dice a los filipenses que Dios guardará sus corazones y sus pensamientos en Cristo Jesús. Tan importante es lo que pasa por tu mente que puede afectar tu manera de sentir y de vivir. Por eso el apóstol San Pablo en Filipenses 4:7b dice, les guardará. ¿Quién sé quién? La paz de Dios. O sea, fíjate que una mente descuidada genera falta de paz. Genera falta de paz. Entonces San Pablo le dice a los filipenses, y la paz de Dios, que es mayor de lo que tú puedes imaginar, guardará sus corazones y sus pensamientos en Cristo Jesús. Esa es la importancia de nuestros pensamientos. Fíjate que nuestros pensamientos nos pueden hacer sentir alegres, en victoria, o tristes y en derrota. Entonces el descuidar nuestra mente alimentará aquello que nos aqueja y nos estanca para que no avancemos en el camino del Señor, que no avancemos en el camino de nuestra sanación o de nuestra liberación. Entonces, hermana Marangeli, ¿qué es esto de ser cristianamente selectiva? Bueno, fui al diccionario y también estudiando la palabra. El término selectivo significa que algo tiene la capacidad de elegir. Fíjate, cuando Dios nos crea, nos capacita con libre albedrío, con libre decisión. Yo puedo decidir entre el mal y el bien. El Señor Dios le dice al pueblo de Israel, delante de ti pongo la muerte y la vida, tú escoge. Entonces Dios nos da la capacidad de elegir. Entonces ser selectivo implica una elección. Una selección se hace con cuidado. Fíjate, ser cristianamente selectiva es tú escoger con cuidado y preferencia hacia ciertas cosas o personas. En personas quiere decir escoger con cuidado a tus amigos, escoger con cuidado a la pareja, escoger con cuidado aquello en que tú gastas tu tiempo y tu energía. En los pensamientos es escoger esos pensamientos que van a sumar vida a todas las áreas de mi existencia, sea física, sea espiritual. En las actividades cotidianas, ser selectivo implica que yo voy a escoger aquellas cosas que aportan caridad hacia mí misma y hacia los demás, ya que el Señor nos dio un mandamiento, ¿verdad? Amarás a tu prójimo como a ti mismo. Entonces, ser cristianamente selectiva implica que mis actividades cotidianas, en el cocinar, en hacer lo que hago, si eres ama de casa o en tu trabajo, yo voy a escoger esas actividades dentro de mi entorno que van a aportar caridad hacia mi propia persona para yo poder aportar caridad hacia los demás. En cuanto a una persona ser selectiva, es aquella que elige con mucho cuidado Aquí la cuestión de cuidar nuestros pensamientos es elegirlos con mucho cuidado y poner filtros altos en el momento de decidir con quién yo me relaciono, en qué gasto mi tiempo, en qué pongo mi tiempo, en qué permito en mi vida, en qué no permito en mi vida. Fíjate, no es despreciar a nadie. No es cerrarte, sino simplemente tú cuidar tu mente, tus pensamientos, en qué inviertes tu tiempo, qué es importante para ti, qué va a sumar vida espiritual y emocional hacia ti, qué va a hacerte bien para que tú puedas ser mejor hija, mejor madre, mejor esposa, mejor compañera, mejor sierva, mejor lo que hagas. El cuidar la mente es dedicarnos a que lo que pasa por esa loca de la casa muchas veces no nos robe la paz, no nos desenfoque, no nos desvíe, sino que nos mantenga claras en nuestro diario vivir. No se trata de despreciar porque tengo que cuidar mi mente, mis emociones, mis sentimientos, todo eso. No es rechazar a nadie ni despreciar nada, sino de cuidar mi mente para tener mejor salud, para estar espiritualmente estable y tener un bienestar seguro. Una de las razones por qué las personas se ponen selectivas es porque simplemente somos bombardeadas en la mente con tantos estímulos cada día como para prestarle atención a todo. Entonces yo también tengo que sacar tiempo para cuidar la mente de tantos bombardeos. Efesios 6, San Pablo los llama del 10 en adelante, pero los llama flechas incendiarias. El enemigo tiene un arte de tirarnos flechas incendiarias. Y si usted es una mujer que no está clara en que tiene que cuidar su mente, no porque el psicólogo, porque el psiquiatra, todo eso es muy bueno, sino porque es bíblico. Es bíblico que haya una transformación a partir desde nuestra forma de pensar. Romanos 12:2. Hay un punto de partida para yo cuidar mi mente, para yo cuidar mi corazón. ¿Por qué? Porque una influencia a la otra. Si yo estoy todo el día pensando derrota, mis sentimientos, mis emociones, mis tratos, mi vida se va a regir en derrota. No voy a superarme. Si yo todo el día estoy pensando en lo que los demás van a decir, precisamente voy a vivir una vida estancada en mi casa, en mi ministerio. ¿Por qué? Porque no puedo superar que los pensamientos de los demás estén diseñando los míos. Entonces, nosotros tenemos que empezar, ¿verdad?, a dedicarnos a cuidar nuestra mente y elegir, seleccionar según mis propias necesidades para poder ayudar a los demás. Si yo no cuido lo que está pasando dentro de mí, ¿cómo pretendo ayudar a los demás? No voy a poder. ¿Por qué? Porque voy a poner las cosas desde mis prejuicios, desde mi sola forma de pensar y sentir. Y si eso no está alineado con la palabra de Dios, voy a hacer más daño que bien. Entonces, no es evitar, no es huir, ¿verdad?, de las cosas, sino es poner prioridad en mi vida. Y mi mente y mi corazón ha de ser prioridad en mi vida para yo poder ser esa mujer sabia, esa mujer que va a aportar vida, esa mujer que va a aportar ayuda, esa mujer que va a aportar discernimiento, esa mujer que la gente se va a acercar porque es fuente de sabiduría. Entonces, nosotras tenemos que seleccionar bien lo que estamos pensando. Hemos escuchado mucho lo que dice Santa Teresa de Ávila, la loca de la casa. Ahora imagínate una loca sin control, una loca que no sabe, una loca en la mente, que no podemos filtrar nuestros pensamientos a través de la palabra y del Espíritu Santo para que se genere paz en nuestra mente, en nuestras relaciones, en nuestra familia, en nuestro trabajo, en nuestro ministerio, donde quiera que vayamos. Entonces, la tarea que te voy a dar hoy, en medio del tema, para que la empieces a apuntar, es que en tu tiempo de oración trates tu mente. Dediques tiempo a ver qué estás pensando, por qué lo estás pensando. Y si son pensamientos, y si son recuerdos dolorosos, que es otra cosa que vamos a hablar luego, en otro día, entonces, ver la raíz de por qué tu mente es árida, por qué tu mente está seca, por qué tu mente te da ansiedad, por qué lo que está pasando por tu mente te deprime, por qué lo que está pasando por tu mente te da miedo. Es importante, y esto lo hacen también los psicólogos, los psiquiatras, también en las consejerías espirituales, en la dirección espiritual, es llegar a la raíz de lo que está pasando en tu mente y en tu corazón. Una vez tú llegas a la raíz, el Espíritu Santo lo invitamos, la sangre de Cristo la pedimos para que venga a limpiar, sanar, liberar, restaurar lo que hay ahí adentro, para que los frutos que vamos a dar en nuestro diario vivir sean alegría, gozo, paz, dominio propio, mansedumbre y todas estas cosas de Gálatas capítulo 5. Entonces, también te recomiendo que en tu tiempo de oración no solamente estudies lo que estás pensando, sino que trates de comenzar a memorizar versos bíblicos cortos que se convertirán en lo que son verdades que liberan y derriban fortalezas que se oponen al conocimiento de Dios. Al enemigo, tu carne, al mundo, no le conviene que conozcas a Dios, porque su verdad, que es Cristo, nos hará libres. Por eso en Juan capítulo 8, el Señor le dice a sus discípulos, y conocerán la verdad, y la verdad los hará libres. ¿Qué nos hará la verdad? Libres. Entonces es importante tener como tarea en nuestro tiempo personal de oración, dedicar tiempo a tratar nuestra mente, a cuidarla, a protegerla con la palabra, con buenos libros que te edifiquen, con los libros de la vida de los santos, los carmelitas, los ignacianos, etcétera. Es importante que tú aprendas versículos bíblicos cortos, escríbelos. Ponlos en lugares donde los puedas ver. También acostúmbrate, si puedes, escribe lo que pensaste, qué te provocó, cómo te sentiste cuando vino ese pensamiento. ¿Por qué? Porque tener conocimiento de ti, de lo que tú piensas, vas a entenderte más por qué te sientes como te sientes, por qué no te superas donde las áreas que has querido superarte. Y eso solo lo puedes hacer a través de la oración y la poderosa palabra de Dios. San Pablo dice en 2 de Corintios 10, precisamente en el versículo 4, que dice, nuestras armas no son las humanas, sino que tienen la fuerza de Dios para destruir fortalezas. O sea, esos pensamientos que vienen por, ¿verdad?, aprendidos, que se levantan como fortalezas. Todos esos argumentos y esa soberbia que se oponen al conocimiento de Dios, haremos todo pensamiento cautivo para someterlo a Cristo. La fe siempre exige obediencia. Entonces, tenemos tres enemigos, ¿verdad? Dice San Juan de la Cruz, el enemigo, la carne donde se mueven nuestras pasiones y el mundo. Y a estos tres campos no le conviene que tú conozcas a Dios, como te acabo de decir, porque la verdad de Dios expresada en Juan 8 es Cristo. Él es el camino, la verdad y la vida. Y mientras más tú conoces a Dios a través de la palabra, mientras más tú conoces a Dios a través de la vida de su Hijo, mientras más tú conoces a Dios por el poder del Espíritu Santo, vas a empezar a experimentar liberación en tu mente. Y una vez tu mente se comienza a desatar, comienza a ser libre, las fortalezas mentales que traen por traumas, por recuerdos dolorosos, por traiciones, por heridas, todo eso comienza a caer y la verdad comienza a tomar posesión de tu mente, por ende, posesión de tu vida. Y se cumple la palabra de que conocerás la verdad y la verdad te hará libre. La renovación de tu mente, amiga, es un estilo de vida, no solamente una experiencia. Es cuando tú vas cuidando tu mente con la palabra, con la oración, con los sacramentos, etcétera, es un estilo de vida. Es tú vas automáticamente a aprender a discernir, ese pensamiento no es de Dios, este pensamiento es del enemigo, ese pensamiento está viniendo por esta herida, ese pensamiento es de Dios. Entonces, mientras más tú te dedicas a cuidar tu mente, más tú vas a poder distinguir discernir lo que viene de Dios y lo que no viene de Dios, y tu estado de ánimo va a mejorar, tu salud va a mejorar, tus relaciones van a mejorar. Entonces, nuestra mente debemos renovarla, porque tenemos una forma vieja de pensar y una forma nueva de pensar. Cuando usted recibe el amor de Dios, se comienza a desarrollar una nueva manera de pensar, pero la vieja manera de pensar te va a hacer la guerra. Entonces, para hacer esto, tú debes de tratar con cada parte de tus pensamientos. Número uno, nuestra mente es un campo de batalla, como escuchamos en 2 de Corintios capítulo 10, 4 al 5. Las fortalezas, que vamos a hablar un poco y lo seguimos la próxima semana, las fortalezas son pensamientos y actitudes que se han sujetado en nuestra mente y que son contrarios a la palabra de Dios. Fíjate, por las experiencias de la vida no sanadas, o los traumas o las heridas que llevamos en el corazón, ¿verdad?, desarrollamos ciertas maneras de pensar. Los pensamientos van a generar actitudes, cómo tú tratas a los demás, cómo tú actúas. Entonces, cuando han sido, ¿verdad?, cuando no has tratado esos pensamientos que vienen también por recuerdos dolorosos, eso le va a hacer la guerra a lo que tú quieres alcanzar, a ese amor de Dios que tú quieres que se exprese a través de ti. Y todos esos pensamientos negativos son contrarios a la palabra de Dios. Fíjate, cada vez que tú piensas, nadie me ama, eso es contrario a la palabra de Dios. Primera de, carta de Juan, capítulo 4, 8, dice que Dios es amor. Cuando yo pienso por heridas o por traumas o por recuerdos dolorosos, que nadie me ama, que nadie me quiere, que todos me odian, es una fortaleza. Es una fortaleza que tiene su raíz en alguna herida, en algún trauma, en alguna situación, y eso es contrario a la palabra de Dios. Por eso es importante, no te preocupes, que esto sigue la próxima semana. Por eso es importante, querida amiga, para cerrar, es importante que usted sea cristianamente selectiva, que tú cuides tu mente para comenzar a vivir mejor. Implica que tú debes de elegir bien lo que está pasando por tu mente. Implica que cada día usted, ¿verdad?, a través de la oración, de la palabra, del examen de conciencia, acabo de estar haciendo también la liturgia de las horas, a través de todas estas armas que nuestra Madre Iglesia nos da, que Dios nos ha dejado, la oración, o sea, comunicarte con Dios, dialogar con Dios, hacer tiempo de silencio, prestar atención a lo que pasa por tu mente, que a veces te distrae y que no te deja levantarte en el nombre de Jesús. Es importante sacar tiempo para nosotras también comenzar con pequeños versos bíblicos a tratar lo que está pasando por nuestra mente. Guarda tu mente, cuida tu mente, y la próxima semana estaremos hablando más de cuidar nuestra mente, porque la mujer sabia ha de cuidar su mente en el nombre de Jesús. Amén.
2: 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Ella está organizando un medio de transporte.
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4: se me detectó que tenía piedras en la vesícula y me la iban a operar. 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Me confesé después de 30 años que no me había confesado.
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2: Así es, queridísima familia, ya estamos de regreso y de verdad estamos esperando sus llamadas. Recuerden, pueden activar la línea telefónica marcando al 773-777-7773. Qué hermosa enseñanza nos has dado, Marangeli, y qué tan importante es poner en práctica lo que nos ha recomendado, porque si nos dejamos llevar por la loca de la casa, los pensamientos no van a ser conforme a la voluntad de nuestro Padre Celestial, ya que a veces vamos a recibir, depende cómo estemos, si estamos también pasando por alguna situación difícil, a lo mejor se nos va a ir la esperanza, se nos van a venir los pensamientos negativos y tenemos que tener esa, sobre todo esos pensamientos que vengan a nuestra mente, que nos den fortaleza basados en la palabra del Señor que tanto nos ayuda. Así que, familia querida, esperamos tu llamada marcando al 773-777-7773. Y yo ya tomé aquí mis notas, Marangeli, para hacer la tarea y poder también meditar en la palabra del Señor como bien nos lo recomendabas.
3: Así es, Anita, es importante, fíjate, es algo que a mí me ha ayudado mucho. Como decía, le han puesto un estigma, ¿verdad?, a la palabra selectivo, selectiva. Pero fíjate, cuando buscas la raíz de la palabra, es tu libertad de poder elegir bien. Entonces, y no tiene nada malo con elegir bien, porque ya vimos como el apóstol San Pablo nos invita a que tenemos un punto de partida, y es en nuestro interior. O sea, a veces queremos cambiar tantas cosas afuera, que es muy bueno, pero Pablo nos pone un punto de partida a partir de su mente. Así que eso me encantó muchísimo. Y también memorizar pequeños versos bíblicos. A veces queremos memorizar capítulos, pero tarea sencilla, versos cortos que van de acuerdo con tu necesidad.
2: Muy cierto, porque en los momentos de la prueba se nos vienen a la mente y recordamos, ¿no?, cuando nos sentimos tal vez que no vamos a poder, y ahí nos viene el salmo del buen pastor: el Señor es mi pastor, nada me falta. Y entonces nos da esa paz al corazón de que aunque pasemos por valles de tiniebla, por oscuridad, por tristeza, por tribulación, pues el Señor está con nosotros, y ahí es donde nos vamos fortaleciendo día a día y podemos llenarnos de la fuente que es Jesucristo nuestro Señor a través de su palabra, para poder compartir, como bien lo decías, los frutos del Espíritu Santo: el amor, la benignidad, la bondad, y de lo que nos llenemos, pues eso es lo que vamos a dar, ¿verdad? Porque no podemos dar lo que no tenemos, como no podemos, si somos un árbol de limones, dar naranjas, o al revés, ¿verdad? Si somos un árbol de naranjas, dar limones. Así que necesitamos acudir a la fuente del agua viva, que es Jesucristo nuestro Señor, para que nos ayude, sobre todo cuando son tiempos difíciles, cuando hay prueba, cuando hay dolor, cuando hay pues situaciones difíciles en la vida, ¿verdad? Y ahí poder invocar la presencia del Espíritu Santo, como bien nos lo recomendabas, para dejar de estar pensando ni tanto en el presente, para que no nos dé esa ansiedad, ni tanto en el pasado, para que no estemos deprimidos pensando en lo que ya pasó, lo que debíamos de haber hecho mejor, que nos ayude a poder cada día vivir y tener esa oportunidad de poder mejorar, de poder ver tal vez el pasado para que nos ayude a mejorar lo que no hicimos bien, pero no estar en eso de ese pasado triste que no nos deja avanzar, que no nos deja hacer la voluntad de nuestro Padre Celestial. Tenemos aquí un mensaje que nos han enviado vía WhatsApp aquí en Cabina en Vivo, que también les invitamos que nos envíen sus comentarios al 818-912-3108, y te lo quiero compartir. Nos escribe Patty Marangeli: hola, gracias a Marangeli por el tema. A mí me pasa lo que ella dijo en el tema. Tengo miedo por el futuro y me preocupa mucho. Trato de cambiar mis pensamientos y pensar que me va a ir bien, pero me tengo miedo. Su nombre es Patty y dice que muchas gracias, Marangeli, por el mensaje que nos has compartido el día de hoy.
3: Claro que sí, Patty, gracias por sintonizar. Sí, Patty, lo importante es que aprender a vivir día a día. Una de las cosas de que mi mamá siempre oía cantar cuando yo era pequeña y me ayudó a entender ahora este camino en el espíritu. Yo creo que a ti también, Anita, te pasa es vivir un día a la vez. O sea, cuando empezamos a vivir un día a la vez, que no es fácil, porque viene el pasado, viene el futuro, viene todo. Y una de las cosas que he aprendido es que a través de diferentes enseñanzas y experiencias de la vida es vivir el hoy. O sea, tenemos 24 horas que van a determinar, ¿verdad? Cosas, claro, en un futuro, pero vivir el hoy bien, vivir el hoy, el presente, Patty, para que ese miedo no te lleve a tener ansiedad o te lleve a deprimirte. Dios quiere que vivas el hoy con una intensidad nueva porque Él te ama mucho. Y también ya pronto, Ana, sabemos que viene el metanoia y diste un ejemplo muy concreto, especialmente cuando hay problemas financieros también. El Señor es mi pastor, nada me faltará. Eso es cuidar tu mente. Un ejemplo, ¿no? Si es financiero el problema o si estás pasando por un divorcio, si estás pasando por una enfermedad crónica, que se vuelve un valle oscuro, pues ahí está el Señor. El Señor es experto en guiarnos también en valles oscuros. Entonces es escoger los pensamientos con más atención que lo que escogemos la ropa.
2: Así es, Marangeli, muy acertado lo que nos compartes. Y quiero compartirte que ya se ha comunicado Carmelita desde el área de Santa Mónica. Y vamos a comunicarte en este momento con ella. Adelante, Carmelita. Marangeli te escucha. Bendecido día.
4: Hermana Marangeli, muy buenas tardes.
3: Ay, Carmelita, qué rico escuchar esa voz tuya. ¿Cómo estás?
4: Una bendición, porque ese mensaje de hoy me tocó directamente y por eso estoy hablando. Amén. Porque yo sé que hay muchas compañeras de lucha, madres, amigas, hermanas, que están escuchándote, porque por momento te escucho como una maestra, te escucho como una amiga, te escucho como una madre. En conclusión,

0: detrás de la medicina estaba Jesús con una ovejita en su mano. Y yo vi que hasta sus ojos se movieron. Y una voz que me dijo, hija, ¿qué vas a hacer? ¿Por qué? Porque le escuché a la loca de la casa. Uh-huh. Y aquí estoy, hermana, glorificando, y cada que puedo dar este testimonio yo lo doy, y no me da vergüenza, porque ay, vemos mujeres, sí, es un testimonio muy fuerte, y ojalá un día lo pueda dar en una paranoia, en una metanoia.
1: Wow, Carmelita, gracias por ese testimonio. Y un ejemplo, Carmelita, le doy gracias a Dios por tu vida, la cual le pido a Dios que hoy en el nombre de Jesús, en este mes, ¿verdad?, de la sangre de Cristo, que siga cubriendo tu mente, tu corazón, la de tus hijos, tu familia, tu ministerio, tu casa, tu finanza, tu salud, para que sigas dando testimonio de ese gran poder de Dios. Gracias, Carmelita.
0: Hermana, que Dios te bendiga. Que te dé muchos años porque te necesitamos. Amén.
1: Amén. Gracias, que así sea, y lo recibo con mucho amor.
2: Agradecemos a Carmelita que se ha comunicado. Recuerda, si tú también te gustaría comunicarte, lo puedes hacer marcando al 773-777-7773 a través de la vía telefónica, o puedes enviar tu mensaje, como también ya lo he escrito aquí, a través del www.elsembrador.org, en la página oficial de Sembrador, en el ESNE Radio Chat. Nos escribe Melissa, más bien te escribe Melissa Marangeli. Buenas tardes, Marangeli. Me encantó el tema. Parece que me leyó la mente hoy. Buenas tardes.
1: Ay, Melissa, fíjate, Anita y Melissa y audiencia, cuando estaba orando, este año ha sido una dedicación personal para mí, desarrollar la mujer que Dios quiere, ¿verdad? Y lo hacemos cada día, nos falta mucho. Pero una de las cosas que el Señor ponía en mi corazón era la mente de sus hijas. Es imprescindible cuidar nuestra mente porque está determinando muchas cosas en nuestra vida y nos estanca. Entonces, Melissa, yo le pido a Dios que su espíritu te siga sanando tu mente y tu corazón, y cuídalos porque Dios está contigo.
2: Pues ahí está el mensaje para Melissa, que nos está sintonizando a través del www.elsembrador.org. También Norma nos escribe en el ESNE Radio Chat, aquí en la cuenta de WhatsApp en cabina en vivo al 818-912-3108. Y también te dice, buenas tardes, muy lindo mensaje, Marangeli, como cada semana. Estos temas me fortalecen. Dios te bendiga, saludos y un fuerte abrazo. Es Norma Rodríguez, Marangeli.
1: Ay, Normita, y mis flautas. Gracias, Norma. Sigue orando por esta sierva. Seguimos unidas en oración. Y le pido a Dios que también siga guardando, Norma, tu mente y tu corazón, para que nos sigas bendiciendo con tu vida y con todo lo que Dios ha puesto en tus manos. ¡Qué linda! Gracias, Norma.
2: Pues seguimos invitándoles a los que en este momento les gustaría comunicarse, pueden aún hacerlo, todavía hay tiempo, marcando al 773-777-7773, o también nos pueden escribir a través del www.elsembrador.org en el ESNE Radio Chat, se van a radio y ahí pueden escribirnos sus mensajes para Marangeli, como también lo pueden hacer aquí en cabina en vivo a través de la cuenta de WhatsApp al 818-912-3108. Y es que de verdad, Marangeli, si nos dejamos llevar por la palabra que nos fortalece, nos sana, bien lo decía San Pablo, nos invita a que, pues a través de la palabra, transformemos nuestra mente para que cambie nuestra forma de pensar, nuestra forma de vivir. Y cuando nos fortalecemos a través de la palabra, pues nada nos puede derrumbar, porque dice el Señor, si Dios está con nosotros, ¿quién contra nosotros? Y lo ha dicho muy claramente, en el mundo tendrán tribulaciones, pero recuerden, yo he vencido al mundo. Así que el vencedor de la muerte, el vencedor, el triunfador, el que ha resucitado, el que es el Dios Todopoderoso, está con nosotros, pues no hay nada que temer. Y tenemos que cuidar, muy importante lo que nos has dicho, nuestros pensamientos. Recientemente estaba yo recibiendo esa noticia de un policía muy joven de México, que él mismo puso el mensaje, cuiden su salud mental, psicológica, Él se aventó de un

0: puente allá en México y acabó con su vida. Entonces es importante poder también buscar ayuda si es que se necesita. El poder pensar que estamos solos, eso no nos va a ayudar en nada. Y si, sobre todo, reconocer que necesitamos la ayuda. Muchas veces nos queremos hacer los fuertes o las fuertes y decir, no, está todo bien, todo está bien. Pero cuando necesitamos esa ayuda, debemos de buscarla en un guía espiritual, en alguien como tú que nos pueda asesorar, que nos pueda dar consejería, en algún psicólogo, algún terapeuta, porque a veces nos da pena decir que necesitamos ayuda o poder vernos vulnerables, ¿no? Y es importante reconocer que necesitamos o que tenemos un problema o que necesitamos la ayuda para poder sanar, porque ese es el primer paso para la sanación, reconocerlo. Si no lo queremos aceptar ni reconocer, ¿verdad? ¿Cómo le vamos a decir al médico qué nos duele o cómo nos va a ayudar a sanar si no le decimos lo que nos duele?
1: Exacto, y es que en nuestra cultura se estigmatiza mucho la salud mental, no llores, o no, que eso no es así, o sea, no se le da oportunidad. Muchas veces pasa en nuestra cultura que no hay libre expresión de lo que sentimos, porque a veces se convierte en un tabú. Para que no hubieran problemas, para que no hubieran discusiones, para que. Pero hoy día tenemos adultos atrapados en un silencio negativo donde no podemos expresar lo que pensamos libremente por miedo a que nos rechacen, nos digan locos, nos digan locas, nos digan eso es tu imaginación. Entonces, todo ese tragar, ¿verdad? Tragar esos pensamientos es también lo que hace mucho daño y eso va aumentando el suicidio, las enfermedades psicosomáticas como la ansiedad, la depresión, bipolaridad, todo esto. Entonces también la persona del espíritu tiene que prestar atención también a lo que está pasando en su mente porque va a también influenciar tu espiritualidad. Así que no tengamos vergüenza. La próxima semana, Anita, vamos a seguir hablando de este tema. Porque hay que romper en el nombre de Jesús los estigmas para que seamos las mujeres y hombres saludables desde nuestra mente también.
0: Amén, así es, Marangeli. Pues qué maravillosas las enseñanzas que nos compartes y todo eso agradeciendo a los sembradores y sembradoras de Jesús con María que a través de su aportación pues están haciendo posible esta programación. Les pedimos a cada uno de ustedes que sigan apoyando, que sigan colaborando para que esta programación nos siga edificando y nos ayude también pues con nuestras familias, ¿verdad? Porque si la mamá está pasando por situaciones duras, difíciles, está en una sumergida en una depresión y tiene hijos, entonces al final sus hijos también están siendo afectados, los que les rodean, ¿verdad? Tanto padres como madres de familia, o si alguna joven está pasando por esta situación, sus padres también van a estar preocupados por la situación que están viviendo. Así que lo importante es ponerle todas las manos al Señor y si es necesaria la ayuda psicológica o de algún guía espiritual, algún sacerdote, pues acudamos a buscar esa ayuda que la van a encontrar muy bien aquellos que vayan al Congreso Metanoia Los Ángeles, porque el médico divino que es el Señor, el buen pastor, ahí los va a estar esperando Marangeli con los brazos abiertos para sanarlos, para darles un corazón nuevo, hacerlos hombres y mujeres nuevas.
1: Así es, Anita, y le pido a Dios, ya que vamos a cerrar, que el Espíritu Santo descienda sobre cada mente, sobre cada corazón que nos ha estado escuchando y que será escuchando la programación y el Metanoia, que el Espíritu Santo venga a hacernos conscientes de nuestras necesidades para que lleguemos con un corazón abierto a su presencia y ese poder de Dios por la intercesión de María venga a sanar, a liberar y restaurar nuestras mentes y nuestras vidas y la de los nuestros para la gloria de Dios. Amén.
0: Amén, que así sea, Marangeli, pues una alegría muy grande poder volverte a saludar y sobre todo poder recibir estas hermosas enseñanzas que nos acabas de compartir. Que Dios te recompense, te bendiga, cuenta con nuestras oraciones y al igual pedimos a toda la querida audiencia que sigamos unidos orando por nuestra querida Marangeli González, por las necesidades tanto físicas, espirituales de ella como de su familia. Asimismo, que unidos en oración pidamos también por todos los sembradores y sembradoras de Jesús con María, que están haciendo posible esta programación que nos sigue ayudando a fortalecernos, a poder cada uno de nosotros seguir día a día perseverando, sobre todo, como ella bien lo ha recomendado, meditando la palabra del Señor para que a través del mensaje que nos tiene el Señor a través de su Santo Espíritu día a día, a través de su palabra, pues seamos fortalecidos, seamos vencedores, porque somos más que victoriosos en Jesucristo nuestro Señor, Marangeli.
1: Así es, Anita, un placer haberte escuchado de nuevo y compartir contigo. Se te quiere de gratis y que el Espíritu de Dios siga sobre ti.
0: Igualmente, Marangeli, Dios te bendiga y gracias por, de verdad, de todo corazón, de parte de toda la audiencia que nos sintoniza, que nos das estos, pues sobre todo, consejos, estas enseñanzas maravillosas para seguir fortalecidos día a día.
1: Amén. Unidas en oración, siervas.
0: Bendiciones, Marangeli. Saludos Igualmente. A tu hija y a toda tu familia.
1: Igual, gracias Anita. Bye bye.
0: Bye bye, hasta luego. Pues muchas gracias a cada uno de ustedes, sembradores y sembradoras de Jesús con María, por seguir colaborando, por seguir haciendo posible esta programación. 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Que el Señor haga maravillas en nuestra vida este próximo 8 y 9 de agosto en el Centro de Convenciones de Los Ángeles. 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
3: Bienvenidas y bienvenidos, queridos hermanos. Una gran bendición el poder encontrarnos con este mensaje que precisamente en este momento de nuestra vida nos va a enfatizar ese balance que tiene que existir entre todo lo que tenemos que hacer. En inglés usan la palabra do, D-O, para decir hacer. Y para hablar de una persona que hace muchas cosas, en inglés dicen que es un doer, o sea, una persona que hace muchas cosas. Pero nosotros necesitamos, a ver, hacer ese balance entre el que hace muchas cosas y entre el que cuida su relación con Dios por medio de cuidar su vida espiritual. Y aquí tenemos un pasaje que no lo quisiéramos mejor. Así de que estoy seguro que ustedes lo van a reconocer muy rapidito. Pero el tema es pensar en la actitud de cada una de las protagonistas de este tema que nos presenta Noel. Piense cuál es la actitud de ellas y pongan enfrente su actitud. ¿De cuál de las dos le gustaría tener? ¿Una de las dos? ¿Las dos? ¿En qué proporción? Porque según que usted responda a este cuestionamiento que yo le planteo, entonces usted podrá concluir que escogió la mejor parte. Estas son palabras que edifican con Noel Díaz.
4: Qué importante es tener la fortuna, el discernimiento, para que en un momento dado sepamos elegir cuando se nos presentan decisiones en la vida y saber que elegimos, que la decisión que tomamos fue la mejor. Pues usted y yo tenemos que tomar decisiones todos los días. En algún momento llegará ese instante donde la decisión no es muy fácil de tomar. Saber si es a la derecha o a la izquierda, si es momento de caminar hacia adelante. Hay momentos en la vida que las decisiones no son fáciles de tomar. Hoy vamos a ver el caso de dos actitudes ante una situación. La actitud de dos mujeres, dos hermanas, María y Marta, amigas de Jesús. Ciertamente este pasaje nos puede enseñar muchas cosas, pero más que todo, que prestemos atención a dos cosas importantes. La actitud de María comparada a la actitud de Marta. Y otra cosa mucho más importante, las palabras que Jesús le dirige a Marta. En esto encierra la enseñanza, la reflexión del día de hoy. Es por eso que les invito, queridos amigos, a que abramos nuestro corazón, nuestra mente, nuestro deseo de dejar que Dios hable a nuestro corazón. Sabemos que Dios nos habla de muchas formas, y una de ellas es a través de la palabra, de su santa palabra. Y aquí vamos a encontrar el caso donde Jesús va a visitar a unos amigos. Había en esta casa, lo que podemos entender de acuerdo a la narración del Evangelio, es a tres hermanos: Lázaro, Marta y María. Mire qué interesante era de que Jesús también visitaba a sus amigos. Pues hoy quiero decirle que Jesús hoy toca su puerta y también quiere entrar a su casa, como entró a la casa de esta familia. Vayamos al Evangelio de San Lucas, capítulo 10, versículo 38 y siguientes. Y dice así el Evangelio: Jesús siguió su camino y llegó a una aldea donde una mujer llamada Marta lo recibió en su casa. Marta tenía una hermana llamada María, la cual se sentó a los pies de Jesús para escuchar lo que él decía. Pero Marta, que estaba atareada con sus muchos quehaceres, se acercó a Jesús y le dijo: Señor, ¿no te preocupa nada que mi hermana me deje sola con todo el trabajo? Dile que me ayude. Pero Jesús le contestó: Marta, Marta, estás preocupada y afligida por muchas cosas, pero solo una cosa es necesaria. María ha escogido la mejor parte y nadie se la va a quitar. Queridos amigos, aquí encontramos estas dos actitudes. No podemos nosotros aquí tratar de pensar en algún momento que el hecho que Marta estaba preocupada arreglando la casa, por decirlo, preparando la comida, porque es de imaginarnos que Jesús no llegaría solo, puede ser que venía con todos sus compañeros, los discípulos, y Jesús llega en ese momento. Marta quería atender a su invitado especial. Entonces, no podemos tampoco llegar al extremo de pensar que Marta, por el hecho de que estaba queriendo atender a Jesús y a sus invitados de una forma pues muy especial, eso era malo. Por el otro lado, nos indica en este pasaje que María, cuando llegó Jesús, dice que se puso a sus pies. No se puso a sus pies como una señal de reverencia, sino se puso a sus pies para escuchar. Y en ese momento que María está escuchando al maestro, Marta está afligida, está preocupada, como muchas mujeres lo pueden entender hoy, cuando ustedes miran que hay mucho trabajo en la cocina. Y a veces miran que el esposo, el marido, no estamos a veces pensando en lo mismo que ustedes, y por ahí estamos descansando en el sofá y empieza la mujer a preocuparse, a afligirse de que hay mucho que hacer, y si es que van a venir los invitados, pues con mayor razón. Marta se encuentra en una circunstancia más o menos así. Está afligida, un poco de coraje, porque ve que su hermana está sentada y ella está trabajando. Entonces llega un momento que su frustración sube a un nivel que le tiene que decir a Jesús, que le diga a su hermana que está equivocada en esa posición donde está, que es importante que ella le ayude. Ahí vemos estas dos actitudes. Ahora bien, queridos amigos, cuando Jesús ve que aquí hay dos posiciones, dos extremos ante una situación, una circunstancia, Jesús tiene que dar el veredicto de quién ha escogido la mejor opción. Y en este caso ha sido María. Y Jesús le tiene que decir a Marta que lo que ella está haciendo no es lo correcto en ese momento. Entendamos, fue en ese momento. Aquí me llama mucho la atención, queridos amigos, hermanos, que en la vida todos, para poder lograr éxito en todas las cosas, en nuestra vida espiritual, dentro de nuestra familia, nuestras metas personales, en una empresa, en la escuela, debe de haber un orden de prioridades. Cuando no hay el orden de prioridades, las personas no alcanzamos lograr nuestras metas. Cuando no hay un orden de prioridades, puede haber metas, pero si no hay un orden de prioridades, ¿cómo lograr esas metas? Nos vamos a perder. Y es sumamente importante, queridos amigos, que nosotros aprendamos que el orden de prioridades es esencial en la vida. En el caso de María y de Marta, fíjese por un momento lo que ha de haber pensado María. Y vemos aquí dos posiciones diferentes. María es de asumir que pensó que el maestro no iba a visitarlas seguido, porque Jesús era un hombre muy ocupado. Continuamente estaba con multitudes de personas que lo seguían. Él estaba continuamente moviéndose de un lado a otro. No era común que Jesús llegara, no era como que Jesús llegaba todos los días a visitarles. Entonces María, sabiendo que él era el maestro y que de él emanaba la vida, ella pensó y dijo, este momento que él va a estar aquí, no lo puedo desaprovechar. Este momento es sagrado. Y así como Moisés estuvo en el monte Sinaí, atento a escuchar la voz de Dios Padre, y estaba ahí en ese momento sagrado, en Tierra Santa, porque ahí estaba la presencia de Dios, María entendió eso y dijo, aquí está el Hijo de Dios, aquí está el Dios hecho hombre, este es el momento para poder escucharle y recibir y aprender y descubrir el camino. Esta debería de haber sido parte de lo que ha de haber pasado en la mente de María. Por el otro lado, Marta tenía una buena intención. Y quiero que entendamos esto. A veces tenemos buenas intenciones, pero no solamente basta tener una buena intención para lograr tomar la decisión correcta. Y este es el caso de Marta. Marta tenía una muy buena intención. Quería atender al maestro, quería ofrecerle lo mejor de lo que tenían, pero en ese momento, como no estaba todo preparado, ella decidió buscar la forma de preocuparse por atenderlo. Se le olvidó que en orden de prioridad lo más importante era sentarse y escuchar la voz del Dios hecho hombre. Esto pasa en nuestra vida, queridos amigos. Dios nos habla en diferentes momentos. Yo diría que Dios nos habla en el curso de nuestra vida de muchas formas. Lo que a veces sucede es que no estamos nosotros en sintonía, no estamos atentos. Esta actitud de Marta creo que se refleja en la vida de muchos hombres y mujeres hoy en día. Por ejemplo, ¿cuántas personas nos llaman y nos dicen, yo quiero que mi hijo, que mi esposo, que mi esposa vea por un momento la programación, pero no quieren? Están preocupados por otras cosas. ¿No será, esta es una forma de que Dios quiere hablar el corazón de esa persona que está pasando conflictos, que no tiene paz en su corazón, que está pasando por una circunstancia difícil, pero está más preocupada en llenar sus vacíos con otras cosas que dejar que Dios hable a su corazón? ¿No será que el día domingo, que es el día del Señor, que se nos invita a participar de la mesa, de la celebración eucarística, no será un momento donde Dios quiere hablar a nuestro corazón, pero estamos tan preocupados que no tenemos una hora para asistir, a escuchar la palabra de Dios, a darnos un momento para orar, para darle gracias a Dios, para recibir su cuerpo, que es alimento que nos da vida? ¿No será que Dios está llamándonos de muchas formas, pero estamos con la actitud de Marta, estamos atareados, mucho más preocupados por cosas temporales que por las eternas? ¿No será que es mucho más fácil pasarnos 4 horas viendo televisión, programa tras programa, deporte tras deporte, pero no nos podemos detener una hora en nuestra agenda tan agitada para poder escuchar la voz de Dios? ¿Quiénes son los que pierden? Dios no pierde, queridos amigos. Dios sigue siendo Dios y Dios está sentado en su trono. Los que perdemos somos aquellos que no nos damos el tiempo de poner en prioridad lo que es primero. Si Dios realmente tuviese lugar en cada una de las personas que habitamos este planeta Tierra, el mundo sería muy diferente. Nuestras familias serían diferentes, nuestros hijos serían diferentes, nuestros matrimonios serían diferentes. Nuestra iglesia también sería diferente. Pero es que a veces no estamos trabajando en un orden de prioridades, no le estamos dando el lugar a Dios que Él merece en nuestra vida. Y es cuando nos metemos en problemas, en conflictos. Marta tenía buena intención. Repito, hay muchas personas con buena intención. Quieren ofrecerle a sus hijos lo mejor, trabajan día y noche. Son buenas intenciones. Pero el hecho de que no estemos en casa, el hecho de que no podamos tener un tiempo con el hijo, con la hija, para compartir como padres, estamos perdiendo más de lo que a veces nos imaginamos. Sí, hay circunstancias donde tenemos que proveerles lo necesario para que salgan adelante, pero no a un pago tan elevado que no tengamos el tiempo de tener el diálogo con ellos, porque tarde o temprano los perdemos y nos preguntaremos de qué sirvió tanto esfuerzo. Tuvimos buena intención, pero no pusimos en orden de prioridad lo que era importante. Me pregunto cuántos de nosotros hemos dejado escapar la visita de Jesús a nuestra vida. Esa invitación que alguien le ha hecho a usted para ir a ese retiro, para ir a ese congreso, para ir a la iglesia, y usted lo ha rechazado. ¿No será Jesús que quiso ir a visitarle, pero utilizó a una persona, a un ser querido, a un amigo? O quizás este medio de televisión o radio, que Dios utiliza hoy estos medios para hablarnos. Ya no vemos a Jesús caminando como caminó en Galilea, en Jerusalén, en Jericó. Hoy Jesús sigue hablando, pero utiliza diferentes medios, y este será uno. Pero ¿no será que nosotros estemos tan atareados con tantas cosas, queriendo sacar adelante nuestra familia, pero no le damos tiempo a Dios? Recuerdo que un hombre llegó a nuestra comunidad ya hace años, y llegaba cada semana a la reunión, entre semana, y siempre nos decía: hermanos, pidan para que yo tenga un trabajo. Acabo de venir de mi país y necesito un trabajo, y vengo y le pido a Dios. Y le pedíamos al Señor para que le proveera un trabajo. Llegó el momento donde ya no vimos al hermano, ya no llegaba. Y entonces después preguntamos: ¿qué ha pasado con el hermano que pedía trabajo, que le pidieron? Pues encontró un trabajo tan bueno que trabajaba casi los 7 días a la semana, ya no tenía tiempo para Dios. Está bien, el trabajo era necesario, su intención era buena, pero no podemos descartar y sacar a Dios de nuestra vida. Ahora, alguien puede decir: pero yo puedo traer a Dios en mi corazón y puedo hablarle a Dios en el camino, en la casa. Sí, pero es importante que nosotros demos pasos de fe. Y el paso de fe es decir: en una semana yo no tendré una hora o un día a la semana para poder ir a la casa de Dios. Esto lo veo difícil para muchas personas, no poderlo hacer. ¿Por qué? Porque sí es posible, dentro de una agenda tan ocupada, dar un espacio, darnos el espacio inclusive físicamente, mentalmente, todos necesitamos un espacio, un momento de reflexión para poder seguir adelante, poder ver las cosas con claridad. Ahora bien, Jesús, cuando se dirige a Marta, es interesante recalcar esto. Le habla a Marta y le repite el nombre. Le dice, Marta, Marta. ¿Qué significa esto? Usted recordará cuando su mamá o su papá se enojaba con usted cuando era niño o niña. Cuando mamá gritaba 2, 3 veces y le decía, María, María, Juan, Juan. Pero 2 veces era porque había una exigencia, había una fuerza detrás de esas palabras. Jesús le está diciendo, Marta, Marta, recapacita. El de repetirle el nombre, el decirle el nombre 2 veces, aquí me llama la atención porque es Dios diciendo, Marta, Marta, aprovecha el momento. No lo dejes pasar, no dejes que se escape este momento. Estás muy atareada, estás dividida en tu mente, en tantas cosas. Y en este instante, lo que ha hecho María ha sido lo mejor. Ella ha escogido la mejor parte. Y nadie se la puede quitar. ¿A qué se refería? A que nadie se lo puede quitar. Y esto es lo que me llama mucho, me llena mucho de alegría, queridos amigos. Hay un canto que dice, el gozo que siento yo, la alegría que siento yo profunda, dice, el mundo no me la dio, y como el mundo no me la dio, no me la puede quitar. O sea, lo que Dios te da, lo que puedes recibir de Dios, no se compara con ninguna cosa del mundo. Cuando tú puedes recibir la paz que Cristo ofrece, el amor incondicional del Padre, cuando Él te abraza y te perdona y te dice, hijo, yo te amo. Cuando miras la cruz y miras a su Hijo, al Hijo del Padre, haber derramado su sangre por amor a ti y a mí, descubrimos cuán grande es ese amor para con nosotros y llegamos a experimentar esa paz profunda que podemos decir, nadie me puede quitar esta alegría que tengo. Esta paz que Dios me ha dado en medio de una tormenta de dificultades. Puedo sonreír porque tengo la paz que Cristo me ha dado. Esto que Jesús le dice a Marta es muy, pero muy profundo. María ha escogido la mejor parte, Marta. Y lo que ella ha escogido, nadie se lo puede quitar. Cuando nosotros abrazamos la cruz, y abrazar la cruz significa tomarnos de la mano de Jesús y en medio de nuestras luchas y pruebas seguir hacia adelante. Que en los momentos difíciles, cuando el viento viene en contra de nosotros, nos paramos firmes en la roca que es Cristo Jesús. Nos sostenemos en la fe que nos permite ver más allá de la tormenta. Eso pudieron ver los santos y santas de nuestra iglesia, los mártires que enfrentaron el sufrimiento, el martirio. Veían enfrente de ellos el dolor y el martirio, pero veían la alegría más allá del dolor. Veían el momento que estarían frente a frente con el Señor de señores y el Rey de reyes. Cuando nosotros tenemos la fe y la esperanza y hemos descubierto la salvación que viene a nosotros, entonces tenemos algo, hermanos. Mientras no tengamos nosotros esta idea bien cimentada en nuestra mente de que Dios nos ama y que nos ama tanto que envió a su Hijo para que a través de Él nosotros alcancemos la salvación y la vida eterna, y que cuando Dios te ofrece esta vida eterna, te lo ofrece incondicionalmente, solo con el hecho de que abres tus oídos y tomes la actitud de María de sentarte y escuchar y seguir. Para poder recibir esta gracia de Dios, solamente se tiene que recibir y desde ese momento no echar marcha atrás. Desde ese momento decidir caminar en la gracia del Señor, para tener esa paz que sobrepasa todo entendimiento, dirías el apóstol San Pablo. Hoy, mis queridos amigos, concluimos este pasaje con la enseñanza de que Dios envía a su Hijo y viene a visitarle a usted y a mí. Así como Marta y María recibieron la visita de Jesús, usted también hoy la recibe. Usted la ha recibido. Pero cuando Él ha llegado, nosotros tenemos dos opciones. Una es de aprovechar el momento y escuchar y decir, este es un momento sagrado, como la actitud de María, y dejar que el Maestro llene los vacíos de mi alma, que hable a mi corazón. Y la otra actitud es estar preocupado por otras cosas que en ese momento no deberían de ser las más importantes. Tenemos esas dos opciones. O dejar pasar la oportunidad de que nuestra alma pueda encontrar el alivio, el descanso a tantas aflicciones de la vida por la fe en Cristo Jesús. O que nosotros podamos decidir que solamente en Él podemos encontrar esta paz. La otra enseñanza es saber que hay que poner todas las cosas a nuestro alrededor, frente a nosotros, en un orden de prioridad. ¿Cuáles son sus prioridades hoy? ¿En dónde está Dios? En su agenda de trabajo, en su agenda del año. Durante el día, ¿cuántos momentos apartamos para hacer una breve oración? Durante el día, ¿cuánto tiempo dedicamos a una reflexión de la palabra de Dios? ¿Haremos un tiempo para ir a visitar a Jesús en el sacramento del altar? ¿Tendremos alguna vez a la semana ir a recibir el cuerpo de Cristo, aparte del día domingo? ¿O no tenemos tiempo para Dios? Hay que poner las cosas en prioridad. A Jesús le preguntaron, ¿cuál es el mandamiento más importante, Maestro? Y Jesús dijo, ama a Dios con todo tu corazón, con todas tus fuerzas, con toda tu alma, y a tu prójimo como a ti mismo. Resumió los más de 700 mandamientos que tenían en la ley los judíos en dos. Lo que hizo Jesús, puso en orden de prioridad. El primero es amar a Dios. Esa es la prioridad. Porque si tú amas a Dios, como consecuencia de amar a Dios con todo tu corazón, con toda tu mente, vas a amar a tu prójimo como a ti mismo. Ahí se encierra toda la ley. Dios es amor, dice el apóstol Juan. Y en eso encierra la palabra de Dios. Dios es amor. Abramos hoy nuestra mente y nuestro corazón, queridos amigos, y tomemos la actitud de María. Dejemos lo que estamos haciendo. Querido amigo, tu vida está en un conflicto serio. Hoy detén tu caminar. Escucha la voz de Dios. Escucha la voz de Jesús. Haz un alto. Puedes cambiar. Tu situación puede ser diferente. Pero detente, cálmate. Escucha la voz del Señor que va a hablar a lo más profundo de tu ser. Tú puedes salir de esa situación difícil donde te encuentras. Con la ayuda de Dios todo es posible. Pídele hoy al Señor con fe. Confía en Él. No desmayes. Ten confianza. Si hoy tienes que pedirle al Señor, aumenta mi fe, pídele al Señor, como en un momento dado se lo pidieron también a Jesús. Aumenta nuestra fe. Quiero creer. Vamos a orar. Padre Celestial, en el nombre de tu Hijo, yo te doy gracias por este momento en el cual nos permites, a través de estos medios, compartir con cada una de las personas que están sintonizando esta programación. A cada una de las mujeres que están viendo, Señor. A cada uno de los hombres. Independientemente de la circunstancia en la que se encuentren, ¿Quién mejor que tú lo sabes, Señor? ¿Cómo se encuentra el corazón de ese hombre? ¿Cómo se encuentra el corazón de esa mujer? ¿Cómo se encuentra el corazón de esa madre, de esa esposa, de ese esposo, de ese hijo, de ese joven, de ese padre? En este momento, Señor, queremos aprovechar este instante para que tú nos hables como le hablaste a Marta y le hablaste a María. Que hoy nuestro corazón pueda abrirse de par en par y reconocer que te necesitamos, y reconocer que hemos pecado, y reconocer que hemos tomado decisiones equivocadas, y reconocer que nuestras prioridades no han sido correctas. Pero que hoy, Señor, en tu misericordia tú nos puedes perdonar. Abraza, Señor, a ese hombre, esa mujer que hoy se sienten solos, que se sienten sin amor, que se sienten rechazados, incomprendidos, que están siendo víctimas de abuso en alguna forma, de incomprensión. Pon tu mano, Señor, en cada uno de ellos. Y hoy te clamo, Padre Celestial, Padre de la Gloria, que por medio de tu Hijo Jesucristo y por la fuerza de tu Santo Espíritu, se levante ese hombre y esa mujer por fe. Sí, Señor, aumenta nuestra fe, y por la fe que tenemos en ti, te pedimos que realices tu obra. En ti creemos, Señor, para ti no hay nada imposible. Por eso, con gratitud, te damos gracias, Padre, en unión con los santos y por la intercesión de María Santísima, nuestra Madre. Todo te lo pedimos por Jesucristo nuestro Señor. Amén.
3: Marta y María. Bueno, estas entonces, mis hermanas, hoy por hoy, se convierten en un derrotero para este momento de la vida. Imagínense que ya estaba hablado que habrían momentos de dificultad. Ya estaba dicho que habrían momentos de estrechez, habrían momentos de confusión y habrían momentos en donde se requeriría una pericia, una habilidad especial para salvar una situación. Imagínense que usted va al control de un avión. Usted es el piloto de un avión. Y en un momento determinado, el copiloto le dice: mire, ahí hay una montaña. Estamos muy cerca de esa montaña y corremos peligro. Y entonces, en ese mismo momento, el copiloto invoca a Dios y dice: Señor, sálvanos. Y el piloto entiende la gravedad, jala su timón del avión y levanta el avión y pasa la roca que pudiera haber sido el final de ese vuelo. ¡Wow! Escogieron la mejor parte. Pero ¿cómo se logró? Bueno, porque todo el mundo le dio orden a las prioridades. El copiloto estaba pendiente de su desarrollo en su trabajo y lo notó lo que el piloto no había percibido y le hace caer en la cuenta. Pero también el piloto, al notar la expresión desesperada de el copiloto invocando a Dios, dice: esto tiene que ser muy grave, y voltea a mirar rápido y reacciona y salva a los 30 y tantos ocupantes de una pequeña avioneta. Este es un caso de la vida real. Pero nosotros necesitamos entonces, uno, establecer el orden de nuestras prioridades. Dos, si no tenemos ese orden de prioridades, probablemente no vamos a alcanzar las metas. Y si no alcanzamos la meta, las metas que tenemos, pues entonces nos vamos a confundir, nos vamos a perder y podemos entrar en pérdida, en crisis. ¿Cuál entonces será nuestra prioridad? Bueno, la prioridad 1A no puede ser otra que Dios. Sí. Ahora, ¿no podemos dejar de trabajar? No, hay que orar y hay que laborar. Pero al mismo tiempo tenemos que saber que para alcanzar las metas necesitamos del poder de Dios. No podemos ser ni solamente Marta, que hace trabajo, ni solamente María, que se sienta a contemplar. El Señor le da la razón y dice: Marta, Marta, a María le tocó la mejor parte y no se la van a quitar. Pues bien, hermanas y hermanos, ustedes y nosotros, démonos el tiempo de poner al Señor en primer lugar sin descuidar los compromisos y las responsabilidades que tenemos. Por eso hay que revisar muy bien la actitud de Marta y de María. ¿Cuál proporción usted tomaría de cada una y cómo la distribuiría? Estas son Palabras que Edifican con Noel Díaz.

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1: La Renovación Carismática Católica de Estados Unidos y Canadá invitan al segundo Encuentro Nacional Juvenil del 7 al 9 de agosto en el Midwest Conference Center, 401 Westlake Street en Northlake, Illinois. Para más información, el 612-513-8308, 612-513-8308, la edad entre 18 y 35 años, el costo $60. Usted puede ahora disfrutar de la adoración perpetua a las 24 horas, 7 días a la semana en el 330 East Fullerton Avenue en Addison, Illinois. El Santísimo presente en San José de Addison las 24 horas. El grupo de Emaús está invitando a la noche de adoración y alabanza el sábado 8 de agosto en Placita de San José, 4821 South Hermitage Avenue en Chicago, Illinois. Más información, hablar al 773-254-2366. 773-254-2366. Empiezan a las 6 de la tarde. La parroquia de San Pete and Paul invita a un kermés el domingo 30 de agosto de 9 de la mañana a 5 de la tarde en el 410 North First Street en Cary, Illinois, 60013. Informes en el 847-516-2636. El Ministerio de Alabanza Sagrado Corazón de Jesús invita al Seminario Espiritual el sábado 1 de agosto de 8 de la mañana a 8 de la noche en 6153 Cahuenga Boulevard, North Hollywood, California. Informes en el 818-752-3240. Entrada y comida gratis. 818-752-3240. La Arquidiócesis de Los Ángeles en la Oficina de Vocaciones está invitando a la procesión eucarística el sábado 1 de agosto a partir de las 7 de la noche en San Francis Javier Chapel en el 222 South Hewitt Street, Los Ángeles, California. El 8 y 9 de agosto, el Congreso de Metanoia de Los Ángeles, en Los Ángeles Convention Center, con el arzobispo José Horacio Gómez, el padre Mario Torres, el padre Armando López, el doctor Ricardo Castañón Gómez y, por supuesto, nuestra licenciada Lupita Venegas de Enamórate, Noel Díaz, nuestro fundador, Maribel Arriaga, cantautora católica, y el grupo de música de El Sembrador. Recuérdelo. El 8 y 9 de agosto. Compre ya sus boletos. La parroquia de los Santos Apóstoles invita a la fiesta de verano el domingo 9 de agosto de 9 de la mañana a 5 de la tarde en el 5211 Bull Valley Road en McHenry, Illinois, 60050. Si a usted le gustaría que se anuncie su evento en esta sección, por favor le invitamos a enviar la carta de aprobación de su párroco al correo electrónico programacion@elsembrador.org. Esto ha sido todo por hoy en el calendario de la comunidad de esta semana. Mi nombre es Gonzalo Penagos Duarte. Recuerden que Dios les ama y nosotros también les amamos abundantísimamente.

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4: Ven, Espíritu Divino, manda tu luz desde el cielo. Padre amoroso del pobre, don en tus dones espléndido. Luz que penetra las almas, fuente del mayor consuelo. Ven, dulce huésped del alma, descanso de nuestro esfuerzo. Tregua en el duro trabajo, brisa en las horas de fuego. Gozo que enjuga las lágrimas y reconforta en los duelos. Entra hasta el fondo del alma, divina luz, y enriquécenos. Mira el vacío del hombre, si tú le faltas por dentro. Mira el poder del pecado, si no envías tu aliento. Riega la tierra en sequía, sana el corazón enfermo. Lava las manchas, infunde calor de vida en el hielo. Doma el espíritu indómito, guía al que tuerce el sendero. Reparte tus siete dones, según la fe de tus siervos. Por tu bondad y tu gracia, dale al esfuerzo su mérito. Salva al que busca salvarse, y danos tu gozo eterno. Amén.
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0: dulce madre, madre de la iglesia, madre del Salvador, siempre atenta a nuestras súplicas, refugio de los pecadores y consuelo de los afligidos, dijo:
1: mi Hijo me ha concedido que todo aquel que se encomiende a mí, al rezar el rosario, tendrá como intercesores a toda la corte celestial, en vida y a la hora de la muerte. No estoy aquí yo, que soy tu madre, que

Nos unimos como centinelas por el Metanoia, Los Ángeles 2026. En este tercer día, pedimos que cada asistente descubra que Jesús los ama personalmente, se acerque al sacramento de la reconciliación y reciba la paz que viene del perdón. Oremos. Jesús misericordioso, hoy intercedemos por todos aquellos que necesitan experimentar tu amor y tu perdón. Mira con ternura cada historia, cada herida y cada carga que llevan en su corazón. Permite que durante Metanoia puedan descubrir que son amados profundamente por ti y que nunca están lejos de tu misericordia. Dales la gracia de acercarse a ti con confianza, recibir tu perdón y encontrar la paz que viene de un corazón reconciliado. Renueva sus vidas y ayúdalos a experimentar la alegría de volver a tu presencia. Amén.

0: Muy buenas tardes, querida familia de ESNE, el Sembrador. Qué alegría entrar a cabina a las 2 de la tarde, ya con 2 minutos para compartir el Santo Rosario. Les habla Francis Jiménez. Y bueno, junto con Anita González, Carlitos Trujillo, en este día miércoles de Misterios Gloriosos, preparen sus hogares y sus Santos Rosarios para ya comenzar el Santo Rosario. Muy buenas tardes, Carlitos.
1: Muy buenas tardes, Francis. Muy buenas tardes a todos nuestros hermanos que nos escuchan esta hora de 2 de la tarde del Santo Rosario. Invitados a que nos acompañen para pedir a Nuestra Señora todas esas necesidades que tenemos en este día tan especial, 29 de julio.
0: Amén. Y claro que sí, también saludando a Anita, Ana Laura. ¿Cómo estás?
2: Muy buenas tardes, Laura. Francis y Carlitos. Qué bendición saludarles, hermanos y hermanas. Sobre todo, como bien lo han dicho, poder unirnos en oración, pidiéndole a Nuestra Madre Santísima el auxilio de los cristianos, como ya les hemos escuchado en esta oración, por todos los que se van a dar cita ese próximo 8 y 9 de agosto en el Centro de Convenciones de Los Ángeles. Esperamos que todas las familias pues ya se estén preparando, ya estén listos, con un corazón dispuesto para recibir las gracias que nos estará regalando nuestro Señor, el Buen Pastor. Y sobre todo pidiendo en oración por los embajadores, por todos los que vendrán en diferentes medios de transporte para tener ese encuentro personal con nuestro Señor Jesucristo, ya sea de distancias lejanas, distancias cercanas, pero todos con un corazón dispuesto a encontrarse con el Señor, que es nuestro Buen Pastor. Pues oramos por ustedes, hermanos y hermanas, y pues invitamos a la audiencia que también nos unamos en oración para pedir por todos los conferencistas, los servidores, los voluntarios, los embajadores y sobre todo los sembradores y sembradoras de Jesús con María, que harán posible a través de su generosa colaboración que nuestros hermanos que van a vivir esta experiencia maravillosa pues se encuentren y tengan ese metanoia, esa transformación, ese encuentro personal con nuestro Señor Jesucristo. Así que oramos por ustedes, sembradores, sembradoras de Jesús con María, los que se han unido a estas pasadas jornadas. Oramos también por sus necesidades y también por las de todas sus familias, Francis.
0: Amén. Claro que sí, definitivamente. Unidos en oración también con ustedes, que ya se van a comunicar al 773-777-7773. Unidos con quién va a hacerlo a través del WhatsApp, cabina en vivo, 818-912-3108. Unidos en oración, Señor Jesús, nos unimos como un solo cuerpo, un solo corazón, a través de la señal de ESNE Radio Católica Internacional. Te damos gracias por el regalo de la vida, por tu inmenso amor, por permitirnos entrar a los hogares de tantos hermanos que hoy sintonizan esta emisora. Te pedimos, Señor, que derrames tu paz en cada familia, sana a los enfermos, consuela a los afligidos, provee el pan a los que no tienen y fortalece la fe de los jóvenes que se preparan para el CDJ, de todas las familias que van rumbo a este metanoia. Quédate con nosotros, Señor. Bendice a los sembradores de Jesús con María y que la maternal intercesión de la Santísima Virgen María nos acompañe siempre. Todo esto lo pedimos en el nombre que está sobre todo nombre, que vive y que reina por los siglos de los siglos. Amén. Amén. Carlitos, adelante.
1: Con el credo, ¿verdad?
0: Bueno, vamos a orar. Primero vamos a orar hoy, perdón, en este día que es de Santa Marta, Santa María y San Lázaro, los tres hermanos de Betania que abrieron las puertas en su casa para ser amigos más cercanos de nuestro Señor. El Papa nos estableció que el calendario romano general celebre esta memoria de los santos. De ellos aprendemos tres grandes virtudes ideales para nuestra vida y para nuestra radio. De Marta, la diligencia en el servicio y la hospitalidad. De María, la capacidad de sentarse a los pies del Maestro para escuchar su divina palabra. Y de Lázaro, el milagro viviente de que Jesús ha resucitado y que es la vida. Que hoy sus hogares reflejen esa misma hospitalidad de Betania al rezar este Santo Rosario. Santos, pedimos su intercesión. Santa Marta, Santa María y Lázaro, rueguen por nosotros. Amén.
1: Queremos pedir también por todos los niños enfermos de cáncer, por las mamás que van a tener su primer bebé. También quiero poner a mi familia en este próximo viaje que tenemos. Gracias.
2: Oramos por esas intenciones, Carlitos, y también seguimos unidos en oración por todos los que tal vez en este momento están pasando por alguna situación difícil. Alguno de sus familiares se encuentra enfermo, alguno de sus familiares ha sido tal vez detenido en un centro de inmigración o se encuentran detenidos. Las familias que han sido afectadas por las recientes redadas, oramos por ustedes, hermanos, y seguimos pidiendo a Nuestra Señora por una reforma migratoria justa, ella que es consoladora y consuelo de todos los inmigrantes. Queremos también pedir por nuestros gobernantes, líderes, representantes, para que lleguen a acuerdos de paz, luchen por la justicia, luchen por el bien común, luchen por el bien del pueblo de Dios. Y también oramos por los que han perdido sus trabajos, los que a causa de los recientes desastres naturales, fuertes lluvias, inundaciones, a causa de la epidemia de ébola, están sufriendo también en la República del Congo. Seguimos orando para que Nuestra Madre Salud de los Enfermos interceda por todas estas intenciones y necesidades.
0: Amén. Unidos en oración con Nidia Ortega, que desde España, que se comunica y dice: buenas tardes, hermanas y hermanos. Me uno al Santo Rosario para poner a todos los que estamos enfermos de cáncer y otras enfermedades. Que el Señor nos ayude a abrazar la cruz con el mismo amor con el que Él abrazó la cruz de nuestros pecados. Unidos en oración con tus intenciones, orando por ti y por todas las personas que padecen cáncer. También nos unimos con quien ha escrito. Dice: yo me uno en el Santo Rosario para dar gracias que salió mi bien de la endoscopía y esperamos que sigue. Gracias, Señor. Recibe tus agradecimientos también. Iniciamos este Santo Rosario en este día miércoles. Son los misterios gloriosos. Por la señal de la Santa Cruz de nuestros enemigos, líbranos, Señor Dios nuestro, en el nombre del Padre, del Hijo y del Espíritu Santo. Amén.
2: Nos reconciliamos con nuestro Señor pidiendo perdón por nuestras faltas y pecados. A través del acto de contrición pidamos las gracias necesarias para nunca más ofenderle. Señor mío Jesucristo, Dios y hombre verdadero, Padre, Creador y Redentor nuestro, por ser tú quien eres, bondad infinita, y porque te amamos sobre todas las cosas, me pesa de todo corazón de haberte ofendido. Propongo enmendarme y confesarme a su tiempo. Ofrezco cuanto hiciere en satisfacción de mis pecados, y confío en tu bondad y misericordia infinita que me perdonarás por tu preciosísima sangre y me dará las gracias necesarias para nunca más pecar. Amén. Vamos en este momento a hacer nuestra profesión de fe, Carlitos.
1: Creo en Dios Padre Todopoderoso, Creador del cielo y de la tierra. Creo en Jesucristo, su único Hijo, nuestro Señor, que fue concebido por obra y gracia del Espíritu Santo. Nació de Santa María Virgen, padeció bajo el poder de Poncio Pilato, fue crucificado, muerto y sepultado. Descendió a los infiernos, al tercer día resucitó entre los muertos, subió a los cielos y está sentado a la derecha de Dios Padre Todopoderoso. Desde ahí ha de venir a juzgar a vivos y muertos. Creo en el Espíritu Santo, la Santa Iglesia Católica, la comunión de los santos, el perdón de los pecados, la resurrección de la carne y la vida eterna. Amén.
0: Padre nuestro que estás en el cielo, santificado sea tu nombre. Venga a nosotros tu reino. Hágase tu voluntad en la tierra como en el cielo.
2: Danos hoy nuestro pan de cada día. Perdona nuestras ofensas, como también nosotros perdonamos a los que nos ofenden. No nos dejes caer en la tentación y líbranos del mal. Amén.
0: Dios te salve María, llena eres de gracia, el Señor es contigo. Bendita eres entre todas las mujeres y bendito es el fruto de tu vientre, Jesús.
2: Santa María, Madre de Dios, ruega por nosotros pecadores, ahora y en la hora de nuestra muerte. Amén.
0: Dios te salve María, llena eres de gracia, el Señor es contigo. Bendita eres entre todas las mujeres y bendito es el fruto de tu vientre, Jesús.
2: Santa María, Madre de Dios, ruega, Señora, por nosotros pecadores, ahora y en la hora de nuestra muerte. Amén.
0: Dios te salve María, llena eres de gracia, el Señor es contigo, bendita eres entre todas las mujeres y bendito es el fruto de tu vientre, Jesús.
2: Santa María, Madre de Dios, ruega por nosotros pecadores, ahora y en la hora de nuestra muerte. Amén.
0: Gloria al Padre, al Hijo y al Espíritu Santo,
2: como era en el principio, ahora y siempre, por los siglos de los siglos. Amén.
0: Oramos por las familias y la paz en los hogares. Señor Jesús, te pedimos por todos los matrimonios y familias que escuchan ESNE en este tiempo de tantos desafíos económicos y presiones sociales. Derrama tu paz en los hogares, sana las heridas de la división, aleja la violencia doméstica y haz que cada casa sea un refugio de amor, comprensión y perdón. Te lo pedimos, Señor.
2: Te lo pedimos, Señor. En el primer misterio contemplamos el Evangelio de San Lucas, en el capítulo 24, versículos del 5 al 6. La resurrección del Señor. ¿Por qué buscáis entre los muertos al que está vivo? No está aquí, ha resucitado. Palabra del Señor.
0: Gloria a ti, Señor Jesús.
2: Padre nuestro que estás en el cielo, santificado sea tu nombre. Venga a nosotros tu reino, hágase tu voluntad en la tierra como en el cielo.
0: Danos hoy nuestro pan de cada día, perdona nuestras ofensas, como también nosotros perdonamos a los que nos ofenden. No nos dejes caer en tentación y líbranos del mal. Amén.
2: Dios te salve María, llena eres de gracia, el Señor es contigo. Bendita eres entre todas las mujeres y bendito es el fruto de tu vientre, Jesús.
0: Santa María, Madre de Dios, ruega por nosotros pecadores, ahora y en la hora de nuestra muerte. Amén.
2: Dios te salve, María, llena eres de gracia, el Señor es contigo. Bendita eres entre todas las mujeres, y bendito es el fruto de tu vientre, Jesús.
0: Santa María, Madre de Dios, ruega por nosotros pecadores, ahora y en la hora de nuestra muerte. Amén.
2: Dios te salve María, llena eres de gracia, el Señor es contigo. Bendita eres entre todas las mujeres y bendito es el fruto de tu vientre, Jesús.
0: Santa María, Madre de Dios, ruega por nosotros pecadores, ahora y en la hora de nuestra muerte. Amén.
2: Dios te salve María, llena eres de gracia, el Señor es contigo. Bendita eres entre todas las mujeres y bendito es el fruto de tu vientre, Jesús.
0: Santa María, Madre de Dios, ruega por nosotros pecadores, ahora y en la hora de nuestra muerte. Amén.
2: Dios te salve María, llena eres de gracia, el Señor es contigo. Bendita eres entre todas las mujeres, y bendito es el fruto de tu vientre, Jesús.
0: Santa María, Madre de Dios, ruega por nosotros pecadores, ahora y en la hora de nuestra muerte. Amén.
2: Dios te salve María, llena eres de gracia, el Señor es contigo. Bendita eres entre todas las mujeres, y bendito es el fruto de tu vientre, Jesús.
0: Santa María, Madre de Dios, ruega por nosotros pecadores, ahora y en la hora de nuestra muerte. Amén.
2: Dios te salve María, llena eres de gracia, el Señor es contigo. Bendita eres entre todas las mujeres, y bendito es el fruto de tu vientre, Jesús.
0: Santa María, Madre de Dios, ruega por nosotros pecadores, ahora y en la hora de nuestra muerte. Amén.
2: Dios te salve María, llena eres de gracia, el Señor es contigo. Bendita eres entre todas las mujeres y bendito es el fruto de tu vientre, Jesús.
0: Santa María, Madre de Dios, ruega por nosotros pecadores, ahora y en la hora de nuestra muerte. Amén.
2: Dios te salve María, llena eres de gracia, el Señor es contigo. Bendita eres entre todas las mujeres y bendito es el fruto de tu vientre, Jesús.
0: Santa María, Madre de Dios, ruega por nosotros pecadores, ahora y en la hora de nuestra muerte. Amén.
2: Dios te salve María, llena eres de gracia, el Señor es contigo. Bendita eres entre todas las mujeres, y bendito es el fruto de tu vientre, Jesús.
0: Santa María, Madre de Dios, ruega por nosotros pecadores, ahora y en la hora de nuestra muerte. Amén.
2: Gloria al Padre, al Hijo y al Espíritu Santo.
0: Como era en el principio, ahora y siempre, por los siglos de los siglos. Amén.
2: Oh Jesús mío, perdona nuestros pecados, líbranos del fuego del infierno, lleva al cielo a todas las almas, socorre especialmente a las más necesitadas de tu infinita misericordia.
0: Amén. Amén. Oramos por los enfermos y los que sufren en soledad. Te presentamos, Padre Celestial, a todos los hermanos que nos escuchan desde una cama de hospital, en sus casas, padeciendo dolor físico o sufrimiento en la tormenta de la depresión, la ansiedad y la soledad. Que tu Espíritu Santo sea medicina, les devuelva la salud del cuerpo y del alma, y les recuerde que nunca están solos. Amén. Segundo misterio, la ascensión del Señor. Lectura del Santo Evangelio según San Marcos, capítulo 16, versículo 19. El Señor Jesús, después de hablarles, ascendió al cielo y se sentó a la derecha de Dios. Palabra del Señor.
1: Gloria a ti, Señor Jesús.
0: Padre nuestro que estás en el cielo, santificado sea tu nombre. Venga a nosotros tu reino. Hágase tu voluntad en la tierra como en el cielo.
1: Danos hoy nuestro pan de cada día.
2: Perdona nuestras ofensas, como también nosotros perdonamos a los que nos ofenden. No nos dejes caer en la tentación y líbranos del mal. Amén.
0: Dios te salve María, llena eres de gracia, el Señor es contigo. Bendita eres entre todas las mujeres y bendito es el fruto de tu vientre, Jesús.
2: Santa María, Madre de Dios, ruega por nosotros pecadores, ahora y en la hora de nuestra muerte. Amén.
0: Dios te salve María, llena eres de gracia, el Señor es contigo, bendita eres entre todas las mujeres y bendito es el fruto de tu vientre, Jesús.
2: Santa María, Madre de Dios, ruega por nosotros pecadores, ahora y en la hora de nuestra muerte. Amén.
0: Dios te salve María, llena eres de gracia, el Señor es contigo, bendita eres entre todas las mujeres, y bendito es el fruto de tu vientre, Jesús.
2: Santa María, Madre de Dios, ruega por nosotros pecadores, ahora y en la hora de nuestra muerte. Amén.
0: Dios te salve María, llena eres de gracia, el Señor es contigo, bendita eres entre todas las mujeres y bendito es el fruto de tu vientre, Jesús.
2: Santa María, Madre de Dios, ruega por nosotros pecadores, ahora y en la hora de nuestra muerte. Amén.
0: Dios te salve María, llena eres de gracia, el Señor es contigo. Bendita eres entre todas las mujeres y bendito es el fruto de tu vientre, Jesús.
2: Santa María, Madre de Dios, ruega por nosotros pecadores, ahora y en la hora de nuestra muerte. Amén.
0: Dios te salve María, llena eres de gracia, el Señor es contigo. Bendita eres entre todas las mujeres y bendito es el fruto de tu vientre, Jesús.
2: Santa María, Madre de Dios, ruega por nosotros pecadores, ahora y en la hora de nuestra muerte. Amén.
0: Dios te salve María, llena eres de gracia, el Señor es contigo. Bendita eres entre todas las mujeres y bendito es el fruto de tu vientre, Jesús.
2: Santa María, Madre de Dios, ruega por nosotros pecadores, ahora y en la hora de nuestra muerte. Amén.
0: Dios te salve María, llena eres de gracia, el Señor es contigo. Bendita eres entre todas las mujeres y bendito es el fruto de tu vientre, Jesús.
2: Santa María, Madre de Dios, ruega por nosotros pecadores, ahora y en la hora de nuestra muerte. Amén.
0: Dios te salve María, llena eres de gracia, el Señor es contigo. Bendita eres entre todas las mujeres y bendito es el fruto de tu vientre, Jesús.
2: Santa María, Madre de Dios, ruega por nosotros pecadores, ahora y en la hora de nuestra muerte. Amén.
0: Dios te salve María, llena eres de gracia, el Señor es contigo. Bendita eres entre todas las mujeres y bendito es el fruto de tu vientre, Jesús.
2: Santa María, Madre de Dios, ruega por nosotros pecadores, ahora y en la hora de nuestra muerte. Amén.
0: Gloria al Padre, al Hijo y al Espíritu Santo.
2: Como era en el principio, ahora y siempre, por los siglos de los siglos. Amén.
0: María, Madre de Gracia, Madre de Misericordia,
1: en la vida y en la muerte, ampáranos, oh Gran Señora.
0: Oh Jesús mío, perdona nuestros pecados, líbranos del fuego del infierno, lleva al cielo a todas las almas, especialmente a las más necesitadas de tu misericordia.
2: Amén.
0: Unidos en oración con quien a través del WhatsApp se une y dice: pido por la paz del mundo, por la salud de los enfermos, por los afligidos, dice que también por su familia, para que haya paz y armonía. Nos unimos en oración en tus intenciones, así como también oramos por los inmigrantes y los trabajadores. Señor, ponemos bajo el manto de la Virgen Madre Santísima a todos los hermanos migrantes. Bendice sus trabajos, protege sus caminos y concede la estabilidad y el pan de cada día a quienes con tanto esfuerzo sostienen a sus familias. Te pedimos que abras las puertas de gracia y legalidad para ellos, y te pedimos por una reforma migratoria justa. Amén. Amén. Carlitos, adelante.
1: Tercer misterio: la venida del Espíritu Santo, la lectura del Evangelio según Hechos. Se nos aparecieron unas lenguas como de fuego, que se repartieron y se posaron sobre cada uno de ellos. Quedaron todos llenos del Espíritu Santo. Esta es palabra de Dios.
2: Te alabamos, Señor.
1: Padre nuestro que estás en el cielo, santificado sea tu nombre. Venga a nosotros tu reino. Hágase tu voluntad en la tierra como en el cielo.
2: Danos hoy nuestro pan de cada día. Perdona nuestras ofensas, como también nosotros perdonamos a los que nos ofenden. No nos dejes caer en tentación y líbranos del mal. Amén.
1: Dios te salve María, llena eres de gracia, el Señor es contigo. Bendita tú eres entre todas las mujeres y bendito es el fruto de tu vientre, Jesús.
2: Santa María, Madre de Dios, ruega por nosotros pecadores, ahora y en la hora de nuestra muerte. Amén.
1: Dios te salve María, llena eres de gracia, el Señor es contigo. Bendita tú eres entre todas las mujeres y bendito es el fruto de tu vientre, Jesús.
2: Santa María, Madre de Dios, ruega por nosotros pecadores, ahora y en la hora de nuestra muerte. Amén.
1: Dios te salve María, llena eres de gracia, el Señor es contigo. Bendita tú eres entre todas las mujeres y bendito es el fruto de tu vientre, Jesús.
2: Santa María, Madre de Dios, ruega por nosotros pecadores, ahora y en la hora de nuestra muerte. Amén.
1: Dios te salve María, llena eres de gracia, el Señor es contigo. Bendita tú eres entre todas las mujeres y bendito es el fruto de tu vientre, Jesús.
2: Santa María, Madre de Dios, ruega por nosotros pecadores, ahora y en la hora de nuestra muerte. Amén.
1: Dios te salve María, llena eres de gracia, el Señor es contigo. Bendita tú eres entre todas las mujeres y bendito es el fruto de tu vientre, Jesús.
2: Santa María, Madre de Dios, ruega por nosotros pecadores, ahora y en la hora de nuestra muerte. Amén.
1: Dios te salve María, llena eres de gracia, el Señor es contigo. Bendita tú eres entre todas las mujeres y bendito es el fruto de tu vientre, Jesús.
2: Santa María, Madre de Dios, ruega por nosotros pecadores, ahora y en la hora de nuestra muerte. Amén.
1: Dios te salve María, llena eres de gracia, el Señor es contigo. Bendita tú eres entre todas las mujeres y bendito es el fruto de tu vientre, Jesús.
2: Santa María, Madre de Dios, ruega por nosotros pecadores, ahora y en la hora de nuestra muerte. Amén.
1: Dios te salve María, llena eres de gracia, el Señor es contigo. Bendita tú eres entre todas las mujeres y bendito es el fruto de tu vientre, Jesús.
2: Santa María, Madre de Dios, ruega por nosotros pecadores, ahora y en la hora de nuestra muerte. Amén.
1: Dios te salve María, llena eres de gracia, el Señor es contigo. Bendita tú eres entre todas las mujeres y bendito es el fruto de tu vientre, Jesús.
2: Santa María, Madre de Dios, ruega por nosotros pecadores, ahora y en la hora de nuestra muerte. Amén.
1: Gloria a Dios, te salve María, llena eres de gracia, el Señor es contigo. Bendita tú eres entre todas las mujeres y bendito es el fruto de tu vientre, Jesús.
2: Santa María, Madre de Dios, ruega por nosotros pecadores, ahora y en la hora de nuestra muerte. Amén.
1: Gloria al Padre, al Hijo y al Espíritu Santo.
0: Como era en el principio, ahora y siempre, por los siglos de los siglos. Amén.
1: María, Madre de Gracia, Madre de Misericordia.
2: En la vida y en la muerte, ampáranos, Gran Señora.
1: Oh Jesús mío, perdona nuestros pecados, líbranos del fuego del infierno, lleva al cielo a todas las almas, especialmente a las más necesitadas de tu misericordia.
0: Amén. Amén. Unidos en oración, oramos por los frutos del Metanoia de Los Ángeles, 8 y 9 de agosto, y también por el CDJ, Congreso de Jóvenes. Te pedimos, Señor, por los corazones de quienes asistirán este 8 y 9 de agosto, y a los jóvenes también que se preparan para el CDJ el 10 y 11 de octubre, que estos eventos en el Convention Center sean un oasis de conversión. Rompe las cadenas de las adicciones, el vacío y el desánimo de nuestra juventud y devuelve la esperanza a cada asistente. Amén.
2: Contemplando este cuarto misterio, meditamos en el Evangelio de San Lucas, capítulo 1, versículos 45 y siguientes. La asunción de Nuestra Señora a los cielos. Feliz la que ha creído que se cumplirían las cosas que le fueron dichas de parte del Señor. Palabra del Señor.
0: Gloria a ti, Señor Jesús.
2: Padre nuestro que estás en el cielo, santificado sea tu nombre. Venga a nosotros tu reino. Hágase tu voluntad en la tierra como en el cielo.
0: Danos hoy nuestro pan de cada día. Perdona nuestras ofensas, como también nosotros perdonamos a los que nos ofenden.
1: No nos dejes caer en tentación y líbranos del mal.
0: Amén.
2: Dios te salve María, llena eres de gracia, el Señor es contigo. Bendita eres entre todas las mujeres, y bendito es el fruto de tu vientre, Jesús.
0: Santa María, Madre de Dios, ruega por nosotros pecadores, ahora y en la hora de nuestra muerte. Amén.
2: Dios te salve María, llena eres de gracia, el Señor es contigo. Bendita eres entre todas las mujeres, y bendito es el fruto de tu vientre, Jesús.
0: Santa María, Madre de Dios, ruega por nosotros pecadores, ahora y en la hora de nuestra muerte. Amén.
2: Dios te salve María, llena eres de gracia, el Señor es contigo. Bendita eres entre todas las mujeres, y bendito es el fruto de tu vientre, Jesús.
0: Santa María, Madre de Dios, ruega por nosotros pecadores, ahora y en la hora de nuestra muerte. Amén.
2: Dios te salve María, llena eres de gracia, el Señor es contigo. Bendita eres entre todas las mujeres, y bendito es el fruto de tu vientre, Jesús.
0: Santa María, Madre de Dios, ruega por nosotros pecadores, ahora y en la hora de nuestra muerte. Amén.
2: Dios te salve María, llena eres de gracia, el Señor es contigo. Bendita eres entre todas las mujeres, y bendito es el fruto de tu vientre, Jesús.
0: Santa María, Madre de Dios, ruega por nosotros pecadores, ahora y en la hora de nuestra muerte. Amén.
2: Dios te salve María, llena eres de gracia, el Señor es contigo. Bendita eres entre todas las mujeres, y bendito es el fruto de tu vientre, Jesús.
0: Santa María, Madre de Dios, ruega por nosotros pecadores, ahora y en la hora de nuestra muerte. Amén.
2: Dios te salve María, llena eres de gracia, el Señor es contigo. Bendita eres entre todas las mujeres, y bendito es el fruto de tu vientre, Jesús.
0: Santa María, Madre de Dios, ruega por nosotros pecadores, ahora y en la hora de nuestra muerte. Amén.
2: Dios te salve María, llena eres de gracia, el Señor es contigo. Bendita eres entre todas las mujeres, y bendito es el fruto de tu vientre, Jesús.
0: Santa María, Madre de Dios, ruega por nosotros pecadores, ahora y en la hora de nuestra muerte. Amén.
2: Dios te salve María, llena eres de gracia, el Señor es contigo. Bendita eres entre todas las mujeres, y bendito es el fruto de tu vientre, Jesús.
0: Santa María, Madre de Dios, ruega por nosotros pecadores, ahora y en la hora de nuestra muerte. Amén.
2: Dios te salve María, llena eres de gracia, el Señor es contigo. Bendita eres entre todas las mujeres, y bendito es el fruto de tu vientre, Jesús.
0: Santa María, Madre de Dios, ruega por nosotros pecadores, ahora y en la hora de nuestra muerte. Amén.
2: Gloria al Padre, al Hijo y al Espíritu Santo.
0: Como era en el principio, ahora y siempre, por los siglos de los siglos. Amén.
2: María, Madre de Gracia, Madre de Misericordia.
0: En la vida y en la muerte, ampáranos, Gran Señora.
2: Oh Jesús mío, perdona nuestros pecados. Líbranos del fuego del infierno. Lleva al cielo a todas las almas. Socorre especialmente a las más necesitadas de tu infinita misericordia.
0: Amén. Amén. Querida familia de ESNE, los invitamos a unirnos en un solo corazón para pedir por nuestro fundador Noel Díaz. Señor Jesús, te damos gracias por su vida, por su entrega, por haber puesto en su corazón este maravilloso sueño de evangelización, que hoy es una realidad para millones de almas. Te pedimos que derrames sobre de él una doble porción de tu Espíritu Santo. Dale sabiduría para seguir guiando este ministerio, salud perfecta en su cuerpo y fortaleza en su espíritu. Protege su vida, su salud, su fe y a toda su hermosa familia, incluyendo a toda la familia del apostolado El Sembrador. Padre de Providencia, bendice la vida y las manos de cada sembrador de Jesús con María y de las personas que apoyaron en la jornada anterior, que con su donación se hace posible que esta radio siga al aire. Multiplica sus finanzas, bendice sus negocios, dales empleo a quienes lo buscan y que nunca les falte el sustento en sus mesas por su gran generosidad con tu obra. Amén. Vamos ahora al cuarto misterio. La coronación de la Santísima Virgen, al quinto misterio, perdón, la coronación de la Santísima Virgen. Lectura de Apocalipsis capítulo 2, versículo 1. Una gran señal apareció en el cielo, una mujer vestida de sol con la luna bajo sus pies y una corona de 12 estrellas sobre su cabeza. Palabra del Señor, de Dios.
2: Te alabamos, Señor.
0: Padre nuestro, que estás en el cielo, santificado sea tu nombre. Venga a nosotros tu reino. Hágase tu voluntad en la tierra como en el cielo.
1: Danos hoy nuestro pan de cada día. Perdona nuestras ofensas, como también nosotros perdonamos a los que nos ofenden. No nos dejes caer en tentación y líbranos del mal. Amén.
0: Dios te salve María, llena eres de gracia, el Señor es contigo. Bendita eres entre todas las mujeres y bendito es el fruto de tu vientre, Jesús.
2: Santa María, Madre de Dios, ruega por nosotros pecadores, ahora y en la hora de nuestra muerte. Amén.
0: Dios te salve María, llena eres de gracia, el Señor es contigo. Bendita eres entre todas las mujeres, y bendito es el fruto de tu vientre, Jesús.
2: Santa María, Madre de Dios, ruega por nosotros pecadores, ahora y en la hora de nuestra muerte. Amén.
0: Dios te salve María, llena eres de gracia, el Señor es contigo. Bendita eres entre todas las mujeres, y bendito es el fruto de tu vientre, Jesús.
2: Santa María, Madre de Dios, ruega por nosotros pecadores, ahora y en la hora de nuestra muerte. Amén.
0: Dios te salve María, llena eres de gracia, el Señor es contigo. Bendita eres entre todas las mujeres, y bendito es el fruto de tu vientre, Jesús.
2: Santa María, Madre de Dios, ruega por nosotros pecadores, ahora y en la hora de nuestra muerte. Amén.
0: Dios te salve María, llena eres de gracia, el Señor es contigo. Bendita eres entre todas las mujeres, y bendito es el fruto de tu vientre, Jesús.
2: Santa María, Madre de Dios, ruega por nosotros pecadores, ahora y en la hora de nuestra muerte. Amén.
0: Dios te salve María, llena eres de gracia, el Señor es contigo. Bendita eres entre todas las mujeres, y bendito es el fruto de tu vientre, Jesús.
2: Santa María, Madre de Dios, ruega por nosotros pecadores, ahora y en la hora de nuestra muerte. Amén.
0: Dios te salve María, llena eres de gracia, el Señor es contigo. Bendita eres entre todas las mujeres, y bendito es el fruto de tu vientre, Jesús.
3: Santa María, Madre de Dios, ruega por nosotros pecadores, ahora y en la hora de nuestra muerte. Amén.
0: Dios te salve María, llena eres de gracia, el Señor es contigo. Bendita eres entre todas las mujeres y bendito es el fruto de tu vientre, Jesús.
3: Santa María, Madre de Dios, ruega por nosotros pecadores, ahora y en la hora de nuestra muerte. Amén.
0: Dios te salve María, llena eres de gracia, el Señor es contigo. Bendita eres entre todas las mujeres y bendito es el fruto de tu vientre, Jesús.
3: Santa María, Madre de Dios, ruega por nosotros pecadores, ahora y en la hora de nuestra muerte. Amén.
0: Dios te salve María, llena eres de gracia, el Señor es contigo. Bendita eres entre todas las mujeres y bendito es el fruto de tu vientre, Jesús.
3: Santa María, Madre de Dios, ruega por nosotros pecadores, ahora y en la hora de nuestra muerte. Amén.
0: Gloria al Padre, al Hijo y al Espíritu Santo.
3: Como era un principio, ahora y siempre, por los siglos de los siglos. Amén.
0: María, Madre de Gracia, Madre de Misericordia.
1: En la vida y en la muerte, ampáranos, oh Gran Señora.
0: Oh Jesús mío, perdona nuestros pecados. Líbranos del fuego del infierno. Lleva al cielo a todas las almas, especialmente a las más necesitadas de tu misericordia.
3: Amén.
0: Unidos en oración con Daneli Castillo, que dice, buenas tardes, me uno en este Santo Rosario, pidiendo a nuestro Señor tenga piedad y misericordia de nosotros. Dice, por los enfermos, por mí, ya que estoy pasando dolores de cabeza, mareos, por mi hijo, mi nuera, que hoy en la noche estarán viajando, para que los traiga con bien de regreso y ojalá también puedan poner esas intenciones en la coronilla. Claro que sí, unidos en oración contigo, Daneli Castillo, también con quien se comunica y dice, Dios mío, ten misericordia por todas aquellas personas que le tienen que hacer biopsias, que reciban buenas noticias al igual que mi biopsia. Me salga bien. Te lo ruego, Señor. Yo siempre rezo con ustedes todas las tardes y gracias por rezar por las personas necesitadas de Dios en estos tiempos difíciles. Orando para que los resultados salgan muy bien, primeramente Dios. Orando, sí, por todas las personas que van a tener esas biopsias, unidos en oración. Oramos por el Papa León XIV y por la Santa Iglesia. Carlitos, el Padre nuestro, Dios te salve. Y Ave María.
1: Padre nuestro que estás en los cielos, santificado sea tu nombre. Venga a nosotros tu reino. Hágase tu voluntad en la tierra como en el cielo.
0: Danos hoy nuestro pan de cada día. Perdona nuestras ofensas, como también nosotros perdonamos a los que nos ofenden. No nos dejes caer en tentación y líbranos del mal. Amén.
1: Dios te salve María, llena eres de gracia, el Señor es contigo. Bendita tú eres entre todas las mujeres y bendito es el fruto de tu vientre, Jesús.
3: Santa María, Madre de Dios, ruega por nosotros pecadores, ahora y en la hora de nuestra muerte. Amén.
1: Gloria al Padre, al Hijo y al Espíritu Santo.
3: Como era en el principio, ahora y siempre, por los siglos de los siglos. Amén.
1: Padre nuestro que estás, Dios te salve María, hija de Dios Padre, en tus manos encomendamos nuestra fe, para que la ilumines. Llena eres de gracia, el Señor es contigo. Bendita tú eres entre todas las mujeres y bendito es el fruto de tu vientre, Jesús.
3: Santa María, Madre de Dios, ruega por nosotros pecadores, ahora y en la hora de nuestra muerte. Amén.
1: Dios te salve María, Madre de Dios, Hijo, en tus manos encomendamos nuestra esperanza, para que la alientes. Llena eres de gracia, el Señor es contigo. Bendita tú eres entre todas las mujeres y bendito es el fruto de tu vientre, Jesús.
3: Santa María, Madre de Dios, ruega por nosotros pecadores, ahora y en la hora de nuestra muerte. Amén.
1: Dios te salve María, Esposa de Dios Espíritu Santo, en tus manos encomendamos nuestra caridad, para que la inflames. Llena eres de gracia, el Señor es contigo. Bendita tú eres entre todas las mujeres, y bendito es el fruto de tu vientre, Jesús.
3: Santa María, Madre de Dios, ruega por nosotros pecadores, ahora y en la hora de nuestra muerte. Amén.
1: Dios te salve, Reina y Madre de Misericordia, vida, dulzura y esperanza nuestra. Dios te salve a ti, hermano, a ti llamarnos los desterrados hijos de Eva, a ti suspiramos gimiendo y llorando en este valle de lágrimas. Ea pues, señora abogada nuestra, vuelve a nosotros esos tus ojos misericordiosos y después de este destierro, muéstranos a Jesús, fruto bendito de tu vientre, oh clementísima, oh piadosa, oh dulce Virgen María.
3: Ruega por nosotros, Santa Madre de Dios, para que seamos dignos de alcanzar las benditas gracias y promesas de nuestro Señor Jesucristo. Amén.
0: Amén. Amén. Señor, ten piedad de nosotros.
4: Señor, ten piedad de nosotros.
0: Cristo, ten piedad de nosotros.
4: Cristo, ten piedad de nosotros.
0: Señor, ten piedad de nosotros.
4: Señor, ten piedad de nosotros.
0: Cristo, óyenos.
4: Cristo, óyenos.
0: Cristo, escúchanos.
4: Cristo, escúchanos.

0: nosotros.
1: Madre de la esperanza,
0: ruega por nosotros.
1: Madre purísima,
0: ruega por nosotros.
1: Madre castísima,
0: ruega por nosotros.
1: Madre siempre virgen,
0: ruega por nosotros.
1: Madre inmaculada,
0: ruega por nosotros.
1: Madre amable,
0: ruega por nosotros.
1: Madre admirable,
0: ruega por nosotros.
1: Madre del buen consejo,
0: ruega por nosotros.
1: Madre del Creador,
0: ruega por nosotros.
1: Madre del Salvador,
0: ruega por nosotros.
1: Virgen prudentísima,
0: ruega por nosotros.
1: Virgen digna de veneración,
0: ruega por nosotros.
1: Virgen digna de alabanza,
0: ruega por nosotros.
1: Virgen poderosa,
0: ruega por nosotros.
1: Virgen clemente,
0: ruega por nosotros.
1: Virgen fiel,
0: ruega por nosotros.
1: Espejo de justicia,
0: ruega por nosotros.
1: Trono de la sabiduría,
0: ruega por nosotros.
1: Causa de nuestra alegría,
0: ruega por nosotros.
1: Vaso espiritual,
0: ruega por nosotros.
1: Vaso digno de honor,
0: ruega por nosotros.
1: Vaso de insigne devoción,
0: ruega por nosotros.
1: Rosa mística,
0: ruega por nosotros.
1: Torre de David,
0: ruega por nosotros.
1: Torre de marfil,
0: ruega por nosotros.
1: Casa de oro,
0: ruega por nosotros.
1: Arca de la alianza,
0: ruega por nosotros.
1: Puerta del cielo,
0: ruega por nosotros.
1: Estrella de la mañana,
0: ruega por nosotros.
1: Salud de los enfermos,
0: ruega por nosotros.
1: Refugio de los pecadores,
0: ruega por nosotros.
1: Consuelo de los migrantes,
0: ruega por nosotros.
1: Consoladora de los afligidos,
0: ruega por nosotros.
1: Auxilio de los cristianos,
0: ruega por nosotros.
1: Reina de los ángeles,
0: ruega por nosotros.
1: Reina de los patriarcas,
0: ruega por nosotros.
1: Reina de los profetas,
0: ruega por nosotros.
1: Reina de los apóstoles,
0: ruega por nosotros.
1: Reina de los mártires,
0: ruega por nosotros.
1: Reina de los confesores,
0: ruega por nosotros.
1: Reina de las vírgenes,
0: ruega por nosotros.
1: Reina de todos los santos,
0: ruega por nosotros.
1: Reina concebida sin pecado original,
0: ruega por nosotros.
1: Reina asunta a los cielos,
0: ruega por nosotros.
1: Reina del Santísimo Rosario,
0: ruega por nosotros.
1: Reina de la familia,
0: ruega por nosotros.
1: Reina de la paz,
0: ruega por nosotros.
1: Cordero de Dios, que quitas el pecado del mundo,
0: perdónanos, Señor.
1: Cordero de Dios, que quitas el pecado del mundo,
0: escúchanos, Señor.
1: Cordero de Dios, que quitas el pecado del mundo,
0: ten misericordia
2: de nosotros.
1: Bajo tu amparo nos acogemos, Santa Madre de Dios. No desprecie las oraciones que te hacemos en nuestras necesidades. Antes bien, líbranos de todos los peligros, oh Virgen gloriosa y bendita. Ruega por nosotros, Santa Madre de Dios,
2: para que seamos dignos de alcanzar las promesas y gracias de nuestro Señor Jesucristo. Amén.
1: Amén. Ave María purísima,
2: sin pecado concebida.
1: En el nombre del Padre, del Hijo y del Espíritu Santo. Amén. Y antes de concluir este Santo Rosario, le invitamos a una persona que marque para que gane un boleto para ir a Metanoia 8 y 9 de agosto. Una persona que nunca haya vivido este congreso de Los Ángeles, o que no esté en sus posibilidades, que no tenga recursos para comprar el boleto, comuníquese en este momento al 773-777-7773 y le vamos a hacer una preguntita. Bendiciones.
3: Te agradecemos que te hayas unido al rezo del Santo Rosario. 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

0: Bueno, Anita, Carlitos, ya tenemos a alguien en línea telefónica para ganarse este boleto, así que les saludamos. Muy buenas tardes. ¿Cuál es su nombre?
1: Hola, mi nombre es Mariela.
0: Mariela. Y bueno, le vamos a... ¿Usted nunca ha asistido al Metanoia de Los Ángeles?
1: Sí, sí he ido, pero honestamente no tengo dinero para comprar otro.
0: Ah, bueno. Entonces, muy bien. Pues adelante con la pregunta, Anita.
2: Vamos a hacerte una pregunta fácil. ¿Cuál es el lema de este año del Metanoia? ¿Te lo sabes? Hola, hola.
1: ¿Puedes repetir la pregunta?
2: El lema del Congreso Metanoia de Los Ángeles de este año es referente a un salmo.
1: Sí, es el Señor es mi pastor.
0: ¡Bravo! ¡Bravo! Te lo ganaste, Mariela. No nos cuelgues, quédate en línea. ¿Desde dónde nos llamas?
1: Desde que sí.
0: Muy bien, quédate en línea entonces para agarrar toda tu información, ¿eh, Mariela?
1: Sí.
0: Muchas gracias, muchas felicidades.
2: Pero le hubiéramos preguntado por qué es que quiere ir. A ver, cuéntanos, ¿por qué es que quieres ir al Metanoia? Cuéntanos.
1: Sí, porque son experiencias muy bonitas en donde aprendes acerca de Dios, de la Escritura, y también pues te ayudan para tu vida personal.
2: Amén, así es. Pues quédate en la línea telefónica para que tomemos sus datos. Muchas felicidades y ahí nos vemos en el Metanoia de Los Ángeles.
0: Ahí te arrimas a dar testimonio en la radio, ¿eh? Bueno, quédate con nosotros.
1: Sí, gracias.
0: Gracias. Y bueno, ya nosotros nos despedimos casi, casi, muchachos, Anita y Carlitos.
2: Así es, agradecemos a cada uno de ustedes, sembradores, por hacer posible este momento especial. Tomados de la mano de nuestra Madre María, le presentamos también todas las necesidades de cada uno de ustedes que nos sintonizan y también les invitamos para que se preparen, para que nos unamos en oración por este congreso ya muy próximo, Congreso Metanoia Los Ángeles, 8 y 9 de agosto. 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Lo consagramos al Inmaculado Corazón de nuestra Madre María y al Sagrado Corazón de nuestro amado Señor Jesús.
0: Amén, así es, Carlitos.
3: Gracias, Francis. Gracias, Anita, por acompañarles en ese Santo Rosario y invitándolos a los que no se han decidido a ir al Metanoia. Pues este es el momento crucial de hacerlo ya. Ya una persona llamó que no podía tener medios, pero ya se ve que es el interés de estar presente.
0: Amén.
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6: Bendíceme, Madre, y ruega por mí sin cesar. Aleja de mí, hoy y siempre, el pecado. Si tropiezo, tiende tu mano hacia mí. Si 100 veces caigo, 100 veces levántame. Si yo te olvido, tú no te olvides de mí. Si me dejas, Madre, ¿qué será de mí? En los peligros del mundo asísteme. Quiero vivir y morir bajo tu manto. Quiero que mi vida te haga sonreír. Mírame con compasión, no me dejes, Madre mía. Y al final de mi vida, sal a recibirme y llévame junto a ti. Que tu bendición me acompañe, hoy y siempre. Amén.
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expiraste, Jesús, pero la fuente de vida brotó para las almas y se abrió para el mundo entero el mar de la misericordia. Oh, fuente de vida, insondable misericordia divina, abarca el mundo entero y derrámate sobre nosotros.

0: Muy buenas tardes, querida familia. Gracias por continuar con nosotros en estas frecuencias radiales que nos ayudan a tener un encuentro con Cristo Jesús. Una vez más, le damos la cordial bienvenida a esta hora de la Divina Misericordia, pidiendo la misericordia del Señor para todo el mundo, para que podamos encontrar la paz que tanto anhela nuestros corazones. Recuerden que estamos aquí en vivo y en directo, dándole gracias al Señor por la vida de nuestras compañeras, hermanas en Cristo, Anita González, Francis Jiménez, y también en la cordial bienvenida. Y le damos también gracias a Dios por la vida de Carlitos Trujillo, que está con nosotros aquí voluntariamente en vivo para poder continuar pidiendo a nuestro Señor Jesús por esas necesidades, por esas peticiones que usted puede externar el día de hoy, marcando nuestro número de WhatsApp aquí en cabina en vivo al 818 al 912-3108. Una vez más, el número de WhatsApp a donde usted nos puede escribir es el 818-912-3108. Ponga sus peticiones y con mucho las estaremos externando en esta hora de la Divina Misericordia. Unidos en oración, una vez más, le damos la bienvenida a Carlitos. ¿Cómo se encuentra, Carlitos?
1: Bendecido, como siempre. Alicia, gracias por la oportunidad de estar aquí para compartir con ustedes esta coronilla del día de hoy. Hagan sus peticiones, ya nuestra hermana Alicia les dio el número para que ustedes puedan comunicarse con nosotros.
0: Así es, Carlitos, damos gracias al Señor por esta oportunidad que nos permite también unirnos en oración a través de este momento de la Divina Misericordia. Y damos la bienvenida también y agradeciendo a todos los que están en la fiel sintonía de las diferentes frecuencias de ESNE Radio, la 1430M allá en Salt Lake City, aquí en el área metropolitana de Los Ángeles, la 1460, la 1670 en Riverside y Moreno Valley. También le damos gracias al Señor por los que están sintonizando a través del 100.3.5 ya aquí más en Washington, allá en Tijuana, también en San Diego, 1040M. La Guadalupana, la que también está siempre lista para poder también unirse en oración en esta hora. Y usted también que ya se está haciendo presente a través de nuestro WhatsApp aquí en cabina en vivo. Gracias una vez más. Nos unimos en oración en este momento con quien ya ha escrito también sus peticiones, Carol, que en este día también nos pide que nos unamos en oración por las siguientes necesidades, sabiendo de que en el Señor vamos a encontrar la respuesta. Dice, buenas tardes. Primeramente quiero agradecer por las bendiciones recibidas en este día y en reparación por mis pecados y en sufragio de las benditas almas del purgatorio. Ofrezco esta coronilla por el estatus migratorio de mi esposo, por su salud mental, espiritual y por también la salud física de mi familia, especialmente mis hijos. Pido oración por el bienestar de mi hogar y todos mis hijos, especialmente el hogar de Cristian Jurado. Con mucho gusto nos unimos a esta petición, a esta necesidad en esta hora del día. También nos unimos a quien también nos ha escrito, que es Margarita, y también ella va externando su petición diciendo, bendiciones, soy Margarita de Tijuana, pido al Señor de la Misericordia por mi hijo Jorge, su vicio y adicciones, que sean sanados por el poder del Señor, por su salud también, por la salud de mi nuera y también por mis nietos, también el Señor pues ayude a cada uno de ellos, suavice sus almas para que puedan tener ese encuentro con Jesús, para que sus almas no se pierdan y que Jesús también las tome en cuenta. Y dice, Jesús, en ti confío. Con mucho gusto nos unimos, Margarita, a esta petición que ha sido también ya en este instante entregada a un Dios maravilloso que ha enviado a su Hijo para traernos el consuelo, para traernos la esperanza, para que en Él podamos siempre confiar. Blanca también se une en esta hora de la misericordia y dice, pido por mi hijo Gabriel, por un trabajo, y mi hija Jenny, por un trabajo, por Brian, por Monique y su hogar, todos los jóvenes, por almas benditas del purgatorio, y todos los sacerdotes y enfermos. Gracias Dios por tantas bendiciones, también para mi hija, y por Tony también. Bueno, pues ahí está la petición y con mucho gusto, unidas a ella, Blanquita, se las confiamos al Señor de la Misericordia. También nos unimos con Irene Figueroa, que en este momento también escribe su petición diciendo: buenas tardes, pido por mi familia que está muy distanciada, por mis hermanos para que no peleen mucho. Bueno, pues el Señor dará paz a esos corazones. Confiemos en Él porque Él es el Rey de la Paz. Así que en esa petición nos unimos también, como también nos unimos con Valeria Alarcón, que también se hace presente en esta hora de la misericordia y dice: buenas tardes, hoy pido por mi papá Roberto y por mi mamá Mayra, para que Dios siempre los cuide y los cubra con su manto sagrado. Amén, amén y amén. Nos unimos a esta petición por esta hija que pide por sus padres. Qué gesto más amoroso, qué gesto más misericordioso pedir por los padres. Hoy también nos unimos con Diego García, que en este momento también pone sus intenciones y necesidades. Nos pide también, dice: buenas tardes, me uno en oración por todos los que escuchan La Coronilla. ¿Y puedo pedir una petición? Claro que sí. Pide por su tío Antonio, que en este momento también pide por él, para que tenga, porque tiene un cáncer muy agresivo y que está todo ahorita en las manos de Dios. Así es. Confiémonos en el Señor porque Él es el divino médico, el que en este momento también está actuando conforme a sus propósitos para esta necesidad que expone en este día nuestro querido hermano Diego García. Con mucho gusto, Dieguito, nos unimos a esta petición confiando en el Señor. Hoy también nos unimos con Elvia, que nos dice: buenas tardes, le doy gracias a Dios por todas las bendiciones recibidas, por los 4 años de vida que hoy cumple mi nietecita Grace Turner, y por sus papás y por sus hermanos, por su conversión y por un trabajo para mi esposo Russell y mi nieto Dylan. Con mucho gusto también nos unimos y celebramos junto con Elvia pues este 4 añito de su nietecita y le pedimos al Señor que le siga dando esa fortaleza, salud y que crezca como una niña de Dios. Pedimos también por el resto de las peticiones que ha externado, especialmente por esas bendiciones que ella está pidiendo para toda su familia, por sus hermanos, por su conversión, por su trabajo, por ese esposo también, para que el Señor le siga bendiciendo. Y bueno, pues con estas necesidades que se han externado el día de hoy a través de nuestro WhatsApp en cabina en vivo, damos gracias al Señor porque nos permite unificarnos, nos permite ser hermanos y pedir los unos por los otros. Con esas intenciones que han salido del corazón, vamos entonces a iniciar el rezo de la coronilla a la Divina Misericordia y que a través de esta hermosa misericordia del Señor vamos a entonces a tener esa posibilidad de unirnos en oración. ¿Alguna petición que quiera externar, Carlitos? Adelante.
1: Sí, hermana Alicia, quiero pedir por mi esposa por unos fuertes dolores de una pierna y que a través de este rezo de la coronilla, pues el Señor toque su corazón y su sanación.
0: Amén, amén y amén. Nos unimos también para que el Señor le dé esa sanación a su esposa y bendiga también a toda su familia. Con esas intenciones nos unimos en este instante, confiando, creyendo y esperando en el Señor de la Misericordia, que tiene esas promesas que son nuestras. Si tan solo confían en mí, dice el Señor, el mar de misericordia se derramará en ustedes y en el mundo entero. Bueno, con esto dicho, pues entonces vamos todos juntos a vivir esta hermosa bendición de esta misericordia. En el nombre del Padre, del Hijo y del Espíritu Santo.
1: Amén.
0: Amén. Expiraste, Jesús, pero la fuente de vida brotó para las almas y el mar de misericordia se abrió para el mundo entero. Oh fuente de vida insondable, misericordia divina, abarca el mundo entero y derrámate sobre nosotros. Oh sangre y agua, que brotaste del corazón de Jesús como una fuente de misericordia para nosotros, en ti confío. Oh sangre y agua, que brotaste del corazón de Jesús como una fuente de misericordia para nosotros, en ti confío. Oh sangre y agua, que brotaste del corazón de Jesús como una fuente de misericordia para nosotros, en ti confío. Padre nuestro que estás en el cielo, santificado sea tu nombre. Venga a nosotros tu reino. Hágase tu voluntad en la tierra como en el cielo.
1: Danos hoy nuestro pan de cada día. Perdona nuestras ofensas como también nosotros perdonamos a los que nos ofenden. No nos dejes caer en la tentación y líbranos del mal. Amén.
0: Dios te salve María, llena eres de gracia, el Señor está contigo. Bendita tú eres entre todas las mujeres y bendito es el fruto de tu vientre, Jesús.
1: Santa María, Madre de Dios, ruega por nosotros pecadores, ahora y en la hora de nuestra muerte. Amén.
0: Creo en Dios Padre, Todopoderoso, Creador del cielo y de la tierra. Creo en Jesucristo, su único Hijo, nuestro Señor, que fue concebido por obra y gracia del Espíritu Santo. Nació de Santa María Virgen, padeció bajo el poder de Poncio Pilato, fue crucificado, muerto y sepultado, descendió a los infiernos, al tercer día resucitó de entre los muertos, subió a los cielos y está sentado a la derecha de Dios Padre Todopoderoso. Desde ahí ha de venir a juzgar a vivos y muertos. Creo en el Espíritu Santo, la Santa Iglesia Católica, la comunión de los santos, el perdón de los pecados, la resurrección de la carne y la vida eterna. Amén. Padre eterno, te ofrezco el cuerpo y la sangre, el alma y la divinidad de tu amadísimo Hijo, nuestro Señor Jesucristo,
1: como propiciación de nuestros pecados y los del mundo entero.
0: Por su dolorosa pasión,
1: ten misericordia de nosotros y del mundo entero.
0: Por su dolorosa pasión,
1: ten misericordia de nosotros y del mundo entero.
0: Por su dolorosa pasión,
1: ten misericordia de nosotros y del mundo entero.
0: Por su dolorosa pasión,
1: ten misericordia de nosotros y del mundo entero.
0: Por su dolorosa pasión,
1: ten misericordia de nosotros y del mundo entero.
0: Por su dolorosa pasión,
1: ten misericordia de nosotros y del mundo entero.
0: Por su dolorosa pasión,
1: ten misericordia de nosotros y del mundo entero.
0: Por su dolorosa pasión,
1: ten misericordia de nosotros y del mundo entero.
0: Por su dolorosa pasión,
1: ten misericordia de nosotros y del mundo entero.
0: Por su dolorosa pasión,
1: ten misericordia de nosotros y del mundo entero.
0: Padre eterno, te ofrezco el cuerpo y la sangre, el alma y la divinidad de tu amadísimo Hijo, nuestro Señor Jesucristo,
1: como propiciación de nuestros pecados y los del mundo entero.
0: Por su dolorosa pasión,
1: ten misericordia de nosotros y del mundo entero.
0: Por su dolorosa pasión,
1: ten misericordia de nosotros y del mundo entero.
0: Por su dolorosa pasión,
1: ten misericordia de nosotros y del mundo entero.
0: Por su dolorosa pasión,
1: ten misericordia de nosotros y del mundo entero.
0: Por su dolorosa pasión,
1: ten misericordia de nosotros y del mundo entero.
0: Por su dolorosa pasión,
1: ten misericordia de nosotros y del mundo entero.
0: Por su dolorosa pasión,
1: ten misericordia de nosotros y del mundo entero.
0: Por su dolorosa pasión,
1: ten misericordia de nosotros y del mundo entero.
0: Por su dolorosa pasión,
1: ten misericordia de nosotros y del mundo entero.
0: Por su dolorosa pasión,
1: ten misericordia de nosotros y del mundo entero.
0: Padre eterno, te ofrezco el cuerpo y la sangre, el alma y la divinidad de tu amadísimo Hijo, nuestro Señor Jesucristo,
1: como propiciación de nuestros pecados y del mundo entero.
0: Por su dolorosa pasión,
1: ten misericordia de nosotros y del mundo entero.
0: Por su dolorosa pasión,
1: ten misericordia de nosotros y del mundo entero.
0: Por su dolorosa pasión,
1: ten misericordia de nosotros y del mundo entero.
0: Por su dolorosa pasión,
1: ten misericordia de nosotros y del mundo entero.
0: Por su dolorosa pasión,
1: ten misericordia de nosotros y del mundo entero.
0: Por su dolorosa pasión,
1: ten misericordia de nosotros y del mundo entero.
0: Por su dolorosa pasión,
1: ten misericordia de nosotros y del mundo entero.
0: Por por su dolorosa pasión.
1: Ten misericordia de nosotros y del mundo entero.
0: Por su dolorosa pasión.
1: Ten misericordia de nosotros y del mundo entero.
0: Por su dolorosa pasión.
1: Ten misericordia de nosotros y del mundo entero.
0: Padre eterno, te ofrezco el cuerpo y la sangre, el alma y la divinidad de tu amadísimo Hijo, nuestro Señor Jesucristo,
1: como propiciación de nuestros pecados y los del mundo entero.
0: Por su dolorosa pasión.
1: Ten misericordia de nosotros y del mundo entero.
0: Por su dolorosa pasión.
1: Ten misericordia de nosotros y del mundo entero.
0: Por su dolorosa pasión.
1: Ten misericordia de nosotros y del mundo entero.
0: Por su dolorosa pasión.
1: Ten misericordia de nosotros y del mundo entero.
0: Por su dolorosa pasión.
1: Ten misericordia de nosotros y del mundo entero.
0: Por su dolorosa pasión.
1: Ten misericordia de nosotros y del mundo entero.
0: Por su dolorosa pasión.
1: Ten misericordia de nosotros y del mundo entero.
0: Por su dolorosa pasión.
1: Ten misericordia de nosotros y del mundo entero.
0: Por su dolorosa pasión.
1: Ten misericordia de nosotros y del mundo entero.
0: Por su dolorosa pasión.
1: Ten misericordia de nosotros y del mundo entero.
0: Padre eterno, te ofrezco el cuerpo y la sangre, el alma y la divinidad de tu amadísimo Hijo, nuestro Señor Jesucristo,
1: como propiciación de nuestros pecados y los del mundo entero.
0: Por su dolorosa pasión.
1: Ten misericordia de nosotros y del mundo entero.
0: Por su dolorosa pasión.
1: Ten misericordia de nosotros y del mundo entero.
0: Por su dolorosa pasión.
1: Ten misericordia de nosotros y del mundo entero.
0: Por su dolorosa pasión.
1: Ten misericordia de nosotros y del mundo entero.
0: Por su dolorosa pasión.
1: Ten misericordia de nosotros y del mundo entero.
0: Por su dolorosa pasión.
1: Ten misericordia de nosotros y del mundo entero.
0: Por su dolorosa pasión.
1: Ten misericordia de nosotros y del mundo entero.
0: Por su dolorosa pasión.
1: Ten misericordia de nosotros y del mundo entero.
0: Por su dolorosa pasión.
1: Ten misericordia de nosotros y del mundo entero.
0: Por su dolorosa pasión.
1: Ten misericordia de nosotros y del mundo entero.
0: Santo Dios, Santo fuerte, Santo inmortal.
1: Ten piedad de nosotros y del mundo entero.
0: Santo Dios, Santo fuerte, Santo inmortal.
1: Ten piedad de nosotros y del mundo entero.
0: Santo Dios, Santo fuerte, Santo inmortal.
1: Ten piedad de nosotros y del mundo entero.
0: Oh Dios eterno, en quien la misericordia es infinita y el tesoro de compasión inagotable, vuelve a nosotros tu mirada bondadosa y aumenta tu misericordia en nosotros, para que en momentos difíciles no nos desesperemos ni nos desalentemos, sino que con gran confianza nos sometamos a tu santa voluntad, que es el amor y la misericordia mismos. Amén.
1: Amén.
0: Santa Sor Faustina, ruega por nosotros. Unidos también en oración, en este día tercero de estos 12 días que hemos comenzado en oración por nuestros hermanos y hermanas que estarán participando en nuestro Metanoia 2026. El Señor es mi pastor, nada me falta. Para que tengan un encuentro con el amor misericordioso de Cristo. Unidos en oración, decimos, Jesús misericordioso, hoy intercedemos por todos aquellos que necesitan experimentar tu amor y tu perdón. Mira con ternura cada historia, cada herida y cada carga que llevan en su corazón. Permite que durante Metanoia puedan descubrir que son amados profundamente por ti y que nunca están lejos de tu misericordia. Dales la gracia de acercarse a ti con confianza, recibir tu perdón y encontrar la paz que viene de un corazón reconciliado. Renueva sus vidas y ayúdalos a experimentar la alegría de volver a tu presencia. Amén. En el nombre del Padre, del Hijo y del Espíritu Santo. Amén. Y amén.
2: A las almas que difunden el culto de mi misericordia, las protejo a lo largo de su vida, como una madre cariñosa protege a su niño todavía lactante. A la hora de su muerte, no seré para ellas su juez, sino su Salvador misericordioso. En aquella última hora, no hay para el alma más que una sola protección: mi misericordia. Que difunden el culto de mi misericordia.
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4: Le digo al Señor: perdona mis pecados, y siento en mi corazón que el Señor me ha perdonado, pero también descubro con mi mente y mis ojos que tengo que hacer cambios necesarios en aquellas cosas donde cometí mi error. Son conductas, son creencias, son actitudes que no me ayudan a ser mejor hermano. Y si tengo que cambiar, voy a cambiarlo. Dejar que mi espíritu y mi corazón se queden en ese pasado será un gravísimo error. Padre Cirilo Bailón, y que la misericordia brille en tu rostro. Hasta el próximo segmento.

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1: Las tres personas de la Santísima Trinidad. El misterio de la Santísima Trinidad. Un solo Dios en tres personas distintas. Es el misterio central de la fe y de la vida cristiana. Aunque es difícil de entender, después de la resurrección, los apóstoles entendieron que Jesús era el Salvador, enviado por el Padre. Y cuando experimentaron la acción del Espíritu Santo, comprendieron que el único Dios era Padre, Hijo y Espíritu Santo. Los católicos no creemos en tres dioses, sino en un solo Dios, en tres personas distintas. No es que esté dividido, pues cada una de las tres personas es enteramente Dios. Esta es nuestra fe, la fe de la Iglesia que nos gloriamos de profesar.
2: Muchas veces nos olvidamos de Dios. Cuando todo parece que va bien, sentimos que no necesitamos a Dios, todo marcha bien, pero cuando viene el sufrimiento, cuando viene la prueba y toca tu puerta, como que recordamos y decimos, debe de haber un Dios que me puede ayudar a salir. Dios no prueba a ninguno de nosotros, dice el apóstol Santiago en su epístola, que no nos prueba a nosotros con el mal. En otras palabras, si usted cae en pecado, no es que Dios lo puso en tentación para que usted cayera en pecado, pero lo que Dios sí hace, mis queridos hermanos, que cuando ya estamos allá abajo, estamos en un momento difícil, pareciera que nosotros nos sensibilizamos de tal manera que sentimos poder escuchar la voz de Dios, que cuando las cosas van bien.
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1: Así es, mi querida familia, estamos en Tarde de Fe, continuamos en Tarde de Fe, en la hora de la Divina Misericordia. Hemos tenido ese momento tan íntimo con nuestro Señor de la Misericordia, poniendo todas las intenciones y necesidades que hay en cada uno de sus corazones, confiando en Él, que Él las está tomando en cuenta y que va a hacer su voluntad en cada una de ellas. Creamos, confiemos y esperemos siempre en Él, porque tenemos a un Dios que siempre nos ama, que es lentamente, está lentamente en la cólera y rico en clemencia. Que su clemencia nos acompañe día a día y que hoy por hoy pongamos también toda nuestra disponibilidad, nuestra confianza y la fe, que para Él no hay nada imposible. Y bueno, una vez más doy gracias al Señor porque tengo pues aquí la compañía de Carlitos Trujillo, que siempre está listo para poder también ayudarnos en esta misión que el Señor ha encomendado a la gran familia del Sembrador. Una vez más, buenas tardes, Carlitos, ¿cómo se encuentra?
2: Bendecido como siempre, Alicia, y aquí contento y feliz de estar colaborando con esta misión tan grande y esperando que, bueno, ver todas esas personas que van con la necesidad de escuchar palabras de esperanza, ¿verdad? Palabras de aliento, palabras de fortaleza de parte de todos los conferencistas que van a estar presentes, especialmente de Noel, el profeta de la esperanza, le llamo yo. Así que están cordialmente invitados a que se reúnan allí en el Convention Center, especialmente a esa nueva red de Sal y Luz que ya está con nosotros en ESNE Radio, la 1490 AM en Caldwell, en Idaho, la 93.7 FM, también en Idaho, en Caldwell. Todas esas personas, bueno, nos gustaría que llamaran al 773-777-7773. Que se reporten que ya, si ya están listos para estar presentes esa 8 y 9 de agosto. Así que nos gustaría escuchar si ya están listos a todos ellos, Alicia, que estén presentes en esta en este Gran Metanoia de Los Ángeles.
1: Así es, Gran Metanoia de Los Ángeles 2026. El Señor es mi pastor, nada me falta. Y bueno, pues con la alegría de saber de que también continuamos celebrando el aniversario del Señor Arzobispo José Horacio Gómez, que estará presente también estos dos días de bendición. Y con él también estará el Padre Mario Torres, de aquí de nuestra iglesia, de nuestra casita de aquí en Los Ángeles, en donde el Sembrador nació y que todavía estamos ahí, nos quedamos ahí porque tenemos al Padre Mario que siempre nos abre las puertas para poder vivir momentos tan importantes cada primer viernes del mes. Así que Santo Tomás Apóstol, nuestra casita, también estará abierta este próximo primer viernes del mes de agosto. Y oiga, va a ser una gran bendición porque estaremos dando inicio a nuestro gran Metanoia, porque es el día 7, viernes 7, que tendremos la participación del Padre Armando López. O sea que es el inicio de nuestro gran evento, es el preámbulo que estaremos viviendo en esa noche de encuentro. Así es que si usted quiere participar, pues ahí está lista la casita para acogernos, para recibirnos en Santo Tomás el Apóstol. Más información, 773-777-7773. También tendremos la gran dicha y bendición de contar con la participación del doctor Ricardo Castañón Gómez, que estará viajando desde Bolivia. Oiga, es interesante porque mitad de su vida él era ateo y entonces empieza un trabajo arduo. Le encomendaron una misión de ir y ver esos acontecimientos que estaban impactando, ¿no?, en algún momento de su vida y que eran los milagros eucarísticos. Y que cuando él empieza a trabajar en este proyecto, se da cuenta la realidad de que Jesús está vivo y ahí empieza una conversión. Y cuando el Señor toca nuestras vidas y se manifiesta a través de estos grandes milagros, la verdad que no nos podemos callar. Entonces, Él lo que hace ahora es va por todo el mundo a dar a conocer que este milagro eucarístico es real. Jesús está vivo. Y oiga, estará con nosotros en nuestro Gran Metanoia 2026, 8 y 9 de agosto, en el Centro de Convenciones de Los Ángeles. Y para ello, pues el doctor Ricardo nos estará llevando pues a ese momento tan importante de darnos a conocer cómo él empezó a estudiar estos acontecimientos. Así que va a ser algo muy, pero muy hermoso para poder nosotros vivir ese momento también. Tendremos la participación de la licenciada Lupita Venegas, que nos estará visitando desde Guadalajara, México, y que está con nosotros siempre, día a día, aquí en nuestra programación de ESNE Radio y ESNE Televisión, a punto de las 8 de la mañana, en el programa Enamórate. Así que estará en vivo en nuestro evento, para también llevarnos a enamorarnos de nuestro Señor Jesucristo, que Él es el amor de los amores. Y bueno, como bien lo decía Carlitos al principio, tendremos la participación de Noel Díaz, que es fundador y director de este apostolado El Sembrador, que nos estará llevando también a esas palabras que edifican y que nos ayudan también a acercarnos más a la presencia de nuestro Señor Jesucristo. Esto, la verdad que no podemos faltar a estos dos días de bendición. En la alabanza tendremos a Maribel Arriaga y también al grupo musical El Sembrador. 8 y 9 de agosto del 2026 en el Centro de Convenciones de Los Ángeles. 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Puede llamar al 773-777-7773. También nos puede visitar en nuestros correos electrónicos, como es www.eventosesne.com o el www.elsembrador.org, para que usted pueda obtener estos boletos, que la verdad van a ser dos días que va a transformar su vida, porque cuando el Señor toca nuestras vidas son transformadas, porque Él tiene el poder. Él tiene el poder de sanar, de liberar, Él tiene el poder de poder cambiar todo lo que nosotros quizás pensamos que no hay posibilidad de un cambio. Él lo puede hacer todo. Hay que dejarnos por Él. El día sábado, Carlitos, tendremos temas interesantes, como lo que nos estará dando el doctor Ricardo Castañón, el sábado titulado Eucaristía, Presencia Viva. Y el día domingo, el Espíritu Santo en tu vida. ¿Qué le parece?
2: Interesante, sí, va a ser un fuerte testimonio de ver cómo él empieza a investigar y a darse cuenta de que ahí estaba el amor centrado en todo, en la Eucaristía. Y va a ser interesante. Así que no falte, asista usted y encontrará una verdad de todos nosotros.
1: Así es. Y bueno, también estará el padre Armando López con el día sábado el tema El Buen Pastor Da Su Vida por Sus Ovejas, y el día domingo El Buen Pastor Cura a Sus Ovejas. ¡Qué hermoso! Me encanta, porque va con el lema, ¿no?, de este evento: el Señor es mi pastor, nada me falta. Porque cuando nosotros nos dejamos guiar por el buen pastor que da la vida por nosotros, nos viene a traer también la sanación, así como la alabanza nos lleva a recordarnos que Jesús, el buen pastor, deja las 99 y va por la perdida y cura sus heridas. Así estaremos teniendo esa bendición de estar sanando esas heridas que solamente Jesús lo puede hacer. Así es que todo esto, recuerde, 8 y 9 de agosto del 2026. Y bueno, ¿qué le parece si en este momento nos vamos a las noticias desde el Vaticano? Porque es importante también tener esta unión con el Vaticano para que nos hagan saber qué es lo que está pasando con su santidad el Papa León XIV y lo que está pasando allá en el Vaticano. ¿Le parece si nos vamos juntos?
2: Así
1: hasta,
2: es.
1: Hasta el Vaticano.
2: Vámonos para que se enteren ustedes de las noticias.
1: Amén.
3: ¿Cuál es la misión de los laicos en la Iglesia y en el mundo? El Papa León XIV responde a esta pregunta en su ciclo de catequesis dedicado al Concilio Vaticano II, reflexionando sobre el capítulo cuarto de la Constitución Conciliar Lumen Gentium. Escuchemos.
4: Con el nombre de laicos, el Concilio designa a todos los fieles cristianos que, en cuanto incorporados al pueblo de Dios por el bautismo, son partícipes a su modo de la función sacerdotal, profética y real de Cristo, ejerciendo en la Iglesia y en el mundo la misión de todo el pueblo cristiano en la parte que a ellos corresponde. Los laicos, llamados a profundizar en la naturaleza, dignidad, espiritualidad, misión y responsabilidad de su vocación bautismal, hacen posible, con su testimonio de fe, esperanza y caridad, que la belleza de la vida cristiana se extienda por diferentes lugares y ámbitos de la sociedad. De ese modo, forman parte activa de una iglesia encarnada en la historia, siempre abierta al anuncio de Cristo, en la que todos estamos llamados a ser discípulos misioneros, apóstoles del Evangelio y testigos del Reino de Dios.
1: Están las palabras de su santidad el Papa León XIV. Somos testigos del Evangelio. Hay que ir y proclamar a los cuatro vientos porque ese es nuestro deber como cristianos.

0: Algo que, como dice, a estos tiempos estamos tan sumidos en tantos problemas y situaciones especiales y difíciles que perdemos la memoria de quién fue Cristo y estamos enfrascados, tal vez perdidos. Pero este Congreso de Metanoia los invita a que usted se encuentre con Dios y encuentre una razón de vivir.
1: Así es, una razón de vivir, porque Jesucristo se llama razón de vivir. Con Amén. Él lo tenemos todo, sin Él no tenemos nada. Así es que mire que también el día sábado tendremos a Noel Díaz con esos temas que también nos van a llevar a ese encuentro con Jesús, que está vivo, que está real y que quiere llenarnos nuestras vidas, esos vacíos que quizás queremos llenar en las cosas del mundo, que son cosas pasajeras, caducas, pero que en el mensaje de la palabra del Señor nos llena para ahora y para la vida eterna. El sábado Él nos va a llevar a esta pregunta: ¿conoces quién es el buen pastor? ¿Tú conoces quién es el buen pastor, mi querido hermano, mi querida hermana? Bueno, pues ahí vamos a encontrar la respuesta a través de esa inspiración que Dios le ha dado a Noel Díaz el día sábado. ¿Conoces quién es el buen pastor? Y el día domingo nos llevará también a otro mensaje muy inspirador: llamados a buscar las ovejas perdidas. Es precisamente lo que su santidad el Papa León XIV ha exhortado en este día, en estas hermosas noticias. Tenemos el deber como cristianos de anunciar, de llevar a ese corazón necesitado a buscar a esas ovejas perdidas para que tengan un encuentro con Cristo vivo. Así que el domingo Noel nos va a llevar a esa reflexión: llamados a buscar las ovejas perdidas. Y bueno, también tendremos a Lupita Venegas en el día sábado con el tema sanar el corazón para vivir en paz. ¿Cuántos de nosotros, Carlitos, estamos ansiosos? Quizás estamos sumergidos en depresión, en esas enfermedades psicosomáticas que no nos traen ninguna paz al corazón, y es necesario sanar desde la raíz, y la raíz está en el corazón. Por eso Lupita nos va a traer esa hermosa reflexión: sanar el corazón para vivir en paz.
0: Precisamente el día de hoy, si los que están siguiendo la programación de ESNE, Lupita Venegas tuvo una conferencia, su programa, como donde explicó eso que tú has dicho, varias formas de cómo las personas caen y cómo pueden renovarse. Así que es interesante que usted esté presente, porque eso ayuda a cada uno de nosotros para pensar mejor cómo encontrar a Jesús, cómo tener frutos en Jesús también.
1: Así es, y para encontrar a Jesús, pues la bendita palabra del Señor, el Evangelio el día de hoy, nos va a llevar también a conocer tantas maravillas que Dios hace a través de su palabra. Por eso hoy tendremos la dicha y la bendición de contar con el padre Artur Bielski, que nos estará llevando a la reflexión del Evangelio de San Juan, capítulo 11, versículos 19 al 27. ¿Les parece si vamos a escuchar la palabra de Dios, que es fuente de vida y que es también lumbrera a nuestro camino? Escuchemos con atención.
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3: Hola, queridos amigos, hermanos y hermanas en Cristo. Bienvenidos, como siempre, a este maravilloso momento donde honramos el Sagrado Corazón de Jesús, nuestro Salvador. Yo soy el padre Artur Bielski de la comunidad Koinonia Juan Bautista. Vivimos aquí en Los Ángeles, bueno, cerca de Los Ángeles, en las montañas de San Gabriel. Y te prometemos que te ponemos en nuestras oraciones. Hoy quiero compartir con ustedes el Evangelio según San Juan, capítulo 11, versículos 19, 27. Escucha bien, como dice Jesús: los que tienen oídos, que oigan. En aquel tiempo, muchos judíos habían ido a ver a Marta y a María para consolarlas por la muerte de su hermano Lázaro. Apenas oyó Marta que Jesús llegaba, salió a su encuentro, pero María se quedó en casa. Le dijo Marta a Jesús: Señor, si hubieras estado aquí, no habría muerto mi hermano. Pero aún ahora estoy segura

0: de que Dios te concederá cuanto le pidas. Jesús le dijo, tu hermano resucitará. Marta respondió, ya sé que resucitará en la resurrección del último día. Jesús le dijo, yo soy la resurrección y la vida. El que cree en mí, aunque haya muerto, vivirá. Y todo aquel que está vivo y cree en mí, no morirá para siempre. ¿Crees tú esto? Ella le contestó, sí, Señor, creo firmemente que tú eres el Mesías, el Hijo de Dios, el que tenía que venir al mundo. Palabra del Señor.
1: Gloria a ti, Señor Jesús.
0: Queridos hermanos, Jesús está participando en el momento muy importante de la vida de una familia. Lázaro con sus dos hermanas, María y Marta. Puede ser que se recuerdan cómo Jesús les visitaba. Era un lugar, su hogar de Marta, María y Lázaro era un lugar de descanso para Jesús. Vivía una linda amistad con ellos, es lo que nos dice la palabra de Dios. Y propio en aquella casa que recibía a Jesús con las puertas abiertas, cocina ya lista, la comida, todo, propio ahí pasa algo muy triste. Muere Lázaro. Esa es la primera cosa. Tú abres a Cristo las puertas de tu casa, de tu hogar. Tú oras. Tú consagras tu casa al Señor Jesús. Y Él puede ser que te muestra en una manera u otra que sí, que está muy contento de estar contigo en tu hogar. Y después permite un drama, una tragedia, algo malo, humanamente hablando, que pase. Esto vivieron María y Marta. De hecho, cuando Lázaro todavía estaba vivo, pero ya enfermo, mandaron una noticia a Jesús. Ven pronto porque tu amigo está enfermo. Y Jesús sabemos que propio no hace nada, se queda donde está, como si parece que ignora la noticia y no hace nada. Permite el desastre familiar. ¿Cuántas veces nos pasó esto? En tu familia, en tu matrimonio, entre las personas que amas, la situación financiera, migratoria, hacia adelante. Y entonces estamos tentados de pensar, no, Dios me abandonó. Dios no me trata más como amigo. Dios no es mi amigo. Era, pero no lo es más. Esa es la tentación del enemigo, pensar así. ¿Y por qué el Señor lo hace? Porque quiere que crezcamos en la fe, en el conocimiento de su corazón. Y entonces, cuando Jesús finalmente llega a la tumba de Lázaro, ahí está Marta, y Marta tiene una cierta fe en Jesús, porque le dice, vamos a ver, Señor, si hubieras estado aquí, no habría muerto mi hermano. Después dice, pero aún ahora estoy segura, pero dice, yo sé que resucitará en la resurrección del último día. Su fe está limitada. Él dice, Señor, estoy segura, si tú estabas, si tú venías cuando Lázaro estaba enfermo, seguro que tu presencia, tu intervención, tu oración, tú lo tocabas, imponías las manos, seguro que sanaba. Esta es su fe. Es ya grande porque ¿cómo nosotros reaccionamos a las situaciones difíciles en nuestras familias? Muchas veces estamos tentados a dejar al Señor, abandonar por lo menos por un cierto tiempo la oración, ir a los sacramentos, a la Eucaristía, pero nos cerramos. Dios ha permitido algo malo y entonces o estamos ofendidos o así deprimidos que decimos necesito tiempo para superar esta cosa. En vez de correr todavía más a Él. Pero esto es otro problema. El punto aquí está que Marta tiene fe. Ella no abandona a Jesús. Cuando le dicen Jesús está aquí.
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5: Amado Jesús, llegamos hoy a ti para orar por los jóvenes de nuestra sociedad. Señor, permíteles desarrollar una fe inquebrantable y esperanza para salir adelante. Que seas tú abriendo las puertas para que sus jóvenes sueños se hagan realidad. Llénalos de tu sabiduría para llevar su fe a la acción y ayudar a los que más lo necesitan. Que ellos no se aparten de tus caminos para que permanezcan cerca de sus familias y construyan sus comunidades. A nosotros, sus padres, esfuérzanos para ser buenos referentes en su vida. Nuestras sociedades necesitan niños obedientes y sanos para ser los hombres y mujeres del mañana como personas de bien. Te ruego que cada uno de nuestros jóvenes, desde el lugar donde se encuentren, siempre aparten un momento para glorificarte y alabarte. Que a pesar de todos los ruidos que existen en el mundo de hoy, sepan distinguir lo bueno de lo malo. En el nombre de Jesús. Amén.
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7: ¿Qué tal? 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
2: Querida familia, un gusto poderles saludar. Un abrazo a la distancia a toda nuestra familia, a todos nuestros televidentes, radioescuchas del Sembrador Nueva Evangelización. A usted que nos sintoniza a través de la pantalla, en su teléfono, en su computadora, en su iPad, usted que ha descargado la aplicación de ESNE o que nos ve por cualquier compañía de cable en Estados Unidos y toda Latinoamérica, bienvenidos a un programa más de Actualidad y Fe. Y un saludo muy especial a aquellos que están en el tráfico, en el carro, en nuestras diferentes estaciones, 20 para ser exactas, estaciones de radio a lo largo y ancho de este país, de Estados Unidos, en México también, a la Ciudad de México, la Guadalupana. Mi nombre es Josué Xicol y hoy tendremos, como siempre, el objetivo en este programa de informarnos, formarnos y transformarnos el corazón de acuerdo a la voluntad del corazón de Jesús. 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Iniciando con el doctor Ricardo Castañón, que va a estar con nosotros por primera vez, Lupita Venegas, Noel Díaz, Maribel Arriaga, nuestro querido arzobispo José Horacio Gómez, el padre Armando López, el padre Mario Torres. Bueno, mis hermanos, realmente tenemos todo un fin de semana preparado para que tú tengas ese encuentro personal con el Señor. Adquiere tus boletos lo más pronto posible. Es cupo limitado, recuerda, cupo limitado. Ahí nos vemos con el favor de Dios en 10 días. Y bueno, hoy en el programa de Actualidad y Fe vamos a tener un tópico muy interesante. Interesante porque vivimos un mundo que está convulsionado con el odio, con el racismo, con la persecución, con el bullying, no solo en las redes sociales, sino de manera también cara a cara. En este programa nos vamos a adentrar en la reflexión de algo que el Papa Francisco nos dijo hace unos años y que se titula La Revolución de la Ternura. Una propuesta radical que conecta la fe viva con los desafíos de la actualidad. Frente a esta cultura del descarte, de la cancelación, el individualismo, bueno, todo esto que acarrea la sociedad, cómo se puede transformar, cómo nuestras relaciones pueden convertirse en esa revolución de la ternura, cómo nuestra política diaria y nuestra espiritualidad se ve afectada. Bueno, esto es un llamado que nos acerca a vivir con compasión, a vivir con amor, especialmente en estos tiempos de sufrimiento. El Papa Francisco enfatizaba que la ternura no es una debilidad, sino una fuerza poderosa que puede transformar nuestras relaciones y el entorno social. Se trata de un acto de amor que se manifiesta en gestos muy sencillos, en una salud cordial que vivimos todos como vecinos, y es una escucha atenta del prójimo. Por eso, para meditar este tema, nos acompaña desde la Arquidiócesis de San José en Costa Rica. Quiero darle la bienvenida el día de hoy al padre Ronnie Solano Fallas, que es delegado episcopal de la Pastoral Familiar y Vida de esta hermosa Arquidiócesis de Centroamérica, para ser exactos, San José, Costa Rica. Lo saludo con mucho cariño y afecto al padre Ronnie. Padre, bienvenido. Gracias por estar con nosotros.
3: Gracias, Josué, y un saludo muy especial a todos los hermanos, hermanas, familias que a través de diferentes dispositivos, pantallas, emisoras, etcétera, están conectados con nosotros en este medio de comunicación. Y de verdad, pues, muy feliz y muy alegre de compartir con ustedes este tema que sinceramente siempre me ha impactado mucho. Para mí, uno de los más importantes que nos dejó de herencia el Papa Francisco, la revolución de la ternura.
2: Bueno, y un saludo a todos sus parroquianos allá en la Iglesia de la Merced, en su arquidiócesis. Padre, cuando nosotros escuchamos la palabra ternura, muchos la asocian inmediatamente pues a una cursilería, a ser débil, a ser frágil. Pero desde el enfoque del Papa Francisco, ¿por qué la ternura requiere en realidad valentía, coraje, ante pues una sociedad que lo ve totalmente contrario a esto, un contraste.
3: José y amigos y amigas que están con nosotros, yo pienso que lo primero que tenemos que recordar es que este término o expresión de revolución de la ternura lo acuñó el Papa Francisco nomás iniciando su pontificado. Fíjense ustedes que el Papa Francisco es electo el 13 de marzo del año 2013 y en su primera exhortación apostólica Evangelii Gaudium de precisamente de ese año del 24 de noviembre ya dice lo siguiente: el Hijo de Dios en su encarnación nos invitó a la revolución de la ternura, nomás iniciando el pontificado de revolución de la ternura. Y luego, en el año 2017, el Papa Francisco es invitado a lo que llamamos charlas TED, que significa tecnología, entretenimiento y entretenimiento y diseño. La organización de estas charlas invita a personas que, por decirlo de alguna manera, son importantes en el mundo, que su palabra de alguna manera transforma a la humanidad y que hablan de temas actuales, temas importantes para vivir una cultura, digamos, de más amistosa en el mundo. Y el Papa Francisco, como decía, es invitado, y precisamente el tema que va a desarrollar el Papa en esta charla es el tema de la revolución de la ternura. Esto lo digo para que veamos qué importante es para el Papa Francisco este tema. Ahora bien, ¿qué es la revolución de la ternura? Pienso que es importante decirlo tal y como el Papa Francisco lo dice, y él dice lo siguiente: se trata de la gran revolución que el mundo necesita para ser más humano, que el mundo necesita para ser más humano, más justo, más feliz. Un mundo que ciertamente es imperfecto, dice el Papa, pero es un mundo alegre por el amor fraterno y la esperanza de la salvación. Ahora, pensemos en lo siguiente, porque mencionaba ahora a Josué, ¿verdad? Cualquiera podría relacionar este término ternura con un mero sentimentalismo, con cursilería, etcétera, pero no, es todo lo contrario. Bien decía también Josué en la introducción de este programa, estamos viviendo en un mundo muy conquistado por la cultura del descarte, que dicho sea paso también es un término acuñado por el Papa Francisco. El Papa Francisco, Amor y Leticia, habla de que nos ha gobernado un individualismo exasperado que en la casa termina convirtiendo a cada uno en una isla. Esa es la realidad que estamos viviendo. Pues ciertamente, gracias a Dios, a María Santísima, hay expresiones de hermanos y hermanas, cristianos, cristianas, que están venciendo ese individualismo, esa cultura del descarte, pero ciertamente es lo que más nos invade. Entonces, imaginémonos que ternura, más que un concepto que se queda para los cursis, para los sentimentalistas, es un concepto que tenemos que acuñar todos si queremos necesariamente luchar contra ese individualismo exasperado que estamos viviendo. Y también pienso que esa ternura o esa revolución de la ternura que menciona el Papa Francisco es muy necesaria hoy, muy necesaria por cosas que vamos a ir viendo en el camino, en este programa, muy necesaria para empezar a crear una cultura de la paz. El Papa León 14 nos viene hablando mucho de la paz desde que es elegido Papa. Es tal vez su mensaje principal, central, y si queremos una cultura de la paz, necesitamos necesariamente una revolución de la ternura.
2: Recuerdo muy bien esas primeras imágenes que tuvimos en el continente americano en el viaje del Papa a Brasil, a la Jornada Mundial de la Juventud, y realmente pues estas palabras empezaban ya a hacer eco, ¿no? No solo en su lenguaje escrito, sino también en su lenguaje corporal, como que se transformaba el Papa, especialmente cuando hablaba con los jóvenes de estos términos. Pero a ver, el Papa, él también se refiere a este lenguaje de los fuertes, asemejándose a la ternura, dice, la ternura es el lenguaje de los fuertes. ¿Cómo lo reflejaba Jesús, Padre? Porque obviamente el Papa tiene como eje central la imagen de Jesucristo, un hombre que transformó totalmente a la humanidad. ¿Cómo podemos ver esa ternura en Cristo y en aquellos que se le acercaban en su momento, en su época?
3: Claro, bueno, es que si la ternura es de los hombres fuertes, ¿qué más fuerte que nuestro Señor Jesucristo, verdad? Que ha dado la vida por nosotros, que todo lo ha dado por nuestra salvación, por nuestra redención. Y en este sentido, entonces, vieras que la pregunta me parece hermosa porque el Papa Francisco, también en Amor y Leticia, tiene una respuesta a esta pregunta y se las digo en este momento. El Papa dice lo siguiente, es una cita del capítulo 9 de Amor y Leticia que habla acerca de la espiritualidad conyugal y familiar. Dice así: Jesús es el modelo. Cuando alguien se acercaba a conversar con él, detenía su mirada, miraba con amor, nadie se sentía desatendido en su presencia, sus palabras y gestos. Todo era una expresión de esta pregunta: ¿qué quieres que haga por ti? Está el Papa Francisco recordando a Mateo 10:51. ¿Qué quieres que haga por ti? Entonces, es precisamente estas expresiones, estas acciones que de las cuales Jesús es el modelo y que nosotros necesitamos precisamente arraigar nuestros comportamientos en este momento. Acercarse, mirarse, dar el tiempo, detenerse, poner al otro en primer lugar. Por eso Jesús es el modelo de la revolución de la ternura.
2: Realmente que lo es, y que pues que todos nosotros aprendamos. Si usted dice, bueno, yo nunca había escuchado todo esto, yo le quiero recordar que en la página del Vaticano, si usted va a los perfiles de todos los papas, ahí en cada papa usted va a encontrar todo lo que ellos han escrito: encíclicas, cartas apostólicas, mensajes, audiencias, Angelus, absolutamente todo está disponible. Y ahí encontrará usted Amores Leticia, encontrará también La Alegría del Evangelio, bueno, todo lo que el Papa Francisco nos ha regalado. Un saludo a Radio Fides y también a San José TV en Costa Rica, del cual el padre Ronnie es director. Un abrazo a toda la familia Tica. Vamos a unos mensajes, ya regresamos aquí en Actualidad y Fe.
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2: El tema del día de hoy, la revolución de la ternura, con el padre Ronnie Solano desde San José, Costa Rica, delegado precisamente de esta hermosa arquidiócesis, de la pastoral familiar y también de la vida. Algo tan necesario como poder revolucionarla desde la ternura que Cristo nos enseña y que el Papa lo plasma, el Papa Francisco, que nos ha dejado grandes ejemplos. Es un llamado a todos que a través de la ternura y de la compasión transformemos nuestras relaciones. Por ende, pues podamos no solo mejorar nosotros, sino también la relación, el ver cara a cara a los demás. Es una invitación a esta reflexión y a la acción que nos invita a tener esta convivencia humana de una manera solidaria. Se dice que en cada encuentro humano podemos hacer presente el corazón de Jesús. Pero en esta sociedad tan acelerada, padre Ronnie, yo incluso me he dado la tarea en ciertos momentos a darme cuenta qué tanto vemos cara a cara, hacemos contacto visual con la otra persona. Me he llevado la sorpresa que incluso en misa, con el momento de dar la paz o por lo menos hacer el gesto de paz, es muy difícil que la otra persona te vea a los ojos, porque estamos viviendo en esta cultura de aceleración que es muy difícil darte el tiempo, ver a la cara, ver a los ojos a la otra persona y poder entablar ese encuentro que nos dice el Papa Francisco, padre Ronnie. ¿Cómo poder volver a tener ese contacto sensible con la otra persona y vernos a los ojos?
3: Sí, mirar es un punto importantísimo, la revolución de la ternura, porque mirar a los ojos significa te estoy mirando, te estoy tomando en cuenta. Bueno, lo escuchábamos ahora del Papa Francisco, de que Jesús hace esto, se detenía, miraba, escuchaba, etc. Hay una frasecita que me parece a mí, siempre me ha conmovido mucho, también del Papa Francisco, que decía esto: lo que más cuesta es la falta de amor en la familia, entre marido y mujer, entre padres e hijos, entre hermanos, con los ancianos. No recibir una sonrisa, no ser querido, algunos silencios que hacen sentir soledad. Sin amor, las dificultades son más duras, inaguantables. Yo creo que no miramos, porque de alguna manera nos hemos acostumbrado al dolor de los demás, es decir, no logramos ser empáticos, no logramos solidarizarnos del todo, y la gente hoy, mucha gente se siente sola, se siente vacía, y lo peor es, y lo que dice el Papa Francisco, sentir esa soledad en la propia casa, en la propia familia. Es que es Dios el que ha dicho, cuando estaba creando todo el mundo, a la humanidad, no es bueno que el hombre esté solo. O sea, la soledad es una tragedia en el corazón de la persona humana. Y nosotros, con la revolución de la ternura, estamos llamados a vencer la soledad de los demás. Yo suelo decir esto, lo contrario al amor no es el odio, lo contrario al amor es la indiferencia. Y cuando dejas de mirar al otro, pues estás siendo indiferente con él y estás siendo indiferente con la vida que esta persona está viviendo o con los sufrimientos que tiene. Y esta me parece a mí que es una crisis terrible en este mundo, la indiferencia, que es realmente lo contrario al amor. Aquí recuerdo yo entonces un texto bíblico de 1 Timoteo 5:8 que dice lo siguiente: pues quien no se preocupa de los suyos y sobre todo de los de su propia familia ha negado la fe y es peor que los que no creen. Pero fíjense en ustedes, el que no se ocupa de los suyos, ¿qué es ese ocuparse? Pienso yo que va más, muchísimo más allá de tener el cuidado de las necesidades materiales que tienen los más próximos. Por supuesto que hay que cuidarlos en ese sentido, pero pienso que lo que el Señor quiere es que nos preocupemos del otro de manera integral, en sus situaciones existenciales, especialmente las más difíciles que esté viviendo, sus sentimientos, su psicología, la edad del vínculo familiar, etcétera, ¿verdad? Es cuidar integralmente a ese otro que es esposo, que es esposa, que es padre, que es madre, que es hijo, que es hija, que es hermano, hermana, nieto, nieta, abuelo, abuela. Es cuidar, proteger, es hacer sentir, como decía de alguna manera Josué, es hacer sentir al otro. ¿Por qué? Porque lo estamos mirando, porque lo estamos escuchando. Y es que cuando nosotros miramos y escuchamos a otra persona, por decirlo así, le estamos dando un lugar en el espacio, le estamos haciendo sentir que existe, que no es un fantasma, que es real y que por supuesto es digno de un amor que merece por ser hijo de Dios.
2: Y sí, si nos cuesta mucho en casa, ¿no? Que con los hijos, con la esposa, tener este contacto directo, el vernos a los ojos, el cuando estamos en... Si es que a veces tenemos la oportunidad de sentarnos a la mesa y comer juntos, el vernos y el preguntarnos cómo estuvo tu día, cómo te sientes, cómo te fue en la escuela. Pero también hay otro grupo de personas que son aquellos con los que estamos pasando conflictos, Padre, que la cosa no está muy fácil, pero también Jesús nos invita a tener misericordia. Él también lo dice en su palabra, qué mérito tiene amar al que te ama. Y a veces nos cuesta tener esta relación, esta ternura con las personas difíciles. ¿Cómo se vive la misericordia? ¿Cómo se vive la ternura cuando tenemos estas relaciones, incluso hasta tóxicas? ¿Cómo poder llevar la ternura en medio de esta relación?
3: Sí, yo pienso que aquí tiene que, en la revolución de la ternura, o como parte de la revolución de la ternura, es fundamental la virtud de la humildad. Todos sabemos que la humildad es la mamá de todas las virtudes, va de la mano de la virtud del amor. Pero fíjense ustedes que es la virtud, por excelencia, es la virtud de la humildad. Y esto lo vemos en el mismo Señor Jesucristo. ¿Qué tuvo que hacer el Señor Jesucristo para dar la vida por nosotros? Hacerse humilde, se anonadó, se hizo uno como nosotros. Si Jesús no se hubiese anonadado, no se hubiese hecho humilde, si no se hubiese hecho uno como nosotros, jamás nos hubiese salvado. Entonces, en este sentido, pues bueno, nosotros tenemos que, precisamente con esos que son más difíciles, buscar la manera de lograr un diálogo generoso, un diálogo sin prejuicios, un diálogo sin ideas preconcebidas, un diálogo donde el corazón está abierto a escuchar la posición del otro y para que con toda humildad, después de mirar y escuchar al otro, pues discernamos que sin miedo. Hay que aprender a escuchar la verdad. Es terrible y creo que es una herida cruel al diálogo, la imposición, ¿verdad? Que la imposición es una de las heridas más fuertes que nos dejó el pecado original. Y también, sin miedo, como estaba diciendo anteriormente, discernir, bueno, yo escucho. Y de lo que he escuchado, me dejo lo que en conciencia sé que de verdad debo de corregir y lo que no. Y también el Papa Francisco, de hecho, sea paso también a morir, dice, es que por el oficio que tengo en pastoral familiar, es una exhortación que amo, que he leído, que he reflexionado mucho, y él dice que también la ternura implica, ¿verdad?, asumarse a los límites del otro, que a veces expresa, que a veces expresa fuertemente. El tema es que porque el otro sea diferente, porque el otro piense diferente, porque el otro sea incluso tóxico, como decías ahora, el tema es que yo no puedo descartar. El corazón siempre tiene que estar abierto a recibir al otro como es. Claro, evidentemente, tenemos que decirlo, esta apertura y este deseo de escuchar y tener paz con el otro no significa de ninguna manera soportar agresiones que violentan mi dignidad como persona y como hijo de Dios.
2: Es imposible no pensar en la imagen de un papa que se atrevió a irle a lavar los pies a los presos. Y no solamente hablo del Papa Francisco, los papas en sí han tenido esta revolución de ternura con muchos actos, ¿no? Ellos han sido los primeros en darnos ese mensaje de decir, esta es la ternura que todo hombre, que todo cristiano necesita tener para que el mundo pueda cambiar. Hoy lo estamos viendo desde la perspectiva de un papa muy latinoamericano, un papa con un corazón sudamericano y que entendemos un lenguaje muy hermoso y que lo tenemos que aplicar en este continente y en el mundo entero. Vamos a unos mensajes, ya regresamos aquí en Actualidad y Fe.
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2: Gracias por continuar con nosotros y quiero hacerle una cordial invitación a que visite nuestras redes sociales, tanto del Sembrador Nueva Evangelización como las de nuestro fundador Noel Díaz. En nuestra aplicación de ESNE, usted va a encontrar mucha información, sobre todo nuestras redes sociales, Instagram, Facebook, YouTube. Y en el YouTube es justamente donde este programa de Actualidad y Fe está en vivo y usted lo va a poder sintonizar. Si el día de mañana quiere tener una perspectiva amplia de lo que significa la revolución de la ternura y conocer un poco, un pedacito del corazón del Papa Francisco, pues comparte este programa, compártaselo a todos sus amigos y que comprendamos que la ternura empieza por uno mismo, el dar testimonio de ese Cristo que vive en nosotros. Bueno, ya hemos visto un poquito acerca de la ternura que expresamos con aquellos que nos aman y con los que no, posiblemente, pero también el Papa Francisco en estos conceptos de la revolución invitaba sobre todo al joven. ¿Se acuerda usted cuando él vino aquí a Sudamérica? A ese encuentro personal, ese cara a cara que uno tiene con Jesús a través del enfermo, a través del pobre, el que está marginado, y siempre el Papa nos hacía hincapié en esos extremos, ¿no? En el anciano, pero también en el niño, en el no nacido, bueno, y nos hacía ese hincapié. Ahora vamos a profundizar algo a lo interior, y esto es algo que con la ayuda del padre Ronnie lo meditamos. Así como necesitamos ternura para con los demás, también necesitamos ternura y atención para con uno mismo. Y no cabe duda que detrás de esta pantalla habemos muchos que estamos cansados, preocupados, agotados, se nos ha endurecido también el corazón por diferentes situaciones, por la pérdida de un ser querido, por las adversidades de la vida. ¿Cuál sería ese primer paso, padre, para descongelar el corazón y empezar esa revolución de la ternura ahora de una manera interior, una introspectiva que uno se pueda hacer para darnos cuenta que también yo me merezco dar ese cariño y dejarme amar por Dios?
3: Sí, claro. Y José, tantas personas, ¿verdad?, que viven estas situaciones de desarrazón, como bien decía usted, de algún modo víctimas de sufrimientos, de malas experiencias, tal vez ya muy celoso de abrir el corazón a amar a los demás, porque tal vez no se ha sentido correspondido a las buenas obras que ha hecho, sobre todo a personas necesitadas o a personas que requerían de amor. El duelo, todas estas experiencias que usted también ha mencionado. El tema muchas veces es que incluso esto hace sentir a la gente como deprimida, ¿verdad? Estoy como deprimido, como deprimida, no quiero salir, no puedo salir de esto. Aquí recuerdo una expresión que siempre me ha llamado la atención de aquel gran poeta, cantautor argentino Facundo Cabral. En uno de sus poemas, él tiene esta expresión: no estás deprimido, estás distraído. No estás deprimido, estás distraído. Y precisamente lo que señala Facundo Cabral en esta expresión es que a veces nos encerramos tanto en nuestros propios dolores, en nuestras propias miserias, en nuestras propias debilidades. A veces nos encerramos tanto en nuestras malas experiencias de lo que haya sido, que estamos tan distraídos que no nos damos cuenta de que hay un mundo más allá de mí que puede ayudarme precisamente a salir de esos sentimientos depresivos, de esos sentimientos de soledad causados por las razones que ya hemos mencionado. Yo le digo muchas veces a la gente, es como que usted en su casa tuviera un jardín muy lindo y usted llega a ese jardín y hay una flor seca, una flor que se marchitó, y usted le puso atención solo a esa flor y se amarga por esa flor que está seca y no se da cuenta de que en su jardín hay muchas otras flores hermosas, hay muchas otras plantas hermosas. Y no me doy cuenta porque mi atención está sobre la flor seca. Yo digo que la vida es una, y esta es una vida que el Señor nos permitió vivir para ser felices. No podemos pretender un mundo perfecto, no podemos pretender un mundo perfecto acá, ¿verdad? En esta tierra, porque aquí no existe la perfección. La perfección plena la encontraremos en el cielo. Ya hemos escuchado recientemente la parábola del trigo y la cizaña. El trigo y la cizaña crecen juntos. Mientras que caminemos por este mundo, vamos a experimentar de algún modo la presencia del mal, y un mal que a veces posiblemente me va a afectar, a veces mucho, a veces poco, pero al fin y al cabo me afecta. Esto que vivo, esto que me ha amargado la existencia de alguna manera, es precisamente consecuencias de ese mal que sigue creciendo en medio de la cizaña, de ese mal que es cizaña, que sigue creciendo en medio del trigo, pero siempre va a haber más trigo. Tenemos que recordar y ser muy positivos en esto. El bien siempre es más que el mal. El bien siempre es más que el mal. Y como decía Facundo Cabral, precisamente en este poema, lo que pasa es que el mal hace bulla, hace mucha bulla, pero el bien es normalmente silencioso. Las expresiones de la ternura normalmente son silenciosas, pero sí tenemos que decir algo que es muy importante, y ciertamente tenemos que en esto, bueno, sí damos ternura, pero también tenemos que darnos ternura. Bueno, en esto es muy importante decir lo siguiente, porque pues es algo que siempre en nuestra fe cristiana lo hemos dicho: si nosotros queremos experimentar la ternura de Dios, siempre tenemos que salir de nosotros mismos para para tener un encuentro con Cristo a través de los demás. Sin encuentro con los demás, difícilmente vamos a experimentar ternura, porque la ternura de Dios se refleja, se hace evidente en nosotros a través de los demás. Dejemos de pensar en la flor seca que hay en el jardín de nuestra vida y contemplemos la totalidad de ese jardín hermoso que el Señor nos ha permitido vivir, y donde hay muchas y muchas miles de razones para dejarnos de sentir abatidos y tristes y empezar a vivir con los demás la revolución de la ternura. Para esto, Josué, queridos hermanos y hermanas que están con nosotros, es muy importante poner los ojos en la siempre actual parábola del samaritano, ¿verdad? Y ya sabemos que de frente a un hombre golpeado, apaleado, que estaba como medio muerto, pasa un levita, pasa un sacerdote con sus prejuicios, con seguramente temores, porque había que cumplir con rituales, seguramente preocupados por la agenda del día. Y simple y sencillamente eso les hace vivir la crueldad de la indiferencia. Están más preocupados por sí mismos que por lo que está viviendo la otra persona. El samaritano, en cambio, y podríamos decir esto, posiblemente el samaritano también tenía la agenda apretada del día. Posiblemente el samaritano también tenía problemas, situaciones difíciles. Pero el samaritano sale de sí mismo y no se deja vencer por por el mal de la indiferencia, y es capaz de hacer un movimiento, pone su persona, pone su cuerpo en un movimiento que es el movimiento que todos nosotros tenemos que asumir si queremos vivir la revolución de la ternura, salir de nosotros mismos para vivir el encuentro con Cristo a través de los demás. Y es un movimiento de todo el cuerpo, digo, porque vean ustedes qué interesante. El buen samaritano hace un movimiento de ojos, mira al que está tirado, al que está medio muerto, hace un movimiento del corazón, porque dice que el buen samaritano siente compasión, se compadeció de aquella persona. Hay movimiento de los pies, porque el buen samaritano se acercó a esa persona, y hay movimiento de las manos, porque el buen samaritano venda las heridas de aquella persona que ha sido golpeada, e incluso se preocupa porque en una posada terminen de curar a esta persona que ha sido apaleada por bandidos. Estos movimientos que nos permiten entender que no estamos deprimidos, sino distraídos, es lo que hace que el corazón se vaya descongelando e iniciando en nosotros esta revolución de la ternura. Nos pone a participar en la revolución de la ternura. Fíjense ustedes que el Papa Francisco, precisamente en aquella conferencia que dijimos que participó de TED, dice lo siguiente: la revolución de la ternura es tener la absoluta convicción de que esa persona que vive con nosotros, o digamos, de que esa persona con la cual nos encontramos, merece todo porque posee una dignidad infinita por ser objeto del amor inmenso del Padre. Y dice eso: ¿qué significa ser tierno? Y esto me encanta a mí. ¿Qué significa ser tierno? A la hora de las horas, tal vez para para concretizar tantas cosas hermosas que hemos ido reflexionando? Pues ser tierno es ser capaz de suscitar en el otro el gozo de sentirse amado. Y eso me parece tan bonito, ¿verdad? Porque hablábamos al inicio de cultura de descarte, de indiferencia, de que lo más horrible es sentirse solo, no sentir una caricia, una sonrisa, etc. Oye, es que esto es ponerse al lado del Señor, ¿verdad? Yo diría que es como mirar, porque también es un término que llegó a usar el Papa Francisco, es empezar a mirar al otro con los anteojos de Dios, ¿verdad? Y cuando yo logro ser tierno es porque ya estoy al otro, o estoy haciendo al otro sentirse amado. Es que esto para mí, Josué, queridos hermanos y hermanas, es fundamental. Venzamos la cultura de la indiferencia, o más que la cultura, la tragedia de la indiferencia, que hace precisamente que la persona sienta algo que el Creador desde el inicio dijo no está bien, que es la soledad, y que ya habíamos mencionado anteriormente.
2: Realmente que sí, bueno, lo vamos a notar, que no se nos olvide, porque está hermoso realmente, ¿no? Hacer sentir a la otra persona amada. Ese es el objetivo más grande. Y creo que tanto para ustedes como sacerdotes, como directores espirituales, como para laicos, el evangelizar es eso. Es llevar a las personas a sentirse amadas por Dios, pero también amadas por nosotros, porque en ti y en mí habita Jesús. Vamos a ir a unos mensajes, ya regresamos para la conclusión de este programa que se ha pasado muy rápido, pero que ojalá que nuestro corazón haga esa revolución, la revolución de la ternura. Ya regresamos.
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0: nuestros sembradores. Sabemos que muchos de ellos dan incluso en medio de sus propias dificultades. Ofrecen con fe, con amor, con sacrificio, y esa entrega, Señor, tú la ves y la premias. Toca sus corazones con tu paz, renueva sus fuerzas y muéstrales que no están solos. Que sientan que cada centavo entregado, cada oración hecha, cada esfuerzo dado es una semilla que tú haces germinar en almas rescatadas, en familias restauradas, en corazones transformados. Señor, el gozo de saber que son parte viva de esta obra evangelizadora, y aunque no vean todo el fruto, hazles sentir que su siembra tiene peso eterno en el cielo. Te lo pedimos, Señor.
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2: Gracias a todos ustedes por seguir en sintonía de este programa. Un abrazo fraternal a toda nuestra comunidad centroamericana. Y hoy hablando con un sacerdote costarricense desde Costa Rica, el padre Ronnie, y muy contentos nosotros.

0: Serenidad que el Papa Francisco tanto hablaba. A mí me ha quedado marcado, por ejemplo, decía, pierdan el tiempo con sus hijos, tírense en la sala y pónganse a jugar con ellos. Nos hablaba mucho de eso. Entonces, que estas pequeñas acciones podían transformar incluso comunidades enteras. Yo me acuerdo el testimonio de un hombre que decía que después de que se emborrachaba mucho, al día siguiente tenía un cargo de conciencia muy grande y que quería cambiar tanto que su reacción era, agarraba la palabra de Dios y le iba a decir a sus amigos, si ustedes no cambian, la van a pasar muy mal y todo eso, pero después volvía a caer en el vicio y pareciera ser que como que esos cambios drásticos a veces son muy difíciles, pero el Papa dice pequeñas acciones. ¿Cómo esas pequeñas acciones pueden llegar incluso a ayudarnos con que la cultura del descarte pues desaparezca, que el racismo, la discriminación, la apatía puedan desaparecer? ¿Y cómo usted como sacerdote ha visto esto realidad en su comunidad, padre? ¿Cómo ha visto esa transformación paso a pasito?
1: Sí, yo creo muchísimo en los pequeños gestos. Cuando queremos una revolución de la ternura, ya lo dije anteriormente, los gestos de amor son silenciosos y se dan en medio de lo cotidiano. Entonces vamos a ver, a mí, por ejemplo, me gusta mucho saludar a la gente, saludarla con simpatía. Cuando digamos, a veces nos pasa mucho a los sacerdotes, resulta que estás con un grupo de personas y conversando alguna cosa, o con una persona nada más, conversando algo, y de pronto llega alguien, mire padre, que tacata, hola padre, ¿cómo está? E ignora a la otra persona. Y para mí eso no debe ser. No debemos de ignorar a nadie. Ese es el primer gesto cotidiano. No ignorar a nadie. El saludo sencillo, franco, es importantísimo, es un gesto cotidiano, el saludo a los que están en la casa, el saludo a los que nos topamos en la calle, el saludo a nuestros compañeros de trabajo, de estudio, en fin, para mí el saludo es importantísimo. Luego, otro gesto que ya de alguna manera mencionamos y que es cotidiano es poner atención al que nos habla. ¿Verdad? No ignorar. Y ese poner atención, sobre todo en estos tiempos, y no quiero, a ver, con esto volver al famoso tema del celular, o satanizar el celular, no se trata de eso, pero si alguien me habla, si alguien se acerca a decirme algo, mirarlo, no dejar el telefonito si lo estoy viendo, o un libro, yo no sé qué cosa, la persona ocupa atención. Eso es un gesto tierno que provoca, como hemos dicho anteriormente, la revolución de la ternura. Otro gesto cotidiano, sembrar la paz. Decía la parábola que mencionamos anteriormente, trigo y la cizaña, que la cizaña la siembra el maligno. Todos tenemos que aprender a construir una cultura de paz dejando de sembrar cizaña en el corazón de los demás. Busquemos siempre la manera de ser conciliadores entre los hermanos. Para mí esta palabra es fundamental. Buscar ser conciliadores entre los hermanos. Nunca sembrar cizaña. Y esto tenemos que pedir al Espíritu Santo que nos ayude. Porque lo más fácil es irse al lado de uno o dos y empezar a sembrar cizaña. Nunca cizañosos. Nunca sembrar cizaña. Y no sé cuántos otros gestos das, por ahora pienso en estos que para mí son fundamentales: el saludo, la atención y ser conciliadores, entre otros muchos otros que ustedes puedan pensar en este momento y que son de la vida cotidiana. Y lo otro que a mí me parece fundamental, Josué, queridos hermanos y hermanas, es esto: nunca olvidemos que la revolución de la ternura siempre va a tener una cuota imposible muy alta, una cuota de cruz, ¿verdad? De sacrificio. Usted lo mencionó hace un ratito. Hay que aprender a perder el tiempo por los demás. Bueno, mencionabas al Papa Francisco que lo decía con respecto a los hijos, pero también él en otros momentos lo amplió a todos. Hay que aprender a perder el tiempo por el otro. Si sigues pensando únicamente en lo que te sucede, en que

0: En que yo tengo la agenda llena, en que es que tengo muchas cosas que hacer, es que no puedo ayudar, porque, etcétera, ahí estás mal. O sea, la revolución de la ternura siempre va a tener una cuota de cruz y posiblemente, como dije hace un rato, alta, ¿verdad? Porque para poder estar siempre atentos a los demás, a sus necesidades, voy a tener que asumir sacrificios. La cruz es algo que ningún cristiano puede dejar de lado nunca, y mucho menos cuando se trata de la revolución de la ternura. Y recordar algo que a mí me gusta decir, y no para sembrar miedo ni temor, pero es una realidad. Tenemos que recordar, hermanos y hermanas, que la puerta para entrar al cielo siempre va a ser el otro. A mí me hace gracia porque cuando estoy con los matrimonios, en charlas, estas cosas, me gusta decirle: bueno, vuelva a ver a su esposo, vuelva a ver a su esposa. Estás viendo tu puerta primera para entrar al cielo. Y se ríen, ¿verdad? Pero esa es la realidad. Para entrar al cielo, puerta siempre va a ser el otro. Y ojo, que alguien podría decir: ay, no, padre, no diga eso, que es muy difícil. Bueno, es que ya el Señor lo dijo, que la puerta para entrar al cielo es una puerta angosta. Cuota de cruz, eso no lo podemos dejar de lado.
1: Realmente que sí. Pues padre Ronnie, agradecerle rotundamente por el tiempo que se ha tomado de poder escudriñar con nosotros algo tan necesario en este día. Una revolución que el mundo necesita, que nuestra iglesia necesita, y que si no nos unimos, si no trabajamos en equipo, pues es aún mucho más difícil. Pero sabiendo que si contamos con la anuencia y la ayuda del Espíritu Santo y que como iglesia caminamos juntos, lo podemos alcanzar. No queremos despedirnos sin antes también pedirle que su bendición, pues para todo el pueblo latinoamericano, para todo el pueblo migrante aquí en Estados Unidos, que sigamos confiando y que no perdamos esa esperanza de que el Señor tiene para nosotros un plan perfecto, y que aunque estemos pasando bajas o dificultades, saber de que la ternura de Dios siempre nos espera.
0: Exactamente, pues así es. Más bien, yo soy el agradecido de que me hayan tomado en cuenta para compartir este tema que sinceramente creo que con respecto a la fe es un tema de tremenda actualidad y que se asocia perfectamente, como ya lo digo, pero lo quiero repetir, con el llamado que nos está haciendo el Papa León de ser constructores de paz. Así es que agradecido, y que de verdad el Señor los bendiga a todos. Entonces, pues nos despedimos con la bendición. Que el Señor esté con ustedes.
1: Y con tu
0: La
1: espíritu.
0: bendición de Dios. La bendición de Dios Todopoderoso, Padre, Hijo y Espíritu Santo, descienda sobre ustedes y sus amadas familias y los acompañe hoy y siempre. Amén.
1: Amén. Con nosotros el padre Ronnie Solano Fallas, delegado episcopal de la Pastoral Familiar y de la Vida de la Arquidiócesis de San José en Costa Rica. Padre, un abrazo a la distancia y hasta una próxima ocasión.
0: Bendiciones, Dios los cuide siempre.
1: Gracias, padre, y un saludo a toda la familia costarricense, a la familia Tica, pura vida. A nuestro hermano Andrés y a toda la familia que siempre está en sintonía de ESNE Radio y ESNE Televisión. Querido sembrador, muchísimas gracias por hacer esto posible. Únete tú como un sembrador con tu aportación económica. Este canal vive, sobrevive, pero también se proyecta. Hace 40 años era imposible en nuestra mente humana el saber de que Dios iba a permitir que este medio llegara a tantos hogares. ¿Y sabe cómo? Con la fuerza de un pueblo migrante, con la fuerza del pueblo laico. Solamente personas como tú que están viendo este programa sostienen. No tenemos comerciales, ninguna institución que genera grandes donaciones. Somos nosotros con esa pequeña donación, con los pequeños gestos, como ha dicho el padre Ronnie. Le agradecemos a nuestros nuevos sembradores, a María Montejano de Hanford, California, María Rodríguez de Garland en Texas, y también a Elvira Ramírez de la ciudad de Long Beach, que se han unido como nuevos sembradores. Gracias, gracias por hacer esto posible. Gracias a la producción, gracias a Isela, al director.
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¿Qué hay con Iguama? 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Mi nombre es Paul Esteban Pérez Fonseca. 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Es una bendición poder compartir en este espacio con ustedes a través de Sal y Luz Radio Católica. 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